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Dígame la voz de Leopoldo Dante Tevez Leodán, aquella noche de verano, lo escribió el propio Leodán, luego lo grabó María Marta Serra Lima. 8:06, vamos a cumplimentar la petición de Nelson Camacho de Yabucoa, pegadito de la Guava, y me dijo, búscame una canción que la grabó el madrileño Julio Iglesias en el año 1978, escrita por el propio Julio Iglesias.

El madrileño Julio Iglesias a flor de piel. 8:10, saludos a Guillermo Santiago Torres, escuchando Guava en el este de la isla vía internet. www.guava850.com, Vista Verde, Rafi Valentín, el bigotudo, el Pito Rodríguez, los Antares, ¿qué tú crees?

Bueno, señoras y señores, los antares, lo titulado que tú crees, pero mira cómo pasa el tiempo ahora, 8:13, ¿qué te parece?

Bueno, señoras y señores, acabaron de escuchar a la agrupación británica Los Beatles 1964 y Yo la quiero. Saludos a Barradas, ya se reportó, ya está pegadito. Está pegadito, pegadito de guava. Mr. Barradas ya mismo va. Pero mientras tanto, aquí está la temperamental.

La temperamental Olguita Guillot de Mirta Silva, que sabes tú, 8:21. Mira, Barradas está pegado de la guava, Mr. Barradas. Ya mismo le conseguimos una canción, pero ahora la grabó Gilberto Montroy con William Manzana. Vamos a escucharla por el dúo de estrellas. Ahí está Cheito González, del doctor Jaime Reteguis, Quejas del Alma.

Óigame, son las 8:24 y es hora de continuar. Seguimos romántico, primero por aquí, por Guava, desde Aguadillita querida. Saludos a Oscar Rodríguez, escuchando en El Pepino todavía. Héctor Millalles y Gladys Arroyo en Tampa, Florida, escuchando La Guava vía internet, www.guava850.com. Antonio Prieto de Arturo, el chino Hassan Soñar.

0: Óigame, Antonio Prieto, de Arturo el Chino Hassan Soñar, 8:28 minutos, te sigue acompañando, desde que está acá atrás, yo soy Jocelyn Grafals, por aquí por Guava, desde Aguadillita querida, romántico primero, Aida, Santiago, voy pa' allá que me las pelo.
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Amigos míos, Rafael Vázquez acaba de cantar primero Verano de Amor y ahora instrumental Percy Faith, su orquesta, y el tema de la película Verano de Amor, 8:38 Barradas. Mr. Barradas, ya conseguí Gilberto Monroy, ya mismo Barradas. La vamos a escuchar. Aquí está Gilberto Monroy de Jaime Reteguis. Gilberto Monroy viene para cantar Quejas del Alma.

Bueno, señoras y señores, Gilberto Monroy de Jaime Retequis, Quejas del Alma, complacido Barradas, 8:42. 8:42 va a continuar la música. Gracias, Reyes Acevedo, que está escuchando La Guava vía internet, www.guava850.com, por allá por Chicago. Aquí está José Antonio Salamán con guitarras. Odiarte quisiera.

Gracias otra vez a Reyes Acevedo, emocionado por la canción de José Antonio Salamán, Odiarte Quisiera. En contraste, aquí está Roberto Yanis, la voz romántica de Argentina.

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Oye, pero mira cómo pasa el tiempo. 8:49, 8:49. Otra canción de puro verano. Uf, qué calor.

Óigame, los payos de España. María Isabel Benjamín Muñiz, Plata de Moca, siendo las 8:53. Para Benjamín Muñiz, de corazón a corazón.

Yo soy Jocelyn Graf Fals. Hasta aquí mi participación por esta noche. Gracias, profundamente agradecido. Abundantes bendiciones.

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0: Son las 10:17.
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0: las 11:16.
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0: Es la 1:16.
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0: Son las 2:18.
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2: Yo no creo en un sistema donde tenemos el IVU más alto de toda la nación.
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es tu verano, Warren. 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Tome un ave a aguantar. Y en el verano, refresca.

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0: Son las 4:19.
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4: En las próximas dos semanas, la Corte Suprema de Justicia de Estados Unidos debe tomar decisiones muy importantes. ¿Cuáles son?
5: En cuestión de horas, se confirmará en Colombia que Abelardo de la Espriella ganó las elecciones el domingo. ¿Cuáles son sus mayores retos?
6: Francia vivió ayer el día más caluroso desde que existen los registros. Las temperaturas son de locos. ¿Qué está pasando?
4: Hola, bienvenidos a Y Esto No Es Todo, el podcast del Georgetown Americas Institute de la Universidad de Georgetown en Washington, D.C. Soy Juan Carlos Iragorri, desde León.
5: Soy Paz Rodríguez Niel, desde Buenos Aires.
7: Y yo soy Jorge Espinosa y estoy en Bogotá.
4: Es miércoles 24 de junio y esto es todo lo que usted debería saber hoy.
5: En Estados Unidos, la Corte Suprema de Justicia está a punto de tomar una serie de decisiones que podrían cambiar el curso político del país. El alto tribunal, presidido por el juez John Roberts, está dominado por magistrados conservadores. Hablamos de 6 de los 9.
7: Eso se debe en buena medida a que 3 de ellos fueron nominados por el presidente Donald Trump en su primer gobierno: Neil Gorsuch, Brett Kavanaugh y Amy Coney Barrett. Los fallos de la Corte Suprema, según informa la prensa, se producirán muy pronto.
8: President Trump wants to end birthright citizenship.
9: It is decision day for the Supreme Court as the justices head into the final weeks of their term.
10: But meanwhile, here at home, the Supreme Court is poised to hand down 2 major decisions on presidential power in the coming days.
4: ¿Por qué son tan relevantes los temas sobre los cuales debe tomar próximamente decisiones de fondo la Corte Suprema en Estados Unidos? Hablamos ayer en Washington, D.C. con nuestra compañera, la periodista y analista política Dori Toribio.
11: Juan Carlos, la Corte Suprema tiene que pronunciarse aún sobre una docena de casos que van desde leyes electorales a la participación de atletas transgénero en equipos deportivos femeninos. Y entre todos esos casos hay 3 decisiones inminentes y muy esperadas, porque pueden llegar a definir los límites del poder ejecutivo y la Constitución. En este segundo mandato, Donald Trump ha buscado ampliar los límites de su poder presidencial con diferentes medidas sobre las que ahora la máxima corte tiene que pronunciarse. La primera, la orden ejecutiva de Trump para prohibir el derecho a la ciudadanía de nacimiento, recogido en la enmienda 14 de la Constitución desde 1868, según la que todas las personas nacidas en Estados Unidos tienen automáticamente la ciudadanía. Pero Trump quiso eliminar ese derecho para los hijos de inmigrantes indocumentados con un decreto que firmó en enero de 2025, pero que fue inmediatamente

totalmente bloqueado por demandas y ahora depende de la Corte Suprema. La segunda decisión, también en materia migratoria, protecciones a cientos de miles de inmigrantes con el llamado TPS, el estatus de protección temporal, ley de 1990 que protege a los nacionales de ciertos países que migraron en circunstancias extraordinarias tras violencia, guerras, desastres naturales y que Trump también ha intentado eliminar. Los casos ante el Supremo se refieren ahora concretamente a los migrantes de Siria y Haití, pero la decisión podría afectar a media docena de países más y llevar a potenciales deportaciones masivas. Y en tercer lugar, se espera también que la máxima corte se pronuncie sobre los despidos de Trump a miles de funcionarios públicos y a cargos relevantes de agencias independientes del gobierno. Posiblemente el caso de mayor perfil sea el del Lisa Cook, la gobernadora de la Junta de la Reserva Federal estadounidense, a quien Trump trató de despedir en 2025 en medio de sus presiones entonces para que la Fed bajara los tipos de interés, pero ella llevó el asunto ante la justicia, porque la Reserva Federal fue diseñada hace más de un siglo para funcionar de manera independiente de la política, con leyes federales que protegen a sus cargos de despidos presidenciales sin causa mayor. Ahora la Corte Suprema, de mayoría conservadora, tendrá que resolver estos asuntos en las próximas 2 semanas.

0: En Colombia se produjo ayer una noticia importante. La Registraduría Nacional del Estado Civil, la entidad que se encarga de organizar las elecciones, confirmó que el ganador de los comicios presidenciales del domingo fue el derechista de línea dura Abelardo de la Espriella.
1: Según el preconteo, el recuento inicial de los votos que concluyó pocas horas después de las elecciones, de la Espriella recibió 12,9 millones de votos, el 49,4%, mientras que su rival, el izquierdista Iván Cepeda, obtuvo 250 mil votos menos, o sea que quedó un 0,95% por debajo.
2: El lío, para empezar, fue que el presidente Gustavo Petro, que apoyó decididamente a Iván Cepeda, no aceptó el resultado del mismo domingo. Es más, a esta hora insiste en que hubo fraude. Por otro lado, el lunes Iván Cepeda hizo un anuncio con respecto al preconteo.
3: Una vez que se produjo el preconteo, el cual nosotros respetamos y admitimos en su condición de preconteo, es decir, como ustedes saben, nuestra legislación es totalmente clara, el preconteo no es oficial, no es un resultado definitivo, ni es vinculante, hemos hecho la siguiente precisión. Nuestros testigos, nuestro equipo de seguridad electoral ha presentado 57.189 reclamaciones.
0: Lo cierto del caso es que ayer la registraduría certificó que se había llevado a cabo el 99,99% del escrutinio. Eso quiere decir que en cada municipio, jueces y notarios revisaron las actas de las mesas de votación y concluyeron que no hubo ningún desfase con respecto al preconteo.
1: Así las cosas, en las próximas horas las autoridades electorales anunciarán que el nuevo presidente es Abelardo de la Espriella. Pero surge la pregunta, ¿cuáles serán los mayores desafíos del mandatario, especialmente a corto plazo, tras su posesión el 7 de agosto?
2: Pues Espinosa, para eso hablamos ayer precisamente en Bogotá con el politólogo Jean Basset, que es analista y además profesor de la Universidad del Rosario.
4: Abelardo de la Espriella tiene que responder a desafíos que tienen que ver con sus promesas de campaña. Por ejemplo, había dicho que iba a arreglar el tema de seguridad en el país en 90 días. Después reconoció que 90 días no era un plazo muy realista, pero pues hay que tomar decisiones rápidas en este tema de seguridad. También en el tema del sistema de salud, que está en una situación crítica. Esto para atender temas de fondo, pero antes de esto, a muy corto plazo, va a haber dos desafíos vinculados el uno al otro. El primero tiene que ver con la gobernabilidad del país y el segundo tiene que ver con la situación fiscal. El gobierno va a heredar del gobierno Petro un déficit fiscal muy importante, del orden de 6%,

0: que llega a niveles récord, es decir, que el gobierno de Rasprilla va a tener márgenes presupuestales muy limitados. Y eso es un tema que va a tener impacto sobre las negociaciones que conciernen la gobernabilidad del país. Tiene que conformar un gobierno y tiene que encontrar una mayoría en el Congreso. Sabiendo que Abelardo de la Espriella no tiene un partido político, no tiene una bancada propia en el Congreso, contrariamente a la oposición de izquierda. Tiene, por lo tanto, que negociar con todos los partidos políticos que constituyen el Congreso. Ellos están dispuestos a negociar, desde luego, pero estas negociaciones tienen un costo incluso en materia fiscal, y de ahí entonces el vínculo con el tema del presupuesto. Eso entonces van a ser los dos desafíos gemelos de las primeras semanas del gobierno de la Espriella, y son desafíos complicados, sabiendo que él llegó al poder con un discurso muy crítico de la clase política. Un día antes de la segunda vuelta publicaba un comunicado un poco torpe, amenazando el Congreso de acudir directamente al pueblo en caso de que el Congreso no quisiera apoyar sus programas de gobierno. Sabiendo que la victoria electoral fue muy estrecha, pues este comunicado ya no es de actualidad, y en realidad Abelardo de la Espriella tiene que negociar con el Congreso con márgenes de maniobras bastante reducidas para empezar este gobierno.
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2: Francia está viviendo una emergencia nacional por una severa ola de calor. 58 de los 101 departamentos del país amanecieron hoy en alerta por las altas temperaturas. En esas zonas residen más de 44 millones de personas.
3: La situación es tan grave que ayer el ministro del Interior, Sébastien Lecornu, informó en una conferencia interministerial convocada para hacerle frente al problema que desde el 18 de junio se han contabilizado 40 muertos a causa de ahogamiento en los distintos ríos del país.
4: Un triste fléau sur les noyades, puisque le dernier chiffre qui vient de nous être remonté est de 40 morts depuis le 18 juin. Essentiellement des jeunes, et donc j'aimerais qu'on revienne sur ce point parce que ce sont les premières victimes de la crise que nous connaissons, et donc je veux qu'on y rentre dans le détail.
2: Juan Carlos, tú estás en Francia en estos momentos. La ola de calor parece causada por una bolsa de aire muy cálido que ha llegado desde África. ¿Cómo es el día a día de este fenómeno?
5: Paz, yo estoy en Lyon, la segunda ciudad de Francia en el sureste del país, y caminar por las calles esta tarde era como estar dentro de un horno. Para rematar, como el río Ródano está aquí mismo, la humedad era tremenda. Los datos han sido alarmantes. Ayer fue el día más caluroso en la historia de Francia desde que existen registros, es decir, desde 1947, hace 79 años. En muchos lugares las temperaturas estuvieron por encima de los 40 grados Celsius. En Burdeos, en el suroeste, marcaron 42,1 y en el departamento de Las Landas, un poco más al sur, batieron el récord con 44,3 grados, atención. La cosa ha sido de tal magnitud que en París cerraron por la tarde la Torre Eiffel y el Museo del Louvre, y la presidenta de la Asamblea Francesa, que es el Parlamento, Yves Braun-Pivet, permitió que los diputados estuvieran sin corbata y sin chaqueta. Yo no sé qué pasará en las horas que vienen, pero es que cuando uno está en la calle, aparte de tomar agua, no sabe qué hacer. Y estas son otras cosas que usted también debería saber hoy.
3: La Corte Suprema de Justicia de Estados Unidos dictó ayer un fallo que permite a la ExxonMobil de ese país entablar demandas contra empresas estatales de Cuba en tribunales estadounidenses. De ese modo, la petrolera de Estados Unidos tendrá la posibilidad de hacer reclamos por las propiedades que perdió en la isla tan pronto triunfó la revolución encabezada por Fidel Castro. Entre esas propiedades fueron confiscadas una refinería y varias gasolineras.
2: El expresidente del gobierno español, el socialista Felipe González, le sugirió al

0: También ex jefe del gobierno, José Luis Rodríguez Zapatero, copartidario suyo, que devuelva cuanto antes incautó la Guardia Civil, avaluadas en 1,3 millones de euros, tras ser imputado por el delito de tráfico de influencias. González también pareció referirse al actual presidente del gobierno, Pedro Sánchez, igualmente socialista. Lo hizo un día después de que un ex ministro de Sánchez, José Luis Ábalos, fuera condenado a 24 años de cárcel por un caso de corrupción.
1: Tengo que dar la impresión de que nadie se hace cargo del estado de ánimo de esta sociedad.
2: ¿Cómo se asume, la responsabilidad política?
1: Hay muchos mecanismos. Hay un mecanismo que es dimitir. Hay otro mecanismo que es convocar elecciones para que te ratifiquen o te rectifiquen. Eso es así, son los dos más claros.
3: Las autoridades anunciaron ayer que en la Ciudad de México habrá ley seca entre las 3 de la tarde de hoy miércoles y las 7 de la mañana de mañana jueves, todo por el partido del Mundial de Fútbol que jugarán en el Estadio Azteca las selecciones de México y Chequia. El decreto de la Secretaría de Gobernación afecta a la colonia del Centro Histórico, la colonia Centro, Tabacalera, Juárez, Cuauhtémoc y San Rafael. La idea es preservar el orden público y que todo transcurra con normalidad.
4: Y aquí termina, y esto no es todo, donde siempre habrá más. En la producción estuvo Willy Rodríguez, en la edición John F. Burnett.
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4: Gracias por oírnos. Chao. Hasta la próxima.

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1: Presidente de la Autoridad de Acueductos y Alcantarillados anticipa racionamiento de agua si no llueve. Bueno, al menos por casa llovió ayer por la tarde y anoche también. Amaneció la calle mojá. Presidente de Acueductos y Alcantarillados, como dije, anticipa el racionamiento de agua si no llueve. Mientras Loíza sigue sin agua. La alcaldesa preocupada con recibimiento de 14 países en su municipio este fin de semana por evento deportivo. Justicia refiere al panel del fiscal especial independiente querellas de Francisco Domenech contra Sebastián Negrón Reicher. Cuidadoso el director de ética gubernamental ante recibimiento de querellas de parte y parte. Luma contrademanda al gobierno de Puerto Rico ante intención de anular extensión del contrato. Educación confirma escuela LIP Social de Ponce tampoco tiene autorización para abrir en agosto. Aplazan hasta la semana que viene el inicio de juicio contra Antoniesca Avilés. Contralora confirma la próxima semana firmarán contrato con el registro demográfico para depurar listas de beneficiarios del PAN y retirar nombres de personas fallecidas. Nuevo secretario de Desarrollo Económico se dirige a sus empleados. El alcalde de Coamo sigue con escolta. Ay, ay, ay. Soy José Luis Renta. 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La hora en Pegados en la mañana, 5:18. Buenos días. Estas son las noticias más importantes de hoy, miércoles 24 de junio. El presidente de la Autoridad de Acueductos y Alcantarillados, Luis González Delgado, confirmó que evalúan hacer interrupciones programadas en la zona este. Así se lo dijo a Mili Méndez en Pegados en la mañana.
2: Estamos evaluando planes de interrupciones programadas para varias instalaciones o plantas en el área, particularmente el tercio este del país. Estamos viendo los caudales de agua de los ríos y repasando lo que son los planes de operacionales para, si es el necesario, con el debido anuncio y discusiones correspondientes con nuestros alcaldes, implementar, según sea el caso, por planta.
3: Claro, cuando usted me dice esas interrupciones programadas, eso es un racionamiento de manera ordenada.
2: Una acción planificada donde los clientes se van a poder preparar, van a poder hacer sus reservas de agua y van a tener unos días que entonces se daría el servicio afectado.

0: Radio Isa pegause la mañana a la hora 5:20. Además, el presidente de la Autoridad de Acueductos y Alcantarillados, Luis González Delgado, agregó que el vicepresidente de Operaciones de la Autoridad, ingeniero Luis Ortiz, no consultó con él el racionamiento para Loíza y Canóvanas.
1: La mensaje es bien clara, presidente, al decirme que el ingeniero Luis Ortiz la llamó. ¿Usted había hablado con el ingeniero Ortiz de un plan de racionamiento, sí o no?
2: Pues mira, la realidad es que sobre la reunión que me dijo la alcaldesa, yo no tenía conocimiento. Sí, ellos están bajando, pero no al nivel de que me dijeran que de un día para otro íbamos a estar implementando un plan de instalaciones programadas.
1: Eso, como, el ingeniero nunca lo consultó con usted, que es el presidente.
2: Hello.
1: Hello, ¿me escucha? El ingeniero, el ingeniero nunca lo consultó con usted, el ingeniero Luis Ortiz nunca lo consultó con usted.
2: No, a este momento no había tal consulta. De hecho, no teníamos ya tan siquiera delineado la estrategia operacional, que por lo regular es la que se discute con el presidente antes de implementar.
0: Radio Isa pegause la mañana a la hora 5:21. El presidente de la Autoridad de Acueductos y Alcantarillados, Luis González Delgado, advirtió además que de no llover, próximamente procederán con el racionamiento.
2: No obstante, si no cae lluvia en los próximos meses, según está pronosticando el propio Servicio Nacional de Meteorología, pues va a ser un momento complicado para la autoridad en términos de su operación diaria.
1: Si me pudiese explicar eso un poquito, un momento complicado. Usted me dice eso y a mí me sube la presión.
2: Bueno, vamos a tener que hacer mucho trabajo en términos de planes de interrupciones programadas de ser necesario. Y vamos a tener que buscar fuentes de abasto alternas que nos permitan tener el agua para poder tener el agua a la gente. En otras palabras, Miri, si no llueve, no vamos a tener el agua suficiente para servir a la gente y le va a tocar a la autoridad, como siempre, tomar determinaciones para poder manejar la situación en lo que llega la lluvia.
0: Radio Isa pegause la mañana a la hora 5:22. El presidente de la Autoridad de Acueductos y Alcantarillados, Luis González Delgado, informó que el 7 de julio aprovecharán el momento en el que Luma hará reparaciones para la autoridad, hacer reparaciones en la planta Sergio Cuevas. Lo escuchamos nuevamente en entrevista con Mili Méndez en Radio Isla.
2: Correcto. Luma va a hacer unos trabajos en unas líneas de alto voltaje de 38.000 y de 13.000 voltios en el área de la represa de Carraízo. Para poder realizar esos trabajos tiene que apagar el sistema. Nosotros vamos a aprovechar entonces ese evento programado con ellos para realizar todos estos trabajos que requieren que tener las instalaciones por operación por un periodo de tiempo, y así tocar muchas áreas que se requieren trabajar, como cambio de válvulas, montura de válvulas en otros puntos, atender unas situaciones que tenemos en términos de abasto de agua dentro de la planta. Muchas cositas que queremos hacer y aprovechando esta parada que tiene que hacer Luma y que vamos a hacer en conjunto.
1: ¿Cuándo va a ser eso?
2: Pues estamos proyectando que el mismo sea registrado el día 7 de julio y pues los detalles pues vamos a estar entrando más adelante en términos de detalles puntuales de lo que va a ser las reparaciones que vamos a estar realizando para que nuestro pueblo tenga la información completa.
0: Radio Isa pegados de la mañana a la hora 5:24. Además, el presidente de la Autoridad de Acueductos y Alcantarillados, ingeniero Luis González Delgado, reiteró que esta semana es crucial para tomar decisiones sobre las posibles interrupciones de agua como parte del racionamiento.
2: Yo te diría que basado en los primeros que tengamos esta semana, veremos entonces las decisiones que vamos a estar tomando en los sistemas. Ahora mismo el que tenemos mayor preocupación es el sistema de Canóvanas Loíza, pero de cara al futuro que otros sistemas pudiesen entrar en una dinámica similar por la falta de lluvia.
1: Así que esta semana es crucial, esta.
2: Sí, desde ahora.
1: Sí.
2: Esto no se puede dejar para después.
0: Radio Isa pegados en la mañana a la hora 5:25. Mientras tanto, la alcaldesa de Loíza, doña Julia Nazario, pasa las de Caín y también las de Abel. Dice cuando espera la llegada de 14 delegaciones que participarán de una serie latinoamericana de béisbol de pequeñas ligas.
3: Pues no tenemos agua. Yo tengo una serie latinoamericana y del Caribe de pequeñas ligas. 14 países llegando a Puerto Rico, llega Chile y Honduras. Y yo estoy sin agua.
4: ¿Usted tenía agua ayer? ¿Cuándo se fue el agua?
3: El agua llegó ayer cerca de las 4 de la tarde. Y hoy a las 7 de la mañana ya no tenía. El agua se me fue jueves, viernes, sábado. Llegó el domingo por la tarde. El lunes de la mañana se fue. Vino cerca de las 12 y ya por la noche volvimos a perder el agua.
4: ¿Y esto tiene que ver con el plan de racionamiento? ¿Porque hay o no hay plan de racionamiento?
3: Bueno, están racionándole el agua, Loíza. Porque
0: acá
3: no tiene agua.
0: Radio Isa pegados en la mañana a la hora 5:26. La alcaldesa loiseña dijo que a Loíza es el único municipio que le quitan el agua cuando su vecino Canóvanas cuenta con el servicio. Escuchamos su reclamo aquí en Radio Isla 1320.
3: Que no iba a haber un plan de racionamiento por el momento, que sí en el futuro. Habría que establecerlo porque los niveles de río estaban bajos. Yo estuve allí y los vi.
4: Perdone.
3: Que en un futuro que lo iban a planificar y organizar muy bien.
4: Perdone, pero que yo me ría, alcaldesa, pero es que el futuro era en 2 horas. O sea, era como...
3: El futuro era la misma tarde de ayer.
4: Ajá, exacto. Mire.
3: No, el problema es, yo no tengo problema con que mira, por ahí va un camión de agua para Loíza. Yo no tengo problema que Lona tenga agua, pero tenemos que ser justos y equitativos. Unos días yo, unos días ella, pero es a mí nada más que me están cerrando la llave. A mí nada más.
4: ¿Usted entiende que esto es una situación porque usted es popular?
3: Bueno, es que me lo ha preguntado mucha gente y yo respondo lo mismo. No podrían ser tan brutos porque la única popular que gana en Loíza soy yo. O sea que el senador es popular, PNP, la senadora es PNP, la representante es PNP y la gobernadora ganó PNP. La única popular soy yo. Que tú vas a dañar a 6,000 personas que votaron, 5,000 y pico que votaron por la gobernadora, porque yo soy la alcaldesa. Eso no tiene sentido.
0: Radio Isa pegados en la mañana a la hora 5:28. El analista Luis Herrero aseguró que el secretario de la Gobernación, Francisco Domenech, se está agarrando de una aguja caliente con la nueva querella contra Sebastián Negrón Reicher, esta vez sobre el decreto contributivo del que se benefició su esposa y que, según el análisis, cumplía con los requisitos. Lo escuchamos.
5: Es un proceso clerical que, más allá de que asegurarse que se cumpla con los requisitos, y como tú bien dices, que you check all the boxes, pues no hay discreción de parte del departamento para negar el crédito.
6: Al contrario, sería hasta pernicioso contra la persona. Y alguien pudiese plantear daño, qué sé yo, si tú no tienes un derecho, pero... que tú vas al DEC y si tú cumples con los requisitos te lo deniegan, entonces dices, bueno, pero
5: correcto,
6: ¿por qué?
5: Correcto.
6: Si el decreto es bien claro.
5: Correcto. Y a mí me parece patético. Realmente yo siento que aquí Rasputino se está agarrando ni de un clavo caliente, brother. Esto es una aguja caliente de lo que él se está agarrando. Porque sería igual de ridículo que usted vaya a presentarle una querella ética al secretario del Lito porque la esposa del secretario fue a renovar su licencia de conducir. Técnicamente, la persona que certifica que la esposa del secretario del Lito completó los trámites para emitir, renovar su licencia de conducir, es una persona que trabaja jerarquía por debajo del secretario y que en teoría el secretario pudiera tomar acción contra esa persona. Pues, ¿qué vamos a hacer? ¿Que la esposa del secretario del Lito no pueda guiar porque su esposo es el jefe de los secos?
6: No, y...
5: es ridículo. Porque si yo te dijera que esto es un incentivo de construcción, de manufactura, que vamos a tumbar humedales y a cambiar zonificaciones para establecer una fábrica, pues ahí hay espacio para entonces un poco entrar otras. Pero aquí estamos hablando de un derecho que está disponible para todos los menores de 35.

0: España en Puerto Rico que quieran emprender.
1: Hoy se ha pegado de la mañana a la hora 5:30, el periodista Jonathan Lebrón y el analista Luis Herrero criticaron cómo para el gobierno es más importante mantener la pelea en contra de Sebastián Negrón Richard cuando se avecina un racionamiento.
2: No tira, bueno, pero lo de Supertube, bueno, hay averías que van a ocurrir. Claro, lo de Supertubo, aquello y lo otro. El tema no es si son las averías, el tema es qué pasó en entremedio. Porque las averías fueron unos otros días. Pero hay gente en San Juan que tiene 140 y pico de días sin agua. Por ejemplo. Hay gente en Bayamón que no se le iba el agua y ahora se le va en ciertos días. O le llega solamente por la noche. Lo mismo en Guaynabo. Ahora Loíza, Canóvana, Carolina, gente en Gurabo y Junco. O sea, pues. Y si eso se le añade que viene un razonamiento, pues vaya usted a saber. Suerte tenemos que se habían completado por lo menos la mayor parte de las operaciones de dragado de los embalses principales en la zona. Suerte que le añadieron un poquito más de días. Pero
0: por ejemplo, el embalse de Carraízo, que se completó a finales del 2025, pues fue un embalse necesario, un embalse exitoso, pero le añadió una semana de capacidad al embalse, que de nuevo con una semana es bueno, pero sigue siendo una semana. No es que le añadió 6 meses de capacidad, sería imposible añadirle 6 meses uh-huh. de capacidad. Así que, pues nada, el problema no necesariamente está en el tema de los embalses, el problema está en que el clima global está cambiando y que los episodios de climas extremos cada vez van a ser más comunes. Nosotros ya fuimos víctimas de episodios de clima extremo con los dos huracanes del 2017 y pues parecería que está en los libros que ahora nos toque ser víctimas de climas extremos con temas de sequía.
2: Yo de verdad que no tengo mucha esperanza y a eso se le añade que empiezan las escuelas en agosto. O sea, esto nos va a tocar todo al decantazo a la vez, con las implicaciones que se puede tener. Y el gobierno sigue peleando con CB, va a estar Negrón Richard. Esa es la prioridad. La prioridad es esa.
1: Radio Isa Pegause en la mañana a la hora 5:32. Por su parte, el director de ética gubernamental Luis Pérez Vargas dijo que tiene en su oficina sobre 300 investigaciones activas.
3: Pues le entiendan, ¿verdad? Los denunciantes, ha sido un año atípico, ¿sabes? De la forma uno puede estar. De ordinario uno recibe muchas quizás solicitudes de investigación en año de elecciones. Uh-huh. Porque pues quizás lo pueden utilizar para una cosa, algunas con validez, otras no, sobre eventos. Uno recibe muchas solicitudes de consulta cuando hay un cambio de gobierno. Porque los servidores públicos que salen, pues quieren saber qué pueden hacer y demás. Para junio 30 se recibe muchas renovaciones de consultas por contratos o transacciones de personal que se dan por año fiscal. Pero investigaciones de esta índole, pues.
4: ¿Cuántos referidos tiene ante su consideración ahora mismo?
3: La oficina total, documentos para investigar, son 308 investigaciones activas. Okay. Investigaciones activas, 308. Y obviamente, pues, de lo que se puede catalogar, pues, alto perfil, pues lo que ha llegado ya pueden ir sumando sobre 20.
1: 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Además, el director de ética gubernamental Luis Pérez Vargas confirmó que recibió en su oficina la nueva denuncia de Francisco Domenech contra el secretario de o ex secretario de Desarrollo Económico Sebastián Negrón Richard. Lo escuchamos.
3: En el caso, porque si le puedo contestar, claro, muchas preguntas, estoy adjudicando una controversia que, claro, acaba de llegar. De ordinario, cuando llega una solicitud a una entidad sobre, dígale decreto, dígale en solicitud de permiso, dígale lo que sea, cuando la persona somete el documento, si cumple los requisitos, alguien tiene que evaluarlo y verificar si aplica, si cumple con los requisitos mínimos. La parte del autorizante, si recae en un pariente, es que debe entrar un mecanismo de inhibición. más allá de ver si es un asunto meramente ministerial o si es un asunto decisional o discrecional que puede entrar en la toma de decisiones. Y eso es el elemento que está ante la oficina y que se va a estar mirando.
4: Sí, claro, ahí yo creo que, ¿verdad?, lo más importante es si fue en contra del interés público la decisión.

0: porque
1: al sí, final de claro, el asunto de pariente era el beneficio desmedido a un pariente sobre claro. otro particular. Esa, esa es la norma básica. Pero entrar en el detalle de cada uno, pues se mirará si en
2: pero no dice, pero no dice.
3: Radio Isa Pegados en la mañana a la hora 5:35, el director de ética gubernamental, Luis Pérez Vargas, se mostró además cuidadoso al discutir las querellas de parte y parte que han realizado Francisco Domenech y Sebastián Negrón Reicher.
2: ¿Cómo ve el final de esto? ¿Terminará feo?
1: No, no se puede decir que es una situación o compleja o atípica, en el sentido de que también estamos viendo denunciantes contra denunciantes, y es un caso que también pues no se había visto en los mismos foros, y a la oficina le han llegado ahora mismo denuncias de contrapartes, y cada cual viene con una con documentación suplementaria, para reforzar la anterior y para reforzar la anterior, y entonces obviamente en esa parte hay que ser bien cuidadosos, porque los testigos de un lado pueden ser los testigos del otro. Y entra un proceso de adjudicar credibilidad en su momento en los casos que se vayan a ventilar, ya sea en un foro administrativo o en un foro penal, porque sepa que también se está investigando a nivel penal estos casos. Pues el cuidado es un aspecto muy importante para no malograr investigaciones, y llegar a la final conclusión y saber si en efecto son conjeturas o son violaciones.
3: Radio Isa Pegaos en la mañana a la hora 5:36. Además, el director de ética gubernamental, Luis Pérez Vargas, le dijo a Sonia Valentín en El Calentón que revisa documentos enviados por Francisco Domenech y Sebastián Negrón a su oficina.
1: El direct original, que es lo de Norberto Almodóvar y la directora, la otra directora de la dependencia, es un caso que está ahora mismo ante el FEI. La presidenta uh-huh. del panel notificó la semana uh-huh. pasada la acogida y la asignación de un FEI. O sea que la investigación criminal inicia en este momento, uh-huh. y las demás agencias que fueron copiadas en ese asunto que fuimos nosotros y fue la oficina de la Contralora, pues entran a colaborar en qué información tenemos. En lo que se da la investigación criminal, que por ser una investigación criminal ante el FEI, tiene unos términos más cortos que puede tener un caso criminal cualquiera, que una violación criminal no tiene fecha de finalidad una investigación, pues el FEI tiene unos términos, al igual que de manera administrativa la oficina tiene unos términos. Pero ese caso particular está ante el FEI. El otro asunto que llega del licenciado Francisco Domenech, uh-huh. que somete entonces o le imputa al pasado secretario Sebastián Negrón, es un asunto que de igual se refiere a dos foros que uh-huh. administran la misma ley, que es la oficina, nuestra oficina, y el Departamento de Justicia. Pues en estos 10 días que Justicia tiene la parte para verificar si acoge o no la investigación, pues claro, estamos en el proceso de evaluar los documentos y si puede haber la comunicación entre ambas agencias para ver si pasa una investigación criminal o se queda en la investigación administrativa. Por decirlo de una forma quizás más sencilla para que la ciudadanía nos entienda. Ya.
3: Radio Isa Pegaos en la mañana a la hora 5:38. El portavoz de la Delegación Popular en el Senado, Luis Javier Hernández, señaló que el secretario de la Gobernación, Francisco Domenech, esconde algo cuando solo se presenta en el canal del gobierno para responder a los señalamientos que hiciera en su contra el exsecretario del Departamento de Desarrollo Económico, Sebastián Negrón Reicher. Lo escuchamos en Radio Isla 1320.
4: Sí, es el canal del gobierno. El canal 6 tiene un noticiario y yo tengo que salir en defensa de los colegas periodistas que están allí. Son pocos, pero son periodistas y que hacen su trabajo. Yo sé que a Mayra pues fue una entrevista que me consta y sé que surgió de momento, pero ella le hizo la pregunta del por qué ahora. Y la contestación del licenciado fue: bueno, porque tomó tiempo recopilar la información. Estoy de acuerdo con usted que él debe estar disponible para todos los medios, pero que conste que en el Canal 6 hay un noticiario y allí laboran periodistas.
5: Sí, no, desde luego, y mi solidaridad con ellos, pero me parece que Francisco Domenech muy, muy cómodamente, muy a su favor, utilizó este medio porque ciertamente debió haberse presentado, como han hecho en otra ocasión, la propia gobernadora. Cuando tiene que dar cara, lo ha hecho en todos los medios. O sea, aquí Francisco Domenech algo está escondiendo.
3: Radio Isa Pegaos en la mañana a la hora 5:40. Además, el senador Luis

0: Javier Hernández Ortiz agregó que espera que la Oficina de Ética Gubernamental dictamine que Domenech incumplió con la ley luego de que el senador lo refiriera por alegados lazos que aún mantiene con la empresa de cabildeo Politank.
1: Si se atreven a denunciar a Francisco Domenech, este señor no puede estar hablando de...
2: ¿Usted lo ve como una advertencia, esto es lo que
1: no,
2: te puede pasar?
1: No, yo lo estoy diciendo directamente como una advertencia a todos los secretarios y jefes de agencia que en estos momentos saben que están pasando por el mismo esquema. Y yo les pido que tengan mucho cuidado. De hecho, este señor no puede hablar de división porque es la primera persona que ha incumplido con la ley de ética gubernamental. Yo espero que el director de ética atienda la querella, que de hecho tiene hasta ahora para finales de junio. Vence el 30 de junio los 90 días para investigar a Francisco Domenech. Yo espero, tengo esperanza de que ética multe a Francisco Domenech por precisamente incumplir con lo que él está ahora alegando que Sebastián Negrón no hizo.
0: Radio Isa pegóse la mañana a la hora 5:41, aunque aseguró que no se siente amenazado y que Cuamo está mucho más tranquilo tras la ola de violencia que denunció en abril el alcalde Juan Carlos García Padilla. Confirmó que la policía mantiene una escolta asignada para su seguridad personal. Yo no me siento amenazado. La policía ha determinado continuar con la escolta. Es una decisión de ellos. Yo no me siento amenazado en mi pueblo. Nunca me he sentido amenazado. Es una decisión muy de ellos, de cuando la pusieron y cuando la quitarán, afirmó el ejecutivo municipal en entrevista con el periódico El Vocero. Sigue con su rutina normal. La asignación de la escolta surgió luego de que en abril trascendiera que el alcalde era objeto de un presunto plan criminal para atentar contra su vida, tras asegurar a diversos medios de comunicación que la incidencia delictiva registrada en Cuamo en aquel entonces respondía a una guerra entre dos gangas vinculadas al narcotráfico. Radio Isla, pegaos en la mañana, la hora 5:42. La licenciada Anibel Sloan dijo que con la contrademanda presentada por Luma Energy contra el gobierno de Puerto Rico, es obvio que el consorcio energético no le hará el camino fácil tras la intención de la actual administración de anular la extensión del contrato. Escuchamos en Radio Isla 1320 a la licenciada Sloan.
3: Demanda contra el gobierno de Puerto Rico y le está pidiendo al tribunal que consolide los casos. Consolide quiere decir que los una, que los junte, que los vea a la misma vez, porque son las mismas partes, los mismos hechos, la misma evidencia. Y dice, no, juez, vamos a verlo todo junto. Y así, acuérdense lo que siempre les digo, la mejor defensiva es una buena ofensiva. Dice, pues yo también tengo reclamaciones contra el gobierno de Puerto Rico. Así que eso hay que analizarlo en detalle. Nosotros vamos a estar luego leyendo las correspondientes demandas, contrademandas, la reclamación de Luma contra el gobierno para darle más detalle. Pero es una estrategia legal que se utiliza comúnmente y sobre todo en casos contractuales como este. Pero para que sepan que eso también pues coloca a Luma en otra posición, porque va a ser demandante y va a ser demandado. Es una estrategia legal, puede dilatar aún más el caso, aumenta la evidencia, las reclamaciones, y Luma pues obviamente no se lo va a hacer fácil al gobierno de Puerto Rico.
0: Radio Isa pegóse la mañana a la hora 5:44. El secretario del Departamento de Educación, Eliezer Ramos Párez, confirmó que la escuela de Lip Social Enterprise, ubicada en la antigua calle Carmen Solá Pereira en Ponce, no tiene autorización para abrir sus puertas el próximo año escolar. Escuchamos en Radio Isla 1320 al secretario de Educación, Eliezer Ramos.
2: te voy a dar la información de Leap Social Enterprise en Ponce. Me está escribiendo una madre que matriculó a su hija, donde van a abrir supuestamente en una escuela que cerró luego

0: de los sismos del 2020. Dicen que la certificación de la escuela, que se tiene una certificación de la escuela con un ingeniero estructural, pero no han dado pruebas de ello. Y hay preocupación, ¿verdad?, ¿dónde se va a ubicar esta escuela? El nombre de la escuela donde piensan ubicarse es la Carmen Solá Pereira, en la urbanización Jardines del Caribe, en Ponce. Les dejo esa información y más adelante se la comparto para ver qué está pasando ahí.
1: Esta escuela tampoco ha culminado su fase de autorización, no tenía autorización de matrícula.
0: No tiene autorización.
1: Está en la misma circunstancia.
2: 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El secretario del Departamento de Educación, doctor Eliezer Ramos Párez, agregó además que la escuela Alianza Leap Social Enterprise en Trujillo Alto, que la semana pasada anunció a padres y madres que no podrían traer a sus niños para este nuevo año escolar, tampoco tenía autorización para matricular estudiantes.
1: En este caso, en el caso de la escuela de Trujillo Alto, ella había presentado, ¿verdad?, esta organización había presentado su información con respecto a una escuela que estaba en desuso, que estaba siendo adquirida por el municipio, y entiendo que eso no se concretó. Nosotros intervenimos, ¿verdad?, con todas estas escuelas, y antes de que se firme, o sea, esta escuela no se le ha dado luz verde en términos de firmar un contrato, en términos de matrícula.
0: Y no se ha desembolsado fondo.
1: Matrícula, y no se le han desembolsado fondos. O sea, ellos no llegaron a la etapa final porque nosotros inspeccionamos infraestructura antes de que vayan a abrir, miramos a ver las facilidades dentro de las cosas que se hacen a la hora de autorizar la apertura y autorizar la matrícula. Así que para efectos nuestros, esta escuela nunca estuvo en matrícula en línea, nunca se le autorizó matrícula y...
0: Pero lo hicieron porque los padres dijeron... los padres me indicaron aquí que ellos hicieron todo el proceso de matrícula, hicieron todo lo que se les pidió.
1: Y me entero, obviamente, ¿verdad?, por los medios de esta situación. Nosotros sí fuimos claros con ellos, ¿verdad?, de que sin lugar, obviamente, no hay autorización para escuela. Así que nosotros sí, ya hace unas semanas atrás, ¿verdad?, se les había dado el warning a la organización.
2: Radio Isla Pegaos en la mañana a la hora 5:47. Además, el secretario del Departamento de Educación, Eliezer Ramos Párez, le dijo a Milly Méndez que quieren añadir personal y dar más garras para fiscalizar a la oficina de escuelas Alianza. Lo escuchamos.
1: Y sin duda lo puede haber, ¿verdad? Esta oficina está... Prácticamente lo que lleva son varios años de creada, se ha ido formando, ¿verdad? Hemos añadido personal para fiscalizar lo que ocurre en estas escuelas públicas alianzas, así que tiene el personal para poder investigar y determinar si ha habido incumplimientos con los reglamentos. Nosotros estamos próximos a enmendar este reglamento para darle más garra al Departamento de Educación sobre estas entidades, así que vamos a estar investigando. Sin duda alguna, esto no debe quedar, ¿verdad?, en la nada, y la experiencia que han tenido las familias, que ojo, avisor, ¿verdad?, a todas las familias a la hora de buscar una entidad para ubicar a nuestros niños, ¿verdad? Asegúrese, ¿verdad?, de que lo que le están prometiendo de cierta forma tiene una realidad, no solamente con las escuelas públicas Alianza, con las escuelas privadas, con cualquier organización que va a recibir a sus hijos. Nos tratan de vender, ¿verdad?, muchas cosas que a lo mejor no están totalmente concretadas.
2: Radio Isla Pegaos en la mañana a la hora 5:49. El secretario del Departamento de Educación, Eliezer Ramos Párez, indicó que se asignaron para este presupuesto 90 millones de dólares para pagar de forma retroactiva la carrera magisterial a unos 5,000 maestros.
1: Estamos hablando de más de 5,800 maestros que se les adeuda retroactivo, porque, ¿verdad?, hay muchos más miles de maestros que han sido beneficiados con la carrera magisterial, pero en este caso lo que estamos hablando es de un retroactivo aproximadamente del 2012-2013, 2013-2014. En promedio estamos hablando de $15,000 en salario, en promedio. Hay maestros que se les adeuda muchísimo más, y hay maestros, ¿verdad?, que su deuda es mucho menor a esto. Estamos hablando de cantidades considerables por cada uno de estos maestros.
0: Claro, pero el total, ¿cuánto se identificó?

0: emitirse esos pagos, secretario?
1: Mira, ayer el director de la Oficina de Gerencia y Presupuesto, ¿verdad?, me dio la noticia de la identificación de los fondos. Eso fue el anuncio que se hizo en el día de ayer. Eso está ya en lo que es la resolución conjunta de presupuesto para el año que viene, para que el departamento pueda accesar esos fondos. Así que estaríamos viendo esto ya para julio. Y con ello, el movimiento de un planteamiento, ¿verdad? Esto requiere que, con nombre y apellido, digamos hacia dónde van cada uno de los fondos, esto vaya a OGP y a la Junta de Supervisión Fiscal. Así que esperamos que en los próximos meses, estamos hablando ya de meses, lo más difícil era la identificación de los fondos, así que...
0: Sí, que ya a partir de julio, se debería haber un pago.
2: Hoy se ha pegado 6 de la mañana a la hora 5:51. Finalmente, el secretario del Departamento de Educación, Eliezer Ramos Párez, informó que la Junta de Control Fiscal aprobó una partida identificada por la Oficina de Gerencia y Presupuesto de $90 millones para pagar los servicios adeudados para estudiantes del programa de educación especial.
1: Dos cosas. Quiero empezar por el planteamiento del representante. Estamos todos de acuerdo, ¿verdad? Y esto ha sido parte de la conversación que yo he tenido tanto con el equipo de la Oficina de Gerencia y Presupuesto como con la Junta de Supervisión Fiscal. He sido vocal, ¿verdad? Esto no es que ha incrementado exponencialmente la necesidad de educación especial. Ha sido algo consistente por años. Simplemente se ha trabajado de distintas formas, ¿verdad? A través de estos últimos años históricos, está la data, está la información, así que ha sido parte del pedido que se ha estado haciendo en diálogo desde las vistas de presupuestos para el próximo año. Podrá atender esto la Junta de Supervisión Fiscal y la Oficina de Gerencia y Presupuesto, y espero, ¿verdad?, yo sé que hay asignaciones adicionales que se están haciendo en esta partida para que esto no se vuelva a repetir. Con respecto a lo que es este año, en particular, la Oficina de Gerencia y Presupuesto ya identificó, ¿verdad?, todo lo que son los fondos faltantes para...
0: ¿Cuánto falta?
1: Lo que es la necesidad. Mira, estamos hablando, hay un planteamiento de $90 millones que debe estar bajando en cualquier momento. Estuvimos en conversaciones con la Junta de Supervisión Fiscal, ya para esta asignación está en manos de ellos. Esperamos que baje en cualquier momento para así nosotros poder procesar todos estos pagos de una manera rápida e inmediata.
2: El Radio Isa pegado 6 de la mañana a la hora 5:53. La Contralora Carmen Vega adelantó al 1320 que la semana que viene se firma el acuerdo con el registro demográfico con el fin de retirar a beneficiarios fallecidos y actualizar la lista de beneficiarios del PAN. Esto fue lo que dijo la Contralora aquí en Radio Isla 1320.
3: Mira, ya en el corto tiempo que llevamos hemos hecho tres cosas fundamentales. Uno, estamos ya en vías de firmar un MOU con el Departamento de Salud, ¿verdad?, para la parte del registro demográfico, para tener acceso directo, rápido, que la persona se fallece.
4: ¿Eso con el registro demográfico?
3: Con el registro demográfico.
4: Ya. Según, o sea, todavía no se ha completado.
3: No, eso se debe estar completando la semana que viene. Bien. Porque ya se le envió todo. Ya el MOU ya está listo y ya ambas divisiones legales ya lo han visto. Falta, pues, coordinar para la firma. Además de eso, hicimos una auditoría, no me acuerdo cuándo fue la fecha, eso fue más o menos para mayo, y ya entramos nuevamente a ATSEF el mes pasado, entramos nuevamente para volver a auditar eso mismo, esa misma cuenta. ¿Por qué? Porque la exsecretaria de Vivienda había dicho que se habían recuperado 90 millones, pero eso lo dijeron con un papel. O sea, y yo lo que quiero es verlo. Yo no tengo ningún problema. Si se devolvieron, fine, perfecto. Y nos pudiéramos, ¿verdad?, retractar o aclarar. Pero yo lo que sí quiero es que se vuelva nuestro... Nos digan dónde están esos 90 millones, lo primero. Y lo segundo, ¿qué pasos han tomado?
2: Porque... 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Además, la Contralora Carmen Vega dijo en el calentón con Sonia Valentín que no tiene todos los contratos existentes en el gobierno ante la ausencia de actualización en muchas de las agencias. La escuchamos nuevamente.
3: Lo que pasa es que desafortunadamente nosotros no podemos entrar en la política pública del gobierno, pero... Pues, ya te dije indirectamente.
4: ¿Pero Hacienda podría hacerlo?
3: No, no, no,

0: No creo.
1: Verás, son cosas que yo no me quiero meter para no buscarme líos tan temprano
0: si no cumple un año.
1: Pero sí, o sea, hay medidas. Mira, nosotros ahora mismo, cuando nosotros fuimos a la Cámara de Representantes a plantear, ¿verdad?, a la vista de presupuesto, allí uno de los legisladores, no me acuerdo cuál de todos fue, me preguntó si nosotros teníamos el 100% de los contratos. Uh-huh. Y yo tengo que ser honesta, no los tenemos. O sea, yo no le puedo decir a nadie que nosotros tenemos el 100% de los contratos registrados, porque la realidad es que no. Cuando nosotros...
0: Pero deberían.
1: Se supone que todo por ley. La ley 18 uh-huh. dice que tú haces un contrato y a los 15 días o antes tú tienes que registrarlo.
0: ¿Y quién incumple al no tenerlo registrado?
1: Pues casualmente, cuando nosotros vamos a hacer auditorías y analizamos los contratos, nos damos cuenta que hay contratos que no están registrados. Y eso es de casualidad, porque vamos a auditar y de casualidad cayó en esa muestra.
0: Pero en ese caso, ¿quién incumplió?
1: Vamos Incumple a ver. La agencia, porque el contratista no tiene acceso. Ver,
2: claro. Radio Isa Pegause de la mañana a la hora 5:57, el profesor y representante de sector laboral en la Comisión de Salario Mínimo, Iyarí Ríos, informó que con el respaldo de una mayoría PNP se aprobó en la Cámara de Representantes el proyecto de la Cámara 1115 que busca eliminar la Comisión Evaluadora del Salario Mínimo.
3: El proyecto de la Cámara 1115 que propone la eliminación de la ley de salario mínimo y con ella la Comisión Evaluadora de Salario Mínimo, y ayer fue a votación en la Cámara de Representantes y se aprobó esa medida con 32 votos a favor y 20 votos en contra, dentro de todas las medidas que se aprobaron ayer.
4: O sea, que la mayoría, o sea, la Cámara dio su voto a favor para eliminar la comisión.
3: Exactamente, votaron en contra la delegación del Partido Popular Democrático, la delegación del Partido Independentista Puertorriqueño, la delegación de Proyecto Dignidad y tres legisladores del PNP también votaron en contra de la medida. Ellos son Pichito Rezamora, portavoz del PNP, Wanda del Valle, que es presidenta de la Comisión de Asuntos de la Mujer, uh-huh. y Pelle Santiago.
4: No sé, estos fueron los únicos tres que entonces votaron en contra.
3: Sí, a favor votó el resto de la delegación del PNP, incluyendo legisladores que estuvieron el cuatrenio pasado y que votaron a favor de la ley actual del salario mínimo y de la Comisión Evaluadora de Salario Mínimo.
4: Así que...
2: Radio Isa Pegause de la mañana, a la hora 5:58, el profesor y representante del sector laboral en la Comisión de Salario Mínimo, Iyarí Ríos, agregó que la medida aprobada tiene una enmienda que crea una junta asesora de salario mínimo con más miembros, que incluye a legisladores y jefes de agencia que analizarán el salario.
3: Decirte, Emily, que uh-huh. la versión del proyecto de la Cámara que se aprobó finalmente ayer, se le hizo una enmienda que se incluyó en sala, uh-huh. y es para crear una junta asesora de salario mínimo, pero es una junta distinta a la Comisión Evaluadora actual, ¿verdad? Digo que es una junta distinta porque esta junta asesora está constituida por 13 miembros. La junta actual tiene 7 miembros, y de esos 13 miembros, más o menos la mitad son jefes de agencia o representantes de la Cámara y del Senado, uh-huh. ¿verdad?
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4: Muy buenos días, Puerto Rico. Bienvenidos a otra edición de Pegaos en la Mañana por Radio Isla 1320 y Telemundo Puerto Rico. José Luis Renta, ¿por qué te estás riendo?

0: Te ves muy bien hoy, oye.
1: Ay, te mira.
0: Ese look así, colorado.
1: Estoy colorada.
0: Está coloradita.
1: Por el maratón que venía. Bueno, era caminando rápido.
0: Te viene bien.
1: Ya yo creo que hice el ejercicio de la mañana, muchacho.
0: Te viene muy bien.
1: ¿Cómo estás, Good Bunny?
0: Pues ya tú ves aquí, a mitad de semana.
1: Ay, sí, estamos en el ombliguito.
0: Oye, llovió ayer por casa, ay, por la tarde llovió.
1: Dios, sí.
0: Y entonces anoche estuve escuchando persistentemente la caída de lluvia. No era muy fuerte, pero digo, algo es algo.
1: Yo cuando vi que fui a buscar a mi velita y entonces de momento yo siento que este aguacero cayó por Guaynabo y yo, alabado sea Dios.
0: Muy bien, así es.
1: Porque mira que necesitamos agua. Estaba mirando los niveles del embalse y por eso que usted tiene que estar conectado aquí en Pegados en la Mañana. Las noticias sí nacen aquí. Lo del racionamiento viene, obviamente, para unos municipios primero. Ya mismito les voy a dar una información que me enteré, no la voy a dar ahora.
0: No
1: voy a alertar a la gente, pero...
0: Yo estoy bien preocupado con la situación que tiene la alcaldesa de Loíza.
1: Sí, sí.
0: O sea, con
1: una
0: competencia internacional.
1: Sí, ella me lo había dicho.
0: 12 o 14
1: me lo dijo.
0: De béisbol.
1: Y llegaban ayer, o sea, ya estaba en un nivel de preocupación. O sea,
0: yo creo que a la alcaldesa hay que darle una mano, no, las dos manos.
1: Mira,
0: sin duda.
1: La preocupación que ella me expresaba ayer y también anteriormente era eso. Mira, la serie latinoamericana y del Caribe de pequeñas ligas del 25 al 2 de julio se va a llevar. Entonces esta semana comienzan a llegar los muchachitos, como decimos. Estamos hablando de Argentina, Aruba, Brasil, o sea, de distintos países. Y lo hice así.
0: Ay, es que tú sabes, wow.
1: Ella me dijo, déjame ver qué fue lo que me dijo recientemente, si fue que ya por fin le llegó, pero nada, ya mismito les voy a decir algo sobre eso. Así que usted manténgase conectado aquí en Pegados en la Mañana. Vamos rapidito con las portadas, porque este bloque, como decimos por ahí, lo tengo, mira,
0: fuleteado.
1: ¡Ay, María! ¡Ay, Dios mío! ¿Dónde están mis portadas? Míralas aquí. Estoy como... Esto de estar haciendo ejercicio obligado en la mañana pone a uno grave. Mira, la gobernadora... ¿Sabes que ayer la compañera Silvia Verónica Camacho le preguntaba al secretario de Asuntos Públicos en la conferencia en récord? Mire, ¿por qué la gobernadora no ha salido? ¿Qué sí o qué? Y pues, a raíz de eso se hizo casi viral. Mira, la gobernadora atendió a prensa escrita. Estuvo hablando con el periódico Metro... Habló, estoy observando aquí con el Nuevo Día, y habló también con el vocero. Su defensa a Francisco Domenech. Ella dice que todo tiene que ser investigado, pero defiende a Domenech. Así que eso lo voy a estar analizando más adelante. Precisamente vamos con un rapidito con las portadas. La portada del periódico Metro, además de tener la historia de la gobernadora, al FEI, denuncias contra... ex titular del Departamento de Desarrollo Económico. Los referidos que hizo el secretario de la Gobernación, mira, usualmente el Justicia hace una investigación preliminar y luego refieren, no, en esta ocasión lo mandó todo para allá ante los señalamientos de un posible conflicto de interés. La secretaria de Justicia dice que no tiene conflicto de interés, pero bueno. El secretario de Corrección ha sido nominado para regresar a la judicatura como juez, así que... Sí, eso salió ayer en horas de la tarde en un comunicado de prensa. El Nuevo Día tiene pues lo de la entrevista a la gobernadora.
0: Pero queda entonces, o sea, se va de la...
1: Se va si lo confirman. Si no lo confirman,
0: o sea, se va de...
1: Sí.
0: Sería para irse de corrección ahora.
1: Sí, para ser juez.
0: Por eso para
1: ser... Él era juez antes, sería regresar a la judicatura, ¿verdad? Nada, por el Senado, si el Senado lo confirma, pues tan. Cambio de mando en el Core 3 ante el reto de darle continuidad a fondos de reconstrucción. El Core 3 estuvo dando entrevistas ayer a varios medios de prensa escrita, así que esa es la portada del periódico El Nuevo Día.
0: Soria.
1: Sí.
0: Va Soria.
1: Y sabe que se va ahora. El vocero tiene todo, se tiene que investigar. Pusieron en portada la entrevista con la gobernadora. Primera hora, invencibles en sus propósitos, así que superan su diagnóstico. Estamos hablando Viviana García González y Luis

0: Hugo Rivera se gradúa de la UPR tras valerse de mucha determinación para hacer frente al cáncer. Digo, una historia de superación. Enhorabuena y felicidades a estos jóvenes, ¿verdad? Que contra viento y marea echan hacia adelante. Bueno, mi gente, vamos.
1: ¿Estás ready, Good Bunny?
2: Estoy
1: ¿qué lindo tú estás? Esa camisa está bonita.
2: Gracias.
1: ¿Vamos, titulares?
2: Seguro, vamos.
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4: Presidente de Acueductos y Alcantarillados anticipa racionamiento de agua si no llueve. Mientras Loíza sigue sin agua, bendito sea Dios. La alcaldesa preocupada y con razón con el recibimiento de 14 países en su municipio este fin de semana por evento deportivo. Justicia refiere al panel del fiscal especial independiente querellas de Francisco Domenech contra Sebastián Negrón Reicher. Cuidadoso el director de ética gubernamental ante recibimiento de querellas de parte y parte. Luma contrademanda al gobierno de Puerto Rico ante la intención de anular extensión del contrato. Educación confirma escuela Lip Social en Ponce tampoco tiene autorización para abrir en agosto. Aplazan hasta la semana que viene el inicio del juicio contra Antoniesca Avilés. La contralora confirma la próxima semana firmarán contrato con el registro demográfico para depurar listas de beneficiarios del PAN y retirar los nombres de personas fallecidas. Soy José Luis Renta. 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La hora en Pegaos en la Mañana, 6:08.
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1: Y dando seguimiento a lo que nació aquí ayer en Pegaos en la Mañana, un posible racionamiento podría darse si no llueve para poder llenar los embalses. Ese es el escenario que tiene la Autoridad de Acueductos y Alcantarillados en estos momentos. Así que hoy, les voy a adelantar, hoy hay una reunión sumamente importante, pero quiero que la persona que va a estar participando en esa reunión me pueda, sea la persona quien me diga que en efecto esta reunión se va a estar dando. ¿Para qué? Quédese pegadito aquí en Pegados en la Mañana para que sepa los detalles y de qué es esta reunión. Pero sí, es relacionada con el tema del agua, le puedo adelantar ese detalle. Así que tenemos que prepararnos todos. Mientras tanto, mientras todo esto pasa aquí en Borinquen Bella, allá en la ONU, fueron distintas figuras hablar sobre el estatus colonial de Puerto Rico. Una de esas figuras que estuvo por allá es el senador Adrián González, portavoz alterno del PIB. ¿Cómo está? De antes usted está más colorado que yo. ¿Cómo está?
5: Muy buenos días a ti, Mili, y a todos los que nos escuchan. Debe
1: a mí ya
5: ser
1: por
5: una
1: lo menos
5: óptica.
1: Resolví lo de los cachetes colorados, pero diantre, está coloradito, sí. ¿Se fue de playa?
5: Claro que no. Estaba ya en la Gran Manzana, lejos de playa. Allí, eso no es un paisaje muy neoyorquino, la playa.
1: Ay, ay, ay. Estuve viendo incluso a la licenciada Adi Martínez, estuve escuchando un poco su pronunciamiento. ¿Cómo estuvo el escenario? Esto es todos los años, ¿verdad? Siempre se da esta oportunidad para hablar sobre el estatus colonial. Senador.
5: Y yo creo que es importante, es todos los años y se ha querido presentar como hay otra vez. Y bueno, no es otra vez, es todavía. Y yo creo que es, en el caso de Puerto Rico, que se abrió esa ventana en la década del 70 de poder dar a conocer nuestro caso, hay que aprovechar cada vez que se celebre esa vista porque los mismos delegados actualizan su información sobre Puerto Rico, información que va desde la ocupación militar, cuando en su momento estaba en su auge Vieques, la creación de la Junta. Este año el tema de la Junta de Control Fiscal dominó la discusión y el tema de la descontaminación en Vieques también ocupó un espacio bien importante. Usualmente va una persona de Vieques a hablar de eso y habían cerca de 10. Así que siempre es distinto y este año, uh-huh, ante las movidas de Trump en la región latinoamericana y caribeña, los delegados del mismo comité y de otros delegados que no son del comité mostraron mucho interés en el caso de Puerto Rico. Esta es la cuarta vez que yo voy a nombre del PIB y es la ocasión en la que más delegados de países han participado de la vista, incluyendo países que, como dije,

0: No son miembros del Comité de Descolonización, pero que solicitaron autorización para estar ya fuera como observadores, o algunos intervinieron, como fue el caso de Uruguay, y que intervinieron a favor de nosotros. Así
1: Pero
0: que en la
1: notó una
0: coyuntura que
1: diferencia,
0: estamos,
1: notó alguna diferencia años anteriores.
0: sí, definitivamente, en cuanto al interés allá, y además. Todas estas cosas siempre hay que analizarlas en el contexto. En un contexto que se invadió a un país, que fue Venezuela, que están con un pie dentro de Cuba, daría la impresión de que el tema de Puerto Rico va a retroceder al 1898. Pero si Estados Unidos, que tiene todas las herramientas para ejercerle presión al Comité de Descolonización y a sus integrantes, no ejerció ningún tipo de presión, es que tampoco les interesa defender la permanencia del Estado Libre Asociado. Así como ha ejercido presión para otras cosas, y había genuina preocupación de qué iba a pasar con la resolución este año, precisamente por ese ambiente tan hostil que hay hacia estos temas por parte del gobierno de Estados Unidos. Así que si Estados Unidos no detuvo la aprobación de esta resolución por ya casi 40 años, en esta ocasión, pues definitivamente queda más que demostrado que ni siquiera Donald Trump muestra interés en defender la permanencia de la colonia, porque como dije, no les costaba nada detener esto si de verdad había un interés en recrudecer aún más el colonialismo sobre nosotros. Todo lo contrario, permitir que los otros países, incluyendo países con los que actualmente no tienen una muy buena relación, favorezcan el caso de Puerto Rico, pues habla bastante de cómo está la situación en términos ¿verdad? De la agenda política de la administración Trump.
1: Mire, y pasando acá a temas locales, esta semana el presidente del Senado ya adelantó que se estaría aprobando la reforma de permiso, que más adelante vamos a estar hablando un poco sobre esto. ¿Cómo está esa agenda en el Senado?
0: Bueno, anoche cuando cerró la sesión, el presidente del Senado anticipó que hoy se iba a ver el presupuesto y que mañana se iba a tratar de ver lo que resulte ser la versión final de un híbrido entre el proyecto de permisos que presentó la gobernadora y el que presentó él, pero añadió una nota al calce bastante interesante que si no está listo para mañana ese híbrido, pues que harían una conferencia de prensa para explicar por qué no estuvo listo. Así que como con ellos, como siempre es con ellos, todo es incertidumbre. Ya vemos que mañana es el último día de aprobación de resoluciones conjuntas y proyectos de ley y nunca vino una reforma contributiva. Estamos hablando de una reforma de permiso. Y vienen arrastrando la reforma contributiva desde agosto. Así que mañana sabremos. De hecho, el presupuesto se supone que el Senado lo aprobara anoche. Y se recesó para volver a las 6 de la tarde, se abrieron los trabajos a las 6 de la tarde y el presupuesto no se aprobó ayer. Y se supone que sea hoy, estamos citados para las 3 de la tarde y mañana nuevamente a las 3 de la tarde, ya mañana es el último día de proyectos de ley y
1: Nuevos,
0: resoluciones conjuntas.
1: ¿verdad? Que el último día para aprobar proyectos y resoluciones
0: Y
1: nuevas.
0: resoluciones conjuntas, pero hay hasta el 30 para el cruce de medidas entre un cuerpo y otro y nombramientos y
1: Exacto,
0: resoluciones simples.
1: pero cosas nuevas hasta mañana. O sea que
0: No, hasta
1: mañana,
0: mañana.
1: por eso, mañana es el día para aprobar cosas nuevas. Si hay cosas pendientes.
0: Nuevas, si se requieren la firma de la gobernadora.
1: Ok, importante.
0: Pudieran bajar un nom pudieran llegar un nombramiento de fortaleza el 30 por la mañana y no es nada impide
1: Que se
0: que se
1: apruebe.
0: apruebe el 30 por la noche.
1: Okay. Gracias, senador, por conectar con nosotros. Que se dé su tacita de café. No sé
0: Ya
1: si
0: me la di.
1: ya se
0: Si
1: la
0: no, no
1: dio.
0: hubiese podido hablar ahí contigo.
1: Nos vemos después. Se me cuida mucho. Ay,
0: Dale.
1: ay, ay. González, portavoz alterno del PIB, primero hablando sobre estas visitas que se dan constantemente allí a la ONU en Nueva York para hablar sobre el estatus colonial. Tengo, lamentablemente, ¿verdad? En la noche de San Juan, estoy mirando aquí los informes de la policía de Puerto Rico y a las 2:34 de la mañana en Vega Baja, en la carretera PR-692, cerca de la playa Puerto Nuevo, en este municipio, Vega Baja, lamentablemente, pues encontraron el cuerpo baleado de un hombre. El occiso todavía no ha sido identificado. personal de la División del Cuerpo de Investigaciones de Vega Baja están haciendo la investigación sobre este

0: asesinato. Anoche fue la noche de San Juan, así que triste, ¿verdad? Lo que ha ocurrido. TelemundoPR.com están poniendo, ¿verdad?, que fue un joven. Estoy mirando a ver si es que Telemundo tiene un poquito más de detalles. Así que, pero la persona todavía no ha sido identificada, así que estaremos pendientes a ese detalle. Yo, la semana pasada, estuvimos hablando sobre una situación. Llegaron aquí padres de una escuela alianza, lo que conocemos como las escuelas charter, que iba a estar abriendo sus puertas en Trujillo Alto. Ayer ustedes escucharon aquí en primicia al secretario de Educación decirnos que esta escuela no contaba con el aval del Departamento de Educación, incluso no se le han desembolsado fondos, no tenían luz verde para hacer el proceso de matrícula. Sin embargo, lo hicieron, y ahora los padres que iban a llevar a sus hijos en agosto a esta escuela de Trujillo Alto se quedaron en el aire prácticamente. Ahora tienen que buscar dónde ubicar a sus hijos a estas alturas, casi llegando el mes de julio. A raíz de eso, me escribió una joven madre también con una preocupación, en particular en una escuela alianza que se supone, lo que estoy entendiendo, es que va a abrir sus puertas en Ponce. Voy a conectar con ella. Ayer yo le planteé este caso al secretario de Educación y me dijo que tampoco esta escuela tenía luz verde para realizar el proceso de matrícula. Zoraida Sayas, ella es madre de un estudiante que estará acudiendo al LIP en Ponce. Zoraida, muy buenos días, ¿cómo tú estás?
1: Buenos días, muy bien.
0: Gracias por conectar con nosotros. Ayer aproveché, sin dar, ¿verdad?, tu nombre y eso al aire, pero le estaba planteando tu preocupación al secretario de Educación y él me dice que esta escuela no tenía, déjame buscar la nota exactamente. Básicamente me estaba diciendo que no. Tú sabes que, primero, que no tenía conocimiento, ¿verdad?, de, o sea, que no tenía la autorización. Me dicen, no tienen autorización, es lo que tengo en mis notas. Nosotros, vamos a poner en contexto tu preocupación para beneficio de nuestro radioescucha.
1: Por lo menos, ¿verdad?, en cuanto a eso que estás diciendo, nosotros los papás que matriculamos en la escuela no teníamos conocimiento de eso que expresó el secretario de Educación ayer. Okay. Ellos, la última reunión entiendo que fue en marzo, donde ellos obviamente nos vendieron Villas y Castillas, igual que pasó en Trujillo Alto.
0: Los administradores del LIP le vendieron a ustedes sueños, básicamente.
1: Sí, porque ellos vinieron, básicamente sí, exacto. ¿Verdad? Nosotros como papás nos dimos a la tarea de hacer las preguntas que necesitaban en esa última reunión, que creo que fue en marzo, no recuerdo bien. Hubo dos o tres papás que le llevaron la inquietud sobre donde ellos se iban a poner como plantel, a donde ellos se iban a acomodar como plantel escolar. Y ellos indicaron que ellos iban a estar en la escuela Carmen Solá de Pereira, que es en el área de Jardines del Caribe, en Ponce. Cuando muchos, dentro de los, creo que hubo tres, cuatro papás que hicieron la misma pregunta. Y ellos dijeron que ellos tienen un ingeniero estructural que certificó la estructura.
0: Estamos viendo, para quienes están conectando con nosotros a través de Radio Isla.tv y Telemundo Puerto Rico, Diatres, ¿esta escuela está en estas condiciones así ahora mismo?
1: Exactamente. Obviamente yo no me atreví, obviamente yo no puedo entrar.
0: No.
1: Eso sí, está, lo entiendo. Todo está, pero si le das zoom a varias de las fotos, según hay escombros afuera, escombros de pupitres, mesas, a la parte de adentro de la escuela, de las fotos que están tomadas desde el frente, cabe aclarar que esas fotos son del día de ayer. O sea, esto no son fotos viejas, estas son fotos del día de ayer, que yo me di a la tarea de ir hasta los predios y tomar las fotos.
0: Claro, claro. Entonces, esta escuela, de lo que tú me estabas diciendo, cerró debido a los terremotos, o sea, y que...
1: Sí. Y hasta donde tengo la información, la que era directora de esa escuela luchó para que la volvieran a abrir y eso no sucedió. Inclusive, a tu asistente le envié un informe del Departamento de Educación donde dice claramente que la escuela no está en condiciones para reabrir.
0: Miren el informe lo pueden observar en pantalla, es un informe, un documento oficial del Departamento de Educación diciendo que esa escuela no se puede usar.
1: Oficial y público.
0: Sí. O sea,
1: esto no, eso a mí no me lo dio nadie en secreto, nada. Eso solamente usted pone en el search de Google Carmen Sola de Pereira y le va a salir ese informe.
0: Sí, que es algo público como tiene que ser.

0: La cosa, eso es lo bueno de la transparencia y de que los documentos aparezcan de manera pública, no solamente para que los medios podamos hacer nuestro trabajo, para que usted y ella como madre tenga acceso a información. Esa es la importancia de tener acceso a documentos, ¿verdad? Que no sean confidenciales, pero que a tener acceso a esos documentos.
1: Y es bien triste porque muchos, fuimos muchos los papás que confiamos en ellos como institución o como organización porque venimos inconformes de donde veníamos. Porque si estuviéramos conformes, mi niña es producto de escuela pública. O sea, mi niña ha estado siempre en escuela pública. Lo que pasa es que de donde venimos, ¿verdad? Hablando de mí y de los otros papás que a los cuales yo puedo estar representando en este momento, no estábamos conformes con lo que estábamos recibiendo en las escuelas anteriores.
0: Le
1: Entonces,
0: pregunto,
1: ahora mismo, sin espacio.
0: Zoraida, ¿cuántos menores se matricularon en esta escuela LIP en Ponce?
1: Honestamente, no tengo, ese número no lo tengo, porque en realidad yo, esta misma información que yo traté de buscar, yo llamé la semana pasada cuando explotó todo lo de Trujillo Alto y ellos me cogieron la información para supuestamente enviarme ese informe o algo así.
0: Okay.
1: Y no llegó ninguna información. Otras mamás, las cuales, ¿verdad? A las cuales yo conozco, se han comunicado y en realidad la información ha sido bien poca. Ellos solamente insisten en que lo que pasó en Trujillo Alto no va a pasar en Ponce.
0: O sea, ellos insisten que Ponce va a abrir.
1: Exactamente, yo sigo insistiendo que Ponce va a abrir.
0: Yo, honestamente.
1: Y estoy segura que no he sido la única mamá que, obviamente, por el costo de los uniformes, porque los uniformes son bastante costosos, hicimos layaway en la
0: Wow.
1: tienda que, ¿verdad?, que
0: Sí, sí,
1: está.
0: sí, sí.
1: Y mucho de ese dinero se va a perder por esa misma razón.
0: No, no, y entonces.
1: Porque como ellos siguen insistiendo en que van a abrir, ¿verdad?
0: No, que van a abrir, entonces lo que me llama la atención y tengo que pasarle más detalles entonces al secretario, honestamente dice que no tienen la autorización. Fue lo que me dijo ayer. Yo más adelante voy a repetir el audio para beneficio de quienes están conectando con nosotros porque le pregunté precisamente, había tomado, ¿verdad?, foto a tu mensaje para poder precisamente preguntarle a él sobre el particular. Si no tienen autorización, no tienen autorización, no sé cómo han ¿verdad? Continuado con el proceso de matrícula y ahora ustedes están básicamente en el limbo. Ellos ni siquiera le han contestado nada a ustedes, nada de nada.
1: Por teléfono, simplemente, pero nosotros no hemos recibido comunicación. Nosotros hubo dos reuniones, una el 28 de mayo y
0: 28.
1: la otra fue el 17, que fue para entrega de documentos.
0: Ok, el
1: Estoy
0: 17.
1: consciente de que muchos papás entregaron todos los documentos de sus hijos, cartas de baja, porque ellos exigían cartas de baja,
0: Ok,
1: transcripciones de crédito.
0: básicamente ellos lo que te están diciendo es vamos a continuar abriendo. Cuando viste el 17, estamos hablando del 17 de junio, la
1: De
0: última.
1: junio,
0: Ok,
1: sí.
0: perfecto.
1: La última vez que ellos hicieron recogido de documentos en Ponce fue el 17 de junio, que de hecho nos causó suspicacia que no haya sido ¿verdad? Que lo hayan recogido en la escuela. Pero aparentemente eso se da, esa dinámica ellos la hacen con todas sus instituciones, que el de recogido
0: Okay.
1: de documentos no se hace en el plantel donde ellos van a abrir. Siempre lo
0: Zoraida,
1: hacen en centros
0: voy a darle
1: comunales.
0: seguimiento al caso, dame oportunidad en lo que entonces yo puedo también hacer acercamientos a LIP, a esta institución para saber qué es lo que está pasando. Te agradezco que me hayas escrito y te mantengo entonces al tanto. Gracias, un abrazo.
1: Gracias, sí,
0: Ahí ustedes
1: gracias, Doña.
0: escucharon a Zoraida Zayas, preocupada por la situación en esta escuela en Ponce, que van a abrir como quiera en una escuela que está certificada, que no está apta para, lo dice, por la condición física de. Vamos a darle seguimiento a ese tema. Quiero aprovechar de inmediato, y es que se va a estar llevando, los transportistas alegadamente no han recibido pago, o sea, transportistas escolares. Tengo al presidente de la Federación de Porteadores Escolares de Puerto Rico en línea telefónica, José Rosado. Muy buenos días, don José, ¿cómo está usted?
2: Muy buenos días, Mili. Muy buenos días a los radioescuchas.
0: Don José, ¿desde cuándo los porteadores no cobran?
2: Pues mira, básicamente, Mili, el issue principal y nuestra preocupación principal no es solamente el que todavía hayan facturas pendientes de pago correspondientes en el grueso a los meses de abril y mayo, y en algunos casos, esto tenemos casos de enero para acá, pero son los menos.

0: que más a nosotros nos preocupa en estos momentos, y es por lo que estamos convocando a la manifestación en el día de hoy, es una deficiencia de unos 12 millones que tiene el Departamento de Educación para cumplir con el compromiso de contratación que se hizo hasta el mes de mayo. Y eso es lo que nos ha levantado la bandera, ya que se pretende tirar estas cuentas a cuentas ¿cómo es? Aceptar la deuda, pero se entran cuentas por pagar, y ya hemos vivido muchos años de cuentas por pagar que aún al día de hoy no han sido cobradas, okay, pero y no podemos permitir.
1: ¿Tienen facturas pendientes desde enero, y qué otro mes me dijo?
0: Abril y mayo es el grueso, pero la preocupación mayor es, como le mencioné, la falta de 12 millones para cumplir con la totalidad del pago.
1: Sí, o sea, básicamente Educación tiene una deuda con ustedes de 12 millones.
0: No, en total es de unos 20 millones, y tienen una deficiencia de 12 millones que no, al día de ayer no tenía identificados de dónde se iban a sacar esa deficiencia, y lo que nos llegó a nuestra oído es de que se iban a tirar a cuentas por pagar, y eso es tirarlos a un zafacón, y sabe Dios cuándo vayan a pagarlo, porque ahora mismo tenemos cuentas del año pasado, compañías que aún le adeudan, compañías pequeñas que le adeudan $35,000, $60,000, $70,000, $78,000, y esas cuentas no han sido pagadas del año pasado. Imagínese que ahora, y de hecho eso no llega a $1,000,000.
1: Don José, un año y no se han pagado. ¿Dónde es la manifestación?
0: Pues mira, se van a estar concentrando en diferentes partes de la isla, en Salinas, en Barceloneta, en San Juan, en Caguas, en Carolina, en la avenida Kennedy, y de ahí, alrededor de las 10 de la mañana, vamos a estar llevando nuestra manifestación hasta el Departamento de Educación, y a las 11 y 15, 11 y 30, vamos a tener una conferencia de prensa frente al Capitolio.
1: Ah, ok, pero o sea, aquí hay varias cosas. O sea, es una manifestación a nivel isla, y entonces en la avenida Kennedy se van a concentrar en horas de la mañana.
0: En horas de la mañana, alrededor de las 10 de la mañana, deben estar llegando todas las caravanas de todos los puntos de la isla, y allí estaremos concentrándonos para salir en esto hasta el área de Educación y el Capitolio.
1: Ok, o sea que ustedes van a estar hoy haciendo ruido, literalmente, a raíz de eso.
0: Literalmente, pero va a ser una manifestación pacífica. Lo que queremos es no solamente levantar la alerta sobre la identificación de los fondos que se identifiquen y se nos paguen, porque Mili, aquí la realidad es que nosotros estuvimos costeando un aumento de combustible a causa de la guerra en los meses de marzo, abril y mayo. Estábamos en medio de un proceso de subasta, y por deferencia al proceso, a las agencias que lo estaban llevando a cabo, nosotros absorbimos ese impacto tan grande que tuvo económicamente en nuestras empresas, y que ahora se nos diga de que hay 12 millones que le vamos a tirar a cuentas por pagar. No, porque entonces eso va a provocar que en agosto, eso es lo que provocaría, no, que en agosto
1: un cúmulo
0: las compañías
1: de deuda
0: no puedan prender sus vehículos.
1: Don José, estaremos pendientes.
0: De deuda,
1: nos manda fotos, nos manda video de todo eso cuando se estén concentrando, así que estaremos pendientes a esta manifestación que van a estar haciendo los porteadores escolares de Puerto Rico. Don José, muchas gracias. Cuídese mucho.
0: Muchas gracias a ustedes por la oportunidad.
1: José
0: gracias,
1: Rosado, los porteadores escolares se van de manifestación, así que a nivel isla y en la avenida Kennedy, el Departamento de Educación y el Capitolio. 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

0: que viene el curso básico de Política 101. Lograron que todo el país esté hablando de eso hoy y no estemos hablando en detalle de que el país sigue sin agua, y para que no se hable de lo que ocurrió ayer en el Congreso de los Estados Unidos de América, donde la gobernadora y su gobierno y Francisco Domenech han puesto en vergüenza al pueblo de Puerto Rico.
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2: 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Y cuando usted se queda conectado con nosotros, se entera de las primicias. Aquí fue donde usted se enteró primero sobre el revolú de que iban a hacer racionamiento allá en Loíza y en Canóvana. Las alcaldesas aquí al aire cuadraron una reunión, llegó hasta allá el presidente de la Tipla, dijo no, que eso no iba, pero aquí el presidente de la Autoridad de Acueductos y Alcantarillados nos adelantaba que si la cosa pinta, como está pintando en este momento, sí viene un racionamiento, especialmente en la zona este de Puerto Rico, y comenzaría en Loíza y Canóvanas. Hoy hay una reunión en la Fortaleza con la gobernadora. Han citado, por lo menos de lo que me consta, la alcaldesa de Loíza ha sido citada a las 8 de la mañana para estar en la Fortaleza, y también la alcaldesa de Canóvanas. Y le dicen que el tema es el agua. El Nuevo Día también tiene de que hoy se va a dar esa reunión. Así que esto se va a estar anunciando y estoy segura que esto va a ser de noticias. Y también la gobernadora habló con varios medios escritos. Y para esto tengo aquí al exgobernador Andrés.
3: Bueno, buenos días a ti, Billy. Buenos días a los amigos de Radio Escucha y televidentes.
2: Mira, hoy estamos set, hoy no hay gym.
3: No, hoy no hay gym.
2: No, hoy está set. Vamos a hablar precisamente, pongo en pausa un segundito lo del agua. Me parece interesante que la gobernadora, ayer la compañera Silvia Verónica Camacho le estaba preguntando al secretario de Asuntos Públicos, pero mire, la gobernadora, no recuerdo si es que le dijo que se estaba escondiendo, ¿dónde está? Que no ha hablado sobre este tema, la controversia que ahora gira en torno al pasado secretario de Desarrollo Económico, el secretario de la Gobernación. O sea, tenemos aquí referidos por todos lados. La gobernadora ayer habló con Metro, Vocero y El Nuevo Día, y básicamente

0: estamos hablando de que ella dice que hay que investigarlo, pero ella defiende claramente a su secretario de la gobernación.
1: Bueno, de la última vez que la gobernadora habló con un periodista fue el miércoles de la semana pasada, cuando salió de la vista del Senado.
0: Con Delgado.
1: Que Delgado la cogió. Y Delgado la cogió, y él mismo dice que cuando le fue a hacer más preguntas ya se montó en el ascensor. No,
0: básicamente, o sea, él fue corriendo detrás de ella haciéndole preguntas. Es que ya me lo imagino.
1: Y ayer, lo que, pues, y digo, está muy bien, pero dio unas entrevistas directas por la vía telefónica con diferentes periodistas que tú señalas. La gobernadora no ha tenido eventos públicos. No sé si hoy, en el calendario que ustedes los periodistas reciben, si hoy hay algún evento público, porque esa reunión que acabas de mencionar no es un evento público, es una reunión, presumimos que privada, con los alcaldes y el director de acueducto. De el miércoles que le dijo al senador republicano Mike Lee que todo era falso, hoy estamos en todo es falso lo que dice Sebastián, pero todo hay que investigarlo. O sea, hoy la gobernadora reconoce que todo hay que investigarlo. Sin embargo, como tú muy bien señalas, cuando los periodistas y las periodistas profundizan, pues ella se convierte nuevamente en la abogada defensora de Francisco Domenech, y de tener un secretario estrella, que era Sebastián Negrón Richard, pues ahora tiene un secretario embustero. La gobernadora, a mi entender, o un exsecretario, a mi entender, no puede contestar dos preguntas satisfactoriamente. La primera, ¿por qué dijo que era su secretario estrella? Y ¿por qué Francisco Domenech, que según los propios documentos que Francisco Domenech entregó para investigar desde octubre del año pasado, él está alegando que le estaba diciendo a Sebastián que se tenía que inhibir en el tema del bufete del abuelo, ¿por qué o ella no se enteró o Francisco Domenech no le dijo nada? Entonces ella dice que no, porque él no le trae rumores, o sea...
0: Ah, sí, eso se lo dijo al periódico...
1: Se lo dijo a prácticamente todo.
0: Ah, pues entonces ella tenía unos bullets.
1: Tenía unos bullets. Lo tengo que decir, y lo digo con mayor respeto a todo, que la mejor entrevista es la de Ayola Virella en el periódico Metro. Así que la primera, esto es bien sencillo. Hubo alguien que una vez le dijo a un exgobernador, o usted sabía o era un inepto. No hay forma de explicar que la gobernadora, primero, recuerden el calendario, él denuncia,
0: él hace denuncia
1: y radica la querella contra el Modóvar y contra su asistente, y una semana después renuncia al cargo. Durante esa semana, si Francisco Domenech tenía alguna sospecha, era el momento de decírselo a la gobernadora. Pero cuando él renuncia una semana después de que ya ha radicado la querella, la gobernadora le llama su secretario estrella. Así que ya sabemos que tenemos una gobernadora que puede tener, bajo la teoría de Francisco Domenech, tenemos una gobernadora que podemos tener un secretario de su gabinete que es un corrupto, y la gobernadora piensa que es una estrella.
0: Bueno,
1: no hay forma, una de dos: o a la gobernadora su gabinete la coge de tonta, o Francisco Domenech, una de tres, o la gobernadora la cogen de tonta, o Francisco Domenech está mintiendo, o Francisco Domenech falló en lo más importante, en proteger a la gobernadora. Si él tenía esa sospecha, ella dice que eran rumores, ¿cómo es que él, Francisco Domenech, la deja que ella vaya a inauguraciones? ¿Cómo es que él, con Sebastián, cómo es que él permite, Francisco Domenech, que Sebastián fuera la cara de la reforma de permisos, el proyecto más importante de la gobernadora?
0: Ese punto era el que le iba a agregar. Él estuvo en un media tour, él estuvo aquí respaldando ese proyecto de la gobernadora. O sea, todo aparentaba estar bien. Y si desde octubre el secretario de la gobernación sabía esto, pues me llama la atención que no haya dicho algo.
1: Así que hay un problema de una fortaleza disfuncional, más allá de la parte del problema de integridad ética de los señalamientos. Esa es la primera. La segunda, que a quien creo que se la hace de forma más incisiva, es a Ayola Virella en Metro. Me leí las tres entrevistas en la madrugada, como tú me haces despertar temprano los miércoles.
0: Usted está despierto bien.
1: Y entonces ahí le pregunta, ¿por qué usted no sale de Francisco Domenech? Y tengo que admitirle que la gobernadora, a mi entender, contesta con evasiva y dice que todos los secretarios de la gobernación han tenido controversia, por amor a Dios. Ninguno. No ha habido ningún secretario

0: de la gobernación, desde que ese puesto fue creado por Hernández Colón y el primer la secretaria de la gobernación fue Sila Calderón, no ha habido ninguno, y mira que Álvaro Cifuentes estuvo lleno de controversia, sí, pero no ha habido ninguno con señalamientos tan serios como este. Y entonces vuelve y despacha la investigación senatorial por las aspiraciones de Tomás Rivera Chat. Pero si es que, ven acá, que Sebastián Negrón, Richard, es parte de la campaña de Tomás Rivera Chat. O sea, aquí lo único que está haciendo Tomás Rivera Chat es dándole seguimiento a un escándalo que surge dentro del equipo de la gobernadora. Dentro del equipo de ella. Así que, es cierto, la gobernadora le habló a estos periodistas hoy. Yo no creo que ha contestado o ha claro, la única pregunta que no vi en ninguna de las entrevistas es, porque como ella adjudica todo esto a maldad, incluyendo a Sebastián, y como ella explica que Cucuza está diciendo que también se tiene que ir Francisco Domenech, como ella
1: que
0: explica,
1: le está haciendo daño,
0: como ella explica que Orlando Parga,
1: Orlando Parga, leí la columna, no, o sea, dijo ella, que era un cáncer,
0: un cáncer, que era un tumor,
1: literalmente,
0: usó la palabra que es un cáncer,
1: utilizó el ejemplo de Nixon y una figura cercana,
0: y que los tumores tú los tienes que erradicar y ya se acabó, o sea, cómo ella explica que personas como Cucuza y Orlando Parga, que estuvieron al lado de ella en la primaria, que la han defendido hasta hace 2 o 3 semanas, no la están atacando a ella, pero están diciendo, usted tiene que salir de Francisco Domenech. Así que hoy sabemos, y el PNP tiene que bregar con esto, este es el PNP. Digo, le hace un daño al gobierno. También la gobernadora minimiza el efecto que esto está teniendo sobre la imagen de Puerto Rico. No reconoce, mire, quien dijo que se iban a investigar los decretos que menciona Francisco Domenech en su querella, quien dijo que se iba a investigar fue Jen Peña Payano, el secretario de Asuntos Públicos de la Fortaleza. Y ahora la gobernadora dice, no, nosotros no estamos poniendo en duda ninguna de esas inversiones. Obviamente, una fortaleza disfuncional es lo que tenemos. Un gobierno disfuncional. By the way, creo que es en la entrevista del vocero que respalda totalmente al director ejecutivo de la Autoridad de Acuerdos y Alcantarillado.
1: De eso vamos a hablar en breve, pero ya ustedes saben que la reunión hoy es en Fortaleza y es para decirle al alcalde, ¿sabes qué? Vamos a prepararnos, vamos a hacer esto de forma ordenada, viene el racionamiento. O sea que el ingeniero que hizo la llamadita el domingo, espera, todo el lunes, ya yo perdí noción. ¿Qué día es hoy? Hoy es miércoles.
0: Hoy es miércoles. Fue
1: como usted la semana pasada.
0: Fue el lunes, sí.
1: El ingeniero Luis Ortiz, pues aparentemente pues tenía la información.
0: Bueno, es la única razón por la que no lo votan. Porque bueno, si el director ejecutivo dice que Luis Ortiz no estaba autorizado para decirle a Julia Nazario que se iba a haber un racionamiento, o sea, tú llamas a una alcaldesa, le das una noticia tan dura como esa, y después no estaba... él dice por la tarde que no estaba autorizado, había que votarlo. Obviamente, sí. ¿Por qué no lo han votado? Porque sí, estaba diciendo la verdad.
1: Me dijo aquí, la cita del presidente es, yo no tenía conocimiento. Que él no tenía conocimiento de eso que...
0: Si yo tengo un subalterno que llama a un alcalde o alcaldesa a decirle que se va a quedar sin agua,
1: bueno,
0: y no me ha notificado a mí, yo lo tengo que votar inmediatamente. Obviamente,
1: bueno, van
0: porque,
1: a haber cambios, porque me lo dijo no lo hace 2 semanas atrás llevan el presidente.
0: Llevan más de 2 semanas hablando de
1: pues que por eso, pero el presidente
0: la propia gobernadora, antes que se fuera en silencio, sí, dijo que venían cambios en la autoridad de acueductos alcantarillados y no acaban de ocurrir.
1: Vamos a ver qué
0: ocurre. Es que le están preguntando a Francisco Domenech si esos que hay que sacar eran de la campaña, y si eran de la campaña, pues no lo pueden sacar.
1: Ya saben, todos los días de lunes a viernes a las 4 de la tarde, el exgobernador Aníbal Acevedo Vilá sobre la mesa aquí en Radio
0: Isla. Nos vemos hoy a las 4:20
1: y hay que tocar lo de Luma también. 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
2: Y ya estamos de regreso aquí en Pegados en la Mañana por Radio Isla 1320 y Telemundo Puerto Rico. Recuerden que hay manifestación en la avenida Kennedy tempranito. Los porteadores escolares se van a estar organizando, van a salir desde ahí hacia el Departamento de Educación para estar allí frente al Departamento de Educación en Atorrey a las 10 y luego van camino al Capitolio a las 11 de la mañana. Esto es porque se les debe dinero, pago de facturas de abril y mayo, y están echando a cuentas por pagar 12 millones de dólares. Así que los porteadores escolares se van de manifestación. Quiero seguir tocando temas porque sé que estamos con esta situación del agua, entre otras cosas, pero hay una reforma de permisos que está en la legislatura. Ya el presidente del Senado, Tomás Rivera Chats, dijo que iba a estar aprobando la misma. Se ha hecho como un híbrido, se ha cogido un poquito de la de él o un poquito de la gobernadora, y eso es lo que quiero que me explique mi próximo invitado. Y le doy los buenos días a Pedro Cardona Roy, planificador. Lo conocen en sus redes como el urbanista. Qué buenos bueno días, tenerle, Mili. Mira, aquí presencial.
3: Gracias.
2: Sacrificio. Qué bueno tenerte. Vamos, lo más que te preocupa, yo sé que tú me habías hecho unas preocupaciones, pero sé que con este proceso legislativo hay cosas que han cambiado. Cuéntame. Sí.
3: Mira, yo creo que es importante para la audiencia que en todo momento se ha dicho que este proyecto tiene la intención de agilizar los permisos.

0: Es una mogolla de esfuerzos que no están conciliados entre sí. Por ejemplo, nosotros vamos a tener una nueva clasificación de todos los usos del suelo en Puerto Rico. Y esa clasificación va a tener un proceso de certificación, que tú como parte interesada le vas a decir al Estado, yo tengo esta actividad en mi parcela, yo hace años que opero un taller de mecánica en este lugar y reparo automóviles. Eso tú se lo vas a decir al Estado, el Estado te lo
1: ¿A
0: va a
1: quién?
0: reconocer
1: A desarrollo económico, a planificación.
0: A los que no están, ¿verdad? A esos que han sido el caos, ¿verdad?
1: O
0: A
1: sea,
0: Norberto Almodóvar, Sebastián Negrón Reicher, ahora Ríos Pierluisi, y a Dios sabe quién venga, ¿verdad? En ese lugar donde existe este caos, tú le vas a certificar lo que tú tienes. Y se va a tomar por bueno. Y entonces a ti se te va a dar una autorización. Esa autorización comprende no solamente la actividad que tú tienes, sino toda una serie de otras actividades que pudieran estar ocurriendo en ese lugar, pero que tú como vecino no conoces de eso que va a ser el del taller de mecánica, y esas otras actividades que pudieran suceder van a poder suceder en la medida que esa persona muestre interés. ¿Qué pasa con esto? Que tú compraste una propiedad porque tú entendías que al lado tuyo había un taller de mecánica. Y mañana ese taller de mecánica se puede convertir en un centro de cuido de envejecientes, porque esa es una actividad permitida en ese distrito. Y de pronto tú vas a tener que tú que tenías también un taller de mecánica, ya no puedes operar el taller de mecánica porque el ruido va a comprometer la actividad del cuido del centro de envejeciente. Entonces, tu uso se va a ver afectado por ese otro uso que no estaba contemplado y que tú no
1: No
0: conocías.
1: hay una sinergia, es lo que estoy entendiendo aquí.
0: Correcto,
1: Por eso es que
0: no
1: utilizas
0: hay
1: el
0: una
1: término
0: coordinación.
1: la mogolla,
0: Es una
1: porque
0: mogolla.
1: se va a formar entonces. Y en las zonas que son residenciales turísticas, voy a dar un ejemplo aquí, el condado. En el condado tenemos hoteles que operan justo al lado donde residen ¿verdad? Personas en los edificios. O sea, ¿eso va a continuar igual o...?
0: Fíjate, ese ejemplo es súper importante y siempre debemos mirar el uso residencial y debía haber partido de ahí. Cuando nosotros tomamos un contexto como el de condado, tiene unos usos residenciales turísticos y unos distritos residenciales turísticos que permiten actividades comerciales y actividades residenciales, ambas. Usted vive en un condominio y usted tiene una residencia. En ese condominio y en esa residencia, de acuerdo a este código, a partir de su aprobación, el vecino de al lado puede montar una actividad comercial, puede hacer un restaurante en el tercer piso de su condominio, porque es un uso permitido. Si la Junta de Condóminos no ha establecido que esa actividad no puede suceder en ese espacio, por derecho puede proceder esta persona a ir a la oficina de gerencia de permisos, presentar una certificación y se dice que en 24 horas para esa actividad. Y esto importante porque esto trae a uno de los puntos fundamentales aquí. Este proyecto está predicado en la necesidad y el deseo de un 1% de la población y un 1% de los inversionistas en el país que quieren esto y que hacen nuevos proyectos. Ahora, el 99% del país que está preocupado por su habitabilidad o que no está presentando ese megaproyecto que al que este beneficia, no tiene ningún tipo de beneficio con esta acción. Así que usted que va a intentar abrir un centro para hacer uñas o para recortar, esa persona no va a tener un adelanto con la aprobación de este sistema de permiso. Ahora, las personas que tienen un mega desarrollo que proponen construir en una reserva natural, que proponen la extracción de material de corteza terrestre. Esas personas sí tienen un beneficio. Esas personas sí van a poder pasar con ficha esa destrucción del ambiente natural en casos como los que se están viendo en reservas naturales.

0: culturales en el este de Puerto Rico o en casos como Esencia o Punta Bandera en Luquillo. Ellos son los que van a tener un beneficio. El proyecto dispone que, por ejemplo, en un plazo de tiempo muy corto, me parece que son 3 meses, va a tener que demostrar el Departamento de Recursos Naturales que los suelos rústicos especialmente protegidos tienen en efecto la protección y tienen las características que ameritan la protección de esos suelos y sacarlos del proceso o posible proceso urbanizador. El Departamento de Recursos Naturales no ha tenido la capacidad, a pesar de la orden divina que se emitió en enero de 2025, de otorgar concesiones, que era lo que quería la gobernadora para favorecer a su familia, que va a tener la capacidad de demostrar que los suelos rústicos especialmente protegidos tienen los valores para permanecer como suelos rústicos. Y si no lo demuestran, automáticamente pasan a ser suelos rústicos comunes y pueden
1: O sea
0: ser
1: que pierde,
0: urbanizados.
1: sencillo, pierde la protección.
0: Pierde la
1: Exacto,
0: protección.
1: por eso ya entiendo el comentario que me está diciendo, que el DRNA no tiene la capacidad entonces de poder defender que son suelos rústicos protegidos, pero eso no es adrede.
0: Eso es adrede. Pero, y yo creo que lo más importante como mensaje de cierre para la audiencia, usted no va a tener ninguna protección en el futuro. Usted no va a tener una protección a su inversión, usted no va a tener una protección en su casa, usted no va a poder contar con que al lado suyo va a tener paz y tranquilidad. Esto lo que va a provocar es el conflicto civil más grande que ha tenido la historia de la planificación en Puerto Rico. Esa violencia que nosotros vimos en ocasiones, en casos como Sol y Playa o la Cueva La Golondrina, multiplique eso por 100, y eso es lo que vamos a estar viendo en Puerto Rico.
1: Mire, me tengo que ir, pero tengo una pregunta aquí que me parece de Carmen, que está conectado ahora mismo en nuestro Facebook Live. O creo que es un comentario. Muchas hipotecas tienen condiciones restrictivas inscritas. ¿Van a respetar esas condiciones restrictivas o van a violar los derechos privados?
0: Todas esas cosas se van a ver en los tribunales, ¿verdad? Las
1: Ay,
0: condiciones
1: Dios mío.
0: restrictivas, todo esto, ustedes van a enfrentar los gastos legales más grandes que hemos tenido en nuestra historia y vamos a ver, yo no tengo duda, violencia producto de esta actitud violenta que ha emprendido el Estado en la aprobación o en la pretendida aprobación de este código tan mal redactado.
1: Bueno, y hay que estar pendiente a ver si incluye el PDAC 25 que cambia la zona marítimo terrestre de nuestras costas.
0: Parcialmente lo incluye.
1: La fianza, que ya es ley del proyecto
0: La
1: de ellos.
0: fianza la incluye, pero no la incluye para todos los casos, saca a los municipios y al Estado.
1: Pero al ciudadano
0: Al
1: común.
0: ciudadano común no. O sea, los del paseo peatonal y ciclista que prevalecieron la semana pasada tendrían que estar pagando cerca de $1,000,000 para, pues, recurrir al tribunal.
1: Gracias, Pedro Cardona Roy, por
0: Siempre a
1: estar
0: la
1: aquí.
0: hora.
1: Me parece importante tocar estos temas para que usted sepa lo que podría avecinarse de cara al futuro con todos los permisos. 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
6: Ya oficialmente ya estamos en la segunda hora de este espacio. Me parece importante que podamos estar, yo sé que estos temas son técnicos, hasta uno mismo trata de entenderlos, pero con esto de la reforma de permiso, lo voy a resumir de la siguiente manera. Te doy el permiso y luego yo verifico si ese permiso cumple con impacto ambiental. Good morning, José Luis. Qué Renta.
7: Qué barbaridad. O sea, primero te doy el permiso y después investigo si cumples con los requisitos.
6: Sí. Sí. Es básicamente así, es como, ¿verdad? Como lo puedo explicar y sí, me quedé hablando un rato.
7: Te doy la licencia de conducir primero y después, pues, me demuestras que sabes guiar.
6: A mí me parece importante lo que está diciendo el planificador, el urbanista Pedro Cardona Roy, a quien le doy las gracias por venir hasta acá. Lo que me está diciendo esto es que esto va a provocar un conflicto civil. Muchas de las cosas van a terminar en los tribunales y va a provocar violencia, ¿verdad? Por estos conflictos que se van a estar dando. Incluye lo de la zona marítimo terrestre, parcialmente. Lo de la fianza, que ya es ley. Dice que incluye la fianza excepto a los municipios, claro, porque los municipios pegaron el grito en el cielo, pero el ciudadano común va a tener que pagar el 10% del costo del proyecto. Va a ser oneroso poder acudir a los tribunales de renta y llevar pleitos contra desarrollos que tal vez no están cumpliendo con las leyes de desarrollo ambientales.

0: etcétera. Aquí nadie está en contra del desarrollo, es que vamos a hacer las cosas bien. Si San Juan tiene un problema de agua como lo tiene ahora y otros municipios, porque no es solo San Juan, ¿cómo pretendemos construir un hotel en la entrada justo frente al departamento de Hacienda?
1: Un mega hotel, están hablando.
0: ¿Cómo? Honestamente, no es que yo esté en contra de que se construya, es cómo. ¿Quién aguanta ese empuje? Ahora vienen los turistas para acá y bueno, ya hay turistas. ¿Y qué le vamos a decir cuando comience el revolú de racionamiento? O sea, ya. Seamos prácticos, o sea, vamos a ser coherentes. Así que, no sé, me preocupa lo que está pasando y hoy hay una reunión con la gobernadora. Va la alcaldesa de Canóvana, va la alcaldesa de Loíza, y es básicamente que lo que van a anunciar es el racionamiento primero comenzando para estos dos municipios en lo que la cosa se estabiliza. ¿Por qué? Porque la región este, usted se enteró aquí, no está fluyendo la cosa bien. Y hay, si usted está saliendo, salga con calma, y si va a coger la Kennedy, pues busque otra ruta alterna, porque los porteadores escolares se están concentrando en esa zona. Vamos con los titulares.
1: Oye. ¿Ah? Anoche mataron a un jovencito.
0: Sí, lo dije, en Vega Baja, tristemente.
1: Qué barbaridad.
0: No hay más detalles sobre eso. Todavía la policía no ha sacado un informe actualizado para identificar a este joven. Vamos con los titulares.
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3: En el limbo, padres de estudiantes matriculados en Escuela Alianza en Ponce. El secretario de Educación asegura, Lip Social no tiene autorización para abrir en agosto en una escuela en desuso, pero la administración de la escuela dice que sí. Transportistas escolares tienen paro hoy, se concentrarán en la Avenida Kennedy, el Capitolio y el Departamento de Educación. Le preocupa que Educación tiene una deficiencia de 12 millones para sus contrataciones hasta mayo. Llevan meses sin cobrar. Preocupación con aprobación del sustitutivo de las reformas de permisos. Planificador insiste en que no se agilizan permisos, pero sí crea una mogolla. Bendito sea Dios, jovencito de 22 años es asesinado en Playa de Vega Baja mientras celebraba la noche de San Juan. Soy José Luis Renta. 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La hora en Pegaos en la Mañana, 7:10.
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0: Los porteadores escolares ya se están organizando y hoy en horas de la mañana van a estar llevando a cabo varias manifestaciones a nivel isla. Pero acá en la zona metropolitana se van a estar concentrando en la avenida Kennedy. Importante que ya para las 10 de la mañana ellos proyectan estar aquí en Atorrey frente a las instalaciones del Departamento de Educación y luego van al Capitolio donde van a realizar una conferencia de prensa. Los porteadores, especialmente a través de José Rosado, el presidente de la Federación de Porteadores Escolares, dice, mira, es que no deben facturas de abril y mayo, hay casos desde enero, pero ¿sabes qué? Lo que nos preocupa es que están tirando a cuentas por pagar 12 millones de dólares que nos deben. Escuchemos lo que dijo don José Rosado.
4: Básicamente, Mili, el issue principal y nuestra preocupación principal no es solamente el que todavía hayan facturas pendientes de pago correspondientes en el grueso a los meses de abril y mayo, y en algunos casos esto tenemos casos de enero para acá, pero son los menos. Lo que más a nosotros nos preocupa en estos momentos, y es por lo que estamos convocando a la manifestación en el día de hoy, es una deficiencia de unos 12 millones que tiene el Departamento de Educación para cumplir con el compromiso de contratación que se hizo hasta el mes de mayo. Y eso es lo que nos ha levantado la bandera, ya que se pretende tirar estas cuentas a cuentas ¿cómo es? Aceptar la deuda, pero se entra en cuentas por pagar y ya hemos vivido muchos años de cuentas por pagar que aún al día de hoy no han sido cobradas. Okay, pero no podemos permitir.
0: ¿Tienen facturas pendientes desde enero y qué otro mes me dijo?
4: Abril y mayo es el grueso, pero la preocupación mayor es, como le mencioné, la falta de 12 millones para cumplir con la totalidad del pago.
0: Ahí ustedes escucharon a José Rosado, el presidente de la Federación de Porteadores Escolares, que van a estar concentrándose primero en la avenida Kennedy para salir al Departamento de Educación. Ahí él explicaba las razones. Bueno, señores, vamos a cambiar de tema. Son las

0: y 11. Y tenemos que discutir la contrademanda, vamos a ponerlo así, la contrademanda que ha sometido Luma Energy contra el gobierno de Puerto Rico en el Tribunal de Primera Instancia en San Juan. Básicamente Luma lo que está buscando es proteger su contrato de la red eléctrica. Esta acción legal responde precisamente a las demandas impulsadas por el gobierno de Jennifer González. Pero quiero que sea mi próximo invitado quien nos explique los detalles de esta demanda. Le doy los buenos días al licenciado José Pérez, vicepresidente ejecutivo de Luma Energy. ¿Cómo está usted, don José?
1: Buenos días, Mili, saludos para ti, para todos los radioescuchos, las personas que nos ven también por televisión. Siempre es un privilegio poder estar contigo.
0: Gracias por conectar con nosotros. Precisamente hablemos, ¿verdad?, el detalle de esta demanda, porque ustedes pues levantan unas alegaciones contra el gobierno. Quisiera que pudiese tener la oportunidad de poder explicarnos estas alegaciones que está levantando Luma Energy en el tribunal.
1: Claro, como tú muy bien sabes, Mili, nosotros a través de los últimos 4 o 5 años hemos sido muy diferentes. Siempre hemos hablado de la cooperación que tiene que existir entre el gobierno de Puerto Rico y nosotros, porque al final del día quien se beneficia o se perjudica de las situaciones que puedan haber es el pueblo de Puerto Rico. Así que nosotros hemos aguantado suficiente, Mili, es la realidad. Yo he estado contigo ahí en innumerables ocasiones, sí. Y siempre he llevado el mismo mensaje de cooperación y de colaboración y de tratar de resolver todas las situaciones que puedan existir entre nosotros para poder seguir haciendo el trabajo tan necesario que nunca se hizo y se dejó de hacerlo ahora. Pero ya llegó un punto en que ciertamente ya no se podía esperar más. Así que todas las situaciones que el gobierno de Puerto Rico entienda que deben de resolverse, se van a resolver ahora en los tribunales de Puerto Rico, donde se tienen que resolver. Yo creo que las primeras alegaciones que hizo el gobierno de Puerto Rico, la que hizo la Autoridad para la Alianza Público-Privada junto a la Autoridad de Energía Eléctrica, y la posterior alegación que hizo la gobernadora en instancias distintas, en ninguna, Mili, yo creo que es bien importante destacar esto, en ninguna se alega incumplimiento de Luma Energy.
0: ¿En ninguna?
1: A ninguna de las cláusulas de
0: contrato. Pero si lo que dice no. Josué Colón constantemente en las entrevistas es que ustedes están incumpliendo con el contrato.
1: ¿Y las carpetas? Lamentablemente, pues yo invito a todas las personas, ¿verdad? Eso es el récord público, a que lean las alegaciones. Lo que están alegando es la nulidad de la extensión del contrato que hizo el gobierno de la administración anterior.
0: Claro, esa es una de las... De exacto.
1: No, esa es la única alegación. Eso es lo que se está buscando. En ningún lado, Mili, lamentablemente, ¿verdad? Se habla de incumplimientos que nosotros hemos hecho. En ningún momento hay una alegación real ante un tribunal que tenga que ver con eso. Y lamentablemente, Mili, aquí quien está realmente no beneficiándose de estas acciones es el pueblo de Puerto Rico. El interés único que tenemos nosotros es poderle servir al pueblo de Puerto Rico de la forma en que le estamos sirviendo todos los días. Todos los días, mire, ustedes ven a nuestros compañeros de trabajo en las calles, anoche mismo, estuvieron hasta las altas horas de la madrugada, hoy, resolviendo las grandes situaciones que habían a través de todo Puerto Rico, restableciendo el sistema. Así que eso deja mucho que desear en términos positivos, mire, de lo que nuestros empleados están. Todo mientras nosotros estamos haciendo unas acciones legales, el compromiso con el pueblo de Puerto Rico.
0: Todas las situaciones. Discúlpeme, termine para entonces poder hacerle un planteamiento.
1: Todo lo que nosotros alegamos en esa reconvención, Mili, es en beneficio del pueblo de Puerto Rico, es protegiendo los intereses, no simplemente de cualquier empresa privada que venga a tratar de hacer negocios con Puerto Rico, sino del pueblo, porque al final del día, como te dije un principio, quien se beneficia o se perjudica de estas acciones que son frívolas, porque no hay una base real legal en las alegaciones del gobierno de Puerto Rico contra nosotros, y se va a demostrar en los tribunales, y así se va a demostrar en los tribunales. Ahora, lo importante es que ya están en los foros donde el gobierno de Puerto Rico decidía y quería, que es en el gobierno de Puerto Rico, los tribunales de Puerto Rico. Bueno, pues aquí vamos a demostrar realmente que no se está beneficiando del pueblo de Puerto Rico y que las alegaciones que hicieron en contra nuestra no tienen sustento ni base legal alguna.
0: Ahora, ustedes están calificando y dicen en esta contrademanda que el gobierno de Puerto Rico está actuando con mala fe. ¿Cuál es esa mala fe?
1: Bueno, Mili, primeramente, quien le dio a Luma Energy, y sin entrar en los méritos, ¿verdad?, de las causas de acciones, porque ya están como...

0: procesar ante los tribunales, y como abogado tengo que ser deferente a los procesos.
1: Claro.
0: Pero quien le dijo a Luma Energy en noviembre del 2022 que el contrato continuaba, que era legal la extensión, que todo estaba basado en la ley, era el mismo gobierno de Puerto Rico. Quien nos indujo a esto fue el gobierno de Puerto Rico. Claro, nosotros sustentamos que la validez de esa extensión. Y aquí es un gobierno de una administración demandando a otra por actos propios, porque eso es realmente lo que está ocurriendo aquí. Es decir, que aquel hizo lo que hizo porque a mí no me gusta. Y ahora no me gusta a conveniencia política, lamentablemente, y son nuestras alegaciones. Aquí, y casualmente, Emilio, yo creo que es bien importante destacar que lo que le ocurrió a la Autoridad de Energía Eléctrica, la lamentable quiebra que después de 8 años todavía estamos sumidos en ella, fue precisamente por la intromisión de la política partidista en los procesos de la Autoridad de Energía Eléctrica. Y esto no puede volver a ocurrir. Ya nosotros vivimos ese pasado y como lo conocemos, estamos obligados a no repetirlo.
1: Ustedes están señalando, es que quiero ir rapidito con lo que ustedes establecen, sí, en este documento. Ustedes sostienen, sí, que si se cancela el contrato, el pueblo, al menos, esto es un montón de chavos, 4.500 millones de dólares, además, sí, de causar inestabilidad en el sistema eléctrico y comprometer fondos federales.
0: Mira, el caos que se forma no simplemente lo dijimos nosotros, lo dijo la Junta de Control y Supervisión Fiscal, lo dijeron los bonistas. Se va a crear un caos porque la operación se pudiese detener. No hay un operador, y cuidado cuando se dice que hay operadores. Hay unas leyes que rigen los procesos de las alianzas público-privadas y que rigen la confidencialidad, bueno, de los procesos.
1: Josué Colón dijo que estaban hablando con posibles, ¿verdad?
0: Bueno, la señora gobernadora hace una semana y media, 2 semanas atrás, ante el Congreso de Estados Unidos, dijo que no había. Y eso...
1: Dele para atrás, discúlpeme, dele para atrás. Yo sé que eso fue público, alguien me comentó ese detalle. Sí, sí. ¿Cómo es que el director de las P3, o sea, el SAR de Energía, porque me lo dijo a mí en entrevista, que sí, que habían, sí, conversaciones, y cómo es que se dice allá en el Congreso que no?
0: Yo realmente no te puedo contestar esa pregunta. Yo lo que te puedo decir es la confianza que debe tener el pueblo en que los compañeros míos de trabajo están haciendo el trabajo que tienen que hacer para lo que no se hizo en décadas, se haga ahora. Así que eso es lo que yo te puedo decir a ti, ¿verdad? Cualquier expresión que no hayamos hecho nosotros, bueno, pues allá quienes la hicieron tendrán que responder sobre ella. Lo que sí te puedo decir, Mili, es que es lamentable. Es bien lamentable que el pueblo de Puerto Rico tenga que estar ahora en este tipo de pleitos legales que realmente no abonan a nada de las necesidades que tenemos todos como país. Esa es la realidad.
1: Licenciado,
0: esa es la realidad. Nosotros no queríamos llegar a esto, tú muy bien sabes, y el pueblo sabe que hemos aguantado, pero ciertamente ya nuestros compañeros de trabajo y todos nos sentimos que era hora de nosotros entonces ir ante los tribunales y decir nuestra verdad y que sea un juzgador, un tercero, ajeno a la relación, quien determine cuáles son las situaciones reales. Y lo de los 4.5 billones, bueno, pues lamentablemente eso es lo que se estima que pudiese costar esta situación. Además de lo que le ha costado ya al pueblo de Puerto Rico por el medio de las radicaciones de estos pleitos que se radicaron hace un año y medio. Bueno,
1: como me dijo usted al principio, ¿verdad? Hemos aguantado suficiente, dice usted, y que ya no se podía esperar más. Me encantaría poder dialogar con usted, poder hablar con más calma de varias cosas precisamente sobre esto. La próxima vez, me llega aquí presencial, traiga ese esqueletito hasta acá.
0: Para mí siempre es un placer estar allí, pero tengo un compromiso precisamente con mis compañeros de trabajo que tampoco quiero, ¿verdad? Quiero que me esperen, pero tú sabes que para mí es un privilegio estar contigo y siempre llevando la verdad y sin temor a decirla.
1: Gracias por estar con nosotras y ustedes escucharon al licenciado José Pérez, siempre ha sido el portavoz de Luma, en este caso está hablando como vicepresidente ejecutivo de Luma Energy sobre esta contrademanda y las alegaciones. Ellos sostienen que son privados. Hay varias cositas ahí que me acaba de decir el licenciado, me parece que son importantes, pero quiero darle los buenos días a mi próxima invitada. Ayer observamos cómo la Secretaría del Departamento de Justicia envió directito al panel del FEI las denuncias, las alegaciones que está haciendo el secretario de la Gobernación contra el pasado secretario del Departamento de Desarrollo Económico, Sebastián Negrón. Aquí estamos viendo, ¿verdad? Muchas denuncias de parte y parte.

0: quiero que me pueda explicar el procedimiento y todas estas cosas. La presidenta del panel del FEI, la tengo en línea telefónica, Ygris Rivera Sánchez, gracias por estar con nosotros. ¿Cómo está? Buenos días.
1: Buenos días, un privilegio estar junto a ti, y aunque sea por teléfono.
0: Y la próxima vez cuadramos para que también
1: nos escuche.
0: Gracias por estar con nosotros. Ayer, vamos a explicarle a nuestra audiencia lo que ocurrió ayer. Para muchos pues fue sorpresivo que el Departamento de Justicia no hiciera esa investigación preliminar a la cual estamos acostumbrados, y directamente mandó todas las alegaciones que hace el secretario de la Gobernación directamente al panel del FEI. Vamos a explicarle esto a la audiencia.
1: Sí, bueno, la ley dispone, ¿verdad? Nosotros no podemos, el FEI no puede actuar por referidos excepto los que dispone la propia ley, el Departamento de Justicia, la Contralor, las cámaras, pero tienen que venir de los presidentes de cada cámara, Senado y Cámara de Representantes, y las personas dispuestas por ley, ¿verdad? Si no son esas, no pueden venir referidos a nosotros. Por lo tanto, y esos referidos vienen con un informe de investigación preliminar. La entidad que más nos manda referidos es el Departamento de Justicia. Y siempre vienen acompañados de ese informe de investigación preliminar. Hay una excepción en la ley, y es que si el secretario o la secretaria como en este caso, considera que puede existir un conflicto de intereses o la apariencia de un conflicto de intereses, pues entonces puede inhibirse y enviar directamente al FEI sin informe de investigación preliminar el asunto referido, ¿verdad? En este caso, pues se trataba, como tú bien has dicho, ¿verdad?, de la querella del secretario de la Gobernación contra el querellante en los otros casos, Sebastián Negrón Recha. ¿Qué pasa ahora? Pues ella se inhibió, nos refirió el asunto a nosotros, y nosotros tenemos que actuar en la misma forma en que si hubiese sido el Departamento de Justicia. Necesitamos un informe de investigación preliminar. ¿Y cómo hacemos eso? Pues tenemos entonces que nombrar un fiscal investigador para que prepare ese informe a base de los hechos de esa querella.
0: Okay, entonces aquí la ley permite que en efecto Justicia haga ese referido directo, y en este caso a raíz de las denuncias o los cuestionamientos de que aquí hay un conflicto de interés, en la comunicación escrita la secretaria dice que no, pero que, como quiera, para evitar issues, se lo refiere a usted. Tengo una pregunta que me acaban de hacer aquí y quiero que usted tenga la oportunidad de poder contestar la misma. Usted sabe que ya se asignaron caso del secretario auxiliar de la Oficina de Gerencia y Permiso, el pasado, y una empleada, la señora Newman. Ahora, recordaremos que Sebastián Negrón hizo sus alegaciones y le mandó una carta a usted como presidenta del panel del FEI pidiéndole ampliar la investigación. ¿Cómo se trabaja eso en particular? O sea, aquí los fiscales van a indagar sobre esas denuncias que hizo Sebastián Negrón y que le escribió directamente a usted, presidenta.
1: Bueno, nosotros lo que hicimos fue unir esa información. Sebastián Negrón ya había hecho una querella contra Norberto Almodóvar Vélez, ¿verdad?, el secretario auxiliar, y Charlene Newman, y nosotros habíamos designado dos fiscales especiales independientes para esos fines. Luego mandó nos remitió lo que él entendió que era una segunda querella, pero nosotros no podíamos de ninguna manera recibir directamente una querella de él, porque tampoco la ley lo permite. La ley La ley 2 del 88, que es la ley que creó, la ley orgánica de la oficina del panel sobre el fiscal especial independiente, pues es un poco compleja, ¿verdad? Y es muy definida. Y entonces provee para las personas que nos pueden presentar referidos a nosotros.
0: Pero esto, para que la gente lo tenga claro, porque hay confusión, o sea, esto los fiscales lo van a investigar, ese detalle y eso que le estaba pidiendo Sebastián Negrón al FEI, mira, estoy haciendo unas denuncias contra el secretario de la Gobernación, agrega sí, esto. Eso, ¿no?
1: Nosotros lo tomamos como una información adicional relacionada con la primera querella. Y entonces así lo pasamos a los fiscales, no lo tomamos como una querella. Lo pasamos a los fiscales para que investiguen esa información. Era la única manera que teníamos de aceptarlo.
0: Ok, ¿qué pueden hacer esos dos fiscales con relación a Domenech?
1: Bueno, ellos investigan toda la información que refirió, ¿verdad?, Sebastián Negrón, y sencillamente si encuentran que hay, ¿verdad?, alguna posibilidad de delito en la información que refirió el licenciado Negrón Richard, pues nos notifican a nosotros que ampliemos la investigación, porque van a hacer una investigación más a fondo sobre las personas que entienden que pueden haber cometido delitos. Aquí nos dicen, aquí tenemos otra persona más, okay, o aquí tenemos dos personas más, o aquí tenemos, porque ellos pueden, según van investigando, encontrar que otras personas participaron en algún delito. Ellos no están impedidos ni están restringidos a las personas que están en el epígrafe o que están bajo la información nueva. Ellos pueden hacer una investigación a fondo como estimen apropiado.
0: Claro, lo importante aquí, lo que estoy entendiendo es que ellos van a indagar sobre esas alegaciones, y si ellos encuentran alguna posibilidad de comisión de delito, se lo tienen que notificar al panel.
1: Ellos notifican al panel para que le demos una ampliación de la investigación para otras personas.
0: Pero no están impedidos ni restringidos de investigar.
1: De ninguna manera. Por eso es que los fiscales son especiales independientes, porque ellos no están restringidos para nada en su investigación. Eso es distinto del fiscal investigador que tendríamos que nombrar ahora, ¿verdad? Solamente para el asunto, la nueva querella, okay, del licenciado Francisco Domenech, del secretario, porque esa querella, como vino correctamente juramentada y a través del secretario de Justicia, pues nosotros entonces podemos hacer un informe de investigación preliminar a través de ese fiscal investigador, que no es un FEI, que es un fiscal investigador nada más.
0: Bueno, estaremos pendientes de este proceso, se me ha acabado el tiempo, pero licenciada, gracias por haber conectado con nosotros y seguiremos entonces en contacto. Ygris Rivera Sánchez, presidenta del panel del FEI, dándonos una explicación sobre los procedimientos del panel del FEI. 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
3: Y te sigues informando aquí Pegaos en la Mañana. Y quise que nuevamente estuviese con nosotros. Me parece que lo que él tiene que decir es sumamente importante. Ernesto Morales, meteorólogo, pero que mire, es el que está ahí en el Servicio Nacional de Meteorología. Ay, hemos hablado de esto ya, el agua. Primero, buenos días y gracias.
4: Para acá, antes de llegar al trabajo.
3: Muy bien, gracias por estar aquí con nosotros. Ay, Ernesto, ayer hablaba con el presidente de la AAA, él me hablaba sobre una preocupación que él tiene específicamente en Río, en la zona este del país. Hoy la gobernadora tiene una reunión con las alcaldesas de Loíza y Canóvana, y básicamente la información que me llega es que se le va a decir que por lo menos en esos municipios va a haber un racionamiento de agua, por lo menos se está planificando. ¿Cómo profesional, cómo usted ve la cosa?
4: Mira, aprendimos mucho de la sequía del 2015-2016. Fue un niño también bastante fuerte que generó esta sequía que afectó casi toda la isla. De eso aprendimos, de estar en amplia comunicación con acueductos semanalmente. Estamos hablando de que semanalmente estamos hablando con acueductos, inclusive cuando no hay periodos de sequía. Pero ellos también tienen que saber los niveles de seguridad para ver si tienen que abrir compuertas cuando hay mucha lluvia. Entonces, esto ha ayudado a la colaboración entre acueductos y el Servicio Nacional de Meteorología de cómo mantener la comunicación abierta. Y en las pasadas semanas, ya desde mayo, se le está advirtiendo a acueductos que vamos a entrar a un patrón significativamente seco, ¿verdad? Primero porque tenemos el niño, pero también luego de las lluvias de mayo siempre hay un periodo más seco.

0: de lo normal, que es entre finales de mayo y junio, exactamente donde estamos en este momento. ¿Por qué estamos en este periodo seco? Ahora, en este momento, es porque nosotros dependemos de estas ondas tropicales que salen de 3 a 5 días de África, que poco a poco nos traen lluvia, ¿verdad? O sea, cada 3 a 5 días tenemos lluvia que ayudan a que esto, el suelo, ¿verdad?, la superficie, absorba agua, que los embalses sigan de agua, pero estas ondas no están ocurriendo, porque todavía las ondas, estamos temprano en la temporada y estas ondas se están manteniendo bien al sur. Pero como hemos tenido una caída significativa, ¿verdad?, de la lluvia esperada, pues estamos hablando ya nosotros localmente, en nuestra oficina, estamos hablando lo que nosotros estudiamos, que es la sequía meteorológica, que es cuando la lluvia está por debajo de lo normal. Ya cuando comienza, y estamos viendo esto a través de toda la isla ahora, todo el mundo me ha dicho que su grama está verde, brown.
1: No, la mía está brown. Brown.
0: Ya, ya yo me rendí, ya,
1: yo antes la regaba. Yo sembré un palo de mango y tú me ves a mí a cada rato echando la agüita porque digo que va
0: a... Pues así mismo, cuando ya la naturaleza está teniendo un impacto directo, bueno, hablamos de la industria agrícola, estamos hablando del suelo, estamos hablando de los árboles que están en estrés, vemos que ya no hay agua para los ganados, y ahí entramos a lo que se llama la sequía agrícola, ¿verdad?
1: Todavía no hemos llegado a eso.
0: Yo creo que estamos ya entrando en eso, ya tenemos reuniones planificadas con agricultura, ya están escuchando más o menos nuestras conversaciones, pues ellos están ya alertados, ¿verdad? No queremos hacer lo que hacemos siempre, estar apagando fuego y ser un poquito más proactivo y trabajar, como he hecho con el acueducto, hemos hecho de hablar de lo que se espera en el pronóstico de medio alcance y largo alcance, que no solamente vamos a tener este evento seco ahora, pero no se espera mucha lluvia en las próximas 2 semanas. Eso pues podría traer más problemas agravando la situación. Si llegamos a un momento donde la demanda de agua es mayor a la suplida, ¿verdad?, a la oferta, ahí es que entramos a la sequía hidrológica. Esa es la que trabaja directamente acueducto. Es cuando se utiliza la palabra racionamiento. ¿Okay? Y hay otro tipo de sequía que es más una sequía...
1: ¿Cuán lejos estamos de esa o cuán cerca?
0: Ok, si estamos hablando de que...
1: La hidrológica,
0: pues ya estamos escuchando la palabra por ahí de racionamiento, por lo tanto estamos llegando ahí. Por eso mismo es que yo entiendo que quizás la toma de decisión de hablar de racionamiento en algunas partes de Puerto Rico, primero es porque ya los ríos están por debajo de lo normal y ahí no todo el mundo depende del Carraíz o La Plata, hay otros embalses o otras tomas de ríos más pequeños directamente. Mire, que se está viendo afectado.
1: Estamos en el portal de la Autoridad de Acueductos y Alcantarillados, o sea, lo que está en verde significa que está en seguridad, pero todo dice que está, ¿verdad?, que está bajando, o sea, que tenemos que estar en observación. Vemos aquí el de Sidra que está en niveles de observación.
0: Sí, el nivel de sidra siempre nos da problemas, igual que el agua subterránea de allá en Salina también siempre tenemos problemas con eso. El escenario no se ve muy bien. El escenario es que vamos a estar secos las próximas 2 semanas, vamos a cruzar los dedos que estas ondas tropicales puedan llegar y traernos esa lluvia de cada 3 a 5 días, pero el escenario de medio y largo alcance también es uno que preocupa, porque el Niño, que esto es un fenómeno que ocurre en el Pacífico, tiene el impacto sobre nosotros, que es que no deja que estas ondas se desarrollen, por lo tanto estas ondas van a venir media flaquitas, media sin lluvia, y no esperamos mucho, y ese es el problema. No es lo que está ocurriendo ahora, es lo que va a estar ocurriendo en los próximos meses.
1: Yo sé que usted me dice que desde mayo se le está advirtiendo la triple A.
0: No, estamos hablando de esto desde que sabíamos que el Niño se iba a desarrollar, rápido sacamos la bandera diciendo, mira, posiblemente sequía asociada, porque todas las sequías significativas que ha tenido Puerto Rico, el detonante ha sido un Niño. Y si un Niño fuerte, eso quiere decir que va a ser menos lluvia y puede tener un impacto mayor al recurso de agua en Puerto Rico.
1: Establecer un racionamiento en Loíza y en Canóvanas es el paso a seguir en este momento.
0: Yo no soy hidrólogo, sí. Y no tampoco ingeniero. Ellos sabrán cuáles son los pasos a seguir, ¿verdad?, de cómo proteger y alargar la vida del agua que tenemos. Entendemos que ayer en la reunión que tuvimos con Acueducto fue bien productiva.

0: le explicamos bien.
1: ¿De qué hablaron ahí?
0: Hablamos de ellos hablan de su parte técnica, de los niveles de los ríos y pasos a seguir, pero nuestra parte es ayudarlos a entender el escenario a corto, medio y largo plazo, para que así puedan hacer un plan de trabajo que pueda ayudar a ellos a tomar decisiones.
1: No quiero ser tan presente en la conversación, pero se habló allí en esa reunión de que hay que establecer ya un plan, o sea, ya tienen un plan.
0: Ya esa parte ya no estaba escuchando directamente, pero sí se mencionó de la palabra racionamiento, pero no sé si cuándo. Por eso cuando el presidente mencionó esto, pues ellos sabrán, tendrán mejor información que nosotros, porque ellos son los que trabajan directamente con
1: él. No, y él ayer no me lo descartó, o sea...
0: Yo no descarto.
1: Me dijo, obviamente él no utiliza el término racionamiento, él utiliza el término de plan de interrupciones programadas, pero eso no es otra cosa que un racionamiento.
0: El escenario que estamos enfrentando es uno ya parecido al 2015-2016, el del 95, para los que son más viejitos como yo, pues sabemos que ese fue una temporada que teníamos que bañarle un día sí, un día no. Pues vamos a ver un escenario meteorológico, ¿verdad? Que va a estar predominando similar a esos años, y yo entiendo que sí, vamos a tener que cambiar esta cultura de utilizar la manguera como escoba, de llenar piscinas, ya yo me rendí con mi grama.
1: Yo también.
0: Ya yo dije que se vaya Brown. Antes pues estaba preocupado que se mantuviera verde, pero no, lo mejor de todo es mantenerla así, mantenerla cortita y usar los dedos que
1: tengamos. Advertidos estamos.
0: Estamos, exacto.
1: Así que importante esa campaña de educación, que sí tengamos que hacer todos los medios de comunicación ayudar en estos esfuerzos. Ernesto, gracias por tu tiempo, que llegues bien.
0: Tranquilo,
1: a tu trabajo.
0: Ya cumplí con ti.
1: Gracias por estar aquí. Y ustedes pues escucharon a Ernesto Morales. Me parece que es importante que escuchemos las voces de las personas que saben de estos temas. 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
3: Y te sigues informando aquí en Pegados en la Mañana por Radio Isla 1320 y Telemundo. Son las 7:48 y vamos a hablar ahora sobre... ayer el Departamento de Justicia sometió múltiples cargos, y esto es algo que me había adelantado el director de ACES, que había fraude, que había casos que habían sido referidos por Medicaid. Tengo a la fiscal Brenda Rosado Aponte de la Unidad de Control de Fraude al Medicaid. Saludos, gracias por estar con nosotros.
4: Gracias,
3: fiscal,
4: por la invitación. Buenos días.
3: Bueno, hablemos un poquito de esto. El director de ACES me lo había adelantado, que había casos que se habían referido al Departamento de Justicia. ¿Eso es como consecuencia de ese referido que hizo ACES en un momento dado con algunos casos?
4: Bueno, fueron referidos de planes médicos y de ciudadanos.
3: Okay.
4: Efectivamente, ayer el Departamento de Justicia, por conducto de la Unidad de Control de Fraude al Medicaid, anunció una iniciativa en la que se presentaron 173 cargos criminales.
3: Wow.
4: Contra cuatro proveedores. Esto también fue un movimiento a nivel de todos los estados, 41 estados de la nación. También presentaron cargos criminales contra proveedores por fraude al Medicaid. Es importante también aclarar, ¿verdad?, que nuestra iniciativa es recuperar ese dinero para que vuelva al erario y se haga un uso correcto de estos fondos, porque en el momento en que sucede el fraude, hay un paciente o un beneficiario de Medicaid que se queda desprovisto de un servicio, sí, esencial.
3: Que no recibe ese servicio al cual tenía derecho.
4: Correcto.
3: En efecto, entonces el propósito es recuperar ese dinero. ¿De cuánto dinero estamos diciendo que aquí cometieron fraude?
4: En este caso, los cuatro proveedores sometieron reclamaciones falsas y fraudulentas por un total de aproximadamente $1,000,000.
3: Son mucho dinero.
4: Al programa de Medicaid y también a planes comerciales y a la línea de Medicare, porque no fue tan solo la línea de Medicaid que se vio afectada, se vio también afectada la línea comercial y la de Medicare.
3: O sea, que se las ingeniaron. ¿Cuál era el procedimiento de estos cuatro proveedores? O sea, ¿qué era lo que ellos hacían?
4: En el primer asunto, contra el doctor Jorge Rodríguez Wilson y su corporación y el asistente, el doctor Jorge Rodríguez Wilson tenía la licencia suspendida desde marzo 4 del año pasado.
3: ¡Ay, padre!
4: Aún así, con la licencia suspendida, continuó su práctica de la medicina, examinó, trató y atendió pacientes en su oficina, al igual que su asistente. Su asistente también tiene denuncias por la práctica ilegal de la medicina. En total, durante todo ese periodo, que va de marzo del 2025 hasta enero de este año, sometió reclamaciones falsas y fraudulentas al programa de Medicaid por un total de $1,000,000. Bueno, y también de la línea comercial y Medicare, como dije hace un momento. La corporación de este doctor, que él era el único agente residente, presidente de esta corporación, también a su vez sometió reclamaciones falsas y fraudulentas al programa.
3: O sea, él tenía un esquema completo.
4: Tenía un esquema completo.
3: Eso es corrupción.
4: Sí. En el segundo asunto...

0: tenemos varias investigaciones activas. Recibimos todos los días referidos de los planes médicos, también de los ciudadanos que pueden presentar, ¿verdad?, las querellas directamente a la oficina.
1: Si un ciudadano que nos está viendo en este momento tiene alguna sospecha, ¿cómo precisamente hacen ese referido a ustedes para que puedan indagar?
0: Puede hacerlo directamente a su plan médico. Nosotros hemos tenido referidos en el que los ciudadanos ven su estado de utilización que le llega mensualmente como un estado bancario, examinan y notan que hay un nombre de un proveedor que ellos no conocen. Inmediatamente llenan la querella al plan médico y esa querella termina en mi oficina, atendida por un agente y un analista de detección de fraude, y puede culminar en un caso criminal.
1: Que no.
0: Por eso es importante el llamado, y perdona que te interrumpa, a la ciudadanía, porque sí, son pieza esencial en esto. Si usted identifique, lea, y si ve el nombre de un proveedor que usted no conoce, usted inmediatamente llama al plan médico porque tienen sus unidades de cumplimiento de fraude.
1: Ese detalle me parece que es vital, fiscal, y estamos hablando con la fiscal Brenda Rosado Aponte de la Unidad de Control de Fraude al Medicare del Departamento de Justicia. O sea, si, todos los meses se supone que el paciente recibe, mira, tú recibiste tal servicio, si usted ve algo fuera de lo normal, notifique entonces al plan médico. Ese es el paso a seguir.
0: Por ejemplo, tuve el caso de una paciente que era, ¿verdad?, tenía un diagnóstico de cáncer, fue al laboratorio, tenía que hacerse una prueba de sangre y el laboratorio le dice, es que usted ya se hizo esta prueba.
1: Pero ¿cómo si yo no me he hecho nada?
0: Lo tuvo que pagar en efectivo porque había otro laboratorio que estaba utilizando su identidad para facturar el plan médico. Por eso la importancia de mirar esos estados mensuales, identificarlos para nosotros recuperar el dinero, que regrese al estado y que se haga un buen uso de ese dinero, porque al final del día el que se ve afectado es el paciente.
1: Sí, no, y imagínate, tú vas al laboratorio y te dicen, no, que ya tú te lo... Entonces, como a veces uno no le sigue el trato, uno dice, diantre.
0: O que a veces uno no mira esos estados mensuales y los pone en una gaveta.
1: Pues mire, me apuesto ahora, porque es verdad lo que usted dice, a veces uno no mira.
0: Sí, eso fue lo que... Hasta el estado mensual bancario, y también hay reservas en los bancos que usted puede, ¿verdad?, hacerlo debidamente en cierto tiempo, y si no lo hacen, no te devuelven el dinero. Sucede lo mismo con el plan médico.
1: Mire, señores, tenemos que estar pendientes a cada detalle, sin duda alguna. Así que 173 cargos a 4 proveedores. Fiscal, gracias.
0: Encantada.
1: Por estar aquí. Y ya saben que pueden hacer estos referidos directamente a su plan médico, y el plan médico se encarga entonces de referir esto a la División de Fraude al Medicaid. Pero esos referidos que hizo el director de ACES, ¿lo están indagando?
0: Sí, también nosotros tenemos referidos de ACES, tenemos referidos del Departamento de la Familia, porque también nuestra oficina trabaja con casos de abuso y negligencia a pacientes institucionalizados. Referidos de ACES, de los planes médicos, de AMSCA.
1: Están a manos llenas.
0: Correcto.
1: Fiscal, gracias por estar aquí con nosotros. La fiscal Brenda Rosado Aponte, ella está a cargo de la Unidad de Control de Fraude al Medicaid. Importante, antes de irnos, los porteadores escolares se están manifestando, se van a concentrar en la Kennedy, así que ojo por esas rutas, van a llegar al Departamento de Educación y luego al Capitolio. Gracias a ustedes, que tengan un hermoso día.

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1: Apareció la gobernadora. Por teléfono, pero apareció. Se sentó a hablar con los tres periódicos principales del país y les contamos qué dijo, qué no dijo. Tomás Rivera Chats contesta rápidamente a lo que fueron las entrevistas de la gobernadora. Analizamos lo que dijo y desarrollamos a lo que le dedicamos ayer más de una hora en el podcast. Y es que están surgiendo demasiadas voces a la vez. Sincronizadas o no, no lo sabemos. Coordinadas o no, no lo sabemos. Pero que piden al unísono la renuncia de Jennifer González como presidenta del PNP. También hay más noticias de sequías. Nombramientos interesantes para la judicatura. Y tenemos que hablar de la barrida que dio ayer el alcalde Zoran Mamdani en las primarias del Partido Demócrata en la ciudad de Nueva York. Todo eso y mucho más en Puestos pa' la Mañana, que comienza ahora.
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1: Muy buenos días. Bienvenidos y bienvenidas a otra edición de Puestos pa' la Mañana. Hoy es miércoles 24 de junio y usted nos escucha desde el estudio ATH Móvil Power by Evertech y nos sintoniza en Puerto Rico a través del 1320 AM y toda su cadena para el mundo a través de nuestro website radioisla.tv, nuestra aplicación para teléfonos Radio Isla Móvil. También nos puede ver y escuchar en nuestro canal de YouTube. Suscríbase a nuestro canal para que no se pierda ni un minuto. 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Recordándole siempre que si tiene un televisor Roku o un aparato de televisor Roku, puede buscar el canal Radio Isla y vernos allí también. Y si se perdió algún segmento, alguna edición o algún momento de Puestos pa' la Mañana, recuerde que puede buscarlo en su formato podcast. Vaya a su aplicación de podcast favorita, escriba Puestos pa' la Mañana, se suscribe y allí nos escucha cuando a usted le dé la gana. Y hablando de podcast, lo dije un poco en la introducción, ya está disponible en Apple Podcasts y Spotify. Estará disponible un poco más tarde durante el día en YouTube. Y está disponible desde ayer en nuestro Patreon, patreon.com/puestosparproblema. La más reciente edición de Puestos para el Problema, el PPP Extra, titulado La Conspiración para Sacar a Yeigo. En el episodio tuvimos básicamente una hora analizando expresiones públicas. Nos enfocamos en tres analistas políticos afiliados al PNP o que han sido PNP toda su carrera, comenzando con Leo Díaz, luego Luis Dávila Colón y terminando con el profesor Carlos Díaz Olivo, donde los tres en las últimas dos semanas, obviamente Leo Díaz lleva más de un año, pero en las últimas dos semanas han ido desarrollando un discurso que esencialmente está buscando que la gobernadora, no que renuncie a ser gobernadora, sino que sea reemplazada como presidenta del PNP. Y pues analizamos las expresiones y jugamos un poquito al fantasy politics de cómo se pudiera hacer una movida como esa, y que en efecto, si se pudiera, bajo el reglamento y la realidad política del PNP, reemplazar a la gobernadora Jennifer González. Así que vayan ahora mismo y busquen Puestos para el Problema en su aplicación de podcast favorita, o si no, suscríbanse a nuestro canal de YouTube, youtube.com/puestosparproblema, y más tarde en el día de hoy pueden ver esa edición del podcast.
3: Ah, pueden ver también
1: a
3: Spotify.
1: Ah, Spotify también lo pueden ver en video. Y se supone que ya mismo por podcast va a tener video, pero no sé cuándo hacen ese rollout.
4: Buenos días, Jonathan. Si cogen el video de Spotify, fue cool, pero sí. No lo vamos a subir en otro sitio.
1: No.
4: Nunca jamás.
1: No.
4: ¿Qué está pasando?
1: Buenos días, Jonathan.
4: Todo muy bien. Aquí.
1: Ya. Mira, ¿tú contaste que te quedaste? No, contado, estaba esperando que llegara.
4: Ok.
1: Estaba esperando que llegara para poder hacer esta historia. Si usted oye la risa burlona de Milly Méndez, excelente ambiente laboral, sí, aquí en Radio Isla 1320.
4: Es que
1: lo que pasa. Espérate, gracias por ese abrazo y por el calma.
4: Lo que pasa es que Luisito hizo un papelón ayer.
1: No, yo no hice ningún papelón.

0: pero si no es culpa mía.
1: Está ahí con Yoriquín. Con Yoriquín.
0: Pero tampoco, o sea.
1: Estaba en el piso que... como en la definición de Lela de Pablito.
2: No, la verdad que...
1: Sí, sí,
2: la
1: sí.
2: Que...
1: Estaba,
2: que...
1: mira...
2: La verdad que la solidaridad de los compañeros
1: okay, en esta situación nada,
2: deja mucho que desear.
1: Ayer, mucho que desear. Ayer Luisito decidió que teníamos que tener un photoshoot aquí.
2: No, espérate, yo no decidí, es que había que hacer un photoshoot.
1: Está bien, por eso, pero...
2: Porque ahora que somos columnistas y estamos en alianza con los medios corporativos del país, pues tenemos que tomarlo una fotito nueva. Además que hay que demostrar que somos menos personas que la vez... La última vez que nos tomamos una foto.
1: Pero recuerda que nos falta, seguro.
2: Está bien, nos falta, pero somos menos personas.
1: Whatever. Anyway, ajá. Decidiste tomar, ayer, tomar una decisión ejecutiva, que íbamos a traernos una foto, o sea, unas fotos aquí. Aquí, después, aquí.
2: Cuadramos.
1: Después, antes de...
2: El fotógrafo del Nuevo Día para
1: todo cool.
2: Están hoy en el periódico, si pueden ver.
1: Todo nice. Estuvo aquí Just, Carlos Just, que todos nosotros. Entonces, aquí, o sea, okay, cool. Chévere, maravilloso. Está en el periódico lo que vamos a estar haciendo. Ahora, ¿qué pasa? Yo me voy, de hecho me monté en el ascensor, me voy a seguir haciendo mis cosas, voy para programar televisión, etcétera, y empiezo a ver mensajes de Luis, que está cerrado, y estuvo una hora, ¿verdad? ¿Una hora y pico?
2: No, te cuento ahora. Ajá. Pues sí, tú te fuiste como a las 11, yo me quedé con el fotógrafo recogiendo, etcétera, todo terminó, todo chuchupán, perfecto, despachado todo el mundo, adiós, nos vemos, bye, y está hablando por teléfono. Con un cliente. Yo he dicho aquí todos los días, yo siempre subo las escaleras y las bajo. Aquí en Radila son 4 pisos.
1: Es un challenge que nos pusieron aquí muchacho que viene una vez.
2: No, y uno lo hace todos los días y de momento pues subiste, oye, 4x5, subiste 20 pisos a la semana, 80 pisos al mes.
1: Exacto.
2: Pero ayer estaba hablando por teléfono y por rutina, por estar corriendo en piloto automático, me monté en el ascensor aquí del edificio de Radio Isla. El edificio de Radio Isla está localizado en la sede de la autoridad de terreno, la administración de terreno. Y pues marqué el lobby. Y lo primero que ocurrió que fue que yo dije, esto es un mal indicio, es que la puerta de afuera cerró primero que la de adentro. O sea, que vi cómo cerró y de momento sonó un ruido que me hizo pensar que el fin se acercaba. Y luego cerró la puerta del ascensor, se movió, qué sé yo, como medio pie y ahí nos quedamos. Y yo dije, bueno, a lo mejor fue un bajón de luz, a lo mejor es una falla temporera. Pero no, después de como 30 o 40 segundos, pues empecé a darle a la campanita, llamé al teléfono del ascensor, me contestó una persona que presumo que es en la compañía que da servicio del ascensor y se activó todo el proceso. ¿Verdad? Así que no tuve un episodio de ansiedad.
1: Bueno.
2: Pero nada, me puse a escribir.
1: No era claustrofóbico, pero estuviste...
2: Estuve 49 minutos.
1: ¿Por eso?
2: Encerrado. El personal de aquí de terreno trató y fueron rápidos. Fue bastante rápido.
1: Canalizaste tu ansiedad a través de los distintos chats.
2: Estaba chateando por WhatsApp porque ya tenía buena señal de celular. Ajá. Y estaba todavía cerca del Wi-Fi de Radio Isla. Así que literal no pillé el Wi-Fi de Radio Isla. Y pues nada, tuvimos 49 minutos. Fue una bonita experiencia. Suerte. Que como a mí se me olvida todo, se me quedó la ropa que me había puesto para el shooting aquí colgada, así que no estaba cargando el garment bag tampoco allí en el mismo medio del piso con esa ropa de la tigre que no la puedo tirar al piso.
1: No la puedes tirar al
2: piso. Así que nada, fue una bonita experiencia y la aseguradora del edificio pues pendiente, a ver si le mandamos una cartita, a ver, porque oye.
1: Primo, bueno. ¿Tuviste de angustia mental?
2: Claro. Además de que tuve que hacer una reunión.
1: Bueno, el tiempo.
2: Pues, o sea, una hora de mi día, se me fue todo. Y nuestros días son complicados.
1: Bueno, claro. Pero nada.
2: No. Ah, ya yo me asesoré con mi abogado de seguro.
1: Pero ya le enviaste una notificación.
2: No, todavía no tengo un año.
1: Te van a meter la promesa. Cómodo.
2: No creo.
1: Puede ser que no.
2: Va contra la póliza general.
1: Puede ser que no.
2: No hay stay de promesa que valga.
1: Mira,
2: pero nada, estamos vivos. Y los que me desearon lo peor, pues lo siento. Aquí estamos.
1: Ok. Sí, a ti nunca te sientes lo peor. Si yo me hubiese quedado en el ascensor y hubiese contado esto, pues, te lo dije, Paul.
2: Puede ser.
1: ¿Me entiendes?
2: Puede ser.
1: Por ponerle sobrenombres
2: ese
1: a la
2: karma,
1: gente.
2: Karma.
1: Ese es el karma. Mira, hablando de karma.
2: Ajá.

0: La gobernadora de Puerto Rico lleva en búnker, en un búnker, en la residencia de la Fortaleza, esencialmente varios días. La información que nos llega y que me ha llegado en estos días es que ella, pues, literalmente se ha encerrado en la residencia, que las reuniones que ha tomado, inclusive el live que ella hizo con el secretario de Educación, Eliezer Ramos, fue en su despacho privado, ese tipo de cosas, y que ella no había estado disponible y que no había bajado y que nadie la veía y que nadie sabía que ella estaba, que sabía que estaba por ahí, pero que no estaba presente activa en cosas. Y que llevaba varios días en esa dinámica, que coincidentemente, ¿verdad?, coincide con el ataque virulento que ha hecho el secretario de la Gobernación, Francisco Rasputino Domenech, desde la semana pasada contra Sebastián Negrón y contra todo el sector industrial y manufacturero de Puerto Rico. ¿Verdad? Porque, y quiero hacer este paréntesis y destacarlo. Lo que vamos a explicarles ahora de esta entrevista que ella da en El Vocero, que digo, ella da varias entrevistas.
1: Ella le dio al Nuevo Día, al Vocero y a Metro.
0: Exactamente. Uh-huh. Ella se fue de Mediatur.
1: No, y fue por teléfono, fue algo extraño. Yo no sé, sí. La última vez que ella básicamente le dio, no sé si le dio 15 minutos a cada periodista, pero
0: eso fue por teléfono. Tipo Trump. Ajá. La llamaron y ajá, dale por abajo. Ajá. Importante categorizarlo de esta manera. Esto es un ataque, sí, esto es una pelea entre Sebastián Negrón y Francisco Domenech y la administración, pero esto es un ataque al sector industrial manufacturero de Puerto Rico. Y recordemos, en la declaración jurada inicial que radica Francisco Rasputino Domenech, en la serie de documentos que están incluidos ahí, están unos señalamientos serios y unas implicaciones serias contra compañías globales que están en Puerto Rico, que tienen decretos contributivos o que de alguna manera u otra han tenido algún tipo de dinámica con el Departamento de Desarrollo Económico y Comercio y que en algún momento utilizaron los servicios del bufete Richard Escalera, que es el bufete que fundó el abuelo de Sebastián Negrón, Richard. ¿Por qué decimos todo esto? Porque hoy, en todas las entrevistas, pero particularmente la del Vocero, ella va largo y tendido a hablar sobre lo que han sido estas horas desde que comenzó Francisco Domenech a hacer los señalamientos sobre Sebastián Negrón y esencialmente a refrendar y confirmar lo que nosotros les habíamos anticipado a ustedes tanto en el podcast como aquí, de que todas y cada una de las movidas que ha hecho Francisco Domenech están siendo aprobadas y autorizadas por la gobernadora de Puerto Rico.
1: Correcto.
0: O sea, en otras palabras, el ataque despiadado, la implicación de truco, de mafiosos y de traqueteros al sector industrial manufacturero de Puerto Rico, que empezó la semana pasada de manos de Francisco Rasputino Domenech, fue autorizado por la gobernadora de Puerto Rico, Jennifer González. Esa es la que hay.
1: Sí, sí, o sea, ella esencialmente es en El Vocero donde hay más desarrollo, pero en todas las entrevistas. También se entrevistó con Noticel, que esa no la había visto.
0: No, pero ¿qué puede
1: contar? Ajá. En todas, los periodistas hicieron la misma pregunta. Francisco Domenech goza de su confianza o alguna versión de esa pregunta. Y en las cuatro contestaciones, la gobernadora dice que sí. Y si usted va por los titulares, en Noticel el titular es gobernadora firma en su respaldo a Domenech, por ejemplo. O sea que esencialmente la gobernadora está, como decimos en el argot boricua, poniendo las manos en el fuego por su secretario de la gobernación. Incluso la pregunta obvia que hace la periodista Istra Pacheco en El Vocero y que hace también Gloria Ruiz Quilan en El Nuevo Día, esencialmente gobernadora, pero si usted apoya las acciones del secretario de la gobernación, porque usted, al enterarse de que había renunciado el exsecretario del DEC Negrón, Richard, porque usted lo catalogó en aquel momento como una de las estrellas del gabinete. Uh-huh. Porque es contradictorio usted decir que alguien es una estrella a la misma vez que apoya y asegura que hay unas investigaciones por unas irregularidades que hizo esa supuesta estrella en el DEC. Y la gobernadora se excusa diciendo, y lo repite en las cuatro entrevistas, que es que el secretario de la gobernación a mí no me trae chisme ni me trae cosas incompletas. Es que al momento de la renuncia de Negrón Richard, al momento de la renuncia, el secretario de la gobernación, Francisco Domenech, se encontraba recopilando información y montando un expediente, y ya cuando el expediente estaba completo, entonces fue que él me lo presentó a mí, y yo cuando leí esa joya jurídica que había redactado.

0: Francisco Rasputin Domenech y su equipo legal. Entonces me convencí de que Negron Richard era un truán y un irregular, y por eso acusamos a compañías multinacionales que han invertido billones en Puerto Rico de conseguir créditos contributivos favorables por un supuesto nepotismo e influencia indebida de la estrella del gabinete. Si usted le cree a la gobernadora eso, bueno, pues yo tengo un puente en Brooklyn para venderle. Y adicional...
1: Hablamos con Soran.
0: Sí, sí, hablamos con Soran, con el rey de Nueva York. Adicional...
1: Perdóname. Jalen Brunson, okay, pues, rey de Nueva York. Pues el príncipe.
0: El príncipe. Está bien. Ajá. El conde. Anyway. Voy a ponerte un video de Jalen Brunson ya mismo, cuando hablemos de Soran. Anyway, el asunto es que... si usted le cree a la gobernadora que ella... fue hace una o dos semanas. Bueno, ¿cuándo fue que Rasputino presentó la querella juramentada?
1: Pues fue...
0: hace dos miércoles, ¿verdad?
1: Fue después de...
0: hace una semana. Yo creo que fue el martes o el miércoles la semana pasada.
1: Pero fue después de la vista de ella en el Congreso.
0: Bueno, la vista fue el miércoles. Fue el mismo día, o sea, de la vista.
1: El mismo día... El sale pública jueves, pero el mismo día por la noche, pues...
0: Yo creo que fue el miércoles. No importa, la semana pasada.
1: Pero fue después de la vista.
0: Y... si usted cree que ella vino a entrarse en ese momento... Pues usted cree muchas cosas. Y número dos, la gobernadora está entrando en una contradicción directa con lo que puso Sebastián Negrón Richard en su carta original, donde le pide al FEI que investigue a Francisco Domenech y otras cosas, porque en esa carta con detalles de parte de Sebastián Negrón Richard hay por lo menos tres conversaciones directas entre el secretario del Departamento de Desarrollo Económico y la gobernadora, sobre las irregularidades que el secretario del DEC estaba detectando entre algunos de sus subalternos, específicamente la Oficina de Gerencia de Permisos y del subalterno, el licenciado Norberto Almodóvar. Incluso, me parece que la gobernadora, y obviamente estamos leyendo una versión escrita de lo que fue la entrevista, así que yo no sé si hubo algún tipo de follow-up, pero me parece que la gobernadora también... acomodaticiamente ignora el hecho de que ella dice no, porque a mí Negrón Richard lo que me pidió, me habló de una irregularidad en una subasta y yo le dije cancelar la subasta y la subasta se canceló. Ok, el problema es que Negrón Richard le pidió más cosas, incluyendo que despidieran a Norberto Almodóvar, y estuvo por meses pidiéndole que despidieran a Norberto Almodóvar, meses insistiéndole a la gobernadora y al secretario de la gobernación. Entonces, pues, gobernadora, no me puede venir a mí ahora a decir que usted se vino a enterar después del informe de Rasputin, ¿no? Porque digo, a menos que Negrón Richard sea un super mega embustero que hasta pone por escrito mentiras de que habló con la gobernadora y dijo tal cosa y tal cosa.
1: No tan solo eso, Luis. La vista del Congreso, donde el senador Mike Lee de Utah barre el piso con la gobernadora. Bueno, no barre el piso, pero le hace para le pregunta a la gobernadora complicada. Ella en su contestación dice... deja entrever... refrendando la versión de Sebastián Negrón sobre el tema de la contratación y de la subasta y lo de Norberto, y en entrevistas subsiguientes en esos días. O sea, lo que no me cuadra de la versión es que es mentira tras mentira o medias verdades, o vamos a ponerlo de esta manera, impedimentos con la verdad, que no cuadran ni con la relación de hechos de la divulgación que hace el propio Francisco Domenech y su interpretación y relación de los hechos sobre lo que ocurrió con Sebastián Negrón y Norberto Almodóvar. Inclusive, la Secretaría de Justicia de esta administración, que no le ha temblado el pulso para no referir al FEI en otras ocasiones, como el caso de Baby, de doña Secretaria de la Familia, tuvo que referir a Norberto Almodóvar al FEI porque no le quedó de otra. Porque el informe era tan completo, un informe que decía precisamente lo que Sebastián Negrón dijo en su declaración jurada, que le llevó a la gobernadora y la gobernadora no actuó. Entonces, pues no entiendo. No entiendo, Luis.
0: Otro que se llevó su espaldarazo y su apoyo incólume de parte de la gobernadora de la Fortaleza en las entrevistas. No todas llegaron a hablar del asunto, pero en las que preguntaron sobre el tema del agua, en todas las entrevistas, la gobernadora volvió a decir que el presidente de la AAA está haciendo su trabajo y volvió a confiar en su equipo, aunque hoy hay una historia en Nuevo Día de que fuentes del periódico aseguran que vienen cambios en la alta gerencia de la corporación. Pero yo veo esta serie de entrevistas, Jonathan, como una reafirmación del bonquerismo donde se encuentra la gobernadora y su equipo. Veo una, y discúlpenme, creo que es en el

0: 2.0, donde se dice que vienen cambios en la AAA. Y veo un poquito de negación, más allá del bunker, de negación de que las cosas que están pasando, están pasando. Sí, mira, fue el vocero. Reina Matos, página 8, aseguran vienen cambios en la gerencia de la AAA. La historia sobre... acuerdo. Y de hecho, o sea, aquí yo no veo ni siquiera un crisis management, o yo no veo aquí que estamos buscando, y me escribo un grado de escucha, salvar el semestre, como típicamente decimos cuando un gobierno está atrás y busca llenar los ojos de la gente con X o Y asuntos. Aquí estamos reafirmándonos que no es nada mal, que lo estamos haciendo como se supone, y que todo el equipo dirigido por el primer ministro Rasputin Bonaparte, Francisco Domech, cuenta con el apoyo de la principal, esa principal llamándose Jennifer González Colón. Entonces, no sé si viste que la compañera Istra Pacheco del Vocero le hizo una pregunta sobre algo que tú publicaste en el Patreon la semana pasada. Doña Istra Pacheco le pregunta sobre un supuesto desfile que hubo la semana pasada de funcionarios del gobierno y del gabinete por la oficina del FBI aquí en Atorrey, literal, cruzando la calle donde estamos nosotros. Y dice, del otro lado, la gobernadora aseguró desconocer si funcionarios de su gabinete y de la administración anterior han acudido ante las autoridades federales para entrevista u ofrecer detalle de lo que ocurre en el gobierno, según trascendió en varios medios. No, no tengo esa información. Desconozco lo que me estás informando. Nadie me ha informado eso. Cita directa a Coto González al tiempo que dijo que no preguntará a su equipo porque no le consta que haya sucedido. Nadie me ha dicho absolutamente nada. Es la primera vez que alguien me hace una inferencia como la que tú me estás diciendo. Nadie me ha manifestado que haya habido ninguna citación y que nadie ha sido citado a nada. Así que no. Puedes preguntarle a cada agencia y si hay jefes de agencia directamente y que ellos te digan. Te acepten o te nieguen la información. Istra Pacheco, pregúntale a familia, pregúntale a servicios generales, pregúntale al exsecretario del DEC, Negrón Richard, y no, nos dicen, sigue la instrucción de la gobernadora, vete directo, pues ahí tienes tres para preguntar, a ver si han desfilado en las oficinas del FBI.
1: Pregúntale al Departamento de Hacienda, pregúntale a varias personas, pregúntale a Corrección. O sea, que ella diga que no le conste, que no va a preguntar. Ah, pues okay. Gobernadora, pues chévere. Okay,
0: pero está diciendo a la periodista que vaya y pregunte a ella. Pues
1: le estamos dando la lista.
0: Vaya y pregunte.
1: De hecho, Patreon.com tiene una respuesta para problemas. Hay varios ya ahí.
0: Yo sé
1: por eso que hay varios. Es cuestión de preguntarle. Lo que pasa es que como no han hecho disponible particularmente a esos secretarios de Hacienda, a esos secretarios, a los que han desfilado, no lo han hecho disponible en estos días. Nada. Y la próxima vez que nos encontremos a... Se encuentran ahí a Jan Peña y lleven a algunos de los secretarios que curiosamente no los han hecho disponibles en los a los secretarios de los domingos. Pues
0: nada, que ellos te digan, te acepten o te nieguen la información. Sí, toda la gobernadora.
1: Sabemos hasta el parking y todo donde estuvieron.
0: Ella también en varias de las entrevistas hablando del nuevo secretario, te quiero hacer varias preguntas porque estoy confundido sobre la línea de tiempo.
1: Ajá, dale. 8:20 minutos de la mañana. Hacemos la pausa, regresamos en breve con más.
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2: Ocho con 24 minutos de la mañana, amigo. Gracias por encontrar con nosotros aquí en esta edición de Puestos para la Mañana.
3: Mira, estábamos hablando antes de ir a la pausa de la entrevista, las varias entrevistas de la gobernadora hoy en los principales periódicos del país, y específicamente la entrevista del Vocero, donde la periodista Itra Pacheco le pregunta sobre información que nosotros publicamos en nuestro Patreon, de que habían desfilado varios jefes del gabinete por las oficinas del FBI, y que la gobernadora le dijo a Itra Pacheco, mira, vete y pregúntales tú. Pues nosotros dimos algunos nombres, pues esos nombres ellos han intentado conseguirlos, pero que no están disponibles. Esos jefes y jefas de agencia.
2: Y nos los han llevado a los secretarios de allí de la Fortaleza.
3: No están disponibles para...
2: Particularmente esos.
3: Contra la secretaria de la familia que hablaba tanto.
2: O sea, en una crisis, por ejemplo, una crisis del agua, que se afecta a la familia, la secretaria de la familia no ha salido. Qué curioso. Qué curioso.
3: Mira, ok, te quiero preguntar, porque tú eres el que maneja esta información.
2: ¿Qué?
3: Ok, en las entrevistas, te voy a leer lo que le dijo a Gloria Ruiz Quilan, la gobernadora, en El Nuevo Día, sobre la salida de Negro Richard y la entrada del nuevo secretario, Carlos Ríos Pierluisi. Y específicamente, la gobernadora dice, esto es una cita directa, cuando Negrón Richard destituye al pasado subsecretario del Departamento de Desarrollo Económico, hoy secretario del DEC, Carlos Ríos Pierluisi, no me lo manifestó a mí. Lo destituye y eso es un puesto que yo como gobernadora tengo injerencia directa y a mí no se me notificó. Paréntesis. Ríos Pierluisi era director de Roosevelt Road, de la Autoridad para el Desarrollo de Roosevelt Road, y director de la Administración de Terreno o la Autoridad de Tierra, no los dos. Siempre las confundo. Siempre, bueno, no importa. Regreso.
2: La Autoridad de Tierra no está en el DEC.
3: Eso está en Agricultura, pues terreno, aquí donde estamos. Yo creo que eso es una determinación que a mí me corresponde y que yo, pues, precisamente tengo ese poder. Así que el asunto de un jefe de agencia o un subjefe de agencia es un asunto que a mí como gobernadora me compete de manera directa. El que se hagan alegaciones después de renunciar, mira, ahora todas las alegaciones vengan de donde vengan, se van a investigar. ¿De qué está hablando la gobernadora? Porque esto, digo, tú escribiste en nuestro Patreon, pero yo creo que no ha habido trascendencia pública de cuál fue el tracto de Ríos Pierluisi dentro del DEC bajo Jennifer González y si en efecto a él lo mandó a votar Negro Richard en algún momento.
2: Bueno, hubo una situación, yo me enteré de que hubo un

0: incidente. Hay un RFP, un RFQ, una de esas vainas de subasta, que se está buscando un operador para lanzar cohetitos en Roosevelt Roads, cohete al espacio.
1: Sí, básicamente crear un
0: spaceport.
1: Exacto, un puerto espacial desde donde se hagan lanzamientos a órbita para compañías privadas.
0: Exacto. Como yo me entero de esto es que los otros corillos que están ahí ya, entiéndase, desarrolladores que han comprado parcelas, entre otras cosas, estaban levantando serios cuestionamientos de por qué en un lugar como ese, que ya se está desarrollando para otras cosas, tú vas a lanzar cohetes, porque, ¿sabes? El cohete hace ruido y, pues, ajá, le daña las casitas de $1,000,000 con vista al mar que están haciendo allí.
1: Yo prefiero los cohetes a las casas.
0: Está bien, pero...
1: Eso yo.
0: Tú eres nerdito y quieres.
1: Eso es el futuro.
0: No hay problema. Ah. No tengo problema
1: con eso. El cohete paga más crimen que la casa, créeme.
0: Ok, sí. Está bien. Ajá. Anyway, el punto es el siguiente. Pasa el proceso y hay un RFP y al final hubo dos compañías, una de ellas siendo la de Jeff Bezos, para operar o montar allí en la cosa esta de los cohetitos. La historia va de la siguiente manera. Ríos Pierluisi y la autoridad de Roosevelt Roads decide escoger una compañía que en el análisis, en la evaluación, no llegó primera, llegó segunda o tercera. ¿Y qué pasa? Que hubo una actividad en Vivo Beach Club donde el abogado o personal de la otra compañía que perdió se encontró con Carlos Ríos Pierluisi en esa actividad que era organizada por los grupitos estos de Axisti, y allí hubo un encontronazo, hubo un escalceo que por poco terminan con sillas volando y todas esas cosas, y se dijeron un par de cosas, insultos y no sé qué y no sé cuánto. Todo eso le estuvieron cabildeando por meses con el secretario del Departamento de Desarrollo Económico y Comercio, que la autoridad del distrito de allá de Roosevelt Roads está bajo su tutela. Entonces, ¿qué pasa? Que cuando ocurre esta situación en Vivo Beach Club, se entera el secretario, él toma una decisión y lo saca. Esencialmente porque habían alegaciones que él entendía que Ríos Pierluisi había intervenido de una manera irregular en la adjudicación de ese RFP a beneficio de una compañía que no era la que había ganado. Eso esencialmente fue lo que pasó. Claro, esta compañía es Jeff Bezos, la de Jeff Bezos Blue Origin.
1: Fundador de Amazon. El hombre más rico del mundo.
0: Que tiene relaciones con el gobierno de Puerto Rico, que construyó la cosa esa de allá de Amazon en Dorado. Que hay otras cosas pasando.
1: Cosas que uno no sabe.
0: Que uno no sabe. Por ejemplo, se sabe que
1: Amazon, por ejemplo, ha convertido el aeropuerto de Aguadilla de San Juan en un su hub regional para distribuir a
0: todo. Importantísimo. Y tenían planes también para el de Ceiba.
1: Están arriesgando como 12 vuelos al día.
0: Y parte de los vuelos es mover material farmacéutico de las empresas que insultaron la semana pasada. Pero material farmacéutico que se produce particularmente en la zona suroeste de Puerto Rico para Europa. Todo ese tipo de cosas con el avioncito de Amazon, de Jeff. También se sabe que, por ejemplo, el barquito de Jeff, el chiquito, porque el grande no entra, pero el chiquito se parquea en uno de los muelles allí en San Juan, del río San Juan.
1: En los muelles de lujo ahí, llegando
0: a... Hasta le hicieron una cancha de pickleball.
1: Hay gente que han contado que han jugado pickleball con Jeff Bezos ahí en el
0: muelle. Un día normal. Vamos a jugar.
1: Tengo turno.
0: Llega Jeff ahí, vamos a jugar
1: Winner.
0: Vamos a jugar ahí, vamos a jugar pickle. Exactamente, cool. Exacto. Así que, relaciones con el gobierno de Puerto Rico tiene. Y es Amazon. La otra compañía es tropical.
1: Medio guasimilla.
0: Es de un pana.
1: No ha disparado ni un cohete todavía.
0: Es un pana tropi. Es un Axis que está en Puerto Rico hace muchos años.
1: Puertorriqueño.
0: Es residente de Puerto Rico.
1: Ah, pues yo apoyo a las empresas locales. Yo quiero mis cohetes boricua.
0: Pues nada, cuento algo.
1: Boricua que hacer en la luna, literal.
0: Cuento algo corto. Sebastián Negro Richard remueve a Carlos Ríos Pierluisi de la autoridad del distrito de Roosevelt Roads, lo pone en otra cosa
1: y lo mantiene en terreno.
0: Lo mantiene en su otro puesto. Y entonces, par de semanas después, antes de lo de Norberto, la gobernadora revierte el nombramiento del Ríos Pierluisi.
1: Ok.
0: Y o sea, la destitución de Ríos Pierluisi.
1: Y lo restablece
0: de esto. Y entonces ahí es que ahí la movida del eso concurre con lo de Lefranc Fortuny.
1: Y ahí le ponen a Lefranc Fortuny a su
0: secretario. Correcto. Mm-hmm. Pero
1: de hecho, y uno de los textos que de Domenech a Negro Richard si no me equivoco,

0: en la carta negro Richard, una de las cosas que le recrimina a Domenech como secretario de la gobernación es que él, como secretario del ex, siempre ha tenido problemas con sus subalternos. Y le dice, yo he tenido que estar defendiéndote, pero tú tienes problemas y peleas con tus subalternos. Estoy obviamente refraseando, pero algo por esa línea.
1: Sí, o sea, y hacía referencia al tema de Carlos Ríos Pierluisi, que había un tema. Y sabemos que Carlos Ríos Pierluisi, dentro de todo, es bien pro administración de Diego y de Francisco Domenech, ¿verdad? Entonces, nada. El timeline está un poquito iffy, pero ella, o sea, vamos a la carta del Negrón Richard que le entrega al FEI. Él dice que a él, que parte de su renuncia es porque a él le revirtieron dos decisiones administrativas del personal. Unas eran con Norberto y con la otra, con Charlene. Y la otra era en relación a lo de Carlos Ríos Pierluisi. E inclusive también estaba el tema de Lefran Fortuño, porque expresa él, Sebastián Negrón Richard, que él no quería a Lefran Fortuño allí y que se le impusieron de la fortaleza. Que inclusive, la información que yo tengo es que Negrón Richard se enteró cuando enviaron el comunicado de que Lefran iba para allá. Yo no sé. Aquí el tema es el siguiente. Una cosa es tú decir ahora que pasaron X, Y, Z cosas con este muchacho y en verdad había que sacarlo o se tenía que ir. Y otra cosa es tú lavarte las manos y decir que tú no sabías. Inclusive, Lefran Fortuño, cuando llegó allí, le estaba diciendo a las personas, a miembros del DEC y de la institucionalidad y del mid-level, que a él lo trajeron ahí para hacer una transición. Algo estaba pasando inclusive antes de la renuncia de Sebastián Negrón Richard, que la fortaleza iba a ser un cambio o una movida en el DEC. Yo no sé si eso fue lo que le dijeron a Lefranc o eso fue lo que le interpretó, pero que esencialmente él estaba allí para hacer una transición en el DEC y que a Lefranc le habían dado instrucciones de que en 2 o 3 semanas él tenía que asumir las riendas del departamento. Yo no sé. Yo lo que te quiero decir con esto es que cuando uno lee esas expresiones de la gobernadora y uno lee a Francisco Domenech y uno escucha a Francisco Domenech, no cuadra. Y por eso es que usted podrá decir que aquí somos Team Sebastián Negrón, pues no es eso, porque nosotros le pusimos en Instagram, no nos dieron una entrevista nunca, pues changuito, por esa cosa. No es eso, es que los hechos no cuadran.
0: O sea, es muy difícil de que esto encaje, sobre todo con una narrativa de que aquí todo está bien y como todo se va a investigar supuestamente, pues no hay nada que mirar.
1: Inclusive del decreto de la esposa de Sebastián Negrón, tampoco cuadra.
0: Ah, vaya, yo entiendo que el decreto no se lo ha dado. No. O sea, los documentos que puso Domenech ayer
1: no se lo ha dado.
0: Se quedó pendiente.
1: Pendiente, no se lo ha dado. No se lo ha dado. Y no se lo ha dado precisamente porque había un issue con el tema de cómo se podía hacer. Porque volvemos. La ley es clara. Y la ley 60 es clara. El único que puede firmar los decretos para que sean válidos es el secretario del Departamento de Desarrollo Económico y Comercio.
0: Bueno, pues quizás Ríos Pierluisi ayer lo entró y aprobó el decreto de la
1: cosa. Bueno, lo que entró fue a darle la información del decreto.
0: Le dio todo fijo.
1: Antes de darle fuego a la información del decreto. Porque curioso. Ni 24 horas lleva Ríos Pierluisi en la silla. Y ya estamos sacando información. Para mandarle caliente a su antecesor. Ya antes.
0: Excelentemente laboral.
1: 8:36 de la mañana. Hacemos la pausa. Regresamos en breve con más.
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3: Asegura aguantado suficiente, resolverán todas las alegaciones del gobierno en los tribunales. El escenario no se ve muy bien, no se espera mucha lluvia en las próximas dos semanas, advierte coordinador de avisos del Servicio Nacional de Meteorología. En el limbo, padres de estudiantes matriculados en Escuela Alianza en Ponce. El secretario de Educación asegura LIP Social no tiene autorización para abrir en agosto en una escuela en desuso, pero la administración de la escuela dice que sí. Escuchamos a Zoraida Sayas.
4: Sí, por lo menos, ¿verdad? En cuanto a eso que estás diciendo, nosotros los papás que matriculamos en la escuela no teníamos conocimiento de eso que expresó el secretario de Educación ayer. Okay. Ellos, la última reunión entiendo que fue en marzo, donde ellos obviamente nos vendieron Villas y Castillas, igual que pasó en Trujillo Alto.
5: Los administradores del LIP le vendieron a ustedes sueños, básicamente.
4: Sí, porque ellos vinieron, básicamente sí, exacto. ¿Verdad? Nosotros como papás nos dimos a la tarea de hacer las preguntas que necesitaban en esa última reunión, que creo que fue en marzo, no recuerdo bien. Hubo dos o tres papás que le llevaron la inquietud sobre donde ellos se iban a poner como plantel, a donde ellos se iban a acomodar como plantel escolar. Y ellos indicaron que ellos iban a estar en la escuela Carmen Solá de Pereira, que es en el área de Jardines del Caribe, en Ponce. Cuando muchos, dentro de los, creo que hubo tres, cuatro papás que hicieron la misma pregunta. Y ellos dijeron que ellos tienen un ingeniero estructural que certificó la estructura.
3: Soy José Luis Renta, usted escucha.

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3: La verdad, qué pájaro feo ese guabaino.
4: Oye, no les así el guabaino.
3: Feísimo. 8:42, gracias por
4: contar. Hable, guabaino.
3: 8:42, minutos de la mañana. Oye, anoche, tú sabes que yo no había caído en cuenta que ayer era la noche de San Juan. O sea, que era. Hasta que en Directice y Filter hicieron una entrevista de seguridad en el agua, que si yo decía, ¿por qué estamos hablando? Tío, estamos en verano, pero ¿por qué estamos? No, es que es la noche de San Juan. Y yo, ¿qué? Pero aparentemente se portaron bien.
4: Señor, es que usted ya pasó la edad de las noches de San Juan.
3: Está bien, no. O sea, no es porque yo quería ir. Ah. Es que simplemente como que de la fecha, como que...
4: Sí, pero esto es verdad, puede ser nostalgia o falacia de que todo tiempo pasado era mejor. Mi percepción es que la noche de San Juan era algo mucho, mucho, mucho más grande.
3: Claro.
4: Cuando nuestra época de adolescente, claro, universitario, de lo que es ahora. Obviamente hay menos adolescentes ya no en universitario.
3: ¿Jenny está ahí?
4: No, Jenny está de vacaciones.
3: Ah, también. Ya, pues, dame ese jueguito.
4: Pero...
3: ¿Cómo le envío fotos a Jorge? Para que las ponga.
4: Pásamela a mí, se las paso. Bendito sea Dios, te doy el contacto. Y no es Jorge, es Manuel.
3: Es Manuel, por eso, pues, Manuel.
4: Pero sí, yo siento que ha perdido, incluso en mi edificio, que había una piscina.
3: No hicieron nada.
4: Hicieron fiesta, pero a las 11 de la noche alguien escribió, mira, no hay nadie aquí, y yo miré por el balcón y fue que había dos personas. Así que no sé si es que pues somos menos pariseros, menos importantes, pero sí, mi impresión, y de hecho, o sea, cuando yo empecé a salir con mi esposa, entonces novia, pues ella se crió en Ocean Park y mi suegro por años hacía un party bueno de Noche de San Juan, de que él estaba para la semana recolectando paletas de madera, iba por los almacenes y las cosas, como si se pudiera llevar paletas y eso, y hacía una fogata, pero o sea, una fogata a todo dar.
3: A todo fuerte.
4: A todo dar, y hacíamos unos parties buenos, grandes. Ya eso.
3: Sí, en casa de mi
4: yo creo que tampoco dejan hacer fogatas ya, pero
3: y menos en Ocean Park.
4: Menos en Ocean Park.
3: Pero yo he ido a fogata en Ocean Park.
4: Ajá. Sí, bueno. A fogata.
3: Sí. Porque hacen algo con la luna llena, no sé qué.
4: Nada. Yo hubo fiesta, mira, aquí hubo, creo que hubo una persona fallecida en Vega Baja, hubo pelea.
3: Sí, hubo las cosas usuales, pero no.
4: Te la envió una persona que está en la comunidad, ¿verdad?
3: Hay unas fotos, pues, porque te quieren comparar.
4: Sí, que parece que en Isla Verde hay un cagadero.
3: Las playas que están fuera de, obviamente, fuera del
4: balneario,
3: pues limpio. Sí, está súper lindo.
4: Pero Isla Verde, que quien lo limpia es turismo, parece que
3: hubo unas áreas de oportunidad. Mm. Entonces, pues, sí, dejaron ahí. Digo, también eso dice mucho la gente, unos puercos. Yo siempre le digo a la gente, usted vaya a la playa, llévese una bolsita de una bolsa plástica, y esas sus cosas, se lleva su basura, no se va puerco o puerca o puerque. Pero pero estaban las playas del Disney, del balneario, y pues qué bueno que el G-Mark se puso a trabajar. Por eso es que no permiten food trucks.
4: Ahí está.
3: Mira, ¿qué pasa con Tommy?
4: Bueno, pues nada, obviamente Tomás Rivera Chats, en su guerra y en su afán por quitarle la presidencia al PNP a Jennifer González, según mi teoría y de muchas personas, incluso hoy Ángel Rosa lo pone en su columna El Nuevo Día, pues le contesta a las múltiples entrevistas de la gobernadora esta mañana con Buenos Días Puerto Rico, utiliza un video de cuando Jennifer González le pide la renuncia a Ricardo Rosselló, y el video pues bastante, duró un minuto, era una conferencia de prensa de aquella época. Ustedes recordarán que Jennifer González fue la primera gran figura del PNP, en este caso su compañera papeleta, gobernadora reciente, que esencialmente pidió la renuncia del gobernador Rosselló. Y un poco pues utiliza las palabras de aquel entonces de la comisionada residente en contra de ella, y dice Tomás Rivera Chats, buenos días Puerto Rico, la gobernadora tiene razón. Algunas controversias vinculadas con la corrupción incidieron sobre los resultados políticos y provocaron cambios. Sus propias encuestas semanalmente se los confirma. Además, la historia es el mejor testigo. Por ejemplo, las acusaciones y convicciones de Ana Audi Hernández.

0: y Abel Nazario tuvieron mucho que ver con los resultados y derrotas en contiendas políticas. El homólogo de esto, Domenech, va por el mismo mal camino. Y sí, debe investigarse todas las alegaciones, porque eso de no sabía, pues resulta insuficiente como rendición de cuentas. Ve aquí los mensajes de Jennifer González contra Ricardo Rosselló y sus ayudantes, luego sobre Pedro Pierluisi. Lo dijo ella, Tomás Rivera Chats.
1: Digo, o sea, si Tommy no va a correr, o si Tommy no la va a retar, está haciendo todo lo posible para envenenar la base y el agua de coco del PNP, para que, así como ella envenenó el agua de coco para retar a Pedro Pierluisi, que aunque, ¿verdad?, no tenía los supernúmeros, no era un gobernador que estaba, no había en verano del 2019, no había, ¿verdad?, no habían esas cosas. No tenía un Francisco Domenech en la administración. Bueno, tenía Caribe Luis Dani, pero no era lo mismo. O sea, salvo alguna que otra cosa, usted no escuchaba todo el tiempo esta pelea. Pues entonces, ¿qué va a pasar? Porque claro, la teoría que nosotros estábamos hablando en el episodio es la siguiente. Pues está pasando algo, inclusive aquí vino Emma Marrero los otros días a decir que hay que sacarla de la presidencia del PNP. El tema es que el reglamento del PNP hace bien cuesta arriba usted remover a un presidente, a una presidenta, en este caso, que es la candidata a la reelección y que es la gobernadora electa por el PNP. A menos que la vía sea que Tomás Rivera Chats va a hacer un anuncio en estos días o en la próxima semana, va a dejarse de chiquita y va a retar a la gobernadora y va a provocar una situación que de una manera u otra va a abrirle el camino para poder ser presidente del partido y ser candidato a la gobernación en 2028.
0: Mi teoría, que no es, yo no soy el único que la propongo y que desarrollamos en el podcast de hoy, los invito a que lo busquen puestos para el problema, es que Tomás Rivera Chats no va a anunciar su aspiración a la gobernación, él va a anunciar su intención de convertirse en presidente del Partido Nuevo Progresista. Y hay unos mecanismos dentro del reglamento, cuesta arriba, pero hay unos mecanismos dentro del reglamento que pudiera provocarlo. Pero yo creo que más allá del reglamento y del argumento procesal, él va a ser un argumento político y emocional, de que le toca a los propios PNP limpiar la casa y que le está poniendo como defensor de la institución, que le gusta decir que lo es, él está poniendo su pie al frente y crear un mecanismo de presión para no necesariamente convocar a una asamblea que remueva a la presidenta del PNP, sino provocar que la presidenta del PP renuncie como tu propia esa presidencia, y entonces habrá un proceso. Nada, veremos. Pero sin duda, aquí no se han limado las presas, aquí no se han resuelto las diferencias, y la cosa está bien, pero
1: está complicado.
0: 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La hora 8:50. 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
3: Recuerda que ahora todo el mundo escribe en las redes. El turista cuando se va a un destino le escribe a la línea de crucero su experiencia en ese destino. Y la gente le cuenta a los turistas, los turistas lo ponen en las redes o lo ponen en la queja en su línea de crucero.
6: Uno camina aquí por las aceras y...
7: Arriesgas tu vida. Como está bloqueada, te tienes que tirar para la calle. Bueno, nosotros que no tenemos ninguna de esas, no podemos caminar por las aceras. Imagínate una persona que tiene algún tipo de impedimento. Algo que disfrutamos cuando nos vamos de vacaciones. Qué bueno es caminar por las ciudades y aquí en Puerto Rico somos presos. Porque

0: historias que la redacción de Radio Isla 1320 trabaja en estos momentos. Porteadores escolares realizan manifestación hoy en la avenida Kennedy, el Capitolio y Educación por falta de pago. Educación no encuentra unos 12 millones que les adeuda desde enero. Presidenta del panel del FEI afirma, fiscales ampliarán investigación de querella presentada por Sebastián Negrón Reicher tras denuncias que incluyen a Francisco Domenech. No se espera mucha lluvia en las próximas semanas. Estamos a punto de entrar en una sequía hidrológica, lo que nos lleva a racionamientos, advierte el coordinador de avisos del Servicio Nacional de Meteorología. Soy José Luis Renta. 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

Buenos días. Buenos días. Muy buenos días a todos los radioescuchas de Guava la Grande.

días, de lunes a viernes, en el horario de 9 de la mañana a 11, a través del cuadrante 850 AM, cubriendo la zona oeste, noroeste, suroeste y central oeste del país. Además de que nos pueden sintonizar por internet a través de www.wab850m.com y en la red social Facebook. En la red social Facebook usted escriba Guava La Grande. Guava La Grande en Facebook. Y ahí usted también va a obtener un resumen y fotos de todo lo que acontece en nuestras ediciones diarias, de lunes a viernes, en vivo, de 9 a 11. Soy Víctor Vázquez Domenech, estoy aquí en el estudio José Capella Álvarez. Estamos originando desde la Avenida Victoria en Aguadilla. Óyeme, y hoy es miércoles 24 de junio de 2026.

0: Me acompaña como todos los días allí en el estudio Ullo Cuevas, como todos los días, desde Isabela, Puerto Rico, que llega aquí a Aguadilla, Yediel Grafals Nieve. Buenos días, Yediel.
1: Muy buenos días, Víctor. Muy buenos días para ti, con toda la energía. También para nuestro compañero Alex Ariel González y para nuestra secretaria María Arce, que están con nosotros hoy tempranito en la mañana. Y como bien dice Víctor, otro día más cargado de mucha información. Ay, buenos días a toda la linda radio audiencia, Víctor, del 850 en el oeste del país y los que nos sintonizan por la internet. Ayer era la noche de San Juan, Víctor, pero no fui para la playa. No sé si tú llegaste.
0: No visité, pero me imagino, vi algunas fotos, estaban bastante llenas.
1: ¿Oh, sí?
0: Sí.
1: Ah, pues mira qué chévere. Pues estamos en verano también, que hace bastante calor, Víctor. Está haciendo bastante calor.
0: Mucho, mucho calor, así que tenemos que estar, ¿verdad? Como las medidas que nos han pedido de seguridad, hidratados, ropas claras y permanecer en lugares con sombras, ¿verdad? Si su trabajo no requiere estar debajo del sol.
1: Exacto. Y sobre todas las cosas, Víctor, como bien dices, hoy es miércoles, para brindarle la información que la gente necesita saber, especialmente de aquí, del oeste del país.
0: Eso es así. Bueno, continuamos acá en Desayunando con Guava de lunes a viernes de 9 a 11 de la mañana a través del cuadrante 850 AM. Estamos en vivo. Oye, mira, están llegando las notificaciones que la amnistía es relacionado a las multas, culmina el 10 de julio. Me acaba de llegar un parte de prensa del Departamento de Transportación y Obras Públicas, específicamente de Sesco Digital, donde se habla del último día para acogerse a la amnistía de las multas de tránsito. Esta amnistía es a través de la Ley 1 del 2026, hay un 40% de descuento, un pago único de todas las multas elegibles, Yediel, pero un 40% es esa amnistía, ¿verdad? Comenzó el 12 de marzo y termina el 10 de julio. 120 días fueron lo que le dieron. El descuento es 40% sobre multas más recargo. Y las multas elegibles son multas de licencia de conducir de vehículo autoexpreso emitidas en o antes del 1 de enero de 2026. Están excluidas las multas municipales, los peajes y los delitos incluidos, ¿verdad? Dentro de la Ley 22. Así que ese recordándole a nuestra gente que tiene hasta el 10 de julio para acogerse a esta amnistía. Nos quedan 16 días.
1: Exacto. 16 días. Dos semanitas y 40%, Víctor, es bastante bueno.
0: ¡Wow! Sí. Tuvieron desde el 12 de marzo, que aquí lo, ¿verdad? Pudimos llevarle esa información, pero ahora tienen hasta el 10 de julio. Todavía hay tiempo, hay 16 días. Son del total completo. Usted solamente le hacen un descuento de un 40%.
1: Así mismo es.
0: Bueno. Continuamos, ¿verdad?
1: Así mismo es.
0: Vamos a continuar con información. La Cámara de Representantes continúa sus labores. Hoy, ya mañana es el último día de aprobar medidas y la sesión legislativa termina el 30 de junio. Esta sesión ordinaria, ¿verdad? De este año termina el 30 de junio y hay varias legislaciones que han sido impulsadas por una representante del oeste. Y entre ellas destaco una de una asignación de $2 millones para hacer de Puerto Rico en el oeste. Así que vamos a hablar sobre varias de esas medidas y la tenemos en línea telefónica.
1: Así es. Le damos la bienvenida vía telefónica a la representante del Distrito 18, Aguada, Añasco, Rincón y los barrios Cerro Gordo y Plata de Moca. Y es la representante Odalis González. Muy buenos días, bienvenida.
2: Buenos días, muchachos. Un gusto estar con ustedes nuevamente y poder saludar a toda nuestra gente del Distrito 18.
0: Óyeme, representante, estaba contentísima porque una de una de las primeras reuniones que dio con Ser de Puerto Rico se hablaba de establecer un centro en el oeste y había que buscar unos chavitos. El presidente de la Cámara había identificado unos 2 millones y tengo entendido de que se aprobó o no se aprobó.
2: Pues mira, ayer

0: ya en la Cámara de Representantes, en esas enmiendas que hubo al presupuesto, pues sí, ya hacer de Puerto Rico, estamos hablando que en total le van a asignar 5 millones de dólares.
1: Wow.
0: Y de esos 5 millones de dólares, pues 2 van a ser destinados para el oeste, para que nosotros podamos abrir ese centro. Así que sabemos, y hay que mencionarlo, eso sí, que esto... Este presupuesto, al final, quien lo aprueba completamente es la gobernadora, pero entendemos que no debe haber ninguna razón para que no se apruebe, porque de hecho, lo de las primeras cosas que tengo que mencionar es que hasta la misma Junta de Supervisión Fiscal, porque ustedes saben que el presupuesto de Puerto Rico, por ejemplo, Cámara con la Comisión de Hacienda lo va trabajando agencia por agencia, y luego de esas peticiones que nos hacen en esas vistas públicas, pues es que se va pues con la Junta de Supervisión Fiscal a negociar, como uno diría. Claro. Pero la Junta de Supervisión Fiscal, algo que entendíamos que era positivo y así mismo fue, es que ya ellos habían hecho un estudio de las necesidades que hay en las diferentes regiones de Puerto Rico. Y dentro de esas necesidades, ellos mencionaban que a nivel de salud, el oeste carece de muchos servicios. Así que, como uno diría, agarrándonos de ahí, pues entonces entendíamos que pues era el momento preciso para pues poderle solicitar esa asignación de fondos para el oeste. Y tengo, siempre lo diré y lo reconozco, a mi compañero Eddie Charbonnier, el presidente de la Comisión de Hacienda de la Cámara, a nuestro presidente Carlos Johnny Mente, que son los que luego entonces están ahí, como uno dice, batallando con la Junta de Supervisión Fiscal, que estuvieron dando la batalla hasta que finalmente pues la Junta dijo que sí, que aprobaba ese dinero para hacer de Puerto Rico en nuestra región.
1: Y entonces, estos 2 millones sería ¿para qué? ¿Para ir identificando el lugar o para operación? ¿Cuál es el propósito?
0: Pues, te comento, Víctor, esta servidora tan pronto empezó la primera reunión el 5 de febrero. He tomado este tema muy en serio porque lo primero que tengo que mencionar es lo siguiente. Ustedes saben, muchachos, que yo fui maestra. Así que cuando pienso en muchos de los estudiantes que tuve, que quizás podían tener X o Y condición y que por la falta de recursos, en ocasiones hasta de los papás, esos viajes que había que dar al área metro, no podían recibir el tratamiento adecuado, yo dije, yo tengo que actuar. Por tanto, empezamos reuniones, sí, con SED de Puerto Rico de primera intención, pero luego yo tengo, por ejemplo, edificios públicos. Así que empezamos a identificar diferentes lugares en el oeste que pueden ser utilizados como esa sede donde SED va a estar establecida. Así que yo te tengo que decir que sí, hay unos lugares que ya estamos ahí tanteándolos. No quiero apresurarme a mencionarlos porque, pues no, como uno dice, no voy a ilusionar a X o Y persona o a X o Y pueblo, porque después requiere de que edificios públicos con nosotros pues empecemos a negociar. No obstante, tengo también que decir que el director de edificios públicos, Félix Lasalle, está también muy contento, ya que pues empezamos, él es del oeste también, y me está dando que me está dando todo el apoyo. Así que más adelante mencionaremos, una vez tengamos ya todo, como yo digo, en blanco y negro, vamos a mencionar cuál va a ser ese lugar. Pero sí te tengo que decir que nos hemos movido con pues, edificios públicos principalmente. Hemos contemplado escuelas, hemos contemplado otras estructuras que tiene el gobierno para que entonces podamos establecer esos acuerdos finalmente.
1: O sea, que va a ser dentro del distrito Mayagüez-Aguadilla, alguno de estos pueblos, y también podría ser dentro entonces del distrito representativo 16 o no.
0: El 18.
1: Ay, perdóneme.
0: No te preocupes, no te preocupes. Pues estamos tanteando, ¿verdad?, lugares, y no lo voy a negar ahí, sí, de que sea dentro del distrito 18, pero cuando se trata de darle servicios al pueblo, no nos vamos a limitar también. Yo estoy clara de que le queremos dejar ese legado a nuestra gente del oeste y que vamos a poner primero lo que es que la salud de las personas. Así que, pues de nuevo, estamos ocultando diferentes posibilidades.

0: y pues sí me inclino a que sea dentro del distrito 18.
1: Representante, y como parte de esa propuesta de traer un centro de ser de Puerto Rico acá al oeste, ¿van a brindar los mismos servicios que ofrecen allá en el área metropolitana?
0: Pues mira, algo que les tengo que mencionar, que yo estoy muy agradecida con la directora de SER de Puerto Rico, fueron las primeras palabras. Ella me dijo lo siguiente, me dijo: Dalis, yo no voy a hacer cualquier centro porque sea en el oeste. Yo le quiero dar los mismos servicios que yo le estoy dando que a mi población en otras regiones. Uh-huh. Así que por eso es que, por ejemplo, son 2 millones, y aquí hay que hablar con la verdad siempre, esos 2 millones en ocasiones se convierten en nada. Por eso estamos identificando estructuras,
2: claro,
0: que yo sepa que si tengo que hacer una inversión, que la inversión en planta física sea lo mínimo, para que entonces nosotros podamos tener desde las maquinarias, que se puedan ofrecer las terapias de último, ¿verdad?, último momento. Así que estamos trabajando para que la calidad de servicios que se provean sí sean que igual que la que se le dan a los niños, a adultos también, porque SER de Puerto Rico trabaja con, ¿verdad?, con todo tipo de público, que de hecho en esta reunión que tuvimos con la directora de SER de Puerto Rico tan reciente, en esta misma semana, el lunes, estamos viendo cómo en los adultos mayores están aumentando las condiciones degenerativas. Y eso ya nos levanta una banderita de que nosotros entonces tenemos que trabajar para pues todo tipo de población.
2: De verdad, yo estoy entusiasmado con esta asignación, $2 millones para... ¿verdad?, el funcionamiento de lo que podría ser en nuestra región. Ojalá sea pronto, representante. Ya por lo menos hay unos grandes pasos, porque si ya están observando lugares para establecerse, lo que hay, lo que tiene edificios públicos, pues mire, yo creo que es un paso adelante.
0: Eso es correcto. Así mismo es, Víctor, como dije en un principio, cuando pues tuve la afirmación, por decirlo así, del presidente de que nos iba a estar apoyando, pues yo dije, vamos hacia adelante. Así que hemos ido trabajando en silencio en una parte, porque a mí me gusta cuando ya yo tengo cosas concretas poderlas anunciar. Y pues hemos estado, como te mencioné, identificando lugares, en reuniones con SER de Puerto Rico también para ver qué nos van a ofrecer. En el caso mismo de edificios públicos, dentro de las estructuras que estamos contemplando, que algunas son bastante amplias, ¿qué otras cosas nosotros que podríamos conseguir para el oeste con diferentes agencias? Así que yo estoy también igual que tú, entusiasmada, esperanzada, pero por sobre todas las cosas con fe.
2: Mira, ya hay un elefante blanco en Aguada, hay un elefante blanco, el centro aquel gubernamental nunca abrió.
0: Eso es correcto.
2: Allí caben 2 o 3 buenas cosas para el oeste.
0: Pues así mismo es, se está contemplando, pero pues tenemos que entrar en unas negociaciones, porque pues edificios públicos, obviamente, ¿verdad? Quizás tenía unos planes, pero tenemos más de un lugar visto para nosotros poder establecer esta institución y que pues nuestra gente pueda recibir el servicio.
2: Definitivamente. Representante, quedan pocos días para aprobar medidas legislativas dentro de lo que es la, ¿verdad?, la sesión de este año, la sesión ordinaria de este año, que viene siendo la primera sesión ordinaria, ¿verdad?, de este año.
0: Sí.
2: ¿Qué tiene pendiente la representante? ¿Qué le gustaría, verdad? Aunque quedan horas, que se discutiera y se aprobara en la Cámara de Representantes.
0: Pues mira, en la Cámara, gracias a papá Dios, se discutieron proyectos de esta servidora que ya están en el Senado. Así que hoy mismo voy a estar, como uno dice, cabildeando por allá en el Senado para que me los
2: ¿Qué hay pendiente de su autoría, pues, representante?
0: Sabes que tenemos un proyecto hermoso, que ustedes fueron partícipes llevando a los niños a la emisora, que es el 1214, que es el de los códigos de seguridad de las escuelas.
2: Y eso está en el Senado ahora mismo, usted me dice.
0: Ya está en el Senado, eso es correcto. La Cámara lo aprobó por unanimidad. Imagínate, ¿quién se iba?

0: oponer a ese proyecto, nadie. Así que entonces ahora estamos en el Senado de Puerto Rico pidiendo que, ¿verdad?, nos bajen el proyecto al floor. Y tenemos otro proyecto que es el 942. Ese tiene que ver con el programa de rehabilitación vocacional. Esto fue una petición que nos hicieron a nosotros un joven que está en la universidad y él necesita usar transportación. Y las tablas de transporte público no se actualizan desde prácticamente la década de los 2000. Y sabemos que el costo de gasolina ha aumentado demasiado, lo que implica que jóvenes, por ejemplo, este caso es de un joven universitario, él se ve limitado ciertos días a poder ir a la universidad, a menos que entonces no consiga PON, porque el transportista que le dice, yo no te puedo llevar a la universidad porque no me van a pagar esos viajes. Wow. Así que ese proyecto ya también está en el Senado. Yo te puedo decir que entiendo que...
1: ¿Y eso
0: que
1: lo paga quién? ¿Rehabilitación vocacional?
0: Sí, eso es correcto. Okay. El programa de rehabilitación vocacional, te puedo decir que no debe haber razón de no aprobarse porque los informes que ofreció, pues obvio, tanto Cámara, pero ahora en el Senado, porque eso estaba en la Comisión de Educación, esos informes fueron positivos. Así que al ser informes positivos, pues lo que necesitamos es que bajen al floor y que los compañeros entonces del Senado lo aprueben para que eso sí, luego nuevamente vaya a la gobernadora y la gobernadora finalmente pues estampe su firma y se convierta en ley. Ese mismo proyecto entonces de rehabilitación vocacional, lo que estaba buscando es que cada 2 años se estén revisando entonces esas tablas y que no suceda lo que está sucediendo ahora, que ya llevamos que 20 y pico de años sin que se actualicen. Y tú sabes, Víctor y Yedriel, que el costo de gasolina, pues cada día está más elevado. Por tanto, pues quiero garantizarle a nuestra juventud esas oportunidades de desarrollo profesional, que es poder ir a una universidad y graduarse y que no se vean entonces afectadas.
1: Qué bien, qué bien. Yedriel.
2: Bueno, representante, usted va a estar este próximo viernes en lo que va a ser una feria de salud y servicios para esos constituyentes del Distrito 18. Cuéntenos, ¿dónde van a estar en esta ocasión?
0: Pues mira, vamos a estar en el barrio Plata, en Moca. Estamos hablando que va a ser en la cancha o el parque, allí, ¿verdad? En las instalaciones hay ambas cosas. Vamos a estar en horario de 8:30 a.m. a 12:00 p.m. Ustedes han participado de otras ferias que hemos tenido. Ustedes saben lo exitosas que han sido. Gracias, la cantidad de servicios que hemos llevado. Vamos a tener nuevamente entrega de cajas de alimento mientras duren. Y pues nada, el sábado esta servidora junto con el compañero Jason Rosa, que los dos estamos trabajando de la mano con esta feria, y tengo que mencionarlo, estuvimos haciendo caminata legislativa desde anunciando a la comunidad allí en Plata la feria, como también en esas caminatas ustedes saben que habíamos mencionado que íbamos a estar en contacto con el pueblo, no cada 4 años, sino que constantemente pues vamos a escuchar las necesidades y cómo podemos canalizarlas. Pues el sábado estuvimos haciendo lo propio y pues estuvimos, sí, en la comunidad de Plata y pidiéndole a los vecinos que nos ayuden a seguir regando la voz, porque lo que queremos es que la gente conozca los servicios que dan las diferentes agencias del gobierno. Te tengo que mencionar que en esta ocasión, y es un tema que ustedes saben también que tengo un compromiso, que radicamos un proyecto y espero en Dios que se vea vista pública en agosto, es Alzheimer. Así que por primera vez con el Departamento de Salud vamos a tener allí un espacio para que los cuidadores particularmente puedan ser orientados de unos programas que hay. Y de hecho, mañana participo acá en San Juan de un simposio que hay de Alzheimer, donde van a estar desde especialistas, donde vamos a tener cuidadores, organizaciones. Me invitaron a ser parte porque el proyecto que lanzamos, que ese es el 1277, viene con

0: ¿verdad? Unas ideas que no se habían contemplado desde, por ejemplo, en el Real ID, por decir, ¿verdad? Decirlo de alguna forma, poder tener un símbolo que identifique a ese pacientito de Alzheimer y que ante situaciones a veces de emergencia, quizás vamos a dar un ejemplo, el policía al ver ese símbolo que van a ser orientados ellos, van a decir, espérate, es un paciente de Alzheimer. Sí, eso es una de las peticiones que estamos haciendo en el proyecto, que en la licencia establezcamos, ese símbolo, porque cuántos adultos a veces con demencia manejan y quizás van a, de momento pierden la lucidez, se pierden y no se sabe cómo tratar a la persona. Entonces, con ese símbolo, que va a haber un registro, si ese policía encuentra, por ejemplo, a ese pacientito, ¿qué va a pasar? Dice, espérate, aquí está el símbolo, activa un protocolo nuevo, tenemos una información que podemos de inmediato contactar a la familia. Eso es una de las cosas que busca el proyecto 1277.
1: ¿Y ese se va a presentar para la nueva sesión?
0: Eso es correcto. Ya fue erradicado y pues estamos hablando en la Comisión de Salud con el compañero Gabriel Rodríguez Aguiló para que ahora en agosto, cuando arranquemos la nueva sesión, nos permita ya tener vistas públicas. Okay. Y el propósito de estar mañana, por ejemplo, en ese simposio que va a haber, es seguir buscando aliados para que nos ayuden en este proyecto, que lo radicamos, pero siempre lo digo, nada está escrito en piedras, así claro. Que cuando ellos lo escuchen...
1: Si hay espacio para mejorar, se mejora.
0: Eso es correcto, y eso es lo que estamos buscando.
1: Qué bien, me parece muy buen proyecto y le dije a usted que quiero dialogar, ¿verdad? Con Wilber, ¿es que se llama él?
0: Wilberto.
1: Quiero dialogar con Wilberto y usted para que la gente también conozca definitivamente cuál va a ser el alcance de esa medida de ser aprobada. Oye, representante, no quiero despedirme sin tener un comentario de usted, ¿verdad? Sí. Relacionado a este asunto de la gobernadora de Puerto Rico, don Tomás Rivera Chats, y el asunto con el secretario de la Gobernación, Francisco Domenech. Sobre todas las cosas, ¿verdad? El asunto con
2: el exsecretario Sebastián del Departamento de Desarrollo Económico, Sebastián Negrón Richard.
0: Pues mira, yo entiendo que tanto el presidente del Senado, la gobernadora de Puerto Rico, entienden quizás lo que ellos ven que es correcto. Yo te tengo que decir lo siguiente, Víctor. En mi caso, esta servidora va a seguir enfocada en los planes que tiene, en los proyectos que tiene y en cómo nosotros podemos seguir consiguiendo cosas para el Distrito 18. Respetamos las posturas de ambos, no obstante, entendemos también, ¿verdad?, que el pueblo lo que quiere ver es que nosotros sigamos haciendo nuestras funciones. Yo tengo que decir que en un momento dado compartí con Sebastián, lo considero muy buena, ¿verdad?, muy buena persona. En el caso del presidente del Senado, sabemos también que es una persona que le gusta ser justo. Y la gobernadora, pues por igual, quiere seguir haciendo su trabajo. Así que entendemos que, fíjate, voy a atarlo quizás a estos temas que se están discutiendo hoy de presupuesto. Antes de ponernos a hablar en estos días de lo que es el presupuesto oficialmente, sé que hubo una reunión muy productiva entre el presidente del Senado, la gobernadora y el presidente de la Cámara. Y yo entiendo que aquí los tres que dijeron el pueblo de Puerto Rico por encima quizás de alguna diferencia que puedan tener. Así que yo confío en que aunque hayan quizás ciertas animosidades, situaciones, que sí, nuestro enfoque debe ser trabajar ahora mismo para aprobar un presupuesto, y es lo que estamos haciendo. Y más adelante entiendo que se volverán a sentar las partes como lo han hecho, y vamos a ver qué sucede. Sin embargo, mi norte sigue siendo cuál, enfocarme pues en seguir consiguiendo cosas para el distrito, que como muy bien ustedes mencionaron, estamos contentos, esperanzados de que pronto podamos abrir

0: Centro SER de Puerto Rico con esa asignación de esos $2 millones que se consiguieron, y que pues puedan venir cosas más positivas cada día para el oeste.
1: Definitivamente. Pues, representante, mensaje final, invitación para la feria de servicios de este viernes. Hágalo usted mismo, representante.
0: Claro que sea nuestra gente de Plata, pero también Cerro Gordo, que es otro
1: están
0: de
1: pegadito,
0: los
1: están pegaditos.
0: Eso
1: allí
0: mismo, están uno al lado del otro, a nuestra gente de Plata y Cerro Gordo de Moca. Saben que estamos preparando esta feria para llevarle el servicio al patio de su casa. Así que le pedimos que ustedes lleguen allí a las 8:30 de la mañana, vamos a estar hasta las 12 del mediodía, que reciban y nos orientemos. Esa es la clave, vamos a orientarnos. A veces no sabemos cómo conseguir que ayudas, pues allí las agencias le van a estar diciendo cómo se hace. Vamos a tener esas cajitas de alimentos, que son maravillosas. Mucha
1: ¿cuántas
0: gente
1: tiene esta vez? ¿Cuántas hay?
0: Pues mira, esta vez tenemos 150 cajas de alimentos.
1: ¡Qué bueno!
0: Así que, pues a la comunidad le hacemos, como dije, esa invitación, riegue la voz. Y pues gracias a ustedes también por la oportunidad que nos dan.
1: Claro, no, así al contrario. Que, representante, gracias por siempre contestar nuestras preguntas. Muy amable y que tenga excelente día.
0: Igualmente a ustedes, buen día, y a toda nuestra gente que nos sintoniza por igual, bendiciones.
1: Bendiciones a usted también. Ahí está la profesora Dalí González González, que es la representante del Distrito 18 de Aguada, Añasco, Rincón y los barrios Cerro Gordo y Plata de Moca.
2: Y sobre todas las cosas, Víctor, buenas noticias, y es que el Centro de SER de Puerto Rico, qué acá bueno, en el área oeste, va viento en popa, Víctor. Eso ya
1: hay
2: está viento en popa.
1: Hay 2 milloncitos, ya estamos adelante, porque ya hay 2 milloncitos ahí asignado. Estamos adelante.
2: Exacto. Así. Y muy como bien dice responsablemente la representante, pues no quiere adelantar esos municipios que están, ¿verdad?
1: Evaluando
2: ese centro, ¿verdad? Que están buscando las opciones, uh-huh, para cuando se haga entonces el anuncio oficial.
1: Ojalá, ojalá sea pronto, ojalá sea pronto.
2: Bueno,
1: ¿hace hambre o no hace hambre?
2: ¿Ah?
1: ¿Hace hambre o no hace hambre?
2: Así mismo es, hace hambre.
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2: Así mismo es. Bueno, Víctor, ya son las 9:32 en la mañana. Vamos a hacer una corta pausa aquí en Desayunando con Uaba. Pero al regreso, la información continúa y vamos a darle seguimiento a la Organización de Veteranos Mocanos y la actividad que tienen a beneficio de todos esos veteranos.
1: Hoy, ya está, ya comenzó.
2: Así mismo es. Ya son las 9:33. Esto es Desayunando con Uaba, Víctor Vázquez y Yediel Grafals. Regresamos en breve.

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0: Continuamos desayunando con Hueva, Víctor Vázquez y Yediel Grafal Nieves. Yediel, llegó el día para los veteranos de nuestra región oeste. Llegó el día y hoy ya comenzaron los trabajos de la Feria del Veterano allí en Moca. Oye, me enviaron unas fotos, han compartido una foto, una gran cantidad de personas, veteranos y familiares han llegado hasta allí. Así que vamos a hablar con el organizador de todo este evento y que nos diga qué está pasando en el lugar.
1: Efectivamente, Víctor, le damos la bienvenida al presidente de la Organización de Veteranos Mocanos, José Feliciano. Muy buenos días, bienvenido.
2: Muy buenos días, Jay, muy buenos días, Víctor, ¿cómo están ustedes?
0: Buenos días, lo escucho contento desde ya.
2: Sí, mira, contentísimo. La actividad, como decimos, va viento en popa. Tenemos ya sobre más de 50 veteranos y sus familiares aquí.
0: Wow.
2: En nuestra oficina. Llegar personas desde las 6:15 de la mañana, está llegando personal aquí para poder recibir el servicio del ID card, que se le hace tan difícil a las personas ir a, como te expliqué primero, lo mismo que Vega Baja, Buchanan o a Juana Díaz, pues el servicio se está dando aquí en Moca. Y tú sabes, más contento y más apoyo de la

0: Guardia Nacional no puedo pedir.
1: O sea que la mayoría de las personas han ido a hacer este trámite con el ID card.
0: Uh-huh. Sí, exacto.
1: Qué bien, qué bien.
2: ¿Y lo que es este ID es exclusivamente para los veteranos o los familiares también necesitan un ID de esto?
0: Bueno, Jay, este ID es el ID que el veterano que cumplió más de 20 años de servicio o tiene 100% total y permanente puede recibir este ID card, el veterano como su dependiente.
2: Oh, okay.
0: Que son dependientes y si tiene algún dependiente menor de 23 años también puede tener esa ID card, que es el ID card blanca que nosotros tenemos, que podemos entrar a las bases militares y podemos usarlo como identificación, como si fuera la licencia cuando tú te piden una identificación. Uh-huh. Así mismita, esa ID card, una ID card exclusiva que es el de Departamento de Defensa como tal.
1: Oye, ¿y has podido verificar más o menos de qué pueblos han asistido a buscar los servicios allí, José?
0: Mira, Víctor, San Germán, Mayagüez, Isabela, Aguadilla, Moca, Aguada, San Sebastián y Río Grande, papá.
1: Wow. ¿Y hasta de Río Grande vinieron para acá?
0: Hasta de Río Grande tenemos una familia, papito.
1: Wow, qué bueno. O sea, esto es parte del mensaje de la organización de ustedes, ¿no? Tratar de conseguir servicios y acercar los servicios a los veteranos.
0: Sí, esa ha sido la misión siempre desde el primer día de la organización, es traer el servicio que los veteranos nosotros tenemos, traerlo al área oeste, porque como yo te expliqué, hay muchos veteranos, pues tú sabes que están ya en edad, otros que carecen de transportación o no tienen el tiempo, pues trayendo este servicio aquí a Moca se nos hace mucho más fácil, porque mira, un ejemplo, ahorita un veterano le hacía falta un ID card y vive a 5 minutos donde estábamos, pues mira, fue a buscar la ID card, viró para atrás y tiene servicio, no perdió el viaje, que si hubiese ido a San Juan hubiese perdido el viaje todo el día. Pues aquí claro. En 5 minutitos fue, viró para atrás y todo, y ese es el servicio que gracias a la Guardia Nacional otra vez de nuevo nos tienen este servicio aquí hoy y está haciendo algo, te digo, más contento no puede estar.
1: ¿Y la Guardia Nacional entiende que puede atender a todos los casos que han llegado hasta allí, José?
0: Bueno, al momento tenemos 40 y pico personas registradas. No sabemos si vamos a darle servicio a todas las personas, porque depende el casito de la persona, él lo que se tarda en recibir esa ID card.
1: Okay,
0: sí, okay. Porque tienen que verificar el sistema, que la persona está en el sistema, que él puede recibir el ID card, que es válido, que lo puede recibir, ¿sabes? Depende la persona, depende la situación. Puede tardarse 5 minutos, como se puede tardar 15 minutos, pero ellos están haciendo todo lo más posible para darle ese servicio a todo el mundo hoy.
1: José, descríbeme las otras mesas que están allí. Oye, Yeri, ¿vas a preguntar algo del ID?
2: No, era exactamente, era de lo que podíamos conseguir allí.
1: ¿Qué hay allí? Cuéntame de los otros servicios y mesas que están allí, que llegaron y que están brindándole servicios a los veteranos.
0: Pues mira, tenemos también la mesa de FIGNA, que FIGNA es también de la Guardia Nacional, que es el ID card para poder comprar en los PX de la Guardia Nacional.
1: Ah, okay.
0: Esa es aparte. Tenemos Aspira de Mayagüez, que le da beneficio a los veteranos en cuanto a educación. Tenemos Automeca y tenemos la Casa del Peregrino con nosotros.
1: Y están allí, y la gente, además de, cuando usted me habla de los 40 y pico, ¿todos van para recibir los ID o va gente también a otros de los servicios?
0: Están recibiendo todos los servicios, porque también tenemos la oficina del Procurador del Veterano, tenemos a Yariel Santiago dando ese servicio, buscando documentos o haciéndole reclamo a los veteranos, también tenemos ese servicio, y tenemos a EDS, que es el servicio de emergencia, Emergency Disaster Solution, que es de mi amigo y veterano Kelvin Cabán, que es un centro de acopio, que tiene comida y todo, y él, a las personas que sacan su ID card, él está regalándole una caja de comida y una caja de agua en preparación para los huracanes.
1: Qué bien, y están allí recibiendo los servicios. ¿Hasta qué hora van a estar las personas que nos están escuchando? ¿Hasta qué hora tienen para llegar allí?
0: Yo le diría que lleguen por lo menos antes de las 12, porque la fila está bastante, tenemos bastantes personas, que lleguen antes de las 12, cosas que se registren, y también mira que aprovechen el almuercito, que ya el almuercito ya en 5 minutos va a estar ready.
2: Ave María, quería preguntarle, José, eso de la Casa del Peregrino, ¿cuáles son los servicios que los veteranos van a poder recibir de la Casa del Peregrino?
0: Mira, la Casa de Peregrinos es una organización sin fines de lucro que está en Aguadilla, y ellos le ofrecen albergue al veterano que necesita, y le dan albergue

0: comida y todo hasta por 2 años. Es la historia que yo tengo de su presidenta, que está en Aguadilla, ellos están aquí y también ayudan al veterano, siempre y cuando el veterano cualifique, le ayuden con la renta a los veteranos.
1: Uh-huh. Oh, wow. Sí. Y entonces no tienen que ser exclusivamente entonces residentes de Aguadilla, sino que puede ser cualquier veterano.
0: No. Sí, cualquier veterano. Mira, aquí estamos con las puertas abiertas, con las manos abiertas a recibir el veterano que llegue. Lleguen de La Mona, lleguen de donde sea que lleguen, que los vamos a recibir con el mismo amor y con el mismo cariño.
2: Qué bien. Y cuéntame el almuerzo. Cuéntame qué hay de almuerzo. Cuéntame quién puede ir a buscar almuerzo.
0: Ah, mira, el almuerzo va a ser por 8 pesitos. Tenemos arroz con gandules y puede coger o pollo o cerdo, ensalada y una botellita de agua. Todo eso por ocho pesitos solamente.
2: Qué bien, qué bien. Y están ya disponibles, ya mismo.
0: Sí, ya la mesa se está preparándose, que ya el que quiera venir a comer, ya la mesa se está preparándose, ya la tenemos ready.
2: Ah, qué bueno, así que tenemos esa oportunidad de llegar hasta allá. Entonces, haga usted mismo esa invitación para que la gente acuda allá.
0: Sí, mira, a todo el mundo, a todos los veteranos que quieran llegar a nuestra facilidad en la Escuela Antonio C. Pedreira Moca, estamos disponibles para ayudarlos, tanto como los reclamos de veteranos, como el ID card de veterano, como dije primeramente, de retiro de 20 años o 100% total y permanente. Vamos a estar aquí hasta las 3 de la tarde. Estamos recibiendo a todo el mundo, a todo el que llegue. Y también tenemos el almuerzo.
2: Qué bien, qué bien. José, gracias por todo lo que están haciendo para los veteranos. Esperamos poder saludarte ahorita y sobre todo que la gente llegue hasta allí y reciba los servicios para los veteranos.
0: Sí, exactamente. Sí, que lleguen, que los vamos a esperar. Mire, no importa el pueblo. No importa el pueblo, lleguen aquí, el equipo, la directiva está aquí, muchachos de la organización están aquí. Ahora mismo te digo, nos acaba de llegar la legisladora de apellido Franco, la hermana de nuestro alcalde. Nos acaba de llegar el exalcalde. Sí, y nos acaba de llegar exalcalde de Eustaquio Vélez, que también es veterano. Y está aquí con nosotros también, me acaba de llegar ahora. Sí, que tú sabes, está llegando todo el mundo, está llegando la familia entera.
2: Qué bueno, José. Muchas felicidades por la actividad y que la gente siga llegando allí.
0: Sí, gracias. Y ya pronto te daré la próxima fecha, porque ya hablamos con la Guardia Nacional y la actividad se va a volver a repetir en unos cuantos meses.
2: Muy bien. Pues gracias, José. Se me cuida usted y los suyos allí.
0: No, gracias a ustedes, como siempre. Los quiero de corazón. Gracias, Guava. Gracias a todas las personas que nos escuchan. Víctor y Jay, gracias por siempre estar con nosotros.
2: Cómo no. Un número de teléfono, dime un número de teléfono por si la gente quiere conversar un momento.
0: Es el 787.
2: Ajá.
0: 688-2738.
2: 688.
0: 2738.
2: ¿Con el 787?
0: Sí, con el 787.
2: Gracias, José, se me cuida.
0: Y ustedes también, se me cuidan.
2: Ok. Bueno, continuamos aquí desayunando con Guava de lunes a viernes de 9 a 11 de la mañana a través del cuadrante 850 AM, Víctor Vázquez y Yediel Grafals. Y estamos en vivo, como todos los días, en vivo de 9 a 11 de la mañana. Yediel me está haciendo una gestión porque hay una sangría próximamente que es auspiciada por el Club de Leones de Reymi en Aguadilla, y queremos brindarle los detalles. Y hace unos días también hubo un llamamiento de parte de los diferentes bancos de sangre del país, donde se levanta la voz de alerta de escasez en los bancos de sangre del país. Y esto es bien, bien, bien importante. Así que importa. Yadiel, ¿puedes decirme o en confianza?
1: Ok, acabo de hacer la gestión con Cristino. Sin embargo, él me dijo que los detalles de la actividad como tal los tiene la presidenta.
2: Ok.
1: Así que él me va a devolver la llamada para darme el contacto de la presidenta para entonces tenerla con nosotros.
2: ¿Cómo no? ¿Cómo no? Lo importante es que la gente busque el espacio. Esta es sangría, Yadiel, se va a celebrar mañana, jueves 25 de junio. Comenzando a las 8:30 de la mañana en el lobby de la Casa Alcaldía de Aguadilla. Importante, donar sangre es...

0: es donar vida. Así que mire, salva vidas. Obviamente, esto es un proceso, perdón, un proceso seguro, un proceso rápido y es un proceso donde donamos, ¿verdad? De nosotros para dar vida. Y no sé si pudiste leer, pero hubo un llamamiento de parte del Banco de Sangre hace unos días de que falta sangre. Si hubiera en Puerto Rico, esto lo digo yo, si hubiera en Puerto Rico un desastre mayor, ¿verdad? Donde hubiera muchos heridos, pues ahora mismo estaríamos negativos para atender una situación catastrófica, una situación de emergencia mayor. Y eso es lo que podría complicar la, ¿verdad? La vida de las personas.
1: Y lo importante también, Víctor, es que antes había muchos mitos relacionados con lo que era la donación de sangre, especialmente con los tatuajes. Decían que si tú tenías
0: Ah,
1: tatuaje, que no
0: sí.
1: podías donar, si tienes alguna condición médica, bueno, dependiendo, claro está. Pero de todas formas, Víctor, no tiene que ir en ayuna la persona, puede tener tatuaje, incluso, Víctor, puede ir después de lo que es el mediodía, se puede dar una jartera en el almuerzo y
0: Así mismo, ¿eh?
1: después, exacto, donar su sangre. Así que, como bien dice, esto va a ser el próximo jueves, comenzando a las 8:30 de la mañana, en lo que es el lobby de la Casa Alcaldía de Aguadilla.
0: Y está a cargo del Club de Leones de Reymi, ¿verdad? Importante es que, como dice Yediel, no hay que estar en ayuda. Usted simplemente llegue al lugar y allí, con mucho gusto, pues le van a atender sobre, ¿verdad? Sobre lo que se va a estar realizando, que es un donativo de sangre y es totalmente seguro, que es lo más importante para nuestra gente. Así que mañana en el lobby de la Casa Alcaldía, en el pueblo de Aguadilla, es importante, ¿verdad? Que tengan los detalles, que estén allí, que lleguen temprano y que puedan donar vida, que puedan donar sangre a nuestra gente. Y estamos precisamente se conmemora próximamente el Día Mundial del Donante de Sangre y el Día del Joven Donante de Sangre. Y esto es para uno poder, ¿verdad? Verificar cómo podemos seguir ayudando en todo este asunto de, pues, obviamente, del donativo de sangre. Así que, miren, mañana, jueves 25 de junio, en el lobby de la Casa Alcaldía de Aguadilla, es este donativo de sangre. Si usted necesita más información, también puede llamar al 787-891-1005, 787-891-1005 es el número de la Casa Alcaldía. Y entonces pregunte por los detalles de la donación de sangre precisamente en el lobby de la Casa Alcaldía de Aguadilla. Así que, importante, llega allí, puede desayunar, puede llegar allí, puede estar allí y con mucho gusto se le va a atender. Y esto es completamente seguro, un proceso rápido y un proceso que le va a llenar de mucha satisfacción en poder ayudar a otro, a un desconocido, a un total desconocido, usted va a poder ayudar para vivir, para que pueda vivir. Así que continuamos llevando esta lucha que nosotros la hemos hecho directamente desde Guava, precisamente porque no tenemos un banco de sangre en nuestra región y siempre hemos apoyado cualquier sangría o cualquier evento de donación de sangre y esta iniciativa es del Club de Leones de Reini en Aguadilla, quienes han hecho la iniciativa de este donativo de sangre, de esta sangría. Yediel.
1: Así mismo es, Víctor. Ya tenemos con nosotros vía telefónica a quien va a ser la próxima presidenta del Club de Leones de la base Reymi en Aguadilla, Betsy Bonet. Muy buenos días,
2: Hola, hola.
1: bienvenida.
2: Buenos días. Gracias por la oportunidad. De verdad, ustedes son divinos. Gracias por siempre decir presente y ayudarme.

0: hospitales y es cuando menos tenemos. Por las diferentes razones, la gente sale de viaje, se van de vacaciones, pero es cuando ocurren más accidentes. En Puerto Rico se necesitan 400 pintas diarias.
1: ¡Wow!
0: Y entonces coordinamos con el Banco de Sangre.
1: Estamos negativos, no las tenemos, ¿no?
0: No, no las hay, no las hay. Ahora mismo necesitamos con urgencia que el pueblo vaya y done sangre. Con una pinta tú puedes salvar hasta 3 personas.
1: Wow.
0: Porque se le sacan diferentes, además de las plaquetas, además de la sangre, pues podemos ayudar, imagínate tú, hasta 3 personas. Vamos a hacerla, gracias a la colaboración del municipio, se va a hacer mañana, desde las 8:30 de la mañana en el lobby de la Casa Alcaldía. Y allí estaremos. Pueden ir, aunque tengan, porque hay personas que piensan que porque tienen presión alta no pueden donar, porque tienen azúcar no pueden donar, porque tienen tatuajes no pueden donar, todo lo contrario. Mientras usted mantenga su azúcar y su presión en control, usted puede ir y donar. Y allí siempre hay refrigerios y cositas, meriendas para que puedan picar. Y tampoco lo de los tatuajes, no hay problema con eso. Porque obviamente sabemos que se hace algún arte en el cuerpo, tuvo que haber ido a un lugar que cumple con todos los requisitos de ley, que sabemos que es un lugar que no va a tener ningún tipo de problema.
1: O sea, que
0: así que los esperamos a todos, de verdad, porque es bien importante. Es bien importante poder colaborar con esto.
1: Todas esas excusas que hay por ahí, esas falacias, son excusas.
0: Sí, a veces desconocimiento, o sea. Pero volvemos, si tú tienes tu azúcar en control, puedes. Si tú tienes tu presión en control, puedes. Tal vez hay alguna con el peso. Si son muy delgaditos, pues ahí de todos modos se evalúa. Pero los demás, todo el mundo puede ofrecer y donar su sangre, sí.
1: Así que, sí, Yadiel, perdóname.
2: Bien importante, la convocatoria está abierta a partir de las 8:30 de la mañana. ¿Hasta qué hora van a estar mañana?
0: Hasta las 3:30.
2: Ah, pues tienen prácticamente todo el día para llegar allá
0: a
2: la alcaldía.
1: Y le pregunto, ¿hay que anotarse de antemano o la gente puede llegar allí a la Casa Alcaldía?
0: Sería bueno que me llamaran o que me escribieran un texto, pero sí pueden llegar allí. Y pues ya hacen su turno, claro.
1: ¿Y a qué número debería llamar una persona que nos está escuchando ahora o enviar un mensaje de texto para la sangría?
0: Sí, anoten por ahí, 787-431-8749. Repito, 787-431-8749.
1: Oye, Bexi, ¿cuándo es su instalación como presidenta?
0: Precisamente mañana. Mañana en la noche.
1: ¿Nunca había sido presidenta del Club de Leones?
0: Sí, yo hace varias lunas y varios soles, en el 12. En el 2012 fui presidente, tuve el honor de presidir Rincón.
1: Y ahora
0: está dando los servicios
1: acá en el Club de Leones de Reymi, ¿verdad?
0: De Reymi Aguadilla, sí.
1: Qué bien. Servirle. Claro, nos mantenemos al contacto, porque aquí siempre hemos apoyado la lucha de los leones, obviamente, y queremos informarle a nuestra gente cuando tenga actividades beneficiosas para la ciudadanía. Con mucho gusto podemos tener estas conversaciones, Bexi.
0: Sí, les agradezco. Estoy por ahí trabajando algo sobre el duelo. Pero ya eso será entre agosto, septiembre, octubre. Pero ya les contaré, que va a estar bien buena también.
1: ¿Cómo no? Pues entonces haga usted mismo esa invitación a nuestros radioescuchas para esta actividad de sangría mañana en la Casa Alcaldía.
0: Pues sí, los esperamos. Donen sangre, salven una vida, sean héroes, por favor, sean héroes en la historia de alguien. Mañana los esperamos, 25 de junio, desde las 8:30 de la mañana, en el lobby de la Casa Alcaldía de Aguadilla.
1: Definitivamente. Gracias, Bexi. Gracias por estar disponible.
0: Gracias a ustedes.
1: Y siempre aquí
0: un abrazo. Gracias. Bye, bye.
1: Bye, bye. Ahí está, Bexi Monet, quien es la próxima.

0: La presidenta del Club de Leones de Reymi en Aguadilla, hablándonos sobre esta sangría, la importancia de donar sangre, y eso lo enmarcamos en lo que les dije, que en esta semana hubo un llamamiento, un llamado de parte de los diferentes bancos de sangre, que hay deficiencia, están en déficit de sangre. No sabía que se necesitaba 400 pintas diarias, ¿verdad? Para estar, tener un ambiente seguro en el país, debe haber unos 400 pintas diarias.
1: Y de igual forma, como bien decías, no hay excusa, ¿verdad? Ya sea por los tatuajes, sea por alguna condición, siempre y cuando la mantenga controlada, pues pueda donar su sangre, Víctor.
0: Así
1: Y
0: que
1: si son menores, siempre entre 16 y 17 años, con el consentimiento de los padres.
0: un permiso con papá, mamá, lo lleva y allí lo puede también. Así que mañana la Casa Alcaldía de Aguadilla a las 8:30 de la mañana, este evento de donación de sangre.
1: Bueno, Víctor, son las 10 en punto de la mañana. Esta es WABA Aguadilla. Vamos a hacer una pausa, pero al regreso, como todos los miércoles, vamos a hablar de esa dosis de salud con la doctora Grisel Villanueva Respeto. Así que usted mantenga la sintonía. Esto es Desayunando con Guava, Víctor Vázquez y Yediel Grafals. Regresamos en breve.
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0: Continuamos desayunando con Guava de lunes a viernes de 9 a 11 de la mañana. Víctor Vázquez, Yediel Grafals Nieves. Miércoles de dosis de salud, de sentirnos mejor, de bienestar. Oye, y la medicina generativa ha estado al palo. Y vamos a hablar sobre eso también, Yediel.
1: Efectivamente, le damos la bienvenida, que ya está aquí en el estudio con nosotros, a la doctora Grisel Villanueva Respeto. Buenos días, bienvenida.
2: Muy buenos días, Yediel, y a mi querido amigo Víctor y a toda esa gente que nos escucha a través de las ondas radiales. Bien contenta de estar aquí nuevamente, Víctor.
0: Para nosotros es un privilegio, doctora, porque también conocemos su agenda cargada, mucha cosa que hacer y que

0: saques este tiempo para hablar de nosotros y hablar, hablar con nosotros y hablar de salud, para nosotros es más que importante que esté con nosotros.
1: Es muy importante realmente, Víctor, y con todos los avances nuevos de la ciencia, pues para mí es muy importante, ¿verdad?, que toda la gente esté orientada y sepa que hay muchas cosas que nos ayudan a mejorar nuestra salud. Y a que vivamos nuestros años con intensidad, porque siempre vamos a seguir cumpliendo, Víctor, pero nosotros lo que queremos es poder ser funcionales.
0: Regenerativa. ¿Qué es la medicina regenerativa? Eso está como hablándose mucho, doctora.
1: Claro que sí. Pues mira, la medicina regenerativa lo que busca realmente es optimizar la capacidad natural del cuerpo para repararse.
0: O sea, que con los mismos, con nuestro mismo cuerpo. Con
1: exactamente, nuestro... para repararse, recuperarse y que pueda funcionar de una manera que sea mucho más óptima y mejor. Que al fin y al cabo son lo que nosotros queremos. No se trata solamente de que nosotros vivamos más años, sino también de que podamos vivir con calidad de vida, con energía, ¿verdad? Y con intención, Víctor, como tiene que ser, ¿no?
0: Que podamos viajar, que podamos caminar, ver las cosas, disfrutar.
1: Nosotros no queremos tener más edad para visitar hoy al cardiólogo, mañana al nefrólogo, pasado al ortopeda, el otro día al fisiatra. Nosotros queremos vivir, ¿verdad?
0: Envejecemos, pero no puede ser que todos los días yo tenga una cita médica.
1: Dime tú entonces para qué. No, nosotros, y no me malinterpreten, ¿verdad? Porque hay situaciones y situaciones donde nosotros, pues claro está, vamos a tener que usar medicamentos convencionales para nosotros tratar cualquier afección, pero nosotros también responsablemente, a mí me gusta decirle que hay muchas alternativas donde usted puede regenerar su cuerpo y ponerlo a funcionar on check, on point, como era hace 10, 20 años atrás, y ponemos a funcionar de manera adecuada todo lo que tenemos en nuestro sistema. Claro está, Víctor, no es una sola cosa la que nosotros le pedimos que usted haga, es un compendio, ¿verdad? Muchas disciplinas diferentes. Pero, ay, Víctor, le aseguro que el bienestar que usted va a sentir, pues va a querer esa vida de aquí en adelante. Ya usted no quiere volver atrás a resolver un dolor de cabeza con una pastillita, o a resolver su problema de la rodilla o de cansancio con algunas cosas. No, nosotros queremos estar bien todo el tiempo, y sí se puede.
2: Doctora, si nos pudiera brindar ejemplos, ¿en qué condiciones entonces nos puede ayudar lo que es la medicina regenerativa?
1: Pues te voy a dar muchos ejemplos, porque nos puede ayudar en todas las partes de nuestro cuerpo, en todos los sistemas de nuestro cuerpo, desde el sistema de la piel, si no queremos arruguitas, si no queremos manchitas, si queremos la piel más firme, las articulaciones, lo que es el corazón, lo que es... Si yo le dijera a ustedes que vamos a poner una persona que haya fumado toda la vida, que tiene problemas de los pulmones no están como deben estar... ¿Qué tú me dirías si yo te digo que hay péptidos que pueden hacer que tú comiences a reparar y eliminar esas células dañadas y a volver a tener células normales? Pues mira, lo hay para recuperación de todos los tejidos del cuerpo. Eso no lo había antes y eso lo hay ahora. Y eso es precisamente lo que queremos. Los péptidos y diferentes modalidades de la medicina generativa, lo que buscan es exactamente promover que nuestro cuerpo se sane él mismo, y además lo bueno de esto, Víctor, es que los efectos secundarios, ¿cuáles son? Que vamos a sentirnos mucho mejor, que vamos a tener más memoria, que vamos a tener más movilidad.
0: Para nuestro cuerpo.
1: Para nuestro cuerpo, que vamos a tener mayor movilidad, que vamos a sentirnos felices de ir a pasear porque podemos movernos, porque podemos, y porque no estamos ni con depresión, ni con ansiedad, ni nada por el estilo.
0: Doctora, mucha gente se estará preguntando, pero entonces, ¿cómo se es ese tratamiento de la medicina regenerativa? ¿Qué es lo que me van a hacer?
1: Pues, Víctor, cada persona pues es un caso aparte, ¿verdad? Depende de qué situaciones usted esté presentando. Y se hace una evaluación, Víctor, pero si sabemos ya, ¿verdad? Por ejemplo, si usted viene y me dice, ay, doctora, yo tengo ya 70 y pico de años y yo estoy que me quiero quedar en casa, yo no quiero salir.
0: Me duele la
1: pierna. Me molesta la rodilla, exacto. Uh-huh. No quiero salir. Y mi esposa me invita, o mi esposo, y yo, ay, no, mejor me quedo en casa. Pues sabemos que eso no es lo normal. Un ser humano es el ser humano normal necesita estar con otros seres humanos, divertirse, porque aunque usted no lo crea, todo lo que nosotros vivimos es un sistema de recompensa. Nosotros trabajamos 5 días, ¿verdad?, para poder sustentarnos, pero necesitamos por lo menos 2 días para recuperarnos.
0: Nosotros, hasta Dios Todopoderoso decidió que el séptimo día había que descansar.
1: Así mismo es. Pues ustedes saben que sí, que todo brega por recompensa. Pues eso mismo, usted no es saludable que usted solamente salga al doctor, al médico, y esté sufriendo porque nadie... lo puede invitar a salir, o nadie comparte con usted, o usted no comparte con nadie, porque simplemente

0: eso no le place. No, nosotros somos gente social y queremos que la persona pueda salir. En cuestión cognitiva, Víctor, pues mira, hay protección y reversión, ¿verdad? Estamos hablando de que usted no tiene que estar ni ansioso ni depresivo y también que usted puede proteger su memoria. Cada persona, como te digo, es diferente. Si solo si usted tiene situación y problemas con sus articulaciones o con su área muscular, pues mira, tenemos alternativas para eso. También tenemos, ¿verdad?, para la gente que padece de dolores, la famosa neuropatía, que no solamente se debe a la diabetes tipo 2. Hay neuropatía porque tuviste un accidente de carro y te fracturaste la columna vertebral o cualquier otro daño que hayas tenido por algún trauma o alguna caída. Pues mira, hay métodos para bajar esas inflamaciones de manera permanente, ¿verdad? En esas áreas y no es medicamento convencional. Son diferentes terapias que ayudan a que tus músculos se regeneren y que tú estés mejor. Inclusive se usa el PRP, que es el plasma rico en plaquetas, para regenerar también de una manera profunda hasta el cabello, Víctor. Si no queremos que se nos caiga el pelo, viene también este tratamiento que se llama plasma rico en plaqueta, que se coloca a nivel del cuero cabelludo y las personas comienzan a crecerle el cabello nuevamente.
1: O sea que para la eso sería un proceso para la alopecia, lo que se le llama.
0: Sí, para alopecia, ¿verdad? Hay que ver las diferentes alopecias que hay, pero...
1: ¿Hay diferentes alopecias?
0: Sí, algunas son por cuestiones hormonales, algunas son cosas heredadas, ¿verdad? Pero ya hoy en día lo bueno que está pasando y qué bueno que vivimos en esta época es que podemos resolver muchas cosas, Víctor, que antes eran imposibles resolverlas, ¿verdad? Y las podemos resolver y vivir de una manera más consecuente con lo que es la vida, que Dios nos quiere a nosotros felices, claro, y funcionales.
1: Oye, me escribe un radio escucha, incontinencia urinaria. Usted nos había hablado de unos tratamientos para la incontinencia urinaria, que no es otra cosa que el escape, ¿no?
0: El escape de orina en momentos no deseados. Claro que sí, Víctor, eso es muy frecuente. Mire, y a cualquier edad, usted no se sienta mal si usted tiene 60, 70 y tiene ese problema, porque hay personas desde los 20 y pico que tienen ese problema también, ¿ok? La incontinencia urinaria es que, pues, en momentos no deseados, ya sea cuando usted se ríe, cuando hace una fuerza, o simplemente que usted dice, ¡ay, ay, ay, no me va a dar tiempo a llegar! Y se escapa esa orina porque no tenemos la capacidad de retener o comprimir los músculos que hacen y evitan que no se nos salga la orina. Pues mira, hay un equipo que se llama la Emcela y ella hace 12.000 ejercicios.
1: ¿Cómo Kegel. ¿Cómo se llama, doctor?
0: Emcela.
1: Emcela, ajá.
0: 12.000 ejercicios Kegel en media hora. ¿Qué son los ejercicios
1: Kegel?
0: Que
1: eso no lo puede hacer una persona normal, no puede ser un ejercicio.
0: Tú puedes hacerlo, pero te puedes tardar meses, en muchos
1: hacer
0: meses,
1: 12.000.
0: Sí, sí. Entonces, eso realmente lo que hace es hacer que los músculos del suelo pélvico estén nuevamente, ¿verdad?, con ese poder, con esa fuerza y capacitados para detener, que nos haga caso a la mente, aguanta el orín ahí.
1: Y la gente dirá, ¿y entonces qué es lo que yo voy a hacer? ¿A dónde voy a llegar? ¿Qué me tengo que quitar toda la ropa? Porque ese es un sitio,
0: ay, no. A mí me gusta que sepan eso también, porque mucha gente lo limitaría si tuviera que desvestirse. No, yo quiero que usted sepa que usted va a ir completamente vestido. Es en una sillita que usted se sienta ahí media horita y puede usar su celular. Y ella hace las vibraciones que hacen las contracciones en esos músculos que son determinantes para usted poder retener la orina. Eso sirve para incontinencia fecal, incontinencia urinaria, para disfunción eréctil también esos mismos ejercicios. ¿Ok, Víctor? ¿Qué hace esa silla? Y
1: hombres y mujeres.
0: Hombres y mujeres.
1: Usted nos había hablado que también después de parto muchas mujeres experimentan esos escapes porque obviamente, ¿verdad?
0: Claro que sí, porque se lesiona. Mira, si tú tienes un bebé muy grande, uh-huh, y o se hizo una mala práctica, ¿verdad?, en algún tipo de parto, uh-huh, las mujeres pueden tener esos escapes de orina desde los 20 y pico, 30 y pico, olvídate.
1: O sea, cuando tuvo bebé. No es un problema de adultos mayores.
0: No es un problema necesariamente de edad, exactamente. Pero eso, ¿verdad?, tiene resolución y ya no es como antes, que usted, si usted se tiene que poner una protección como los pampersitos de adulto, pues eso está muy bien, eso está muy bien, porque usted puede ir cómodo a los sitios y no tener temor.
1: Sencillitos, sí. ¿Verdad? De
0: pero
1: pampers.
0: Si usted puede resolver esa situación, qué feliz fuera, ¿verdad?
1: Claro.
0: Entonces se recomiendan, Víctor, 6 sesiones. Hay personas que pueden sentirse bien desde la primera sesión, ¿verdad?
1: O sea, que hay un cambio desde el primer momento.
0: Desde el primer día. Hay personas que se tienen que levantar, muchas veces en la noche y desde el primer día ya me dicen, doctora, yo me levantaba 9 veces y ayer pude tolerar bastante y ya me estoy levantando 4, 5 o 3 o 2.

0: Y se recomienda que después de cierto tiempo te hagas, aunque sea una sesión, para tener activo
1: Seis
0: eso.
1: meses.
0: Sí, cada 6 meses sería bueno hacerse, aunque sea una sesión. Y también hay personas que pueden requerir, ¿verdad? Porque tengan algo pues más severo, que puedan requerir más de 6 sesiones para tener una resolución completa. Esa es la medicina que estábamos tratando en
1: Esta no
0: este.
1: importa la edad, no importa el sexo,
0: Eso es
1: no hay que
0: así.
1: desvertirse y es una solución con bastante inmediata.
0: Inmediata y sumamente efectiva. Y eso le devuelve la vida a mucha gente, Víctor, que no
1: Claro.
0: se atreve a estar saliendo por esas cuestiones. Tú no te imaginas todas las que son,
1: Mire,
0: que
1: la
0: tienen eso.
1: gente, y yo diría, la gente que padece de incontinencia urinaria, lo primero que dice, y hay baño cerca, y si no hay baño, sabe
0: Sí.
1: que no puedo ir.
0: Sí, así mismo, yo he oído eso mucho y es bien triste porque ya, Víctor, después de uno haber criado una familia, uno levantado una familia, haber trabajado, que ya uno tiene nietos, que ya uno se jubiló, Víctor, lo que uno tiene es que ganas de vivir, ¿verdad? Y de poder divertirse y entonces no queremos que una cosa tan simple de resolver, porque se puede resolver, ¿verdad? Hay casos y hay casos, porque si hay personas que tienen problemas a nivel de vejiga, eso es otro asunto, pero hay formas de resolver esto y que usted pueda vivir una vida plena. Quiero mencionar un casito de una pacientita que me encantó, porque la pacientita llegó a mi oficina con niveles de colesterol triglicérido demasiado altos. Prácticamente la persona ya venía con diagnóstico de diabetes porque tenía la hemoglobina glucosilada ya alta. Y esta paciente, yo le dije, ella vino porque le interesaba perder peso, porque estaba de viaje con su pareja. Y la pareja podía subir escaleras y hacer de todo, y ella no. Y entonces eso la trajo preocupada, porque dice, yo no me daba cuenta cómo yo estaba. Pero ella decidió perder peso. Hace 3 meses justamente, ya yo le había dicho que yo quería ver esos laboratorios en 3 meses. Pues Víctor, ella me dijo que mencionara su nombre. Se llama Aris Vázquez. Y esta
1: De
0: paciente,
1: Aguadilla.
0: ella es de Camuy, ella trabaja en Aguadilla. Ella es la número uno, ¿cómo es que se llama el sitio de APS?
1: Okay.
0: Ella es la jefa allí. Y ella me autorizó a decirlo,
1: Muy
0: no es que estoy
1: bien.
0: divulgando, ella me autorizó. Pues ella tuvo una mejoría, ya no tiene que usar medicamentos de colesterol triglicéridos,
1: O sea
0: Víctor.
1: que mejoró todo lo que es diabetes,
0: Sí,
1: niveles de
0: ya no
1: azúcar,
0: está
1: todo.
0: diabética, o sea, ya eso está resuelto.
1: Wow.
0: Y como yo me gusta, yo siempre les enseño a mis pacientes cómo comer. Yo no quiero que tú te sientas atado toda la vida a unos medicamentos. Y para mí la felicidad más grande es que yo te vea después de un año que tú dejaste los medicamentos y tú estés en peso. Pues ella ya no está usándolo, ¿verdad? Este es el cuarto mes y está perdiendo peso como quiera. Y es porque ella está comiendo lo que yo le digo y
1: Qué
0: como
1: bien.
0: comemos. No es una dieta, es la forma de hacerlo. Pero lo que yo le digo a la gente es que no solamente es perder peso, es la calidad de vida, que tú puedes irte de viaje, tú no tienes que cargar con el montón de medicamentos, tú no tienes que estar preocupado, tú tienes movilidad, tú puedes hacer todas tus cosas. Y esa es la parte que a mí me gusta que la gente sepa. Algunas personas, hoy va una persona a colocarse lo que es el NAD. Él prefiere usarlo en inyecciones porque, pues obviamente, el que es a nivel intravenoso, pues te tienes que quedar un poquito más y qué sé yo qué. Pero yo le quiero decir a todo el mundo que no hay una mejor inversión que usted pueda hacer que no sea en su salud. Porque a veces utilizamos mucho dinero en las actividades sociales, que si con el vino, que si con la cervecita, y ahí se gasta un dinero fuerte y eso es lo que nos hace deteriorarnos, porque no hay nada que nos envejezca más que el utilizar bebidas alcohólicas. Entonces, ¿por qué no podemos utilizar estos péptidos, que lo que nos hacen es regenerar todo nuestro sistema? Porque si a mí me dicen, mira, vas a tener todo tu cuerpo nuevo otra vez, si haces esto, si tienes esta alimentación, pues mira, claro que sí. Porque lo que uno persigue realmente es no llegar a una edad avanzada y no poder hacer prácticamente ninguna de las cosas que hacía cuando uno era joven. Importante es que la medicina regenerativa no solamente nos ayuda, ¿verdad?, a que nos sintamos bien cuando nos vemos al espejo, que vamos a tener una piel más bonita, etcétera, etcétera, pero sí que vamos a ser unas personas funcionales y que vamos a poder movilizarnos como queremos, vamos a poder disfrutar la vida como queremos, que al fin y al cabo, para eso es que nosotros luchamos tanto, ¿verdad?, durante nuestra juventud, para tener una vida cómoda y plena.
2: Y de igual forma también lo que es estar en un peso saludable, y me corrige, nos ayuda a prevenir lo que son otras enfermedades de salud.
0: Totalmente. No saben cuán relacionado

0: Está el sobrepeso, pues obviamente con las enfermedades cardíacas, con la diabetes tipo 2, todo eso está relacionado al peso, con todos los problemas en las articulaciones. Como yo le he dicho en ocasiones anteriores, ¿cuántas personas después de los 50 tienen operaciones en una de las caderas, en una
1: De la
0: de las
1: rodilla.
0: rodillas? Un porcentaje, yo diría que muchísimo más del 70%.
1: ¿Y cómo la solución? ¿Cómo estaba eso? ¿La rodilla te
0: Lamentablemente,
1: falta?
0: y la relación directa que tenemos con eso no es que se cae, no, es el sobrepeso. Sí puedes caerte, pero es por el sobrepeso, porque ahí se desgastan los cartílagos y todo, que están evitando que los huesos se peguen uno con el otro, que ese es el dolor. Y eso no pasaría, ¿verdad?, si tuviéramos un peso adecuado. Eso tú no lo veías antes tampoco, Víctor, esas operaciones,
1: Eso es
0: porque no había, las
1: ahora.
0: personas no tenían esos problemas, pero pues ahora, como es tan prevalente
1: Y
0: la
1: son las dos.
0: obesidad,
1: Yo conozco gente que dice, ya me operé la primera, ahora
0: voy
1: vamos a ver
0: para
1: la
0: otra, lo más
1: segunda.
0: feliz.
1: Y yo digo, pero una
0: La ciencia ha
1: operación.
0: avanzado en eso también, y hay que reconocerlo, porque antes las personas que se hacían ese tipo de cirugía tenían que estar tanto tiempo en cama que la morbilidad era muy alta. La posibilidad de tú no lograrlo era muy alta, porque la persona les, pues los coagulitos venían porque la persona tenía que estar mucho tiempo en cama. Y ahora pues todo está tan nuevo y tan diferente que las personas al otro día ya se levantan de la cama obligados a caminar, que eso es un avance. Pero lo primordial y lo mejor sería que usted no tuviera que verse intervenido para reemplazo de rodilla ni de cadera, porque usted tome acción y tome cuidado, ¿verdad?, de su alimentación y de su salud. Que eso es lo único que uno tiene de uno. La salud de nosotros y nuestro cuerpo es lo que va a estar con nosotros hasta el fin de nuestros días.
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0: Y
1: favor.
0: 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Queremos que usted tenga la capacidad de que cada célula de su cuerpo sea regenerada para que usted tenga una salud óptima y podamos estar con menos medicamentos, visitando menos a los médicos, porque tenemos una salud muy buena.
1: Doctora, gracias por esta dosis de salud. Envíale saludos allí a todas las chicas
0: Claro que
1: que
0: sí,
1: trabajan.
0: serán apreciados.
1: Claro que sí. 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Respeto.
0: Claro que sí, recuerden que si tenemos salud, tenemos todo. Se cuidan y que tengan un día bendecido,
1: Gracias,
0: Víctor.
1: doctora. Gracias por esta dosis de salud. Como todos los miércoles, la doctora Grisel Villanueva. 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
2: Así mismo es, Víctor. Bueno, ya son las 10:22 en la mañana. Nos preparamos para hacer una corta pausa aquí en Desayunando con Guava. Pero al regreso venimos también con lo que es las llamadas del público. Así que si usted se quiere comunicar con nosotros para contarnos cualquiera de sus problemas, ¿verdad? Lo que es la comunidad, ya sea positivo o negativo, o también si quiere comentar de cualquiera de los temas discutidos en la mañana de hoy, se puede ir comunicando con nosotros luego de la pausa. Víctor Vázquez y Yediel Grafals, regresamos en breve.
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0: 10:27 en la mañana, estamos de regreso ya en la parte final de Desayunando con Guava, como siempre transmitida de lunes a viernes de 9 a 11 de la mañana a través del cuadrante 850 en su radio. Estamos en el segmento de las llamadas del público, así que todo aquel que quiera opinar de cualquiera de los temas discutidos en la mañana de hoy, también si tiene alguna situación en particular en su comunidad, se puede comunicar con nosotros a nuestras líneas telefónicas. Las dos están disponibles, tanto el 787-891-0085 como el 787-891-1230. Vamos por aquí con la primera llamadita. Buenos días.
1: Buenos días. Estoy llamando porque es una gestión por problemas que hay aquí con un árbol de aguacate, a la agencia del gobierno.
0: Ah, usted es Goyo, ¿verdad que sí?
1: Ese es Goyo, sí, con el mismo problema del aguacate. Hasta una aguja me compré con un aguacate.

0: aguacate.
1: Ajá.
0: Sí, porque antes decían cartera con tubo, decían aguacate. Porque se caía del palo antes que lo tumbaran. Pues entonces, pues tengo ese problema que hace años, y de obras públicas cuando viene, pues lo que hice un día, porque le costó un ganchito, hoy en día ya tiene más de 30 pies y están en la parte del vecino, pero como lo sembró cerca, pues están. Bueno, la ley dice que no se debe sembrar, y yo protesté todas esas cosas para todos lados, y hoy en día pues está otra vez el bendito, una vez dije lo mal, pero el bendito árbol de aguacate,
1: okay.
0: Es la pena que lo corten, pero deberían cortarlo, porque la casa es comida de zinc, y ya me dañé una vez que yo gasté bastante arreglándola, porque entonces el agua se metía arriba, porque está el joto, pues no hace mucho que lo arreglé, hay unos 2 o 3 meses, yo creo. Entonces, pues, el árbol está otra vez mal.
1: Ok, le pregunto, ¿obras públicas ya le envió alguna notificación? ¿Le dijo de cuándo van a pasar por allí? ¿Atendieron el caso?
0: No, vino el José Castro, vino, y entonces, pues, me cortaron un ganchito, pero ya hace bastante tiempo. Porque, pues, ya el árbol está otra vez grande. Entonces, pues, entonces hay otro problema de los cables, que también yo me paso dando queja. Ahí se mató un muchachito de 16 años, algo así, se mató por tomando la pana. Y entonces, pues, a 50 años y todavía los benditos, a ver, yo bendito, pero me decía otra palabra, porque está prohibido por ley. Entonces, que hable, también hoy yo estoy llamando y dice, ah, pero usted dijo que sí, la otra querella. Y pensé, recientemente te llamo, sí, sigo llamando porque todavía están los cables ahí, están más bajitos. Ahora, son como 5 mil voltios que tiene eso.
1: Uh-huh.
0: Hay un cable ahí, pues, aquí hay 8 familias alrededor de los cables. Esos. Pues, ¿qué le cuesta poner un poste allá y poner la línea por la orilla del cable de la carretera? No se ocupan. Entonces yo todavía a los 88 años preocupándome, pero yo estoy preocupando desde antes de los 15 años, así que llevo tiempo preocupándome por las cosas que mejora muchas cosas.
1: Bueno, Goyo.
0: Pero he sido uno que no soy reconocido como líder ni nada de eso. Yo hago las cosas, pero aunque nadie sepa, yo voy donde se resuelven los problemas. El problema era en acueducto, yo iba a acueducto, yo no iba a la alcaldía. No, yo iba a acueducto, porque seguía y después el alcalde era el que tenía que hacer el trabajo. El alcalde era el que mandaba estos años el trabajo de hacer la zanja y eso, lo que tocaba el alcalde. Pero
1: bueno,
0: yo conseguí
1: Goyo,
0: muchas cosas para este barrio.
1: Pues ya nosotros tenemos los datos, como siempre. Sí. Así que le agradecemos, ¿verdad?, porque nos haya llamado en la mañana de hoy. Y como siempre, pues que se cuide. Y muchas bendiciones.
0: Sí, como digo, ya yo casi por costumbre, creo que ustedes son como familia mía, porque hasta los llamo a menudo. Así que, pues, muchas gracias, como siempre.
1: Bien, sigo, gracias a usted. Se nos cuida.
0: Escuchando, sí. Escucho el radio, entonces.
1: Bien, claro. Vamos por aquí. 787-891-0085 y también lo que es el 787-891-1230. 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Es una nueva farmacia que está allí en la carretera 464, kilómetro 2.2 del barrio Aceitunas en Moca. Esto va a ser una gran feria de salud que comienza, vamos a tener por aquí, comienza a las 8:30 de la mañana y termina a eso de las 12 del mediodía. Y como siempre, la transmisión de Desayunando con Guava de 9 a 11 de la mañana por aquí por el cuadrante 850. Entre los servicios va a haber prueba de glucosa, toma de presión arterial, oxigenación, pulso, servicios médicos, lo que son masajes corporales, cortes de cabello y manicura unisex. Y de igual forma, habrá desayuno para el público. Como siempre, lo que es el café, el chocolate caliente, los sándwiches, el agua. Así que usted solamente tiene que asistir y participar en esa feria de salud que es abierta a todo el público. Bien importante, si usted desea realizarse un examen de la vista mañana,

0: no el viernes, y que tengan los planes Advantage y los Platinum Advantage, deben llamar al 787-830-0972. 787-830-0972 para registrarse con antelación, dando lo que es su nombre, el número de teléfono y el plan médico. Y eso es para los que quieren realizarse la prueba de la vista. Eso va a ser el próximo viernes en la farmacia Aceitunas en Moca. Bueno, se pueden seguir comunicando con nosotros 787-891-0085 y también lo que es el 787-891-1230. Nuestro periodista Víctor Vázquez Domenech se está movilizando a lo que es el área de la Real Marina, que en la mañana de hoy hay una ceremonia de lo que es la primera piedra de remodelación y reconstrucción del Paseo Real Marina aquí en Aguadilla. Eso es hoy miércoles 24 de junio y comenzó a eso de las 10 de la mañana. Así que se está llevando a cabo en estos momentos lo que es la ceremonia de la primera piedra en lo que es la remodelación y reconstrucción del Paseo Real Marina, y próximamente tendremos todos los detalles por aquí con el periodista Víctor Vázquez Domenech. Bueno, mientras tanto, vamos a compartirle lo que es el estado del tiempo. Y estoy leyendo del periódico Primera Hora. Dice el titular: calor sofocante y densa capa del polvo del Sahara complican el tiempo en Puerto Rico. El tiempo en Puerto Rico continuará marcado por una combinación de calor intenso, vientos alisios del este-sureste y concentraciones de polvo del Sahara, según el más reciente pronóstico del Servicio Nacional de Meteorología en San Juan. De acuerdo con la agencia, un sistema de alta presión en el Atlántico mantendrá condiciones ventosas durante el resto de la semana laboral, con vientos más fuertes de lo habitual para esta época del año. El Servicio Nacional de Meteorología explicó que aunque una onda tropical aumentará la humedad sobre la región, gran parte de su contenido de lluvia permanecerá sobre aguas del Caribe. Sin embargo, parte de esa humedad podría provocar nublados y aguaceros pasajeros, especialmente en lo que son las horas de la tarde. La concentración de humedad asociadas a la onda tropical incrementan la posibilidad de aguaceros aislados, particularmente en el interior oeste y noroeste de Puerto Rico, así lo indicó la agencia meteorológica. El fenómeno más notable de los próximos días será la llegada de capa del aire del Sahara, que incrementará la presencia de polvo en la atmósfera. Las condiciones de bruma comenzarán a intensificarse desde hoy y podrían alcanzar niveles altos entre miércoles y viernes, reduciendo la visibilidad y afectando la calidad del aire. Bueno, la información continúa aquí en el periódico Primera Hora, donde pueden conseguir todos los detalles. Y mientras tanto, voy a hacer el contacto con el periodista Víctor Vázquez Domenech, que, como le indiqué previamente, se encuentra desde el Paseo Real Marina, aquí en lo que es Aguadilla, en lo que es la ceremonia de la primera piedra para la remodelación y reconstrucción del Paseo Real Marina en Aguadilla, que, como saben, ha sido deteriorado tanto por el embate de huracanes como lo que son las marejadas. Así que vamos por aquí a contactar al periodista Víctor Vázquez Domenech, que se encuentra desde esta ceremonia de la primera piedra, para brindarnos todos los detalles. Estoy haciendo por aquí el contacto, Víctor. ¿Estamos ready para transferir? Perfecto. Vamos a transferirlo por aquí rapidito. Ahora sí. Ya tenemos con nosotros al periodista Víctor Vázquez Domenech. Buenos días.
1: Realmente en el inicio de las labores de este proyecto. Sí, hay un sinnúmero de proyectos que la Guadilla tiene a su bien desarrollar y tiene un plan consistente y regular para poder llevarlos a cabo.
2: ¿Tienen fecha de límite los proyectos?
1: Sí, cada proyecto tiene fecha de límite. Ellos inician según fue diseñado.
2: No, pero para tener acceso a los fondos, hay una fecha en que es un deadline.
1: Sí, cada proyecto tiene un periodo de vida, okay. Pero si el proyecto incurre en alguna situación de delay, vamos a decir que haya ocurrido alguna situación que lo extienda el periodo, se habla con FEMA, se le justifica la situación y FEMA tiene bien evaluar cuánto más le puede dar el proyecto del requerimiento que se le haga. Claro que sí, hay oportunidades de desarrollarlo hasta el final, porque el compromiso es realmente que el área se recupere, no solamente es darte el dinero y a ver qué tú haces, realmente es para que el proyecto se lleve a cabo, la recuperación se lleve a cabo. Somos muchos los que estamos comprometidos con que esto se lleve a cabo, definitivamente.

0: alcalde tiene una gran responsabilidad y lo vamos a estar apoyando en todo momento.
1: Alcalde, ahora estamos en vivo directamente para Guava 850. ¿Nos podría resumir de qué se trata el proyecto de reconstrucción y remodelación de aquí del Paseo Real Marina?
2: Pues mira, buenos días, primero que nada. Esta obra que se está realizando aquí, luego del paso de Huracán María, todos saben que el Paseo Real María quedó completamente destruido, pues a través de la reclamación a FEMA y con COL3, pues se nos asignaron $2 millones. Hoy se ve hecho realidad. Son 1.9, casi $2 millones que se van a estar invirtiendo aquí. Comenzó la obra hoy. Aproximadamente tardará un año, son 3 fases, como dijo el ingeniero, que se van a estar dando. Es 1 kilómetro que se está reparando completamente. Y sobre la pregunta que hiciste ahorita de cuánto dinero hay envuelto, nosotros tenemos proyectos que pueden ascender entre fondos estatales, federales y municipales, casi $200 millones.
1: ¿Están adelantados?
2: Sí, están súper adelantados. Esto ha sido un proceso que le hemos tirado piedras al cielo, pero ya, gracias a Dios, están corriendo todos esos proyectos. Así que aquellas personas que pensaban que no había obra en Aguadilla, pues mira, aquí viene la obra completa ahora. Ahora van a ver tráfico, ahora van a ver tapones, ahora van a ver polvorín, pero van a ver una ciudad en crecimiento, que era lo que queríamos, una ciudad poderosa donde todos los aguadillanos se sientan completamente orgullosos de esta nueva ciudad.
1: Le quería preguntar, alcalde, luego de esta construcción del Paseo Real Marina, también está el proceso de la rehabilitación del Parque Colón. ¿Son proyectos que van cónsonos?
2: Pues mira, el del Parque Colón sale pronto en subasta. Estamos en espera ya de un permiso. Ese es completamente diferente, con una inversión de $7.8 millones, pero también ahora se añade la recuperación del Paseo Real Marina y la tercera fase de construcción, que no estaba tampoco hecha, que va a ser la continuidad de donde está en la rotonda más adelante, que se va a estar construyendo también la otra parte del paseo.
0: Con permiso, aclaro, con relación al Parque Colón, ya se envió todo,
1: por favor, para
0: Eva Acevedo, Oficina de Planificación y Administración de Proyectos. Uh-huh. Ya el Parque Colón, todo el diseño y todo ya fue sometido uh-huh. por tres, ellos así lo han elevado a FEMA y estamos en el proceso de que ellos verifiquen que todo esté cumpliendo correctamente para que, pues cuando ellos nos digan, aquí vamos a estar también.
2: Viste, más adelantado todavía estamos.
1: Me gustaría hablar con el ingeniero a cargo, por favor, estamos en vivo para Guava 850, ¿se puede identificar, por favor?
3: Sí, saludo, buenos días, mi nombre es el ingeniero José David Centeno Calero, de la firma Ingenieros del Oeste CSP. Tuvimos a nuestro cargo el diseño de las reparaciones y mejora del paseo. El proyecto, como muy bien explicó el alcalde, tiene 1 kilómetro de distancia, que fue lo que se afectó por el paso del huracán, que básicamente las barandas y la terminación del piso y algunos elementos del baño, todo eso está para reemplazarse en este proyecto. Lo que es la baranda, la parte más importante, que es la que protege a la comunidad de las rocas que tenemos allá, y además es precioso, ¿no? La vista que tenemos, hay que arreglar el bar. Eso ya el contratista, llevamos un mes antes de comenzar la obra trabajando con los preparativos. Estamos llevando a vanguardia la preparación y la planificación antes de arrancar con el proyecto para poder ejecutar la obra en un tiempo igual o menor al establecido en el contrato. Esas son las expectativas.
1: Ingeniero, y para lo que es el verdad, lo que es la valla, ¿va a haber una protección adicional para que no vuelva a ocurrir?
3: La preocupación que todos los que vemos el paseo, que no está hablado, a veces le decimos... Uh-huh. El paseo es la corrosión, que hubo los elementos que se trabajaron originalmente, ahora se van a utilizar unos agregados y unos aditivos en la mezcla de hormigón que va a proteger mejor la estructura, y además ocurren unos procesos de prefabricado, no tantas piezas sueltas, que de esa manera vamos a lograr que en evento de otra marejada pues sobreviva.
0: Conforme a eso, disculpe que interrumpa, quería resaltar que todo proyecto de Fondo Federal FEMA tiene una parte de mitigación implicando que la estructura va a tener una resiliencia ante otro evento de igual magnitud. O sea que este proyecto sí, las barandillas y todas las áreas que van a estar reconstruidas van a tener una resiliencia dentro del proyecto.
1: Mientras esté esta construcción, alcalde, ¿los negocios de aquí van a seguir operando en diferentes etapas?
2: Pues mira, sí, Víctor, vamos a estar evitando que se vea afectada la economía. Va a haber un área separada para que la gente pueda caminar normal como se hace todos los días y que los negocios puedan seguir generando ingresos para sus familias.
1: El desarrollador, sí, también se puede identificar para Guava 850. Buenos días.
4: Sí, buenos días, ingeniero Santiago Domenech, de Punta Boricua. ¿Qué explicas?
1: Su labor dentro de todo este asunto.
4: Bueno, a mí es que me toca desmontar y montarlo otra vez, así que con la ayuda del equipo de trabajo que
1: se va a demolir parte de
4: completo. De hecho, hoy empezamos, ya puedes ver demolición después del primer kiosco. Okay. Ya lo vas a ver allí, ya estaba trabajando.

0: las medidas de seguridad, las verjas y eso también se fueron instaladas. Se van a ir a medida que vamos demoliendo, vamos montando verjas y protegiendo.
1: Y usted me habla de que son prefabricados.
0: Sí, la pieza que vamos a traer es una pieza, la pieza que existe hoy día, que es una de las razones de yo pienso que sufrieron tanto, como dijo el diseñador, son piezas sueltas que están amarradas entre sí. En el caso de lo que nosotros proponemos usar y presentamos ya en nuestros shop drawings, se va a hacer una sola pieza que sustituye a las 17 piezas que componen una sección de 10 pies.
2: Pero visualmente...
0: Visualmente prácticamente vas a ver lo mismo que está viendo ahora.
1: Ok, que vamos a tener la vista a la Bahía Guadillana. Mensaje final, alcalde.
3: Pues nada, la gente de Aguadilla, que siempre mucha paciencia, las cosas se dan en el tiempo de Dios, no en el tiempo que uno quiera hacer, y para eso estamos aquí, Aguadilla. Me siento orgulloso de ser quien dirige esta ciudad, y que Dios bendiga a Aguadilla, que Dios bendiga a Puerto Rico.
1: Gracias. Esto es la conferencia de prensa aquí en el Paseo Real Marina, en vivo para Guava 850. Ayer día una gran cantidad de personas asistentes. Está también el senador Jason Rosa, que también está acá. Déjame acercarme donde el senador, que está aquí en vivo con nosotros. Senador, asiste a esta actividad. Buenos días, Víctor. Buenos días a toda la gente de Guava 850. Bien contento de poder estar aquí. Importante para el turismo y para todo lo que es el proceso de reconstrucción este proyecto.
4: Sí, por supuesto, esta área aquí, ¿verdad?, se ha convertido no solamente en una zona turística, sino también un área donde viene mucha gente a hacer ejercicio, a recrearse y a compartir, ¿verdad?, a disfrutar de esta costa que es hermosa. Así que es bien importante para el turismo todo, ¿verdad?, que desarrolle el turismo es bien importante, no solamente para Aguadilla, sino para toda el área oeste, porque hay mucha gente a través de la isla, y yo que estoy allá ahora en el Capitolio, lo he podido, ¿verdad?, notar que cuando la gente quiere vacacionar, cuando la gente quiere relajarse,
1: quiere venir al oeste.
4: Mira al oeste como la mejor alternativa.
1: El funcionamiento del trabajo de la Core 3 aparentemente continúa funcionando, porque hoy por lo menos se está viendo este proyecto, aunque se han tardado muchísimo.
4: Sí, pues es parte, ¿verdad?, de lo que queremos, que se vayan adelantando todos estos proyectos que están esperando por muchos años. Sabemos, ¿verdad?, que el proceso de pedir los fondos a FEMA es bien riguroso y bien bastante complicado, pero eso es lo que queremos, ¿verdad?, que los municipios tengan las alternativas para que puedan seguir adelantando estos fondos.
1: Gracias por estar en vivo para Guava 850.
4: Siempre a la orden.
1: El senador también va a participar de lo que es la actividad de la primera piedra, y estamos describiendo lo que está pasando. En este momento, pues ya tienen, se le está entregando sus palas y sus cascos a los diferentes funcionarios, entre ellos el senador, el alcalde de Aguadilla, la administradora municipal y funcionarios tanto de Core 3 como el desarrollador e ingeniero a cargo de este proyecto. Así que, Yediel, no sé si quieres que tienes alguna duda o algo que quiera que le vendemos mayor información a nuestra gente.
5: No, claro, sobre todas las cosas, buena la aclaración sobre los planes de mitigación referente a lo que pudieran ser entonces otro evento de marejadas, ¿verdad?, que ha afectado en múltiples ocasiones lo que es el Paseo Real Marina allá en Aguadilla.
1: Claro, las marejadas pueden salir desde procesos desde huracán o tormentas, o hasta procesos como marejadas que no necesariamente están inmiscuidas en ese proceso. Así que yo creo que es pertinente, ¿verdad?, saber que no volvamos a pasar lo mismo.
5: Correcto. Y sobre todas las cosas, que entonces lo que es el comercio y también ese recreo de las personas, ¿verdad?, de poder caminar en el lugar público, pues no se va a ver afectado tampoco en lo que está la reconstrucción.
1: Sí, y que no se vea afectado, ¿verdad?, lo que es el proceso de turismo y comercio en nuestra región, acá, del Paseo Real Marina, que tanto es visitado por tantas personas.
5: Uh-huh. Así mismo es.
1: Bueno, pues, Yediel, este reportaje en vivo para Guava 850 desde precisamente el Paseo Real Marina en Aguadilla, para Desayunando con Guava, Víctor Vázquez.
5: Gracias, Víctor. Gracias por la información que nos proveyó desde lo que es el Paseo Real Marina allí en Aguadilla, en la ceremonia de la primera piedra para la reconstrucción y remodelación del Paseo Real Marina. Bueno, continuamos aquí con lo que son las llamadas del público ya en los minutos finales de Desayunando con Guava. Vamos por aquí, buenos días.
6: Buenos días, Yediel, buenas por aquí.
5: Buense, ¿cómo está usted?
6: Muy escuchándola a ustedes y contento porque gracias a Dios, pues gracias a ustedes, pues que a través de Guava hemos logrado seguir contando.

0: dando, buscando cositas que la gente necesita, y quiero aprovechar, Yariel, para hacer una petición. Necesitamos una mesita. Esta es una mesita para que un paciente pueda comer. Ese que está en los hospitales, si alguien la tiene, es urgente, es un paciente que realmente está... Sepan que lo que estamos solicitando son personas que realmente no tienen los recursos. Y eso es lo que estamos ahí donde queremos llegar nosotros. Si alguien tiene esta mesita, por favor, que me llamen. Puede llamarme al 405-4498. O si no, que llamen a esto es para Rincón, a María Ramírez. María Ramírez, 787-431-0598. 787-431-0598. María Ramírez de Rincón. Y la puede llamar, y la tiene, y si no se puede comunicar con ella, pues me llama a mí al 405-4498 y yo la recojo. Por otro lado, quiero también agradecerle que la enfermera Carmen Figueroa, pues necesitaba un coleito. Y gracias a Dios, mira, Armando tenía uno disponible y se lo donó. Gracias, Armando, por todo, porque también era un dador alegre. En verdad, yo estoy bien contento y bien agradecido de Dios, porque en verdad que cuando uno pide con amor y pide con esa entrega, y aquellas personas que conocen la labor que estamos realizando nosotros, que aquí, como yo siempre recalco, aquí nosotros no nos beneficiamos. Para nosotros es una satisfacción poder conseguir las cosas y poder ayudar a aquellas personas más necesitadas. Nos está faltando una silla de ruedas. Si alguien la tiene, me puede llamar al 405-4498. 787-405-4498. Y pues, darte las gracias, Ariel. Víctor está en una transmisión allá en Aguarilla. Y nada, agradecido de Dios y de todos ustedes y de tantas personas que realmente han confiado en nosotros. Y seguimos ayudando a nuestra gente. Eso es nuestro deseo, servir. Sin esperar nada a cambio. Muchas gracias, Yariel Garval.
1: No, definitivamente, Wense, gracias a usted, gracias por toda la labor que realiza el Comité Pro Ayuda al Más Necesitado. Y vamos a recordarle entonces a las personas, están buscando una mesita para un paciente en un hospital y también una silla de rueda, ¿correcto?
0: Es correcto. La mesita es para, o sea, esa mesita de que los pacientes comen, que pueden comer esa mesita, la que usan en los hospitales. Uh-huh. Que llamen a María Ramírez a 787-431-0598. Listo, que aparezca esa mesita. Yo estoy bien esperanzado que las cosas aparecen. Ay, quiero decirle a María que le tengo otra noticia buena, que solicité un purificador de ozono. Uh-huh. Que lo necesita el paciente y ya me confirmaron que ya está disponible. Yariel, es que yo no sé cómo agradecerle tanto a Dios y a tantas personas que han confiado. Y eso es bueno, cuando uno crea credibilidad en la comunidad, en un pueblo, en donde esté uno, todas estas cosas positivas pasan. Si fuera una persona que esté pensando en lucrarse, en beneficiarse, mira, nada de eso aparece. Pero la gente nos conocen a nosotros y por eso es que nos ayudan. Y eso me llena de una alegría y una satisfacción inmensa.
1: Así mismo es. Todo se multiplica, Wense, todo se multiplica.
0: Eso es así, es una bendición de Dios que nos da a tantas personas que confían en nosotros, porque nuestra confianza no viene dos o tres días, y viene más de 12 años que no hemos ganado la confianza del pueblo, porque hacemos las cosas bien. Que queremos hacer las cosas bien. Aquí nadie, ni yo ni nadie del comité, se beneficia. Aquí se beneficia el necesitado. Y esa es nuestra satisfacción.
1: Gracias, Wense, gracias.
0: Bendiciones para todos. Buen día.
1: Amén. Muchas bendiciones para usted también.
0: Bien. Adiós.
1: Vamos a seguir por aquí, 787-891-0085 y también el 787-891-1230. Aprovechando lo que son los minutos finales de Desayunando con Guava. Buenos días. Aléjese un momentito del radio para poder escucharle.
2: Buenos días, soy yo, Sonia.
1: Ah, Sonia, ¿cómo está usted?
2: No me había ido.
1: Todo bien.
2: ¿Tú sabes cuando tú vas para Jobo?
1: Ajá.
2: Que se llevan la carretera.

0: ir, las vacas ya están pudridas. Cada rato yo paso por aquí. Todos los días.
1: Ok. Sí, es que me estoy ubicando hace tiempito que no paso por allí.
0: Sí.
1: Pero bueno. Pues entonces, ver, gracias por habernoslo dicho, ¿verdad? Por aquí, por
0: el aire. A ver si hace algo, pero el dueño es de esas vacas. Que hasta esta podría, yo tan podría.
1: Bueno, Sonia. Pues muchas gracias. Gracias por habernoslo notificado por aquí entonces.
0: Ok, de nada.
1: Bien, seguimos por aquí atendiendo sus llamaditas, 787-891-0085 y el 787-891-1230. 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Además del examen de la vista que usted se tiene que registrar con anticipación. Y de igual forma, va a haber café, va a haber chocolate caliente, sándwich, agua, desayuno para el público. Así que usted solamente tiene que asistir y participar. Para toda la gente de la comunidad de Aceituna, mira, eso queda a pasos, literalmente a pasos de lo que es la comunidad de Aceituna. Hay unas parcelitas por allí, la gente puede llegar. Incluso, ya sean de Moca, de Isabela, de Aguadilla, San Sebastián, le pueden llegar allí a lo que es la Feria de Salud, porque eso está abierto a todo el público. Bueno, ya son las 10:57 en la mañana, vamos entonces a pasar con lo que es el mensaje positivo, traído a ustedes por Junior Hospital Supply. 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Junior Hospital Supply les trae el mensaje positivo que dice así: es imposible para una persona aprender lo que cree que ya sabe. Bien importante, siempre hay que estar abiertos, tener la apertura a lo que es el conocimiento, porque nadie y absolutamente nadie se sabe todas las cosas del mundo, mi gente. Así que siempre hay que tener apertura a lo que es el aprendizaje, a lo que es el conocimiento y reconocer que puede que haya cosas que nosotros hayamos aprendido y que estábamos erróneos. O que incluso información que a nosotros nos dieron cuando éramos chiquitos, ¿verdad? O de hace 10, 20 años atrás, pues mira, los avances de la ciencia también siguen siempre hacia adelante y siempre hay nueva información, siempre hay nueva evidencia. Así que es imposible para un hombre o para una persona en general aprender lo que ya cree que sabe. Bueno, con ese mensaje positivo los dejamos en la mañana de hoy, pero los invitamos a que mantengan la sintonía porque ya mismito comienza la placita radial con Alex Ariel González en Radio Shopper hasta las 12 del mediodía. 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Si Dios lo permite, regresamos mañana desde aquí, desde el estudio, de 9 a 11 de la mañana, Víctor Vázquez y Yediel Grafals. Y les recordamos que el viernes, transmisión en vivo del programa Desayunando con Wawa, se va a estar llevando a cabo desde la farmacia Aceitunas en la carretera 464, kilómetro 2.3 del barrio Aceitunas en Moca. 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Bueno, esto es Desayunando.

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4: Muchas gracias, como siempre, por estar con nosotros aquí en Desayunando, bueno, en Guava 850, Desayunando ya se acabó.
5: Ahora es almorzando.
4: Así es. Bien, muchas gracias, buen provecho.
5: Ok, bonita tarde.

0: ¡Saludos, Puerto Rico! Bienvenido a Radio Shopper, la manera más efectiva de hacer un buen negocio, la placita radial, el pulguero del mediodía. Y aquí estamos en otra edición más de este espacio que, como siempre, Guau 850 te regala para ti. Y hoy nos vamos directito a las líneas telefónicas, rapidito, para que la gente compre, venda, negocio, intercambie, regale, haga lo que quiera, porque este espacio es para usted, ¿ok? Así que, para usted que no tiene negocio, pues mire, aquí le damos esa gran oportunidad de que tenga esos chavitos en el bolsillo, ¿está bien? Así que aprovechelo este espacio. Y hoy estamos, ¿a cuánto ya? 24, súper tranquilo el día. Oye, nada, no muchas novedades, ¿verdad? Con esto de la noche de San Juan ayer, es que también había mucha vigilancia. Me di la vueltita también por ahí, por el área de la costa de nuestra zona, y había vigilancia. Así que, y bastante patrullaje por la calle. Qué bueno, eso es lo que necesita. Felicidades a la policía de Puerto Rico. Muy bien, muy no, y te lo digo, no fue que nadie me lo dijo, lo vi yo. Mucha patrulla por diferentes lados. Qué bueno, enhorabuena. Vamos al cuadro telefónico, ya empezamos por aquí, así que si usted tiene algo para vender o algo para comprar o para negociar, usted me dice el artículo, me dice el precio y su número de teléfono para que le puedan llamar, ¿ok? Y arrancamos por aquí rapidito, 11:22 en la mañana, vamos a la línea número 1. Vamos a hacer negocios. Hello, buen día.
1: José Cordero.
0: José Cordero, ¿qué está pasando, José? José. Sí, oye, hoy voy rapidito, pero vamos con la tuya más adelante. Vamos con la tuya, antes de que me vaya, me da la llamadita.
1: Tírate la espalda.
0: No, fíjate, no. Oye, pero hice ejercicio por la costa, hice ejercicio.
1: Pero no fuiste a
0: ti, yo. Oye, pero espérate, que es la que yo te tengo que decir eso. Ayer hice ejercicio. Mira, que tengo los pies doloridos, chacho, hoy.
1: Pero a mí no me duele ni una uña.
0: Chacho, yo tengo aquí, chacho, el carcañal del pie me duele. Mira, me llama ahorita para que la tire por ahí.
1: De acuerdo, cómo no.
0: Acercándose ya a las 12 me dan una llamadita.
1: De acuerdo.
0: Dale, manazo. Bien. Ey, este hombre está como coco, muchacho. Este hombre está camina, imagínense, millas y millas diariamente. Hello, buen día.
2: Buenos días, le habla Gladys Noca. ¿Cómo están por allá? En la noche de San Juan, digo, día de San Juan, porque ya la noche.
0: El día de San Juan. Oye, exacto, hoy es el día de San Juan, ¿verdad? Mira qué cosa.
2: Sí. Así que a las 12 tuvo que haber tirado 3 veces para atrás, según dicen.
0: Pues yo no sé si es 3 veces, 7 veces, yo no sé.
2: Bueno, yo me amparo. Yo no me tiro ni una vez. A mí el agua me coge por la ducha.
0: No, yo tengo tanta suerte.

0: Suerte que me tiro para atrás en la playa, me cojo un agua viva ahí mismito, me chacho. Con la suerte que tengo, chacho. Eso, pero esos son de las tradiciones y supersticiones de la gente de no sé si todavía lo hacen. Oye, pero Aguadilla estaba bien tranquilito. Aguada en Pico de Piedra ya estaba encendido el party. Los demás pueblos, pues no sé, me por lo menos estas dos zonas, porque la que le eché el ojito, así que
1: para pues que como le, usted sabe.
0: Sí, para que quería algo tranquilito, pues venía Aguadilla, sí, relax, y se veía bien lindo el área. Y para que quería quizás más sandungueo y cositas así, bien chévere, ajá, bien, pues se iba para allá, para Pico Piedra. Así que usted decidía.
1: Pero, mire, como dice por ahí, con más sabor para Pico Piedra, para más tranquilidad, Aguadilla.
0: Sí, pero en una parte de Aguadilla, porque el allá de Rompeola estaba eso, nena, chacho, estaba
1: encendido.
0: Estaba encendido también, o sea, sí, pues, pero me refiero al área de acá, lo que es el paseo Marina, pues ahí estaba como que bien, más relax.
1: Ah, muy
0: estaba
1: bien,
0: bueno, pues, estaba bueno, ¿sí? Los dos lados estaba bueno.
1: Sí, Aguadilla tenía para los dos gustos.
0: Pero yo me voy, yo no cambio la playa de Moca por nada en el mundo.
1: Exacto, yo y soy igual en la playa Moca.
0: cuéntamelo.
1: Pues le vendo, es Gladys de Moca, le vendo una motora itálica del 2024. Mi esposo la estaba vendiendo a principio un poco más alta, pero me dijo que ahora le iba a dar en $2,000 el que la quiera.
0: ¿El qué?
1: Una motora itálica, número 200, es del 2024, por $2,000, un casco por 80, el otro lo regala. Llamar, por favor, al 939-302-3889, 939-302-3889, motora itálica.
0: ¿Qué año?
1: 2024.
0: ¿Qué color?
1: Es negra con orillas verdes, bien bonita.
0: Ok.
1: Y motor 200, que es fuerte, o sea que no es chiquitita.
0: Exacto. Esas son las finitas, ¿verdad? Son finitas esas, son chiquitas.
1: Yo sé que son automáticas. Yo de motora ni me monto en ellas.
0: Mira, yo desde que me caí en una motora en el 20. Estaba en el 20, no fue en el 14, fue en el 2004, creo que fue, 2004. Yo no he vuelto a montarme en una motora, ¿sabes?
1: A mí, yo soy sincera, a mí no me gustan, yo las veo de lejos y me atraen mucho las que tienen tres ruedas, las encuentro bien bonitas, pero de lejito.
0: Ok.
1: Nada más, no las
0: Nacho,
1: monto.
0: Yo desperté en Río Piedra, imagínese que, Nacho.
1: No es fácil. Pues sí, que por favor llamen, le doy el teléfono de nuevo, 939-302-3889, motora itálica del 2024, por $2,000, un casco por 80, el otro lo regala.
0: ¿Cómo no?
1: Al señor Luis.
0: Pues cómo no, ahí está. Muchas gracias por llamarnos. Buen día.
1: Cuídense, bendiciones, papá.
0: Igual usted. Vámonos por acá, 890-0085. Están disponibles las líneas. Hello.
2: Buenos días. Vendo una mesa de madera sólida con las patas de hierro negra, color negro.
0: ¿La qué? ¿Vende de qué? ¿Una mesa?
2: Una mesa de madera sólida, bien bonita.
0: Ah.
2: 60 de largo por 34 de ancho. Tiene 4 sillas con las patas de hierro.
0: Patas de hierro, ajá.
2: La vendo en $160.
0: Ok.
2: La vuelta a llamar al 787-215-5042. Muchas gracias.
0: Repita el numerito para que la gente lo anote con más calmita.
2: 787-215-5042. Gracias.
0: Muy bien, gracias a usted por llamarnos. Vámonos por acá, Radio Chopper. 11:28 en la mañana. Hello, buen día. Buen día.
3: Sí, buenos días conmigo.
0: Sí, con usted, adelante.
3: Sí, habla Santiago de Maricao.
0: Dímelo, papá.
3: Sé que el otro día un señor llamó vendiendo una milla del 2017.
0: Ajá.
3: Si está escuchando, me puede llamar a 786-221-9774. O si no, que llame el programa y dé el número de nuevo.
0: Ok. ¿Cuál era lo que estaba vendiendo él?
3: Una Mitsubishi Mirage del 2017.

0: Mitsubishi Mirage 2017.
1: Sí.
0: Ok.
1: Esta de Aguada, no más. Sí.
0: Bueno, pues si está escuchando, que te llame, ¿qué numerito? ¿Cuál es? Repítelo una vez más.
1: El área con 786.
0: Ah, 786.
1: 221. Sí, 786, porque sí. Es de Florida.
0: Ok, 786.
1: 221-9774.
0: 221-9774. Por si acaso está escuchando la persona. Muy bien.
1: Correcto.
0: Pues gracias, buen día.
1: Que gracias, igual a usted.
0: Seguro que sí. Maricao, tan interesado la persona que estaba vendiendo eso, o que lo está vendiendo todavía, pues le da una llamadita al hombre. Seguimos aquí, 891-0085. Mira, como si fuera, ay bendito, como si aquí no hubiese escasez de agua. Tú sabes que yo escuché esta mañana que venía una sequía. Que una sequía amenaza con provocar interrupciones de agua en varios municipios. Mira, pero encima de lo que está ahora, que. Pero si el otro día dijeron que como había llovido mucho, las aguas estaban turbias y que no podían darnos agua. Pero es que yo no entiendo. Mira, y entonces, no, yo sé que cuando hay sequía, ¿verdad? Pero hoy es miércoles, sí, hoy la gobernadora anunció hoy que la autoridad de acueducto y alcantarillado pudiera activar un plan de interrupciones programadas en el servicio de agua potable para abonados de varios municipios por la sequía, si no llueve en las próximas semanas. Así que, y esto es, mire, pero por lo menos, oiga, que por lo menos para que usted tenga un alivio y no se preocupe, no es acá, no es para acá. Los municipios que se van a afectar con esto de la sequía va a ser Canóvanas y Loíza, nada más. Hasta ahora, Canóvanas y Loíza. Ahora, otros pueblos que están en la mira, ¿verdad?, para entrar en planes de interrupción programada, sería entonces más o menos por la zona, que sería Río Grande, Junco, San Lorenzo, Las Piedras, Macao, Río Grande y Ceiba. Así que, por lo menos, respiren profundo, que aquí hay agüita. Hasta ahora, vuelvo y repito, y sigo diciendo lo mismo, hasta ahora. Así que, eso es lo que hay, ¿ok? 891-0085, y como están allá la gente ahora mismo, muchachos, gritando, porque yo creo que el viejo San Juan nunca había sufrido una interrupción de agua tan grande, ¿verdad? Como lo hemos visto en estos pasados días, que estaban allá, muchachos, gritando esa gente. Pero acá nosotros estamos acostumbrados, allá se fueron 3 días y pusieron el grito en el cielo y no es para menos, ¿verdad? Pero acá ya 3 días para nosotros es como que normal. Que no debe ser así. Pero pues, lo soportamos. Buenos días.
2: Buenos días, después de un 23 de junio que me tiré de espalda en la playa Moca, tengo la cintura barata.
0: En la playa de Moca, esa es la más linda que hay. Esa es la playa más linda.
2: Por donde entró Colón, por la playa Moca.
0: Por el río Culebrina y desembarcó en Cuchilla, llevo años diciendo lo mismo. Así
2: es
0: fue.
2: Correcto,
0: por ahí entró.
2: Ellos buscaban agua dulce.
0: Agua dulce.
2: El río Culebrina.
0: Allí mismito, la charca de los muertos, allí en el barrio Cuchilla, sector Muñiz, allí fue que Salcedo salió exactamente. Mira, cuéntame.
2: recogemos un servicio gratis ahora. Recogemos por ahí lavadoras dañadas de las viejitas, lavadoras, secadoras, que tengan por ahí, la recogemos.
0: Oh, sí, mira para allá.
2: Todavía disponible para regalo a los padres. Tenemos ahí una maquinita de guayaquineo. Buen regalo para los padres todo el año. Felicidades a usted, que antes que se me olvide, que usted es padre también de familia. felicidades.
0: Gracias, igual a usted.
2: Felicidades ahí a los de Guava la Grande, ahí a Leo, a todos ahí que me conocen. Yo soy el famoso Peyo, yo llevo escuchando esa emisora 30 años.
0: Chacho, el famoso Anguila.
2: Sí. Jorge González está por ahí, me le da saludos también.
0: Deja que llegue ahorita, se lo digo.
2: ¿Cuándo se retira Jorge González?
0: Ah, muchacho, hay que preguntárselo.
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0: 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Y el día más despreciado de la vida, cuando usted no demuestre una sonrisa.
1: Cuando usted no se ría, sí, mimito, muy bien.
0: Dios te bendiga, hermano.
1: Oye, hay cosas en la vida que a veces uno se inventa, que la gente, ¿verdad? Que y le gusta, porque fíjate, sí, y tiene todo el sentido, Mira, es hora de... De gozando el día, que decíamos siempre que el día más despreciado de la vida es el día en que usted no se ría. Y usted, la vida es una sola, usted ría. Usted sonría. Por lo menos si no se ríe, no una carcajadita o lo que sea, por lo menos sonría. Porque ese es el día más despreciado de la vida, el día en que usted no se ría. Así que ría, ríale a la vida. Recuerdo que una vez hace tiempo, por vacilar también, vacilando hace unos añitos atrás, animaba con una persona en mi lindo pueblo de Moca, y yo dije que Moca era el pueblo, que ahí la Navidad nunca se acababa, que era el pueblo de eterna Navidad. Animaba con mi compañera en tarima, Lizeth. Y entonces empezamos a decir mucho la frase y Lizeth la siguió. Después le siguió Missy Gloria también del Festival de Máscara. Y oye, les gustó la frase, el pueblo de la eterna Navidad. Y salió de hace 5 o 6 años, por ahí más o menos, que empezamos a decirlo en tarima y mira, y por ahí siguió. ¿Eh? Y me complace en decirlo, ¿sí? Me place en decirlo. Que fuimos nosotros, ahí nosotros. había que patentizarla, pero no. ¿Sabes por qué no la patentizamos? Porque queremos que el mundo entero lo siga diciendo. Que Moca es el pueblo de la eterna Navidad. Y es verdad, ¿ok? 891-0085. Seguimos por aquí. Buen día. Ahora sí, espérate. Espérate, ahora sí te oigo. Ahora sí te oigo bien.
2: Te oigo bien ahora.
1: ¡Ey, Oscar!
2: Está hablando de lo que no se ríe, pero que no, que llore si no se quiere reír.
1: ¿Verdad? Mira, a mí me gusta cuando José Cordero llama acá, que José Cordero ese...
2: Ah, sí, bueno, me está cayendo de dentro.
1: Muchacho. ¿Verdad que sí? Desde que entra, rapidito, bueno, ya.
2: Está bien, porque eso alegra a la gente.
1: Claro, claro. Seguro. Mira, Pepino, cuéntame, está clarito, ¿verdad?
2: Acá sí hay agua y luz ahí para todo, para todo Puerto Rico.
1: ¿Ha llovido mucho en la cuenca?
2: No, antes cayó un chubasco nada más aquí, pero...
1: Pero para allá arriba, que tú mires para allá arriba, como para esa área allá del Guajataca, allá arriba en la montaña en el norte, que tú sepas, ¿ha caído algo dentro del candungo?
2: Para allá lejos, de aquí
1: así
2: va, o es más lejos que de aquí a Guadilla.
1: Ah, ok. Pero a veces sí se ven las nubes para allá arriba, o sea, cuando está lloviendo para allá, para Guajataca, se ve, ¿no?
2: Una parte nada más.
1: Ah, bueno, depende de donde tú vivas también, ¿verdad?
2: Sí,
1: porque eso
2: exacto,
1: es...
2: Sí. Donde
1: esté
2: uno ubicado.
1: Bueno, dime.
2: Oye, Sandroco, ¿no te ha vuelto a llamar?
1: Oye, Sandroco, yo no sé qué te la vi a Sandroco, mano. De verdad que...
2: De
1: yo espero que esté bien. Yo espero que esté bien, porque aquí hay gente que se va de viaje con la maleta sin regreso y...
2: Sí, la dejan sellar por allá.
1: Y sí, no, pero me refiero que tú sabes, se van de viaje para allá arriba. Sí. y después, al tiempo que me dicen, no, pues, si fulanito, tú sabes que pues pasó a mejor vida. Y,
2: es un viaje sin regreso.
1: Exacto, por eso yo digo, anda, pa'l carajo, yo no sabía, con razón no me llamaba el programa. Y son gente que ya uno extraña, pero no saben que me... Uno no sabe si sí. ¿Verdad? Lo que sí le pasó. Pero bueno, Sandroco, manifiéstate.
2: Tengo un vecino de tu pueblo aquí.
1: Ajá.
2: Sí, se llama Willy Pérez, es de Voladora.
1: Ah, saludos a Willy Pérez, seguro.
2: Sí.
1: Mira, sí. Y también saludos a Tungo, creo que se llama Tungo, el de Tungo Bicicleta, que está a Villa.
2: Ah, porque ahí en Pepino hay uno que le dicen Chongo también.
1: Chongo. Mira, no, a Villa, se me olvidó el nombre de Villa, el de la bicicleta, que fue el otro día por allá, por las oficinas del doctor Kelvin González Soto allá, y se ganó un inflable para la bicicleta. Mira para allá, qué coincidencia. Sí. Cualquiera diría que estaba...
2: Tu hermano, que es médico.
1: Sí, mira, sí. Y tú, Villa, que me dice que siempre lo saluda, que siempre está escuchando.
2: Ajá.
1: Mira, Oscarito, ¿qué hay por ahí? Cuéntame.
2: No, tengo nada para vender, era para saludarte.
1: Ah, Ave María, pues más mejor, más mejor.
2: Sí, más mejor.
1: Sí. Está mal dirigido, pero que se fastidie.
2: Sí.
1: Mira.
2: Pues cuídate, Ale, y todos allá, y que sigas bien, y adelante, que tú eres, ahí tú eres el más que manda en Aguadilla.

0: Muchacho, quédate callado, que que no me metan problemas. Nos vemos, otro, cuídate.
1: Cuídate.
0: ¡Qué loco! El Oscarito del Pepino. Mira para allá, tremendo, tremendo, mi pana. Buenos días, hello. Dale, sigue. Ay, ¿qué pasó? Este ritmo está de hecho, ya te saluda con amor. Mira, ¿cómo está la cosa?
2: Está la cosa también para tanto, está cañetito.
0: Ajá.
2: Ya empezó el verano.
0: Ya empezó el verano, ¿verdad?
2: ¿Cómo están las noticias
0: de San Juan? Ah, yo no sé. Mira, ¿tú extrañas las playas de Puerto Rico, tú?
2: Sí, extraño, sí, la playa.
0: ¿Verdad que sí? ¿Y qué te dice tu papá ahí?
2: ¿Cómo está Aguadilla?
0: Bueno, Aguadilla está, por lo que veo así, mucha gente buena dando vueltitas por ahí anoche, sí. Hasta yo me puse a hacer ejercicio también.
2: ¿Pusiste ejercicio?
0: Sí, ayer yo hice ejercicio, mamita. Ayer yo caminé una hora.
2: ¡Una hora
0: caminando! Sí, hay que volver a esas cositas.
2: ¡A
0: tu brazo otra vez!
2: ¡Otra vez!
0: Mira, pues yo me voy, cuídate. ¿A quién le vamos a enviar un saludo?
2: Saludo a José.
0: Ajá.
2: A José, que no conoce saludas.
0: Es que José no tiene segmento de saludo aquí, pero yo se lo digo.
2: Yo se lo deseo.
0: Yo le digo, mira, Omaira te envió saludos, deja que llame ahorita con la adivinanza, ¿está bien?
2: Ok.
0: Dale, pues entonces nos vemos, cuídate mucho. Ah, mira.
2: Mira,
0: escúchate esto, escucha. La que te gusta. Nos dejamos hace tiempo. Pero me llegó el momento de perder. Tú tenías mucha razón. Dale.
2: Tú tenías mucha razón.
0: Y me muero.
2: Bueno.
0: Por volver. Ahora el coro dice.

0: tus brazos otra vez.
1: Es que esta es la nueva versión, gente.
2: A tus brazos otra vez, Freddy.
0: Ay, le hable con Freddy. No. Olvídalo. Olvídalo. Te dije que lo olvide. Nos vemos. Olvídalo.
2: A lo mejor te saluda a José.
0: Está bien. Pues saludo a José, que nos hace reír, ¿verdad que sí?
2: Gracias, Freddy, sí.
0: Sí, olvida a Freddy.
2: Ok.
0: Coge a José. No, pues te vas a ir a... Nos vemos.
2: Pobrecito José. No, José.
0: Nos vemos, cuídate.
2: Ok.
0: Saluda a la gente allá en Machachuche.
2: Saludos a Puerto Rico, para Guarilla.
0: Un grito.
2: ¡Viva Puerto Rico! ¡Viva Puerto Rico!
0: Buenos días por acá, seguimos, ¿verdad? Es que esto es otra cosa. Buenos días, hello. Saludos para Omaira y a su papá allá en Massachusetts, que siempre nos está escuchando allá. Hello, buen día. Ahí usted se fue, pero vamos a la uno que está acá, esperando hace ratito. Hello, buen día.
3: Dale, buenos días, ¿cómo tú estás, muchacho?
0: Mira quién llegó aquí, no puedo creerlo, el gran Pancho.
3: Ave María, tú me debes hacer una bienvenida como lo que le hace a José.
0: Ah, oye, pues mira, sí, oye, las voy a, la, ¿sabes qué? Las voy a preparar, hermano. Sí, para cada uno de los que me llaman, yo creo que los voy a hacer como que una, como que una bienvenida hacia cada uno. A ti te voy a...
3: Un intro, como dicen en la televisión.
0: Ah, pero si tú quieres un intro, bueno, déjame, ok, vamos a ponerlo aquí, espérate. Un intro, con música vieja, espérate, ahí va. Música viejita, así como de radio viejo.
3: No como de Don Pancho.
0: Oye. 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

0: Así está bien, ¿verdad? Así está bien, eso se oye bien, ¿verdad?
1: Sí, señores, entonces yo me expreso y digo, buenos días,
0: Ah, exacto, exactamente. Exactamente, exactamente, así mismito, sí. Yo te presento con una musiquita así de esa medio, medio viejola. Digo, no es que esto sea viejito, ¿verdad? No, para nada. O sea, es que yo que me refiero a que yo te presento así como una musiquita así como más o menos de las que te gustan. Tipo radiola, tipo radiola de las de antes.
1: A mi María, vitrola.
0: La vitrola. ¿Cómo se dice? ¿Vitrola o radiola?
1: Vitrola. Radiola me decían la gente que vivían en Estados Unidos, le cambiaron el nombre a los tocadiscos, le decían radiola.
0: Déjame ver qué es una radiola, déjame buscarlo por aquí. Radio, no, espérate, escribí con la E. No es radiola, me apareció una modelo ahí, chacho, en paños menores. Espérate, Dios mío, esta se llama radiola, yo no sé qué. Espérate, es radiola con A. Ay, mi madre, espérate, radiola. Mira, radiola me aparece que sí, mira. ¿Es un tocadisco de esos de antes?
1: Exacto.
0: Los muebles, sí, los que son muebles.
1: Los muebles bien grandotes.
0: ¿Y es una radiola?
1: Exacto.
0: Ahora, vamos a ponerle aquí vitrola. ¿Vitrola con V?
1: Yo creo que sí.
0: Vitrola con V, espérate, vitrola con V. Vitrola con V es casi lo mismo, pero... Ah, ya sé, mira. Según me aparece aquí las imágenes en Google, la vitrola es la que es más pequeñita, la que tenía como la flor esa encima, la bocina en forma de flor.
1: Pero a la vitrola tenía que darle manigueta.
0: La manigueta, esa misma, la vitrola, esa es la vitrola. Entonces la radiola es la que venía ya, que tenía hasta radio también, que era como un mueble, ya es en forma de mueble, que tenía también su...
1: Una bocina cada lado.
0: Ajá.
1: El mueble bien grandote ese, que no había quien lo moviera.
0: Ave María, mira para allá. Es la cosa. Mira, pues dime qué es por... Te digo ahora. No te vayas. Mira, pues gracias,
1: Espérate, es que te voy a decir un cuento de una pareja, y a ver si te sigue. Una pareja ahí que estaban comenzando y estaban hablando... Y él le dijo, yo te voy a llamar Eva. Y ella le dice, ¿por qué? Le dice, porque tú eres mi primera mujer. Y ella le dijo, pues yo te voy a llamar a ti Emergencia. Y él le dijo, ¿por qué? Y dice, porque tú eres el 911.
0: No sé. Espera, ¿quién te enseñó eso?
1: Eso fue Pipe el de Joyuda, que me lo dijo.
0: ¿Pipe el de Joyuda?
1: Sí. Me dijo que tiene buenas noticias para ti, muy pronto.
0: De verdad. Sí. Es buena gente, ese es mi pana.
1: Mira, tiene Dímelo. Buenas noticias para ti respecto a su garganta muy pronto.
0: Ah, María, qué bueno.
1: Ya encontraron la condición que él tiene.
0: Ah, que Dios lo bendiga. Sí.
1: Un médico que está aquí en Puerto Rico, jovencito.
0: Qué bueno. Mi saludo a Pipe y que siga para adelante siempre, ¿ok?
1: Muchísimas gracias de parte de él y de la yegua mía.
0: Y de la yegua suya. A ver, vamos a despedirnos. Radio Chopper presentó a Don Pancho.
1: Nos vemos luego. Muchísimas gracias para todos y un abrazo.
0: Ahí está. En la próxima me tiene un chismecito y yo te lo... Aquí a este programa lo que le hace falta es un chismecito diario. Ay, mi madre. Vamos a seguirlo por aquí, 891-0085, 891-0085. Hello, buenos días. Hello.
2: Buenos días, Alex.
0: Buenos días, vecina. Ah, déjame decir, mira, Leo, pollito y espérate, que estoy escogiendo aquí lo que me voy a comer ahorita. Puede ser hasta papa majada, Sí, después que no sea carne roja, lo que sea, ni con esta cosita encima, ¿cómo es? Que le echan, ¿cómo se llama? Bacon, no, con nada de eso. Cualquier otra cosita ahí, sí, está bien. Dale, Leo, gracias. Y salúdame a David.
2: Eso es que yo estaba llamando ahorita para decir y dar las gracias.
0: ¿Qué pasó? ¿Cómo sigue?
2: A todas las personas que la han ayudado.
0: Ajá. ¿Cómo está? ¿Cómo sigue?
2: Está mal.
0: ¿Cómo va a ser?

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1: Oh, ¿dónde está? ¿Dónde está? ¿Dónde está?
0: En la casa.
1: ¿Está en tu casa?
0: Sí, en la de él.
1: Ok, que eso es al ladito tuyo, ¿no?
0: Sí. Él salió con algo en la garganta.
1: Ok.
0: Ya tú sabes lo que es.
1: Ok.
0: Ya está sacando a todo el mundo. No puede tragar esto caldito y enchugar y eso.
1: Ok. Lamento mucho eso, vecina. Lamento mucho eso. No, pero tampoco nos podemos dejar, ¿verdad? Al contrario, él necesita de usted también, ¿sabe? No se destroce, porque entonces ¿quién va a ayudarle?
0: Ahora le hice un caldito ahí, voy a llamarlo, a ver si ella viene a buscárselo.
1: Pero mira, ¿Luis camina y eso o?
0: Sí, él se tira poquito por la escalera.
1: Ok.
0: Se va por una hamaca que tiene ahí atrás en el rancho.
1: Ok. Pero nada, coja lo suavecito, coja lo suave. No le digo que no se preocupe, que se olvide, ay, olvídese de eso. No, porque es obvio que no. Hay gente que no tienen, ¿verdad? Como que ese, sí, hay que preocuparse, ¿verdad? Pero no se me desmorone, porque ahora mismo él necesita de usted. Como cuando él era bebé, así mismito. Y usted es la que va a darle ahí no solamente las cositas, ¿verdad? Que él necesita, sino que también la fortaleza que él necesita en estos momentos. Así que si usted se desmorona, ¿quién va a hacerlo? ¿Ah?
0: Sí.
1: Así que tire para adelante mis buenos deseos para su hijo, que Dios lo bendiga, ¿verdad? Y lo llene de salud y que siempre se haga la voluntad de Papito Dios, ¿verdad? En todo en la vida.
0: Para dar las gracias también a los caballeros de Colón.
1: Ok.
0: Porque ellos hicieron un donativo para, tú sabes, para los viajes, porque ahora tiene que trasladarse a Ponce.
1: Sí, te entiendo.
0: A hacer un tratamiento. Entonces ellos hicieron un donativo.
1: Ok.
0: Y él me llamó, ayer Charlie me llamó y me dijo que ese donativo lo iban a hacer para los gastos de él.
1: Ok.
0: Sí, porque ellos ayudan los caballeros de
1: Claro, claro. Pues vecina, para seguir pasando a la próxima llamada, nuevamente repito, mi saludo y mi buenos deseos de pronta recuperación para Luis, que Dios lo llene de mucha salud. ¿Está bien?
0: Gracias, Ale.
1: Nos vemos, vecina, y nos mantenemos en contacto.
0: Nos
1: ven. Ok, ahí está. Estamos con la gente que, ¿verdad? Estamos, nuestro corazón está con ustedes y con toda la gente, ¿verdad? Que de alguna forma u otra, pues, están pasando por alguna situación. Usted sabe que nosotros aquí en la estación, pues, siempre estamos ahí. Siempre estamos con cada uno de ellos, dándole ese support, ese ánimo para que sigan hacia adelante. Hello, buenos días.
2: Buenos días, la tengo.
1: Una cosa y la otra, ¿ves? Es que esto, gente, a veces la gente me dice, pero ¿cómo tú lo haces? Porque tú subes de ánimo, bajas cuando tienes que. Es que hay que hacerlo así, gente. Y mira, este hombre ya está. Mira. Ya yo siento que con esa risa burlándose de mí, porque ya, ya tiene el tripeo, ahí, ya.
2: Mira. Ya tú llamaste a Germán Arrieta.
1: Oye, antes de ayer, estuve conversando con él. Mira, oye, ay, espérate, mi saludo para una de las grandes personas, don Adolfo, que la semana pasada, Adolfo de productor de Puerto Rico Gana, chacho, que estuve hablando con él la semanita pasada, estaba allá en Nueva York, pero estuvo con él, tremendo y excelentísimo ser humano, aprovecho para decirlo ahora, ¿estamos ready entonces?
2: Antes de eso...
1: ¿Qué?
2: El billetazo mañana jueves.
1: Mañana, estamos ready para eso. Estamos ready.
2: Okay.
1: Sí.
2: La tengo.
1: ¡Ah, tiene! Radio Chapel presenta. ¿Puedo hacer la presentación?
2: ¿Cuál es el pueblo?
1: Pero déjame hacerte la presentación.
2: Ok.
1: ¡Radio!

0: María parece que no la sabe porque no vino para donde mí. Muchas personas la saben. La usa. ¿Cuál es el pueblo que muchas personas, o sea, uno, el nombre de un pueblo que mucha gente lo tienen en, ¿en dónde lo tienen en la casa?
1: Lo tienen en la habitación.
0: En la habitación, en la habitación. Y es un pueblo, dijiste un pueblo, ¿verdad? Un pueblo.
1: Claro que sí.
0: El nombre de un pueblo, que la gente. La habitación, pero también, oye, pero también está en la sala. ¿Verdad que también está en la sala?
1: En la sala.
0: Ah, pero también está en la marquesina.
1: No.
0: Ah, pues yo te iba a decir que es un rincón.
1: No.
0: Ah, porque el rincón, ya te dije, Sidra, rincón, no está el rincón, wow.
1: No está pulido.
0: ¿Solamente está en el cuarto nada más?
1: Sí.
0: ¿En los cuartos más nadie? ¿En la sala?
1: En los cuartos y en la sala, sí.
0: Ay, Dios mío. Déjame buscar aquí los nombres de los pueblos, espérate. Oye, tengo que buscarlo por aquí para saber, porque imagínate. Ay, Dios mío, no sé. Déjame ver.
1: El esposo se lo pide a la esposa y el esposo se lo pide al esposo.
0: ¡Ey, vela! José, vamos. Oye, este es un programa. Mira, pero. Oye, y el. Ok, en el cuarto. No, de verdad que. ¡Diandre, José! El cabo rojo, no. El cabo rojo, no. Ay, José, ya me pusiste a pensar mucho. Está en la sala y está en el cuarto y tiene el nombre de un pueblo. Dígame ahora cuál es el nombre de ese pueblo que usted es todo otro y se va de vacaciones. Oye, te viste eso, ¿verdad? José, me agarraste, no sé cuál es, José.
1: Te da por vencido.
0: Me doy por vencido.
1: ¡Sabana Grande!
0: ¿Por qué me dices en la sala si la sábana grande está en el cuarto más nada?
1: Y cuando está haciendo frío que está viendo la televisión en la sala.
0: ¡Ay, mira no. Que! ¡No! ¡Mira, vete! ¡Adiós, Chopper! ¡Presentó! ¡Ay, no voy a despedirlo, oye! Váyase de aquí.
1: Okay.
0: Nos vemos, José. Ay, Dios mío. Cuando él dijo así que se la pedía uno a los otros, yo dije, pues no sé. Bueno, anyway, 8910085, seguimos por aquí. Hoy voy corrido, hoy sin pausa y sin miedo. Buenos días.
2: Buenas, ¿cómo están?
0: Estamos bien aquí disfrutando un ratito al mediodía. Cuéntame.
2: A ver si vendo dos bicicletas que tengo ahí.
0: ¿Está vendiendo dos bicicletas?
2: Una mountain bike y una camella.
0: Ah. Mira, yo tenía una camella.
2: Ajá.
0: No camella, camella.
2: Camella, ¿sabes? Ok.
0: Sí, ¿sabes cuál es esa, no?
2: No, esa es la suegra.
0: No. Ay, yo tenía una quemella porque tú te montabas en ella como tenía los aros así medio virados y eso te caía y te mellaba, te rompía los dientes. Por eso es que decía que esta es la quemella. La gente, no, esa es la camella, no, quemella, esta es la quemella porque tú te montas y te caes rápido. Y te parte los dientes, te deja mellado. Ah, mira, vaya, que no me digas que ya te faltan dos o tres.
2: La mujer mía se muere riendo.
0: Espérate, faltan dos o tres, ¿ah?
2: Han quedado dos o tres, ya se han ido con el tiempo. Son 75 años,
0: ¿Cuánto tienes? Pero tú estás joven todavía, muchacho. Estás joven todavía. Ya tú no, ya tú no puedes morder ni un huesito, ¿verdad? De eso ahí.
2: No, ya, que ya no se pueden contar San Hildo.
0: Ya, parece un piano, cuando te mira así, un piano con las teclas así, una tecla blanca, otra negra, ¿no?

0: la Gran Negra, sí.
1: Solamente cuando me los pongo,
0: para
1: con quién.
0: Ah, pero te los pones, ¿verdad? Te los pones. Tiene.
1: Para comer, si no me lastimo todo.
0: Ah, pues no, muchacho, tú estás bien, papá, tú estás bien. Para una fotito, tú te ríes así, te ves bien. Te los pones.
1: Así, por eso la esposa le da celo, porque sí. Cuando me los pongo, digo, ahí va el galán.
0: Te tienes melado, papá, parece. Oye, pero te ves bien entonces, ¿no? Te ves bien.
1: Sí, me veo como Coco Hansio.
0: Mira, pero si la doña se pone celosa cada vez que tú te pones los dientitos, porque significa que, papá, o sea, estás que tumba por ahí, ¿eh?
1: Eso es mentira.
0: Mira, a ver. Va por ahí, se pone los dientitos, ya sé. Hola, chicas.
1: Hola, chicas, perdón.
0: Aquí estoy yo, llegué.
1: Que no lo oiga.
0: El mellao disfrazado. Tranquila, que hay dulce para todas. El guapo. Mira, oye, ¿cuál es el nombre tuyo, brother?
1: Francisco,
0: siempre sale alguien nuevo aquí en el programa. Francisco, qué bueno escucharte, hermano. ¿De qué pueblo eres?
1: Yo de aquí mismo, del lado de tu casa, güey, sí.
0: ¿De aquí? De
1: Aguadilla.
0: De, yo no vivo en Aguadilla. ¿Eh? De aquí al lado mío. Yo no vivo en Aguadilla.
1: No, de la emisora, de la Aguadilla, ¿no?
0: Ah, tú estás aquí al lado de la emisora. Ah,
1: sí, por ahí.
0: Ah, por ahí. Mira, pues entonces, ¿cómo es? Se me olvidó el nombre tuyo otra vez. De...
1: Francisco, bicicleta.
0: Francisco, mira, cuéntame la bicicleta. Vamos por la bicicleta. Nos quedamos. Cuéntame, ¿tienes dos bicicletas para la venta?
1: Una de mountain bike, que la usé una sola vez, y una camella también. Oh. Las dos, una por 80 y la otra por 80.
0: Mira, pero eso está bien.
1: O sea, que están como nuevas.
0: Sí. Bueno, si te le montaste sí. Una sola vez más nada, ¿y por qué una sola vez más nada?
1: Porque le tenía miedo, me caí dos veces.
0: ¡Ah! Ya entiendo lo de los dientes. ¡Ahora sí! Entonces esa, viste, que era la quemella, no es la camella.
1: ¿No qué? Ahora no puedo caer porque no tengo dientes.
0: Ahora es lo mejor, chacho, y ese es, ahora es como un guineo ahí en cuestión de nada, y ¡zip! Adentro.
1: Ahora tengo una air fry también.
0: Una air fry, también va a vender una air fry, ajá, sí, ok.
1: La usé una sola vez y la doy por 80 también.
0: ¿Cuánto va a dar air fry? ¿Para cuándo va el air fry?
1: Por 60,
0: el air fry, ok, muy sí. Bien, eso está a buen precio, ajá, ok. Sí.
1: Está como nuevo, una sola vez, dos, la función nada más.
0: Ok.
1: Porque a la señora no le gusta,
0: Y 80 pesitos cada bicicleta. Ok, eso está muy bien. Yo estoy por traer la bicicleta mía para aquí, para la emisora, porque allá donde yo vivo, como es cuesta, sube y baja, muchachos, yo mejor me la traigo para aquí, la dejo en una esquinita con algo ahí y la uso, estoy por traerme la mía para aquí, para la emisora, ¿verdad? ¿Estoy hablando en serio?
1: Claro.
0: Sí, estoy pensándolo, no estoy seguro.
1: Pero la gasolina está que rompe coco.
0: Ah, chacho, que sí, que papá, chacho, de verdad que sí. 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
0: 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Aprovechen que esos son especiales que no. Ni la tienda por departamento lo dan con bicicletas como nueva, como esa.
1: Chacho.
0: Cuídate, papá. Nos vemos, Pancho. Francisco.
1: Dios te bendiga. Yo era el de la sábila, si me recuerdas.
0: ¿El de la qué?
1: La sábila, que le trajo la.
0: Sí. Pues nos vemos, Francisco.
1: Cuida. Dios la bendiga.
0: Se va. El galanazo de la victoria. Mira, buenos días por acá, 890-00085-891-0085, está doble.

0: Guavi Aguadilla, ya llamadita final, y yo creo que ya me estoy yendo ya. Siempre le damos tañapita así para que la gente se lo disfrute. Mira, hay una noticia por aquí que de Aguadilla, mira, de dos nuevas rutas aéreas que van a llegar al aeropuerto de Aguadilla. Dos nuevas rutas aéreas que van a llegar al aeropuerto de Aguadilla, por lo menos, ¿verdad? Eso lo anunció la compañía de turismo. Anunció el inicio de la venta de boletos para dos nuevas rutas de la aerolínea, se llama Avelo Airlines, hacia el Aeropuerto Internacional Rafael Hernández en Aguadilla, que van a comenzar operaciones en noviembre. Y para que usted tenga una idea, antes de ir con la próxima llamadita, los vuelos conectarán a Aguadilla con los aeropuertos de Orlando en Lakeland, Florida, en Connecticut, y deja ver cuál más, ese mismo, Lakeland, Florida, y Tweed y New Haven en Connecticut. Ahí está, con dos frecuencias semanales cada uno. En conjunto dice que las rutas ofrecerán aproximadamente 40,000 asientos y se estima que generarán un impacto económico de 13.8 millones para Puerto Rico. Ahí está. Muy bien. Aquí, así que se enteró por aquí primero por Guava 850 Radio Chopper. Qué chévere. Que siga expandiéndose el aeropuerto de Aguadilla. Qué bien. Buenos días.
1: Muy buenos días.
0: Ajá.
1: ¿Cómo estás?
0: ¿Estamos bien? ¿Quién me habla? La risita.
1: Ya se me llegó la risa del señor.
0: José, no me diga que es otra vecina.
1: Mayagüez, del Maní.
0: Ah, mira, no te conocí hoy. Wow.
1: Ah, mira, no me conocí.
0: Hoy no, parece que te hiciste el peinado para el otro lado. tiene el moño
1: no para entrar con una canción.
0: Tiene el moño para otro lado hoy. Tiene el moño para otro lado. Se hizo el rabo para el lado izquierdo hoy.
1: Cierto, que yo me río nada más de oírle el señor.
0: A José, no, José es otra cosa, muchacho. Mira. Pero el que me hizo reír fue el galanazo a este.
1: Sí, no, usted lo que tiene es un bochinche.
0: Yo no. Ey, qué madre, madre. Dímelo, dímelo.
1: Yo siempre decía, cuando te escuchó por primera vez, decía, no, este tipo es loco.
0: Gracias.
1: Yo era loco contigo.
0: Muchas gracias. ¿Quién entonces, era ese?
1: Por la radio.
0: ¿Quién era? ¿Quién era ese?
1: Mi esposo.
0: Ah, ok. Por la radio, que va a empezar el loco ese, le decía. Ay, Dios mío. Pero...
1: yo me río. Tú hablando de los que te ríen. Yo, a mí me gusta esta frase que tú pusiste siempre, porque uh-huh. Es que es verdad. Reírse es bonito. Mira, sí. Yo soy tan feliz que sí. Yo me caigo. Mi caída, yo no sé ni cómo caigo ni qué me hago. Yo lo que hago es reírme.
0: Mira.
1: Que yo no me canso de reírme, yo no me levanto de donde me caí.
0: Eso aunque es. Muy bien.
1: Muy más, bien. Yo me quedo ahí hasta que no se caiga nadie al lado mío.
0: Muy bien, es más, se debe caer un par de veces al día para que se siga riendo.
1: Mira,
0: en la vida.
1: Yo me di una matada, antes me di una matada y me levanté de lo más feliz.
0: De verdad. Ah, bebé. Ah, pues usted lo que te ha hecho. Eso es lo que te necesita al día,
1: si
0: caerse.
1: Alguien se cae delante de mí.
0: Ajá.
1: Yo me río, aunque. Y yo levanto, pero me río, aunque después llore.
0: Mire, cuando usted esté triste, me llama, yo le meto la pata en su casa y usted se cae y se ríe. Ya está, feliz, se pone feliz, ya está. Y mi hermano, reímos los dos. Yo también me río y me pongo feliz, ya está.
1: Entonces, si nosotros somos una hermana que nos reímos, otras lloran, no olvídate.
0: Ah. Ah,
1: esto
0: pues.
1: Es risa y risa, pues a lo que siento alegría, aunque me caiga el mejillo.
0: Exactamente,
1: mío, me
0: exacto. Es más, mire, como yo digo.
1: Yo me lo gozo.
0: Yo digo que el día más despreciado de la vida es el día en que usted no se ría, pero después de yo le añadí algo más. Y si va a llorar, hágalo bajo la lluvia para que la gente no se dé cuenta.
1: Feliz, aunque esté en el hospital enferma, yo soy feliz porque yo digo, estoy en el hospital. Si me pasa algo aquí, me van a cuidar. ¿Para qué me voy a poner triste ahí en el hospital?
0: Chacho, cuando usted escuche por el pasillo las carcajadas de escucha ya que se ríe esta mujer no necesita estar aquí, esta mujer necesita estar en el manicomio. Mira, pero qué bueno, que se ríe.
1: Ahora
0: ahí.
1: Ya mismo que baja el sol a poner mi piscina.
0: Ah,
1: porque con esta calor yo
0: necesito.
1: Ya tengo todo arregladito, puse las bombillitas, ya puse los arreglitos. Ahorita pongo la piscina.
0: Ah, yo también voy a hacer lo mío el fin de semana. Voy a ponerla también.
1: Sí. El otro día, ¿sabe qué? El otro día cayó, yo esperando el aguacero.

0: claro, se nubla y no llueve. Pues entonces el otro día estoy deshielbando y empezó a llover, era las 7 de la noche. Estuve hasta las 9 sentada en una silla y disfrutando esa lluvia.
1: Qué lindo, con una tacita de café, de momento ahí. Café. Ay, María, qué chulería, o de chocolate, o de...
0: No, yo me baño en el aguacero, me baño y hago chocolate.
1: No.
0: Con quesito de papa.
1: Mira, nos vemos.
0: Estar feliz es lo más bonito.
1: Exactamente.
0: Le mando un saludo a mi hermana que tiene que estar ahí, porque ella tiene que estar en la cocina.
1: ¿Cómo es que se llama tu hermana?
0: Mi hermana Iri.
1: Da un aplauso a Iri ahí. Qué bueno. No lo saque de ahí, Iri, no lo saque de ahí. Va a subir el volumen, que se alegre la demás gente.
0: Quiero un día que estés dispuesto para yo cantar la canción que quiero.
1: ¿Cuál quieres cantar tú?
0: Yo tengo una canción que es bien importante en mi vida.
1: ¿Cuál es?
0: Se llama Llegó Jesús.
1: Ah, qué linda. Pues mira, vamos a hacerle un sábado. ¿Estás invitado un sábado por la mañana aquí?
0: ¿Cuándo?
1: Un sábado por la mañana me llama y la cantamos aquí. Yo te busco la pista y todo.
0: Es que esa pista no es la de Samuel Hernández. Por eso es que la pista que yo tenía me la regaló la misma persona que lo cantó. Se me perdió de una manera que nunca la conseguí, pero me la grabé en la mente y la cantaba con guitarra, tocaba el compadre mío en la iglesia.
1: Pues como sea, usted me llama el sábado y me la canta.
0: Está bien.
1: Nos vemos.
0: Nos vemos.
1: Qué lindo, la gente de Mayagüez, Cuchi, que siempre está ahí, también pega con nosotros. Me voy con esta última. Hello.
2: Hello, vale, Dios te bendiga.
1: Edwin, nos fuimos con los mayagüezanos, mira para allá. Chacho, con razón ese olor es a mango.
2: Mira, para José. Pero voy a anunciar primero que pues sigo buscando para comprar una casa en el área oeste.
1: Ok. O un solo casita que no aparece.
2: En Mayagüez.
1: Ajá.
2: Sí, pero oye, esto para José, bueno, tú. Ajá. ¿Qué le dijo la carnada al pez?
1: Espérate, que esta es una adivinanza. Esta es una adivinanza también. José, te la tienen para ti. ¿Qué le dijo qué?
2: ¿Qué le dijo la carnada al pez?
1: ¿Qué le dijo la carnada al pez?
2: Te la puedo decir fuera del aire para que se la diga, se la pregunte mañana a José.
1: ¿Qué le dijo la carnada al pez? Pues mira, ¿sabes qué? Vamos a dejársela ahí rompiéndole la mente a José.
2: Sí, pero te la voy a decir fuera del aire.
1: ¿Me la vas a decir? No. No me la diga, para yo también que... para yo también tenerla en la mente.
2: Pues está bien. ¿Qué le dijo la carnada al pez?
1: ¿Qué le dijo la carnada al pez? Con esa nos vamos a ir.
2: Si quieres te la digo.
1: Bueno, si tú no quieres dejar de decir, si la quieres decir. Pues espérate. ¡Dios, Radio Show me presenta! Dale, ¿cuál es? ¿Qué le dijo la carnada al pez?
2: ¿Qué le dijo la carnada al pez? Si tú me comes a mí, el que está arriba te come a ti.
1: Oye, brother, eso es verdad. Eso es verdad. ¡Oh, Dios! Eso es verdad. Si tú me comes a mí, el que está arriba te come a ti.
2: Ese es así.
1: Oye,
2: pues gracias, papá.
1: Tiene lógica. Así sí. Que más vale que no muerda. Y cuídate, cuídate.
2: Buen provecho.
1: Sí, Edwin. Hablamos. Señoras y señores, se acabó lo que se daba. Gracias por siempre estar en la sintonía de la más completa, Guau 850. De verdad que este ratito se pasa más que bien. Yo me lo gozo con ustedes, ustedes se lo gozan también. Aquí hablamos de todo un poco. Esto es para comprar y vender, pero también para majaderear un ratito ahí, que eso es lo que a usted le gusta, charlatanes. Mantenga la sintonía, quédese conmigo. Desde la férrea y hermosa colina del barrio Cuchilla y Moca, yo soy el hijo de Doña Ana y Luis, Alex Ariel.

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En tu mediodía, mira, pollito asado, ¿qué? Carnecita frita, ay María, a esta hora huele todo.

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0: Jennifer López, Marc Anthony. 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

0: ¡Sí, señor! ¿Cómo no? Buenas tardes. Y aquí estamos, como siempre, en vivo por WAB 850. Esta es la más completa. Hoy es miércoles, ya estamos a mitad de semana. Miércoles 24, día de San Juan, de los Juanes. Jorge González está con nosotros en la dirección técnica. Y rapidito nos vamos para el mapa del tiempo y la temperatura. De calor. Sí, señor. Mucho calor para todo Puerto Rico durante la tarde de hoy, al igual que ayer. Quizás hoy un poquito más caliente. No hay tanta brisa como ayer. Y especialmente en nuestra región, dice el mapita que durante la tarde de hoy, entre 4 y 35 de la tarde, debe haber algo de lluvia, que tampoco será mucha. La que caerá será en esta región del noroeste del país. Lo demás continuará seco hasta el día de mañana, cuando viene una onda tropical que probablemente quizás nos deje algo de lluvia. Tampoco hay muchas esperanzas. Decía esta mañana Ernesto González, que es el director del Servicio Nacional de Meteorología y que es la persona de enlace con la agencia del gobierno, que tenemos una sequía moderada y que los extremos de los polos opuestos de la época de la niña y el niño, pues este año tenemos el niño, y el niño ha venido como con coraje y ha estado, además de caliente, caluroso, pues con falta de lluvia, específicamente durante esta semana. Ustedes saben que han estado en la palestra pública tanto la alcaldesa de Canóvanas como la de Loíza, pero ese tema vamos a tocarlo un poco más adelante, porque ya tengo al amigo Wenceslao Quintana en la línea telefónica para hablar de algún tipo de actividad. Siempre actividades que realizar, cositas que hacer, gente que pide que se le dé la mano. Wence, ¿cómo tú estás? Buenas tardes.
1: Buenas tardes, Armando, para ti, para Jorge, la parte técnica, y para todas esas personas que nos escuchan a través de Guava 8, lo encuentro la más completa en Aguadilla.
0: Cuéntame, Wence, ¿qué está pasando? ¿Cómo está el asunto por allá por el barrio? ¿Hay calor?
1: Todo bien. Mucha calor, mucha calor. Está haciendo una tarde preciosa.
0: Sí.
1: Tremendo, ¿viste? Buena, mucha calor hace.
0: Sí, señora, abaniquito y mucha agua. Dime, cuéntame.
1: Nada, primero que nada, mira, de parte de Carmen Figueroa, quiere darte las gracias, Armando, porque tú le resolviste con un juleito que tenía disponible. Qué bueno, en verdad que estaba bien contenta. Ella dijo que estaba bien agradecida, gracias por ese gesto de conseguirle ese juleito. Y está bien contenta. Por otro lado, Armando, quería aprovechar la oportunidad de que tengo una persona de nombre Reimo Crespo, de Rincón. Él necesita una mesita, esa que utilizan los enfermos para comer. Y si alguien la tiene disponible, esta persona no tiene recursos, son personas que son prácticamente no tiene... Tiene problemas para, o sea, que todo el que tiene plan, pues quien se beneficia. Pero el que no tiene plan, no la va a pasar bien difícil. Si tiene alguien que me esté escuchando, esa mesita de comedor para pacientes,
0: la mesita,
1: 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Okay. María Rodríguez, 787-431-0598. María Rodríguez. A 787-431-0598. Yo sé que alguien debe tenerla, porque muchas veces, a veces esas mesitas la tienen, a veces no la usan.
0: Ni las usan.
1: La tienen guardada o un sitio donde o a veces hasta la botan en la basura, porque yo hemos encontrado cosas en la basura, Armando, que se pueden utilizar, y es lo que me duele a mí. Mira, yo he encontrado hasta sillones de fuera, sin mentirte, Armando. Fuera, que lo han tirado fuera en la basura, y yo le doy una limpiecita y mira, y lo paso para adelante, y que
0: claro,
1: eso es un problema.
0: Claro, porque
1: no tiene que botarlo, lo que tiene que llamarlo, porque es que mucha gente, cuando fallece un ser querido, le molesta esas cosas, no las quieren tener en la casa y prefiere mejor botarla o hacer cualquier cosa, pero no.
0: Mira,
1: no,
0: si son...

0: si supieran el costo de esos sillones, de esos utensilios, de esos útiles, como usted lo quiera llamar, cuando uno lo va a comprar y va a los lugares donde los venden, estas tiendas que son especializadas en hacer este tipo de ventas de estos equipos médicos, entonces se van a dar cuenta que botaron dinero a la basura. Como muy bien tú dices, y eso lo podemos resolver con una llamadita. Dime el número nuevamente de María.
1: Sí, el de María, el 787-431-0598, 431-0598.
0: Sí, para la mesita, para don Raymond.
1: También quiero aprovechar, ahí tengo una señora que vive en Residencial Agustín Estal. Ella necesita, le viene un apartamento, está viendo bien difícil, le viene el apartamento vacío, pero lo más que le necesita es una estufa eléctrica. En los residenciales, por lo regularmente, tiene que ser estufa eléctrica.
0: Es correcto.
1: Si alguien la tiene, que llame a Milagro Mártir al 939-281-2379. Milagros Mártir, 939-281-2379. Ella vive en edificio 70, apartamento 394 de Agustín Estal de Aguadilla.
0: ¿Y la estufa tiene que ser eléctrica?
1: Tiene que ser eléctrica porque es que hay unos requisitos en todos los residenciales. Sí, sí. No se pueden utilizar estufa de gas.
0: Es correcto, eso es un requisito. Requisito primario.
1: Eso así. Mira, también quiero aprovechar porque traté de grabar, sabes que el viernes hay una transmisión de Guava, de una feria, de una farmacia que se abrió en Aceituna.
0: Es correcto.
1: Y traté de contratar los servicios de para esa feria, pero estaba comprometido. Esperamos que llegue persona, se va a llevar a cabo de todas maneras la feria, va a ser en el barrio Plata de Moca.
0: Ajá.
1: Va a ser el viernes donde va a haber entrega de cajas de comida, creo que hay como 150 cajas de comida y va a haber feria de salud.
0: ¿Tú dices cajas de comida, comida seca, comida...
1: No, cajas,
0: viandas y vegetales.
1: Cajas de viandas
0: y vegetales.
1: Es correcto.
0: Okay, sí, porque
1: yo espero que llegue, porque yo quería transmitirlo por Guava, pero no se pudo.
0: Okay.
1: Pero nada, yo espero que llegue.
0: Que la gente vaya.
1: Que se den cita.
0: Claro, que la gente vaya. Eso es allí en el Parque de Plata.
1: Es correcto.
0: Carretera 420.
1: Eso es así.
0: ¿A las 9 de la mañana?
1: De 9 en adelante.
0: Okay, pues si me da tiempo, paso por allá un ratito para estar contigo. Wense, hay una actividad el próximo domingo, allí en el área del Parque Pelegrín Muñiz y la cancha. El auto show profundo que tiene como título Dale Vida al Motor que No Se Rinde. Esto es para el joven Jesús López, conocido cariñosamente como Tuti, que es un paciente renal. El domingo, allí habrá música, como siempre, habrá almuerzo, habrá exhibición de autos y de motoras, y sobre todas las cosas, un compartir donde la gente que se reúne, pues va a estar haciendo y brindando el apoyo a este joven que necesita un trasplante renal. Así que ya lo saben, están todos cordialmente invitados a partir de las 10 de la mañana en el patio del Coliseo. Esto es allí en el estacionamiento al lado del Hospital San Carlos.
1: Sí, sí. Y yo te doy las gracias, Armando, porque estas actividades que se dan a cabo, que llevan a cabo para ayudar causa. Qué bueno que Guava siempre está ahí dándonos la mano. Y lo que queremos es pues una mejor calidad de vida,
0: claro,
1: a tantas personas, porque hay muchas condiciones de salud que están padeciendo mucha gente y no hay realmente, en estas actividades pues se levantan los fondos y muy bien se pueden utilizar para ayudar a sufragar parte de estos gastos.
0: Y los costos de los medicamentos, cuando tú no tienes un plan médico que te cubra cualquier tipo de tratamiento son altísimos. Hay algunos que tenemos la gracia, o vamos a llamarlo de esa forma, la oportunidad de, por la razón que sea, de tener un buen plan médico, otros no, y entonces ahí es donde se nos complica el asunto.
1: También costoso. Nada, Armando, sí. Gracias por la oportunidad que me da.

0: Un saludo a Jorge, la parte técnica, a todos los que nos escuchan, muchas gracias y gracias por toda la ayuda que nos da. Y a Josin Grafal, que si me está escuchando, que el CD, el pendrive, lo voy a recoger en un momento dado para que esté mejorado en tantas cositas.
1: En la noche, tú sabes que él está aquí casi siempre en la noche.
0: Está bien, que tiene un pendrive para entregarme y,
1: mira,
0: y no
1: está,
0: he podido recogerlo.
1: ¿Tú sabes quién está aquí? Aquí llegó ¿quién? el amigo Maelo Vargas de Mayagüez.
0: Ah, Maelo, tremendo.
1: ¿Tú sabes que Maelo es el recurso humano de más años trabajando en Guava? 26 años de forma consecutiva. No, pero
0: Maelo ha estado muchos años en Guava y, sí. y la prensa escrita estuvo un montón de tiempo y...
1: Es correcto.
0: En verdad que...
1: Entonces, Jorge, en la parte técnica lleva 40 y pico. No sé.
0: ¡Báncame, Dios!
1: 46. 46
0: años. Toda una vida, Jorge.
1: Sí, señor. Aquí en Guava. No se ha movido de aquí. Siempre ha estado aquí. Y,
0: wow,
1: yo,
0: wow.
1: Y yo llevo ahora, ya lo cumplí, 16. Todos,
0: eso así,
1: todos
0: sí.
1: Hemos estado un ratito. Gracias, Wense.
0: Pues nada, gracias Armando y saludos para Maelo Vargas, sí. Y para Jorge y para todos los que nos escuchan a través de Guava 850.
1: De Mayagüez con mucho amor y cariño, gracias. Vamos a la primera pausa y venimos con más entre usted y yo por aquí por Guava 850, la más completa. Adelante, Jorge.

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1: Seguimos en vivo a través de Guava 850, la más completa. Ahora vamos a hablar de la piel. En estos días de mucho calor, las personas que tenemos algún tipo de afección en la piel, pues el calor exacerba el picor, lo que usted no se imagina, entre otras cosas. Y me puse a buscar en un artículo que dice lo siguiente. Las personas buscan una piel perfecta debido a una mezcla de presiones socioculturales. Estos son aquellos que son jóvenes y que pues quieren tener la piel bien cuidada. Pero sepa que el impacto ahora de las redes sociales y la búsqueda de la validación, pues lo que ocurre es lo siguiente. Hay lo que se conoce como una estandarización digital, que se conoce como una exposición a imágenes retocadas, filtradas, en plataformas como son Instagram o TikTok, que generan la presión constante en los jóvenes, nosotros los viejitos no, por lucir impecable, o sea, lucir de show, como dice nuestro amigo Henry Lugo, creando expectativas de belleza inalcanzables que sencillamente a veces son difíciles de alcanzar. Asociación con el éxito, porque la gente piensa que eso tiene que ver con usted tener la oportunidad de echar hacia adelante. Nada que ver. La industria cosmética vincula erróneamente una tez sin poros ni manchas con el éxito social, la juventud y con la salud. Pero ni lo uno ni lo otro. El autoestima y la seguridad. En muchos casos, el aspecto físico impacta la salud mental y la confianza, impulsando a las personas a corregir imperfecciones percibidas para sentirse más cómodas en su día a día. En Puerto Rico, por ejemplo, el cuidado de la piel y las consultas dermatológicas son muy accesibles y comunes. Si usted busca asesoría profesional para mejorar su aspecto en la piel de forma saludable, puede encontrar especialistas certificados cerca de su área mediante un directorio que se conoce como Sociedad de Dermatología de Puerto Rico. Para entender más sobre estas expectativas que afectan nuestro bienestar emocional, usted puede además leer este artículo que se llama Obsesión por una piel perfecta, que ha sido publicado por especialistas en salud mental. Porque aunque usted no lo crea, tiene que ver con algo acá arriba en la azotea. El hecho de que fulano me dijo que yo me puedo ver mejor si me voy a hacer tal o cual cosa. ¿Cuántos han gastado y cuántas? Porque hay también féminas. Pero hay algunos hombres que también se han dado su retoque. Pues, ¿cuántos se han gastado no cientos, sino miles de dólares haciéndose tratamientos estéticos para verse mejor, especialmente de la cara, en algunas ocasiones de otras partes del cuerpo? Y me decía una amiga hace muchos años que verse bien no está mal, pero que lo importante es que lo haga el que sabe, un esteticista, una persona que sea manejador con seguridad del bisturí, por ejemplo. Usted no puede entregarle el cuerpo suyo a cualquiera. Usted tiene que ir al que sabe. Siempre usted vaya al especialista, porque al final del día, y los hay muy buenos, hago una pausa para decir que sí, los hay muy buenos. Mayagüez, Arecibo, San Juan, que tienen clínicas de belleza y que son muy buenos profesionales de salud. Pero eso cuesta. Si usted tiene el billete, pues, y lo quiere hacer, hágalo. No estamos en contra de eso. Pero siempre tomando en consideración que debe consultar al que sabe. ¿Cuál es el que sabe? El médico. Primero, su médico le va a decir, pues, yo creo que esto no te conviene, pero si es tu determinación y tienes los chavitos, los quieres gastar, pues allá tú. Es tu responsabilidad. Al fin de cuentas, usted es el que va a tomar esa determinación. En el caso de los esteticistas, pues, como les dije, los hay muy

Bueno, también aquí en el país, algunas personas vuelan a diferentes partes, especialmente de Sudamérica, para hacerse tratamientos estéticos y han pasado y han tenido algunas buenas experiencias, otros no las han tenido tan buenas. Pero en este caso, tener una piel limpia, lo sana, a todos nos gusta y quisiéramos estar perfectos, pero condiciones salen, dan, porque el cuerpo humano no es perfecto. En algunas ocasiones recibimos la mala nueva de que por tal o cual razón nos da tal o cual cosa, a cualquiera. Eso no es, nadie está exento, estamos vivos y en cualquier momento algo pues no puede dar. Así que a cuidarnos. Cuanto a los que estamos así con, como les conté de la piel, para decirle un cuento corto o largo, pues mire, se supone que yo en estos días no vaya a la playa. De hecho, yo no voy. Hace años que dejé de visitar la playa porque, como les dije, se exerce el calor, me hace que la piel se me ponga un poco rojiza y además de eso, me pica. Pues para evitarme esas dos cositas, para la sombrita, mucha agüita y sobre todas las cosas, cuando me puedo poner una camisa fresca de manga larga, me la pongo. Es para que ustedes tengan una idea como más o menos la vida de suya y también puede ser la mía. Pues hoy, la alcaldesa de Loíza, don Julia Nazario, y la de Canóvanas estuvieron en la fortaleza. La visita, que fue tempranito en la mañana, no le dieron buenas noticias porque la gobernadora del país, junto a los encargados de la autoridad de acueducto y alcantarillado, le dijeron que van a tener que próximamente comenzar con un problema de racionamiento de agua. El agua que a veces le echamos a las plantas, que lavamos la acera, esa misma que a veces se está perdiendo, que le, obviamente también le corresponde a la autoridad arreglar los salideros, los que hay aquí y los que hay en otras partes del país, pues sepa que en los pueblos de Loíza y Canóvanas, no ha llovido mucho, los ríos, ya no hay escorrentías, se han ido secando, y al no tener escorrentías, porque los ríos no producen agua a menos que no llueva, que venga de la montaña, montaña abajo, pues ya usted sabe, hay que comenzar por algún lado y van a tener que comenzar los amigos de esos pueblos de Loíza y Canóvanas a buscar la forma y la manera de tener sus reservas llenitas y comenzar a racionar el agua y a usarla con mucha moderación. Eso no quiere decir que para acá, que está lloviendo, para nuestros pueblos nos hagamos de la vista gorda, no. También nosotros tenemos una responsabilidad ciudadana y debemos hacer lo propio, porque estamos bien hoy, pero no sabemos mañana. Ha llovido. Llovió el sábado, en algunos sectores llovió el domingo, hoy hay lluvia anunciada para acá, para las 4 de la tarde más o menos, ayer volvió a llover para la zona hacia Mayagüez, al igual que en el pasado fin de semana, pero otros no han tenido esa misma dicha. Así que los pueblos que están en sequía moderada van a recibir quizás un ajuste, el grifo no va a salir tanta agua como uno quisiera, y nosotros acá, pues, hasta el momento estamos bien, pero, como les digo, en algún momento también pudiéramos tener algún tipo de problema. Así que a cerrar la llave y con moderación, mi gente, porque es lo más importante. El agua, la gente dice el agua y la luz. Bueno, las dos cosas son importantes, pero el agua, sin lugar a dudas, en un momento dado, nos ayuda a tener calidad de vida. Y como se dice por ahí también, el agua, pues, es vida. Óigame, allá en España, si usted cree que aquí en Puerto Rico los políticos tienen problemas y que salen a veces cositas a la luz pública, pues escuche esto. Hoy, Begoña Gómez, esposa del presidente de gobierno de España, de Pedro Sánchez, entregó el pasaporte en un juzgado de Madrid, una medida cautelar impuesta

0: Al apreciar el juez que la investiga, riesgo de fuga. Estamos hablando nada más y nada menos que de la esposa del presidente del gobierno español. Esto ocurrió en la audiencia en la provincia de Madrid, en España. Por si usted no lo sabe, el caso está desde hace unos días sonando, y si no ha escuchado la historia, pues le voy a contar brevemente. Se alega que estas personas han recibido miles de dólares del pasado gobierno de Venezuela y la cantidad, alegadamente, es millonaria, utilizando incluso a su esposa y a sus hijas, según se dio a conocer y se leyó en un diario español. El magistrado le impuso una serie de medidas cautelares, le retiró el pasaporte tanto a él como a ella y no puede salir a la calle después de las 6 de la tarde y en la mañana después de las 6 de la mañana, o sea, durante la noche está recluida, no puede salir de la casa. Se argumentó el porqué de estas medidas adoptadas a petición de las acusaciones populares que dirige la asociación de la ultraconservadora Hatze Hoyer. El gobierno adujo riesgo de fuga en el que pudieran colaborar escoltas miembros de la Policía Nacional del propio presidente de gobierno. El chisme español está prendido. Así es la cosa. Y con esos vientos ya usted sabe lo que puede pasar en los próximos meses allá en la política de España. Cuando regresemos vamos a hablar de el béisbol de las grandes ligas. Ayer hablé de la Liga Americana, los que están vendiendo y comprando y no están hablando del programa del compañero Alex Ariel. Vamos a hablar también del baloncesto. Hay dos importantes encuentros durante el día de ayer. Uno, hoy hay dos, Mayagüez y San Germán y San Aguada, los Santeros, y el equipo de Santurce. Vamos a la pausa.
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Pues ayer les hablaba de los que están vendiendo en la Liga Americana, quienes pueden comprar, pues aquellos equipos que están en la primera división y que pueden mejorar con una renta de un jugador de 6 meses en lo que llega el cambio con los ajustes que se hagan, si algunos, con el nuevo convenio colectivo. En la Liga Nacional, vamos a comenzar con la zona o división del oeste. Los Dodgers de Los Ángeles tienen chavos y siguen comprando. Están de líderes con 51 y 29. Y ya dijeron que están interesados incluso en Tarik Skubal. Si los Tigres de Detroit están dispuestos a moverlos, ellos están dispuestos a comprar. Alquiler se llama. Alquiler a plazo. Le llaman allá en Grandes Ligas. Jugadores que van a estar 6 meses y después van a la agencia libre. Y a Dios que reparta suerte y muchos billetes. San Diego, que ha tenido problemas con la ofensiva. No creo que esté buscando bateadores, pero sí pudiera conseguir un buen lanzador para la parte final. Ganarse al equipo de los Dodgers siempre es una buena intención. Arizona ha dicho que todo va a depender de cómo estén jugando para el mes de agosto. O sea, la fecha límite es la primera semana de agosto. Ellos tienen al momento 40 victorias, 39 derrotas. Están a 10 juegos y medio de la primera posición. Pero si la cosa mejora, pueden conseguir un bateador adicional que nunca está de más para mejorar algo su ofensiva. Anoche estaba viendo el juego de Arizona y realmente le hace falta un poco de más fuerza al bate. Los que ya dijeron van a vender son los Gigantes de San Francisco. Y estos son los nombres que están en la vitrina. El primera base es Rafael Devers. Lo cogieron de Boston y se esperaba que resolviera el problema. Pero Devers aparentemente no ha podido ni conseguirse a sí mismo como bateador en San Francisco. No batea ni 250 en esta temporada. La fuerza está ahí. Es un productor de carreras, puede producir cuadrangulares en cualquier parque por su físico impresionante, pero parece que la actitud no mejora. Y entonces, con la nueva política del equipo de los Gigantes y la nueva dirección, parece que por ahí no va el asunto y lo van a vender o lo van a cambiar. Algo van a hacer con él. Ya han dicho que están dispuestos a moverlo. Su problema, un contrato que todavía le resta más de 250 millones de dólares, que son muchos chavitos, es una cuenta pesada. Pero si ellos difieren una parte de en la próxima temporada de 28 o 30 millones y el que viene, que lo coge, pues paga lo que resta de esta temporada también, digamos unos 35 o 40 millones de dólares, alguien está dispuesto a utilizar esa supuesta venta de baratillo, que no está fácil. Otro que también están dispuestos a mover es al tercera base, Mark Chapman. Chapman, que antes jugó para el equipo de los Azulejos, no ha podido tampoco constituirse como un fenómeno. Todo el mundo pensaba que iba a estar jugando con un equipo de la Liga Nacional y que iba a ser productivo con el bate, porque Guante siempre ha sido buen guante, defensivamente ha sido un buen tercera base, pero tampoco ha podido ayudar en la ofensiva, y están dispuestos a moverlo. Su contrato es grande, pero no tanto. Y al campo corto dominicano, Willy Adames, que firmó un contrato de 90 millones de dólares y que dijo que jugaba toda la vida en San Francisco, pues los Gigantes parece que no. Parece que los Gigantes también están dispuestos a escuchar ofertas para dejarle ir. En la división del centro, Milwaukee

jugando bien, no va a salir de sus jugadores. Pudiera quizás conseguir algún bate adicional que le haga falta. San Luis, un lanzador pudiera ayudarlo. Chicago ha tenido un grupo de lanzadores lesionados que no le han permitido desarrollarse como se esperaba, pero un buen equipo debe estar buscando la clasificación y es posible que si consiga un lanzador esté en el mercado de cambio. Y entonces llegamos a los Piratas. ¿Quién tienen los Piratas que todo el mundo quiera? Paul Skinner. Pero eso vale mucho, chavo. Estamos hablando de un lanzador joven, bueno, ha sido consistentemente ganador con un equipo que no era bueno, pero que sus actuales dueños han dicho, los administradores de la franquicia, que están dispuestos a hacer algún tipo de inversión para mejorar la novena. ¿Será cierto? Lo vamos a ver ya mismo. Agosto está a la vuelta de la esquina. Y por último, Cincinnati, que ha tenido también problemas de lesiones. El líder de la Cruz vuelve ya mismo a juego. Se quedaron con Edwin Arroyo arriba en el equipo grande. Esa es una buena noticia para el país porque es uno de los pocos jugadores de Puerto Rico que ha llegado al ascenso y que ha demostrado que puede jugar tanto en el campo corto como en la segunda base. Y entonces Cincinnati pudiera ser comprador tratando de dar el salto y convertirse en la segunda parte de la temporada en un equipo inminentemente ganador. Atlanta en la división del Este, creo que debe tratar de conseguir un lanzador adicional, ha tenido problemas de lesiones. Los Phillies han avanzado, no creo que hagan algún tipo de inversión. Miami, pues siempre está en el radar de los Yankees. ¿Por qué será? Se dice que ellos están dispuestos a hacer movimientos. Están terceros en su grupo con 41 y 39. Pero el coqueteo ese de hacer negocios con la gerencia de los Yankees, pues está a la vuelta de la esquina. Tienen un par de buenos lanzadores. Ahí está el lanzador dominicano Sandy Alcántara, que es muy bueno. Y los Yankees han estado coqueteando con la idea de conseguirlo. Washington me parece que no va a hacer ningún tipo de movimiento. Y los Metropolitanos de Nueva York, con 10 juegos debajo de los 500, con 34 y 44, van a esperar a ver cómo reacciona Francisco Lindor para hacer algún tipo de movimiento, si es que realmente lo hacen. Ha sido decepcionante al momento para la organización esta temporada. Yo entiendo que sí, que ha sido una temporada decepcionante para el equipo de los Metropolitanos de Nueva York, pero el que paga dice que está contento. Y ese Mr. Cohen, pues, no tiene ningún tipo de problema. Chavos tiene. Vamos entonces a el baloncesto superior nacional, los juegos para hoy, Santurce en Aguada y Mayagüez en San Germán. Ayer un solo juego, Manatí se impuso por un chavito 93 a 92 a los Capitanes de Arecibo. La derrota para Arecibo, la número 14 frente a 17 victorias. En el grupo San Germán sigue de líder con 20 y 12. Luego Arecibo segundo 17-14, Aguada tercero con 15-15, Ponce 13-18, cuarto Mayagüez 11-20, quinto los Piratas fuera de contención 9-22. Bayamón de líder 21-11 en el grupo B, Caguas 20-11 está a medio juego, Carolina tiene 17-14, está en la tercera posición, Santurce cuarto con 16-15, Guaynabo 14-17 con un total de 14-18 el equipo de los Osos de Manatí. Todavía tienen algún tipo de oportunidad. Eso es lo que hay en cuanto a el baloncesto superior nacional, que ya casi está entrando en su etapa final. En el béisbol de la Coliseo, Omar López dijo que no habrá de regresar con el equipo de los Guayacanes de Guayanilla. Vega Alta dice que estará
volviendo a participar el próximo

0: próximo año en el béisbol de la Coliseo. ¿Cuántas franquicias participarán? Se dice que estarán participando un total de 19 en la temporada próxima. Raúl Rivera de los Tigres de Hatillo está en la parte final de la temporada en su mejor momento. Lleva 5 victorias al hilo en sus últimas 5 presentaciones. Dato curioso, todos los juegos los ha ganado en el Parque Fello Marrero. 37 entradas lanzadas con una efectividad de menos de 2 carreras, 1.95. Ha dado solamente 3 bases por bola. No es cuestión de tirar duro, es colocar la bola en la zona del strike. Y un total de 13 ponches, lo que quiere decir que es un hombre que induce a que los bateadores estén poniendo la bola en el piso, en el terreno de juego, que es donde cuenta. En otro dato de un lanzador, en este caso joven, tirador con experiencia profesional, es Miguel Ausúa, del equipo de los Petateros de Sabana Grande. Tiene marca de 4-0 en la postemporada, efectividad también microscópica, 1.21, en solamente o en 29 y 2 tercios de entradas trabajadas. No ha permitido a Ausúa libertades a los contrarios. El pasado fin de semana lanzó en relevo de 4 2/3 de entradas, ayudando a su equipo a mantenerse con vida en el Carnaval de Campeones, obteniendo una de las 2 victorias, una victoria, debo decir, de importante para el conjunto de los Petateros. Este fin de semana, el béisbol AA tendrá, como ya les dije, mucho béisbol. Para que tengan una idea, jugarán viernes, sábado y domingo Comerío en Yabucoa, Hormigueros en Carolina, Juncos en Sabana Grande, Coamo en Hatillo. Todos esos partidos de este próximo viernes a las 8 de la noche. El sábado se jugará a las 7:30, cuando el equipo de Carolina estará visitando a Comerío. El equipo de Yabucoa viajará hasta Hormigueros. Hatillo jugará en el Mariano Minimox en Juncos. Y el equipo de Sabana Grande irá a Coamo. Coamo juega en Santa Isabel, todos a las 7:30. El domingo, con horarios a las 6, juegan Yabucoa en Hatillo, Sabana Grande en Comerío y Coamo en Carolina. Juncos jugará en Hormigueros, pero en Hormigueros se juega más temprano. El juego de Hormigueros será a las 4 de la tarde. Las estadísticas del amigo Titito Rosa de la Federación de Béisbol AA de Puerto Rico. Ayer firmó con una liga independiente el campo corto del equipo de los Patrulleros del Pepino, César Morillo. Morillo, joven que había terminado el colegio, estará probando suerte en la Liga del Atlántico. Vamos a la pausa y venimos ya con la parte final de nuestro espacio de hoy. Adelante, Jorge.
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4: 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La Federación de Porteadores Escolares de Puerto Rico, que agrupa empresas de transportación escolar en el país, denunció atrasos de varios meses en los pagos por parte del Departamento de Educación y advirtió que al cierre del año fiscal la agencia pudiera dejar hasta 12.5 millones de dólares sin pagar por falta de fondos. Como de costumbre, siempre tienen atrasos con la industria y ya estamos acostumbrados a esto y nos ajustamos, pero nos llegó información de que hay una deficiencia que pudiera llegar hasta 12.5 millones para cubrir los pagos de este semestre escolar que termina ahora en mayo. Y esto lo dijo ayer en la tarde y luego lo repitió hoy en una manifestación José Rosado, que es presidente de la federación, en una entrevista con el diario El Vocero. Sostuvo que, de ser cierto el dinero adeudado, se consideraría cuentas a pagar, lo que representaría una carga significativa para el sector, que ha acumulado deudas recurrentes y que en algunos casos alcanza pagos pendientes a años anteriores. Añadió que el aumento en los costos operacionales, particularmente el combustible, ha agravado la situación, advirtiendo que el impacto financiero pudiera comprometer la continuidad del servicio del transporte escolar para el inicio del próximo año escolar de agosto, que está a la vuelta de la esquina. El transportista reveló que actualmente hay empresas que acumulan deudas sin cobrar de hasta 30 mil y en algunos casos hasta 80 mil dólares. Ponerlos en cuentas por pagar en esta industria es de lo más amargo, ya que hemos llevado años, por no decir décadas, de que cada insuficiencia de fondos al final de cada año se va a cuentas por pagar. Casi siempre ha sido misceláneo, pero en este caso estamos hablando de un número muy grande que la industria ya está cansada, dijo el presidente de la Federación de Porteadores Escolares del país en una nota dada a conocer por el diario El Vocero durante la tarde de hoy. Muchos chavitos, 12.5 millones de dólares, esa es una deuda amplia, grande, de acuerdo a los conocedores del tema. Mientras tanto, en otros datos dados a conocer durante la tarde de hoy, ha seguido incrementándose en el país la ola de asesinatos, y en las pasadas 12 horas han ocurrido un total de 3 hasta la 1:20.

0: 20 de la tarde, indica Miguel Rivera Puig, que cubre esta parte para el vocero de Puerto Rico. Dijo que con el hallazgo de un cadáver parcialmente calcinado de un hombre a eso de las 12 y 14 de la tarde de hoy, cercano a la zona de la cooperativa de la vivienda La Ceiba, en el sector 4 calles en Ponce, se suman a 3 las muertes violentas registradas en las pasadas 12 horas en Puerto Rico. Lo que quiere decir que no se detiene la ola criminal. Anoche, un joven que estaba en la playa, en Vega Baja, en Puerto Nuevo, fue asesinado. Entre otras cosas, dijo el alcalde que incluso está ponderando para próximas actividades bajar la hora, que la gente no se mantenga hasta altas horas. Fue a las 2 de la madrugada cuando ocurrió este incidente, pues digo que estaba ponderando que la gente ya a las 12 como tarde, 12 de la noche, se vaya a dormir. Habían cámaras grabando, pero con todo y eso, pues las personas que salen a hacer ese tipo de fechoría han dispuesto a todo, que los graben, dicen ellos. Se los dije, esta fue la aseveración de la gobernadora Jennifer González, que insiste en que Tomás Rivera Chat la quiere retar en primarias para la gobernación. El municipio de Ponce acepta ante la Fiscalía Federal que incumplió con regulaciones de protección para las tortugas de Carey en la zona de La Guancha en Ponce. Jueza federal impide a Donald Trump aplicar requisito de ciudadanía para poder votar. Esto es en los Estados Unidos. Las reglas de la FIBA alejan a Michael Brown Jr. de Puerto Rico al menos por 5 años, porque si el joven es seleccionado en este próximo sorteo, pues ya usted sabe, se quedará por allá. José Alvarado dijo que habrá de compartir con jóvenes de La Perla durante su visita como campeón de la NBA con el equipo de Nueva York. Este joven se crió en un residencial allá en los Estados Unidos. Viene de abajo. Como él dice, yo vengo de la calle. Los roedores en Nueva York han matado o han mutado. No es que han matado, han mutado. Escuche esto. Y ahora son más resistentes a los pesticidas, de acuerdo a un estudio. Hasta los ratones se han puesto fuertes. Lo que dicen las encuestas, cómo se sienten los norteamericanos ante el aniversario número 250 de la nación. Algunos estarán contentos con lo que está pasando, pero otros no tan contentos. Mientras tanto, Jennifer González afirma durante la tarde de hoy que no renunciará a la presidencia del PNP. Cuando le preguntó la prensa, dijo, ¿por qué? ¿Por qué tengo que renunciar? Aquí estoy, el que la quiera, pues que trate de quitármela. Simplemente dijo hoy Elvia Cabrera lo siguiente: tú simplemente harás lo que diga mami. Estos fueron mensajes y confesiones con fotos que sacuden el juicio contra Elvia Cabrera allá en la montaña, específicamente en el pueblo de Ay Bonito. Y un sismo moderado con réplica sacude el norte de California durante la tarde de hoy. Luego de la pausa vendrá musiquita. Tempranito está por aquí el compañero Maelo Vargas Saavedra. Maelo, ¿qué tenemos para el miércoles? De todo un poco. De todo un poco, una ensalada. De todo un poco con Maelo y tiempo de análisis aquí en Guava 850, la más completa de lluvia para la zona como las 4, más o menos 4 y media de la tarde. Mantenga la sintonía. Jorge se queda con la música más bonita del mundo por aquí por Guava. Adelante.
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Saludos para Rubén Mercado Cardona en Aguada, en sintonía con la más completa. Guava 850. Y nos pidió por aquí la música de Los Condes.

0: Grande.
1: 321.
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0: Con el tema para que seas feliz, Ricardo Montaner, 352.
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1: Saludos amigos, buenas tardes. Yo soy Maelo Vargas Saavedra. Esto es Tiempo de Análisis. Guava, la grande del oeste, la más completa. Radican cargos por acto lascivo contra sexagenario en Isabela. Y dos nuevas rutas aéreas llegarán al aeropuerto Rafael Hernández de Aguadilla.
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1: Bueno, el presidente de la Pontificia Universidad Católica de Puerto Rico, el licenciado Josian Frontera, dijo que esa institución agradece a Dios por el servicio del monseñor Rubén Antonio González como obispo de la diócesis de Ponce, y le dan la bienvenida a monseñor Geraldo Ramírez Torres como nuevo obispo de esa diócesis. Saludos amigos, buenas tardes. Yo soy Maelo Vargas Saavedra. Esto es Tiempo de Análisis, Guava, la grande del oeste, la más completa. Estamos esperando ya.

0: Llamada del presidente de la Pontificia Universidad Católica de Puerto Rico para hablar de esa noticia que le di, de que el Papa sustituyó al obispo de Ponce, Rubén Antonio González, y nombró al obispo, ¿cómo se llama el nuevo obispo? Geraldo Ramírez Torres. Es de Villalba, natural de Villalba, como nuevo obispo de la diócesis de Ponce. Bueno, en lo que la chava y viene, y vemos si los gallitos están admitidos aquí también. Un gallito es un gallito. Le doy la bienvenida a Víctor Pucho García. Saludos, Pucho.
1: Saludos, Maelo. Saludos al licenciado García Jiménez Piti. Saludos a Jorge ahí en los controles. Saludos a los amigos que anoche se tiraron de espaldas, hicieron la fogata y se bañaron felizmente en la playa.
0: ¿Usted se tiró de espaldas?
1: Y aquellos que no lo hayan hecho, todavía le queda toda la semana para celebrar las fiestas del San Juan.
0: Sí, eso se celebra tanto tiempo.
1: Sí, no, pero como
0: pero fue martes, de la noche.
1: Como fue martes, sí, pues pueden celebrarlo. Ave María, llegó el cafecito. Saludos a todos, amigos. Saludos allá en la playa.
0: Mire cómo
1: disfruten.
0: Mire aquí como Marla.
2: Hay cariño.
0: Como Marla nos quiere y nos aprecia, sí, y nos tiene.
1: Sí,
0: nos,
1: sí,
0: tiene al día, nos tiene al día,
1: doña. Cortesía de Pucho Lumberyard.
0: Doña Marlita.
1: ¿Verdad, Marlita? Cortesía de Pucho Lumberyard.
3: Sí.
1: Ah,
3: sí,
1: para que tú veas. Cafecito negro esta hora, Maelo. Maelo, ¿fui a la playa? No fui a la playa.
0: ¿No fue?
1: Ayer di la vuelta, me fui a jugar golf temprano con mi nieto.
0: ¿Te fuiste a un negocio, a un garaje golf?
1: Me fui a jugar golf.
0: Ah, a jugar golf.
1: Bueno, pero tú cada día...
0: Pero nada, no, porque... No,
1: se te olvidan cosas,
0: ¿verdad? No, porque es que hay garaje golf también.
1: Eso es impresionante, ¿verdad?
0: No es que se me olviden, es que me hago.
1: Es para seguir el chiste, ¿verdad?
0: Es que me hago.
1: Es que te hace.
0: Pero no hay garaje golf.
1: No te sigas haciendo.
0: No es lo mismo jugar golf que ir a un garaje golf.
1: No te sigas haciendo.
0: Pero es...
1: No es lo mismo. No es lo mismo. Eso es correcto.
0: Pues no es lo mismo.
1: Me fui
0: jugar
1: al campo de golf
0: que
1: de Aguadilla.
0: A un garaje golf. Yo lo más que voy es a un garaje golf.
1: Y al regresar.
0: ¿Yo encontraste a Yuyo?
1: Vi a Yuyo.
0: Oye,
1: Yuyo estuvo enfermo.
0: Estuvo
1: bien enfermo, Yuyo. Estuvo muchos meses.
0: Tenemos que traer a Yuyo un miércoles para rememorar.
1: ¿Cómo llamarlo?
0: Aquellos tiempos.
1: No, Yuyo, todavía le queda voz.
0: ¿Te acuerdas aquella canción?
1: No,
0: qué bueno que tenemos a Yuyo. Qué bueno para alcalde otra vez.
1: Echa para adelante, que Aguada está mejor. Con Yuyo en la alcaldía y Carlos gobernador. Lo mató con eso de Carlos, pero...
0: Entonces Benjamín tenía uno, pues para balancear un PNP y un popular, Benjamín tenía uno, Benjamín Cole, que era Benjamín Cole. Lo bueno no se cambia, y menos por una porquería. No lo vamos a cambiar. Cole sigue en la alcaldía. Esa era la política de antes, que la gente dice que era más decente que la de ahora, pero imagínate.
1: Eran palabras fuertes, pero más sencillas.
0: Era un verbo fuerte, porque tú sabes.
1: Pero sencillo.
0: Lo bueno no se cambia, menos por una porquería.
4: Supongo que el 90% de los que nos escuchan no saben de qué están hablando.
0: Entonces, otra vez, a mí lo jetaron en una primaria. Un CPA conocido en Mayagüez, extraordinario. Rafael Pagán del Toro.
1: Me acuerdo de eso.
0: Jetó a Benjamín. Entonces Benjamín mandó hacer unos panfletitos como de 10 páginas. Y todas las páginas en blanco. Entonces al frente decía la obra de Rafael Pagán del Toro. Y todas las páginas en blanco. Al final decía, como ustedes han podido ver, no ha hecho nada. Mira la cosa esa.
1: La iniciativa.
0: Benjamín, él mismo se...
1: Sí.
0: Cogía sus campañas.
1: Sí. Y Yuyo las cogía.
0: Y Yuyo también, tú sabes. Esos políticos de antes...
1: Eran bragados.
0: Eran políticos de...
1: Pues si no había internet...
0: Benjamín y Yuyo eran amigos.
1: Es que los políticos de antes no eran enemigos. Eso se podían matar en...
0: Y todavía, si el alcalde de Mayagüez, le prestó unos camiones esta semana al de San Juan.
1: Al de San Juan.
0: Y mandó para Loíza también, y así. Ellos ayudan uno a los otros.
1: Los que se pelean son los que lo siguen.
0: Los seguidores son los que se pelean. Pero la política debe ser así.
1: Pero mira, podemos ahorita tratar de hablar con Yuyo, lo vi en el campo. Y te decía que después de eso me fui a la playa, a un negocio allí de uno de los mochilas, con todo respeto, y me senté allí, me fui a la orilla del mar.
0: ¿Anoche?
1: Por la tardecita, después de las 6:30, estuve allí hasta que cayó el sol. Me fui a donde Gelo, al negocito de Gelo allí, donde una cervecita bien fría, me di dos cervecitas y seguí para casa tranquilito, bolón, llegué a la casa, Maelo. Pero no vi mucha gente, no vi mucha algarabía, no vi tapón, no vi mucho policía.
0: Pero para hacer mal te había.
1: Bueno, había yo no vi tanto en el Pico de Piedra de Aguada, que fue donde yo fui.
0: Ah, no, pero acá dicen que en el Parque Colón eso estaba, pues, el Paseo Real
1: también
0: Marino.
1: Es que ahora la juventud sale de noche, sale bastante en la noche. Hoy no faltaron empleados.
0: ¿Y Piti no fue al balneario de Moca?
1: Bueno, el de Taquio, el que Taquio hizo, Piti.
4: La fábrica de olas que iban a poner. Buenas tardes a todo nuestro público.
0: Licenciado Jorge Piti García y Jiménez.
4: Buenas tardes, Maelo, Pucho, Jorge. Allá, qué bueno nuestra jefa. Café. Que nos trae el café, que yo que no tomo café y me
0: Doña
4: lo
0: Doña Marla, ese café quedó exquisito.
1: Hoy está mejor que cualquier otro.
0: Hoy está mejor que nunca.
1: Sí, riquísimo. Lo hizo con mucho amor. Siempre lo hace con amor, perdóname, Peter.
4: Sí, no. Salud, era dando el saludo que estaba. No,
0: pero está este café,
4: Sí.
1: ¿Y fuiste a la playa Moca entonces?
0: ¿No fuiste al balneario?
4: Yo, no van a creer donde yo estuve ayer por la tarde. Sin querer, yo llevaba planeándolo hacía varios días y tuve que llevar unos papeles para entregarlos a un abogado para que a su vez los llevara a un tribunal.
0: Un abogado buscando un abogado.
4: Sí.
0: Eso es el colmo de un abogado, buscar otro abogado.
4: Un favor. Wow. Un favor. Y lo estaba haciendo y lo llevé. Y después de la vuelta por Aguadilla, yo digo, ¿qué? Por Aguada.
0: El colmo de un locutor. Aguadilla, Aguada. Imagínate, Jole, el colmo de un locutor, buscar a otro locutor.
1: Está suelto como gavete hoy.
4: Chacho, está terrible. Hay que medicarlo.
0: Es que no me tomé la pastilla.
4: Hay que medicarlo. ¿Ves lo que yo acabo de decir?
1: Mira los ojos.
0: Necesito ser medicado.
4: Pues,
1: Aguada.
4: Estaba en Aguada. Y yo digo, ven acá, no es martes que este señor nos dijo que él daba unos cursos allí de primera ayuda y de todo esto. Y di la vuelta, llegué temprano, no había nadie. De momento, el que se para al lado. Y entré y estuve hasta las 8:00 de la noche con él allí, con Martín.
1: Ah, Martín Concepción.
4: Les envió saludos.
0: Ah, Martín. Sí. Martín, el
4: fui,
0: de aquí.
4: Fui ayer.
0: Mañana
1: Martín
0: está.
1: Martín, el tuyo.
0: Martín está dando unos cursos los y una martes, cosa siempre.
4: Pero es los martes.
0: Los martes,
4: ayer,
0: por eso.
4: Pero nos dijiste ¿dónde? Mañana.
0: No, pero que mañana está aquí. Ah. Los jueves él está aquí.
1: Él está aquí, sí, los jueves.
0: Martín siempre está... Martín está al día con todas esas cosas.
4: Pasé un ratito de lo más agradable allí con él.
0: ¿En dónde fue el curso?
4: Él los da en la Biblioteca Pública de Aguada, pegadito de Casa Pucho. Pucho saca la mano y cae en el curso.
1: Eso, no, y saco un libro y me lo leo.
0: No, sí. Martín es...
1: Y sabe de eso.
0: Es de los más que sabe en Puerto Rico. Martín está... Y tiene una colección de cuchillas.
4: Uh-huh. Tiene 200 y pico cuchillas. Ayer se llevó como 20 tenis.
0: Sí, 200 y pico. Es contemporáneo con Pucho. Creo que es de la misma clase.
1: Estudiamos juntos. Y tiene una colección de vino. Siempre me dice que me va a llevar uno. Martín.
4: Y no llega.
1: Martín, perdón.
0: Ahora te digo una cosa. La esposa de Martín hace unas almohábanas de grandes ligas. Cuando viene aquí hay veces que trae una ponchera.
1: Ajá.
0: ¿Te acuerdas aquella que traía Benito Colón que
1: Benito
0: en paz descanse?
1: Colón, que en paz
0: pues
1: descanse.
0: Martín, la esposa de Martín, empieza a freír a las 2 de la tarde para terminar a las 4 y llega aquí con 100 almohabanitas de esas.
1: ¿100, Maelo?
0: Sí, fácil.
1: Bueno, sí, pues pensando.
0: Y blandita.
1: Maelo come 50.
0: Bueno, no,
1: 50,
0: no, porque no son grandes, son así. Son así.
1: Por eso.
0: Son más o menos como la bola de
1: golf.
0: De golf.
1: Sí.
0: Pero.
1: De abocado.
0: De abocado, pero de abocado. blandita.

0: ¿Te quedan?
1: ¿Y buena?
0: Sí, buena, buenísima. Bueno,
1: yo puedo decir que son buenas cuando las pruebe.
0: Dile a Martín que cuando haya una reunión que lleve.
1: Es que quizás pasa
0: que
1: igual
0: que suspenda el vino.
1: Quizás pasa igual que con el vino.
0: Llamando a Martín ahí para pegarle un mellón.
1: Ahí pasa lo mismo. Él me regaló a mí una navajita.
0: 546-4883.
1: Él me regaló a mí una navajita pequeña.
0: Todavía no está Jaime. 546-4883.
1: No, si tú tienes una
0: todavía computadora. Todavía Jaime no vive en mí.
1: Tiene una computadora en esa mente que eso. Eso, tú eres,
0: y el
1: tú
0: que
1: eres,
0: termina con 3510.
1: Pues el mío. ¿Ah? El mío, eso todo el mundo lo sabe.
0: Y el que termina con 6869. ¿Ah? El
2: del, presente.
1: ¿Ah? El licenciado aquí
0: o
1: al
0: sea
1: lado.
0: Que tú veas que Jaime no vive en mí todavía. Algún día.
1: Todavía no está localizado en ti.
0: Bueno, pero.
1: Pero vive dentro.
2: Todo, Jaime encontró espacio vacío.
1: Encontró todo, el espacio vacío.
0: Todos dependemos de después que uno llega al séptimo piso, todas esas enfermedades uno es.
1: Todo viene.
0: Todo viene. Unos antes, unos después, pero.
1: Yo me he puesto a escuchar algunas cositas de esas de después de los 70 y apago el teléfono, ya no veo. Cada vez que hay eso lo paso.
0: Pero que te voy a decir una cosa: tú has escuchado cuando viene Wilberto Pagán aquí de la Asociación Puertorriqueña de Alzheimer, que ya muchachos de 45 años sí. Están. ¿Ah?
1: Es por así la alimentación.
0: Así que nosotros estamos sobregirados.
1: No,
0: ¿está Martín ahí? Martín Concepción Cajiga.
3: ¿Cajiga? Cajiga.
0: Mira, aquí está Víctor Pucho García diciendo que tú llevas 3 años prometiendo que vas a llevar una botella de vino y nunca aparece.
3: Bueno, papá, que yo la llevé, él no estuvo en la fiesta de Prapo, yo la llevé y yo la llevé otra vez. Se la llevo y él sabe que nos la bebimos juntos. Hasta él me prestó una copa.
1: En la reunión, Martín. Para la reunión y que vamos para tu casa. Pero eso no es nada, las almojábanas. El tema
0: pero
1: viene
0: yo, es que yo almohábanas. Le dije que tu esposa, doña Mindalia, hace unas almojábanas y que tú vienes aquí cuando vienes con no menos de 100 almojábanas. Y Pucho no me lo cree.
3: Eso es así. Pero mira, no se preocupe que cuando mi esposa pueda, voy a hacer una para el programa de ustedes. Y se lo voy a decir porque yo siempre lo ayudo a ella.
0: Lo va a traer miércoles,
1: Martín,
0: ¿viste?
1: Martín, espérate. Yo lo que no es que no creo que tu esposa las haga sabrosas y que tú las traigas. Yo lo que no creo es que alguien más pueda comer de ellas y tú las traes los jueves, pero además Maelo. Maelo se come 50 y se lleva la otra mitad.
3: Eso es así.
1: Pues, después, ¿viste?
3: Y después me puso la cremita de guayaba. Y esa cremita de guayaba que se prepara acá con un poquito de mantequilla.
0: Pregúntale
3: más a él cómo quedó
0: eso. De guayaba. Martín, te estoy llamando al cuartel para adjudicarte una querella de difamación, porque eso de que yo me como 50 y me llevo 50, eso no es verdad. Y bajo juramento vas a tener que decir que están mintiendo.
1: ¿Se come la 100 entonces, Martín? ¿Se come la 100?
0: Acuérdate que yo me como 5, tú te comes 5 y Wilson Feliciano se come 90.
1: Válgame Dios, Wilson.
0: Wilson se levanta y se echa un puñado en los bolsillos del frente y va sacando y va comiendo.
1: Wilson tiene seguro para demandar.
0: ¿Verdad que Wilson
1: tiene seguro para demandar? Se tiren lo dicho.
0: Mira, Martín, lo que pasa es que aquí está el ex fiscal Jorge García Jiménez Pitti y estaba hablando de ti ahora.
3: Una persona muy amable, con respeto y admiro. Él estuvo conmigo ayer en una de las del cierre de los cursos que damos nosotros aquí en Aguada. Ayer fue uno de lo que se llama el repaso de todo lo que se ha dado. Y él fue después de lo que estamos dando, también Pucho, que está ahí, los hijos de él estuvieron en mi programa hace muchos años atrás, y Pucho fue un cooperador del programa de nosotros, y de los pocos cooperadores que hemos tenido en el programa de nosotros. Pero Piti ayer estuvo y vio la dinámica, una
2: fantástico.
3: Parte de la dinámica, de lo que es el curso, el adiestramiento de eso.
2: Fantástico.
3: Fue indicar o darte de eso.
0: Piti, ¿cómo te fue allí, Piti?
2: Fantástico, Martín, buenas tardes.
0: ¿Qué viste allí, Piti?
2: No, estuvo tremendo. Bueno, que yo le dije, voy a estar unos minutitos porque tengo que irme y me quedé hasta las 8:00 que se acabó, ¿verdad, Martín?
3: Eso es así.
2: Estuvo muy interesante todo, muy bien.

0: Esta llamada está siendo grabada.
1: Pero, Martín, ¿qué es eso que te están grabando?
0: Esta ya no está siendo grabada.
1: Martín, ¿qué es eso que esa llamada te la están grabando? ¿Qué es eso?
2: Eso es la CIA, Martín.
1: Mira, Martín, espionaje, Martín.
3: No, mira, ahora mismo está ahí esperando aquí unas personas que vienen de diferentes pueblos para poderle dar una charla de afilado de cuchillo. Están a punto de llegar y vienen de, creo que de Ponce, viene uno de apellido Rosa. Y entonces vamos a hablar de eso, pero Piti puede hablar de todo lo que hablamos ayer, y eso solamente es un resumen de lo que estamos dando en los adiestramientos, que no fue muy bien organizado, pero ahí se da primeros auxilios, CPR, se da supervivencia 1 y 2. Y lo que está pasando en el mundo, el día 3 salimos para Estados Unidos, Piti te puede hablar de que hablamos de eso, cosas que van a pasar después del Mundial de Fútbol, y a nosotros pues los alertaron para que fuéramos al adiestramiento, el día 3 salgo para allá. Y otras cosas más que vamos a traerle, y va a ser premicia en el programa tuyo, pero Piti, que está ahí, estuvo con nosotros, sí, y le puede decirte lo que decimos allí.
4: Estuvo todo muy bien, muy
1: pero,
4: bien.
1: Pero usted tiene que pedir la autorización para ausentarse del programa.
3: Pues vamos a ver si... para que ya el día 3 yo salgo para afuera para un seminario, después voy a ver, y aprovecho para ver mis hijos también.
1: Ay, ¿cuánto vas a estar por allá?
3: Como 10 días, por todo.
1: O sea que va a estar fuera dos programas.
2: Vacaciones.
3: Dos programas, posiblemente, sí.
2: ¿De vacaciones los coge o por enfermedad?
3: Mira, pero la importancia, las personas que están escuchando el programa, a Pucho, que es mi amigo y mi hermano, y estudiamos juntos, y a Piti, que lo conozco hace muchos años atrás, las personas deben prepararse, no solamente con este servidor, hay otras personas que están dando adiestramiento. Llevo 38 años trabajando con niños y personas de avanzada, que ahora antes decíamos ancianos, pero lo que queremos es que las personas se adiestren, porque las cosas no son fáciles, y si las personas se adiestran en cualquier adiestramiento de seguridad salud, pueden responder efectivamente a cualquier tipo de emergencia.
1: Mira, la palabra no es no es anciano, verdaderamente son viejos.
2: Adultos mayores.
1: No, pero se supone que son viejos. Ya yo soy un viejo.
3: Sí. La
1: palabra correcta es viejo.
2: Yo te lo creo.
1: No está mal dicho decir que Piti ya está viejo.
3: No,
2: pero eso tiene que ser, Martín, con todo respeto, eso tiene que ser en primera persona. Yo soy. Porque es que tú no puedes decir tú eres. Tú aparentas ser.
3: No, aparentamos, pero no aparentamos.
2: Por eso, pero tú categóricamente puedes decir, yo soy viejo, pero tú no puedes decir que Piti es viejo.
1: Pero Martín se está dando el tratamiento ese de los votos y ha cambiado. No. Ahora parece
3: lo único
1: 90.
3: Que yo hago es ejercicio, Maelo. Lo único que yo hago es caminar con estas personas mayores. Me ayudan a sentirme mucho más fuerte, me ayudo a otras personas a sentirse más fuerte, ayudo a la actividad cognitiva de las personas. Y otra cosa es que yo practico el tai chi. Gracias a mi hermano, estoy practicando.
1: ¿Que juega qué, pa chi? ¿Que juega pa chi?
3: No, pa chi no, tai chi.
1: Ah, tai chi.
2: Lo que yo hago aquí en la silla.
1: Ah.
3: Sí, mi hermano Santiago lleva 19 años en eso, yo practiqué el deporte, otro tipo de deporte. Y gracias a eso me siento un poco mejor con todas las condiciones que uno tiene. Y eso es importante.
1: Ah, bueno. No, pues estamos llamándote porque como Piti es fanático tuyo y te estaba dando promoción, yo mañana tú estás aquí, ¿verdad?
3: Eso es así. Mañana hablamos algo ahí de algo nuevo que hay.
2: No, va a traer mojábana para yo venir.
3: No, mañana no puedo, pero
1: pero
3: que el miércoles.
1: No, porque cuando él pueda, la va a traer el miércoles.
2: Sí, pero avísalo, porque Maelo después nos llama temprano y dice, mira, hoy no vayan. Que
1: hoy no hay programa, hoy no hay programa.
2: Se queda con toda ella.
1: Y Jole y yo no la campeamos.
2: Ha pasado. Después de yo 20 y pico años aquí, no lo conoceré, ¿verdad?
3: Gracias.
1: Martín, cuídate. Un abrazo.
3: Dios los bendiga a todos. Y que Dios lo
4: bien, siga Martín, bendiciendo. Cuídense, un placer saludarte de nuevo.
1: Martín fue de los primeros que tuvo la tijera esa de tricación.
4: Sí. De que trabajan con presión.
1: Sí,
4: con...
1: Cuando las personas quedaban atrapadas en los hierros retorcidos.

0: Ah,
1: de los vehículos con esas tijeras cortaban.
0: sí, cortaban los
1: Y
0: autos.
1: entonces Yuyo fue de los primeros en comprar ese equipo cuando era
0: Correcto.
1: alcalde y Martín era el director de...
2: Me acaba de decir una persona, me envió un mensaje que viejo es el viento y aún sopla.
1: Y sopla, por eso que
2: Para ustedes.
1: nosotros somos viejos. Tú eres 2 años mayor que yo, pero...
2: Ah, sí.
0: En el receso hacemos la segunda pregunta.
1: Está bueno. Mira,
2: Ay.
1: vamos a hacer la pausa. Regresamos en breve.
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1: Regresamos a tiempo de análisis con este su servidor, Maelo Vargas. Oye, esto de racionamiento de agua no se veía hacía tiempo, tiempo. Y parece que, mira, ahora mismo en Sabana Grande, el 80% del pueblo de Sabana Grande no tiene agua.
0: Yo escuché algo así durante
1: y,
0: el día.
1: Y esto se va a extender.
0: ¿Es por tubería o porque no hay agua?
1: Bueno.
0: ¿O por ambas?
1: Pues no sé, sigan hablando ahí a ver si yo consigo al
0: porque
1: alcalde.
0: Es que esto del agua, es verdad que ha llovido muy poco, pero pues esta zona siempre se cae su agua.
2: Sí, esta es la zona más...
1: A ver si yo
0: Esta
1: consigo,
0: es la zona que menos racionamiento
1: si
0: tiene.
1: Alcalde.
0: Y todavía, mira, Maelo y Piti, hay mucha gente que todavía no ve. Es que en este pleno, no, yo no entiendo cómo la gente en pleno siglo, el 2026, todavía hay que tener, cada casa debe tener una cisterna de agua.
1: Ahora las nuevas que van a hacer, le van a hacer planta y cisterna.
0: A las casas nuevas, sí, el gobierno está reconstruyendo casas de María todavía, hay 3,000 y pico de casas, y es exigencia que tengan una planta eléctrica y una cisterna para poder, se lo ofrece el gobierno dentro de las remodelaciones que le está haciendo a las casas. Pero nosotros, un país, una isla, que por pie cuadrado, por metro cuadrado, es de las

0: más ríos que tiene en el mundo, ¿por qué no hay agua suficiente para su servicio de agua público? Que, por cierto, es uno de los más caros también que se paga a nivel de todas las Américas. Y no hay agua para pasarla por los tubos, o no hay tubo para recibir esa agua. Hay dos cosas aquí que son Ave María, Maelo. Maelo, venga acá, Maelo, venga acá. Usted tiene qué alegría. Tengo una
1: Llámate
0: alegría.
1: al municipio que tiren los fuegos
0: Tengo
1: artificiales.
0: una alegría. Una alegría por poder saludar a este ilustre amigo que acaba de llegar
1: Como
0: aquí.
1: usted lo conoce de más años que yo quisiera que usted sea el que haga la presentación, porque vamos a hablar de un libro también.
0: Vamos a hablar de
1: Vamos a
0: un
1: hablar de un
0: libro.
1: libro.
0: Yo le
1: Y no es de
0: escribí,
1: escasez de agua.
0: le escribí lo del libro cuando lo vi en una de las
1: Yo estoy ansioso por saber, porque todo el mundo me habla del
0: Bueno,
1: libro.
0: mis amigos que nos escuchan,
1: Haga la
0: yo es
1: presentación.
0: que yo me siento tan emocionado que quizás no me salgan las palabras correctas para hacer la presentación de este ilustre aguadillano que acaba de hacer entrada aquí en su silla.
1: Discípulo de José de Diego.
0: En su silla, porque él tiene una silla separada aquí en este
1: Esa es la silla
0: programa.
1: de él.
0: Esa es la
1: Y
0: silla
1: nadie la
0: de él.
1: ocupa.
0: Esa silla tiene hasta el nombre y tiene la forma de este ilustre aguadillano que acaba de llegar, un hombre
1: Humilde, humilde.
0: poeta, estudioso,
1: Atleta.
0: científico,
1: Atleta.
0: atleta.
1: Nadador.
0: Lo hago yo, la vez
1: No, no, no, pero te estoy dando pietaje. Porque él fue nadador también. Él iba al desecheo nadando y todo.
0: Surfer,
1: Surfer.
0: motociclista,
1: Motociclista.
0: Estudioso de las artes, estudioso de la Biblia, estudioso de las
1: Hombre de
0: cosas de
1: Dios.
0: Dios.
2: ¿Lo van a dejar hablar?
0: No, síguelo tú.
2: ¿Lo van a entrevistar?
1: No, no, es pietaje,
0: No, pero
1: Yo soy
0: eso
1: el apuntador, yo soy el
0: suavecito,
1: apuntador.
0: se dice suavecito, no en el aire, ¿verdad? Porque como yo te hago a ti a veces.
1: No, otro le pasan papelitos. ¿Cómo es? ¿Tú no has visto en los podios que empiezan a pasarle papelitos? Mira, llegó Piti, mira, llegó fulano, mira, llegó.
0: Mira, dramaturgo, un hombre de fe, un hombre de corazón grande, un hombre que se entregó a la sociedad en sus mejores momentos de su vida, un hombre que se entregó a la vida amorosa de Dios, un hombre que se entregó a ser humano.
1: Huesero, porque brega con hueso.
3: Coño, me voy a dejar hablar.
0: Sin más preámbulo, para que Maelo no me interrumpa más, tenemos con nosotros al doctor
1: Luis,
0: Acevedo
1: es que estamos tan
0: Lazzarini. Luis
1: emocionados.
0: Acevedo Lazzarini.
1: Mire, buen hijo
0: Oye,
1: vuelve
0: la
1: a casa.
0: primera palabra que dice, ¿verdad?
1: Hacía
0: La que yo
1: tiempo.
0: le apuntaba.
1: Hacía tiempo que
2: Para no perder el hilo, para no
1: Toño
2: perder.
1: no nos visitaba.
0: Doctor, bienvenido, bienvenido. Realmente, yo siento una gran alegría, yo
1: Y yo
0: personalmente,
1: también. Y yo.
0: que
1: Todo.
0: usted esté aquí. Y como dije ahorita, es bueno hablar en primera persona. Y cada cual, pues, que hable en su primera persona, pero yo me siento muy alegre con que usted esté aquí esta tarde con nosotros.
4: Gracias, gracias Pucho, gracias a todos ustedes y un saludo a todo el, ¿verdad? A todos los radioescuchas de Guava la Grande. Es un honor para mí estar aquí.
1: Identifíquese para.
4: Yo soy Luis Acevedo Lazzarini, para servirle a usted y servirle a Dios. Y nada, muy contento de estar aquí con ustedes. No había estado aquí porque mi trabajo me obliga a estar en otras tareas, ¿verdad? Pero estoy contento de estar aquí. Esta es mi silla y este es mi pueblo y esta es mi estación.
0: Y su
4: Y
0: micrófono.
1: Y Toño lo sabe.
4: Sí, Toño. Se me zafan a veces
1: Bueno,
0: eso
1: pero
0: no es nada, son expresiones
1: eso es pueblerino,
0: pueblerinas,
1: eso
0: son
1: es
0: expresiones
1: pueblerino.
0: pueblerinas que no afectan ni ofenden a nadie.
4: Licencia de poeta, ¿verdad?
2: Esa es mejor.
4: Sí, que tenemos. Sí. Pues, Maelo, tengo aquí el libro, ¿verdad? Que,
1: ¡Oh, qué elegancia!
4: Sí, te lo estoy.

0: dedicando a ti. Es una pequeña copia que alguien me regaló, me compraron, porque esto es, este libro se llama Documentar para Pensar, Comunicar y Cuidar. Es un libro que está hecho, ¿verdad?, para internos, residentes, médicos jóvenes, y es una guía, ¿verdad?, que les ayuda a desarrollarse en el campo de la documentación médica, que es tan importante, ¿verdad?, en esto.
1: Usted nunca ha dejado de ser educador.
0: Sí.
1: Porque el título nada más del libro expresa el interés que usted tiene de que los demás sigan mejorando y de que la salud del pueblo también sea consistente, no solamente consistente, de que esté escrita para que otros puedan ayudar en los problemas que tenga cualquier paciente.
0: Sí, sí. No, y eso que tú dices, Pucho, de educar, no es porque uno sea educado, es porque el médico tiene que ser un educador. ¿Por qué? Porque la medicina se mueve por tres principios esenciales. Tres principios mueven al médico,
2: doctor,
0: mueven la medicina.
2: Antes que continúe, para que no se sienta mal.
0: Sí.
2: Cuando usted dice la palabra coño,
0: sí.
2: La palabra coño es una expresión muy coloquial y de uso frecuente en España, el Caribe, incluyendo Puerto Rico y otras partes del mundo hispanoparlante, aunque su uso varía según el país. Generalmente funciona como una interjección para excusar, para expresar emociones fuertes.
0: Oh,
2: o sea que coño no es una...
0: No.
2: ¿Oíste eso, Jole? La palabra, eso no es nada.
1: Claro.
2: Ahí está el verdadero significado.
0: No tienen que
2: la palabra coño.
0: Así mismo es.
1: Y usted lo ha dicho en forma jocosa.
3: No la sigas repitiendo.
2: Sí, pero es que la gente sepa que no es una mala palabra.
1: Una mala palabra. ¿Me van a dejar hablar?
0: Lo que pasa es que mi mamá, cada vez que yo decía esa palabra, me inventaba cuatro cocotazos.
3: Igualmente digo.
2: A todos nos pasó.
0: Exacto.
1: Usted está hablando de tres.
0: Sí, los tres principios que mueven, ¿verdad?, al médico y a la medicina. El primer principio que tiene el médico es no hacer daño. El médico no debe hacer daño, ¿verdad? Eso es lo más importante, que no importa lo que haga, no hagas daño. Y el segundo principio que tiene un médico es hacer el bien siempre. Pero uno se puede pasar la vida sin hacer mal, uno se puede pasar la vida haciendo el bien, y sin embargo la medicina no progresa. ¿Por qué? Porque falta un principio, y ese principio es el convencer al otro, a tu paciente, a tu compañero de trabajo, a tus compañeros aquí de la radio, que ellos también eviten el mal y hagan el bien. Y eso es educación. Educación es convencer, porque no hay cosa que convenza más a las personas que la educación. Porque la educación te convence de adentro, en tu propio corazón, en el cerebro, en la mente. Y por eso es que el médico tiene que ser un educador, tiene que convencer para que las personas eviten el mal y hagan el bien. Y así pues llegamos, ¿verdad?, lejos. Y por eso es que yo digo que ese es el dínamo de la medicina. Estoy haciendo un libro nuevo específicamente del dínamo de la medicina.
1: El dínamo de la
0: medicina.
1: Lo que mueve la medicina.
2: ¿Este acaba de salir?
0: Este salió ahora, sí.
2: Y está moviéndose. ¿Cómo se puede conseguir este libro?
0: Pues este libro se consigue en Amazon, ¿verdad? Porque yo soy un autor muy pobre, no puedo pagar para editores ni cosas, pero en Amazon, a través de la tecnología, pues me salió en casi nada.
2: ¿Cómo uno hace para buscarlo en Amazon?
0: En Amazon, pues va, busca mi nombre o busca el título del
2: ¿cómo se lee el título?
0: El título se llama Documentar para Pensar, Comunicar y Cuidar.
3: Pero es más fácil buscarlo bajo su nombre, doctor.
0: Luis Acevedo Lazzarini.
3: Correcto.
0: Y ahí está sin título y sin nada, Luis Acevedo Lazzarini.

0: Ahí en Amazon
1: Yo
0: vamos a
1: le voy a tirar una
0: encontrarlo.
1: foto y después
2: ¿Eso
1: de la
2: es
1: noche
2: su primer
1: lo
2: libro?
0: Es el primer libro. El primer
2: el
0: libro
2: primero
0: publicado.
2: De muchos, porque ya está entusiasmado y va para el segundo.
0: Sí. Como había dicho Pucho, ¿verdad? Yo soy un estudiante, eterno estudiante, y yo lo que tengo son muchas libretas escritas, pero que un compañero mío me entusiasmó para que esas libretas, pues yo las convirtiera en libros. Y como estamos bregando con la educación de internos y de médicos jóvenes, pues yo pensé que lo más prudente que yo podía hacer como médico es enseñar a estos nuevos médicos a pensar como médicos, porque últimamente pues nuestra sociedad nos impulsa a pensar como médicos que buscan la fama y el dinero. Sin embargo, nuestra vocación de médico lo que nos busca, lo que nos impulsa es a buscar el bienestar y a cuidar a nuestros pacientes. Pero eso es un cambio de actitud que uno tiene que, ¿verdad?, que aprender en esta sociedad donde vivimos.
1: El título empieza con documentar y te ha hablado algo de documentar, pero realmente, ¿cuál es la parte más importante de que un médico documente bien su entrevista o su análisis con el paciente? Tiene que haber una importancia bien grande, porque usted empieza el título del libro con documentar. Documentar puede escribir un parrafito o documentar qué es dentro de la ciencia y la medicina.
0: Exacto.
1: ¿Pero sí. qué es? ¿Nos puede hablar en arroyo habichuela?
0: Sí. Pues documentar, lo más importante que nosotros tenemos es exponer el problema fundamentado en la evidencia, ¿verdad? En esto la medicina y la abogacía se hermanan, se ponen juntas, en el sentido de que tanto el abogado como el médico depende de la evidencia, porque en esa evidencia es que descansa la verdad clínica y la verdad legal descansan en la evidencia. En abogacía, pues hay una forma en que la evidencia se procesa, ¿verdad? Porque hay unas reglas de evidencia que dicen para que un tribunal pueda aceptar un hecho como evidencia, pues tiene que pasar por ciertas reglas que la hacen las hacen accesible al tribunal. Lo mismo pasa en medicina. En medicina la evidencia tiene que pasar por ciertas reglas, por ciertos crisoles, para que pueda ser integrada a el diagnóstico de un paciente. Así que lo que va dirigido el libro es a cómo documentar para fundamentar el diagnóstico de los pacientes. El diagnóstico de los pacientes es cuál es el problema, cuál es la enfermedad que afecta a ese paciente.
1: Y no necesariamente es lo que te dice el paciente, o en el caso del abogado, el cliente, o a la persona que estás defendiendo, sino el análisis que usted hace de lo que ellos le están diciendo.
0: Exactamente. Documentar quiere decir poner por escrito el pensamiento médico, el razonamiento médico, las razones que él utilizó para llegar a ese diagnóstico e instituir el tratamiento en base al diagnóstico que hizo. Si el médico hace un diagnóstico erróneo, el tratamiento va a ser erróneo, ¿verdad? Porque y así la documentación ayuda a que ese pensamiento sea correcto y por lo tanto el diagnóstico sea correcto y subsecuentemente el tratamiento sea adecuado.
1: Por eso que la segunda palabra es pensar.
0: Pensar, porque ahí es que se prende todo en nuestro pensamiento, ¿verdad? Porque
1: él le puede decir, mira, yo me toco aquí, me duele, y no necesariamente que le duele el cuerpo, que es que quizás tiene el dedo roto, ¿verdad? No, lo hago en forma jocosa, pero puede ocurrir eso.
0: Puede ocurrir, pues, y en el historial puede ser pues que le duele el hombro, que le duele, pero, ¿verdad? Pero poco a poco en el análisis de esa documentación es que se hace el diagnóstico.
2: Hábleme de, del origen, el agradecimiento y dedicación de la publicación. Sí, porque eso es importante. ¿Qué da pie para el origen?
0: El origen es mi práctica, ¿verdad? De tantos años.
2: Siglo en la medicina.
0: En la medicina. Ese es el origen y la relación que yo he tenido con los distintos médicos. Porque la forma en que un médico se comunica con otro es a través de su documentación. ¿Verdad?
1: Y pero eso... también existe dejar un legado, ¿verdad? ¿Perdón? Dejar un legado de esa experiencia que usted tiene acumulada para que otros se aprovechen de ella.
0: Sí, puede ser un poco de legado, ¿verdad? Pero es más o menos una guía que guíe el pensamiento. ¿Cuándo el pensamiento es correcto y cuándo es un pensamiento vicioso? Un pensamiento vicioso es aquel que rumea en nuestra mente, pero no construye, no hace un diagnóstico, no nos ayuda a ayudar al paciente. El pensamiento médico tiene que dirigirse a buscar la salud, a evitar el mal y a convencer a otros de... ¿verdad? De esta situación.
1: Y la tercera palabra es comunicar. O sea, primero usted va documentando, luego va pensando qué es lo que el paciente realmente padece o necesita, y luego se lo comunica.
0: Sí, se lo comunica a él y al resto, porque algo que pasa dentro de la medicina es que estamos incomunicados. Un médico no se habla con otro, el médico gastroenterólogo no está con el cardiólogo, no está con el nefrólogo, no está con el infectólogo, y hay tantas y distintas especialidades que el ser humano se va fragmentando.
2: Cada cual está en su cubículo.
0: Cada está en su cubículo, cada está en su cosa, y entonces se fragmenta. Y al fragmentarse, pues ya no es efectiva la medicina, porque no te están viendo como un todo, como un ser humano que tiene distintos componentes.
2: Pero el generalista sabe un poco de todo.
0: Sí, el generalista va integrando todo, y por eso es que necesita esa comunicación, esa documentación de qué fue lo que sucedió con ese especialista que vio su paciente. Uh-huh. Entonces, ese médico generalista, al leer la documentación del especialista, se va a enterar de cuál fue el pensamiento del especialista y qué bases de evidencia él utilizó para basar el razonamiento que él utiliza.
2: Pero el médico educa toda la vida.
0: Tiene que educar toda la vida. El médico,
1: si ve paciente, tiene que estar educado.
0: Tiene que educar porque es entrar en otro ser y poderlo ayudar. Y para ayudarlo tiene que tener buen pensamiento, buena comunicación para poderlo cuidar.
2: ¿Y tiene que tener los ojos clínicos?
0: Sí, pues claro. Sí, porque
2: hay médicos que de mirarte ya saben... Es más, no tienes ni que examinarte, de darte una miradita ya más o menos. Es como cuando tú vas al mecánico y llevas el carro y tiene un falleteo y más o menos el mecánico ya sabe lo que tiene el carro sin todavía entrar a chequearlo.
0: Sí.
2: Pues el médico es igual.
0: Exacto.
2: De darte una miradita y dice, este ya... ¿Sabe?
0: Sí, es la observación, ¿verdad? Porque la observación es el primer atributo que un médico tiene que desarrollar, el poder captar con la observación, con su sentido, lo que está pasando con el paciente. Por eso es que tiene un estetoscopio para oírlo, tiene un otoscopio para mirarlo, tiene las manos para palparlo. Así que el médico trabaja a través de su sentido, porque a través de su sentido es que él construye la realidad de ese paciente.
2: Ahora que el mundo está lleno de máquinas y cosas que te detectan, pero antes el médico te hacía un examen físico él mismo ahí palpando, tocando esto y aquello, y te metía la paleta hasta aquí. Sí, ya eso no se usa, ¿verdad? La paleta aquella.
0: Sí, se usa la paleta.

0: es todo a través de técnica, tecnología e inteligencia artificial.
1: ¿Los chinos se nos fueron al frente al mundo en eso?
0: Yo creo, bueno, por eso te digo que muchas veces uno cree que se van al frente, pero es como dice el Papa León XIV, esa inteligencia artificial va a deshumanizar, porque la máquina no siente, la inteligencia artificial no tiene empatía con el paciente, y el paciente no puede construir una relación sanadora con una máquina. No puede curarse. Sin embargo, un médico sin ninguna de esas herramientas, solamente con escuchar a un paciente, solamente con llegar al cuarto de un paciente y sentarse en una silla, solamente con esa presencia, ya está encaminando esa relación sanadora que necesita un paciente. Así que la relación humana es importante y es básica, y eso es lo que este libro está tratando de traer. Que no es la máquina computadora que me va a hacer el récord médico del paciente, sino el pensamiento médico centrado en la necesidad del paciente y tomando en consideración la evidencia que tenemos, es que va a hacer el diagnóstico y va a instituir el tratamiento.
1: Doctor, usted me va a perdonar, pero hay médicos y hay médicos. Tú vas a un médico, interactúa contigo, te sienta, que cuéntame, maestro, lo que te pasó, esto, aquello. Vas a otro médico y fue y te miró y aquí está la receta y vámonos. Se dan esos casos.
0: Sí.
1: Y hay un médico que verdaderamente está 10 y 15 minutos con ese paciente y te lo digan. Pero hay otro que eso es, por volumen, ve que eso entró ahí y esa oficina está llena y dice, espérate, en una hora yo tengo que vaciar esto. Yo no sé si Pucho se ha dado con casos así, pero los hay.
2: Es que se dan, pero también...
1: Son los menos, pero...
2: Es que se dan y hay mucha gente... Es que hay muchos pacientes, no sé, que lo único que necesita es que alguien los escuche.
1: Está bien, sí, no. pero...
2: Sí, sí. Ah, doctor.
0: Sí, sí, claro
2: que llegan
0: sí.
2: Con un dolor de cabeza bárbaro, un dolor de oído, y tú lo escuchas y le das... Yo no soy médico, pero yo... La ferretería, hay mucha gente que va y la idea es que yo los escuche media hora, 5 o 10 minutos, y ya, salieron nuevos con eso. Porque es, verdad, es lo que usted no dice, una máquina no va a sustituir esa parte humana.
0: Es correcto, así mismo es. La máquina no tiene empatía, la máquina no nos va a dar esa base humana que es importante para sanarlo, la relación de un médico y un paciente.
1: Pues la inteligencia artificial no puede examinar al paciente.
0: Exacto.
2: Puede diagnosticar algunas cosas que usted
1: el médico
2: hace.
1: Nunca va a desaparecer.
3: Se supone que sea así. Se supone que es así, pero el debate grande que hay con la inteligencia artificial es precisamente eso. Porque hay máquinas de inteligencia artificial que ellas se siguen automejorando sin que la mano humana entre. Y ese es el peligro, que ¿dónde va a llegar el control que le diga hasta aquí llegaste? Ese es el peligro, porque por lo demás la inteligencia artificial es genial. Son muchas las cosas buenas.
0: Sí.
1: Este es WABA. Guava 850, Aguadilla.
3: Continúa. Eso es inteligencia artificial.
1: No, eso fui yo identificando la emisora. Qué inteligencia artificial.
3: Ese problema no sé, yo lo he tenido siempre con lo de la inteligencia artificial, que tanto me gusta, y como a mí me encanta lo de las estadísticas, las tablas, y con la inteligencia artificial se hacen tan buenas evaluaciones de unas cosas. Si Pucho va a poner un negocio nuevo en tal pueblo, y con la inteligencia artificial viene y le dice, dame una comparación de la población de los pueblos tales y cuántos de ellos están. Y tú, bonito, luego ver una tabla organizada página por página, donde te dice, este pueblo tiene tantos habitantes, este tiene tantos, esta gente, el crecimiento del pueblo tal. Son unas cosas maravillosas, pero como siempre está lo malo, están los que están utilizando eso descontroladamente. Sin decir que los países tienen una guerra grandísima con la inteligencia artificial, pero no es por la medicina, es por las armas

0: porque la inteligencia artificial la están utilizando para estar haciendo las armas más modernas y destructivas que ha visto la humanidad. Eso, en lo que a mí respecta, eso es lo único. Por lo demás, bienvenida a la inteligencia artificial y que se hagan muchas cosas buenas, pero me da miedo. Y los doctores tienen que tener mucho cuidado, porque si algo el paciente agradece, independientemente de que sea el mejor doctor del mundo, es ese calor humano, esa mirada con cariño, como que entiendo lo que tú estás pasando, te estoy tratando. Eso no lo hace una máquina. Eso no lo hace una máquina.
1: Exacto, exactamente, exactamente. No, y también tenemos que mirar la inteligencia artificial del otro lado. Y es, no es como el médico utiliza la inteligencia artificial para tratar al paciente, sino que el paciente utiliza la inteligencia artificial para enfrentarse con el médico.
0: Sí, eso, ¿verdad? Está de moda. Van a decirle al doctor lo que tiene que hacer.
1: Exactamente. Y por eso es que nosotros tenemos que regresar a la humanidad.
0: Sí, señor.
1: A la humanidad de la medicina, que la medicina no es una inteligencia externa al hombre, sino que es intrínseca. Lo que va a curar es la buena intención. Lo que va a curar es la verdad. Lo que va a curar es el médico que se interesa de utilizar su ciencia para mejorar el paciente.
2: El adulto mayor le gusta ir al médico y que el médico interactúe con él.
1: Exacto.
2: Yo no sé la nueva juventud ahora con qué irá a pasar con ellos, pero los adultos mayores les gusta que sabe interactuar con el médico, eso no, que lo mire y le haga una receta y llévasela ya a la secretaria y vámonos. Eso no, no.
1: Exacto, porque eso no, no. Quizás por eso es que nuestro pueblo tenga tanta problema de salud mental, porque lo estamos tratando como receta. Tiene tal cuestión, pues tómate esta aspirina, vete para allí. No estamos viendo que el problema no se resuelve con pastillas, el problema no se resuelve con pociones, con antibióticos, con inyecciones, con botox, que sí, sí, porque también se resuelve así, sino que la medicina se resuelve en el entendimiento de el paciente y de su entorno en esta
0: situación. Y la confianza, la confianza.
1: La confianza.
0: Hay estudios que demuestran que hay personas que van donde un doctor que quizás en términos de estudios, de preparación, no es el más preparado versus el otro y el otro doctor, pero con ese ellos se sienten bien. Ellos confían en que se lo va a curar y ese los cura.
1: Sí.
0: Y ese los cura, aunque no tiene quizás los conocimientos que puede tener el otro de una máquina moderna, de unas cosas. O sea que cada vez más vamos dándonos cuenta de las faltas que hace el aspecto humano en todas las relaciones.
2: Pero lo que también tiene mucho que ver en esto son los laboratorios, porque te mandan a hacer un laboratorio y la secretaria te dice, envíe los laboratorios para que el médico los chequee. Y entonces cuando tú llegas a la oficina del médico, ya él ha chequeado los laboratorios. Y es lo que yo digo, te hace una receta y vámonos. Porque te receta a base de eso mismo, del laboratorio. Pues tiene presión alta, tiene el azúcar, pues tómate estas pastillitas, tómate esto otro y sigue por ahí. Y ni habla con el paciente.
1: Exacto, porque receta los resultados de los laboratorios, receta los estudios, pero esa no es medicina, porque verdad, muchas veces nosotros vemos las placas y hacemos el diagnóstico, que las placas son imágenes que nos pueden guiar por caminos falsos. Lo mismo pasa con la inteligencia artificial. La inteligencia artificial puede alucinar. Alucinar quiere decir que coge una verdad y te dice que esto es lo que hay. Y no es cierto eso que está insistiendo.
3: Es una verdad falsa.
1: Una verdad, exactamente, una verdad que parece verdad.
3: Que parece verdad.
1: Porque se crea por inteligencia
3: pero
1: artificial.
3: Pero no ha interactuado con el paciente y eso puede haber tenido otra causa.
1: Exactamente, exactamente.
0: Esos detalles que le da el paciente cuando está cara a cara con el doctor, que no los dice el laboratorio necesariamente. Exacto. O que no los dice, esos son los que pueden ser la clave de que se encuentre la cura a lo que usted tiene.
1: Exactamente.

0: Mire, doctor, me voy a tomar el atrevimiento de hacer algo que no iba a hacer, pero me acuerdo en los tiempos suyos, ¿verdad?, de que hablar de ortopedia era hablar del doctor Acevedo Lazzarini, que si había un hueso joto, la gente no le daba ni nombre a los huesos ni nada. Ve donde Acevedo Lazzarini. Y la gente muchas veces usaba una frase que es básicamente lo que estamos hablando, por eso le digo que no vaya a pensar nada malo y nada de eso, pero decía, pero es que él es tan bueno y él trata a uno con ese cariño. Algunas veces tienes un momentito así que está medio gruñoncito, pero el doctor, eso era lo que se decía en la calle, pero el doctor te chequea y te mira y te trastea y te habla con cariño y te dice, tienes que hacer esto, mijo.
1: Y hace el yeso el mismo.
0: Todo eso es buena parte de toda esa magnífica reputación que usted ha tenido toda la vida, porque fue siempre bien humano en su trabajo. Porque una cosa es la inteligencia, esa no la cuestionamos, ¿verdad? Esa está ahí desde hace rato y está que sobra, pero su parte humana era la que le daba mucho más. Así que eso era parte de lo que decían del doctor Acevedo Lazzarini, ¿verdad? De la fama que tenía. Por eso cuando usted hizo el anuncio de que iba a retirarse, tanta gente decía, pero ¿cómo va a ser? Si yo lo vi en estos días y él estaba bien, si yo esto, que si lo otro, ¿qué le pasa al doctor? Y quizá usted, como es el personaje, no se había percatado de cuán importante era el hecho de que usted estuviera como flotando en el aire y cerca de todo el mundo para que la gente se sintiera en confianza de que tenían un médico a quien podían corresponder. Usted, pues, es su vida, su práctica, su paciente, pero los que estábamos afuera teníamos que hacer eso.
1: Permítame un segundo, porque es que estoy... Saben que el Papa León XIV ha hecho un anuncio muy importante hoy relacionado con Puerto Rico, para que nos ponga en contexto de ese mensaje, esa información que ha dado a conocer el Papa León XIV en el día de hoy, que tiene que ver con Ponce, específicamente con la diócesis de Ponce. Tengo en línea telefónica al señor presidente de la Pontificia Universidad Católica de Puerto Rico, el licenciado José Antonio Frontera Ajenjo. Presidente, buenas tardes, mi saludo y mi respeto.
2: Saludos, Maelo, un placer escucharte y poder compartir contigo este espacio.
1: Cuéntenos de esa información que ha dado a conocer en las últimas horas el Papa León XIV.
2: Pues precisamente estamos saliendo ahora de la Catedral de Ponce, donde acaba de concluir la conferencia de prensa en la que se presentó oficialmente al nuevo obispo de la diócesis de Ponce, Monseñor Geraldo Ramírez Torres, quien sustituye a Padre Obispo Rubén González, que por razones de edad pues se retira del ministerio como obispo de la diócesis.
1: ¿Cuál ha sido para usted el legado del obispo saliente?
2: Pues mira, yo creo que Monseñor Rubén nos deja un legado de mucha humanidad. Es un obispo muy cercano, un obispo muy familiar con su gente, que le gusta estar entre la gente, compartir, identificar las necesidades y ayudar donde quiera que ha hecho falta. Y siempre de buen ánimo, pero con una voz profética en muchos asuntos importantes. Y yo creo que ese testimonio de cómo ser un pastor cercano, cómo ser un pastor de la mano de la feligresía y de todo el mundo, porque el Padre Obispo se relacionaba independientemente fueran uno católico, siempre mantenía cercanía con todo el mundo. Es un testimonio que queda ahí marcado para todos los que lo hemos conocido y hemos trabajado con él.
1: Y del nuevo Monseñor Geraldo Ramírez Torres, ¿qué nos puede decir?
2: Mira, Monseñor nació en Villalba, ha hecho toda su formación y su ministerio aquí mismo en la diócesis de Ponce. Ha sido capellán en las cárceles, ha sido capellán en las escuelas, ha estado a cargo de atender varias comunidades religiosas y ha estado en parroquias por toda esta zona en los 35 años que lleva de sacerdote. ha sido un colaborador cercano de Padre Obispo Rubén, pues era el vicario general de la diócesis, que entre los sacerdotes es el que más cerca está del obispo en el gobierno

0: pastoral, y eso pues le ha dado una oportunidad de conocer muy bien a la diócesis, a los sacerdotes, a la gente, de poder entender las dinámicas que se dan dentro de esta región, y pues nos ha alegrado mucho que el Santo Padre pues haya considerado un sacerdote de la propia diócesis para nombrarlo a suceder a Padre Obispo Rubén.
1: ¿Y ha estado ligado en algún momento a la Pontificia Universidad Católica?
0: Pues es exalumno nuestro, hizo su bachillerato y su maestría en teología en nuestra universidad, y hemos colaborado en muchos proyectos juntos en estos años en los que desde el 2021 ha estado como vicario general de la diócesis, así que pues sí, nos conocemos, hemos tenido una buena relación que confiamos que continúe, porque ahora como obispo de Ponce él pasa a ser vicepresidente de la Junta de la Universidad, pero también el gran canciller, ¿verdad?, que es la figura que está a cargo de que nosotros cumplamos con nuestra misión y nuestra identidad como Universidad Católica.
1: Y creo que apenas tiene 60 años, ¿no?
0: Nació en el, entiendo que nació en el 65, así que todavía un poco más joven de eso, tiene 60, cerca de los 60, 60 y tantos años, sí.
1: Sí.
0: Un obispo joven también.
1: Ah, y entonces, ¿qué, cuando un obispo se retira, vuelve con los familiares, ¿cómo es la dinámica?
0: Bueno, sí, va a depender, ¿verdad?, si son obispos diocesanos o si son obispos que vienen de una comunidad religiosa. Padre Obispo es claretiano, así que su congregación tiene una comunidad en Ponce y tiene otra en Bayamón. Él es de la zona metropolitana, tiene familiares allá y se pasa ahora a vivir con la comunidad tan pronto termine las funciones aquí en Ponce, porque el Papa pues lo ha dejado como administrador de la diócesis hasta que el Padre Gerardo sea ordenado obispo y entonces tome posesión de la diócesis, lo cual va a ocurrir el 15 de agosto.
1: O sea que el 15 de agosto va a ocurrir ¿qué?
0: La ordenación del nuevo obispo, y el día que entonces propiamente asume el gobierno de la diócesis va a ser el 15 de agosto.
1: Como diríamos acá en su ciudad natal y mía, Mayagüez, el cambio de mando.
0: Exacto, exactamente.
1: Me imagino que eso va a ser una actividad multitudinaria.
0: Sí, la misa en que va a tener lugar el acto va a ser precisamente en el complejo deportivo y cultural de nuestra universidad. Todavía, ¿verdad?, tenemos que considerar los horarios y cómo lo vamos, ¿verdad?, en qué momento va a ocurrir, pero será el 15 de agosto en la Católica.
1: Podemos esperar que en algún momento el Papa haga otro nombramiento, porque sabemos que el arzobispo de San Juan, Roberto González, también ha pedido relevo, ¿no?
0: Sí, lo que pasa es que el derecho canónico establece que los obispos deben presentar su renuncia al cumplir los 75 años, y entonces corresponde al Papa decidir si les extiende o cuándo va a ser la sustitución, pero siempre con el máximo de los 80 de fondo, ¿verdad?, que es la edad última en la que se puede 80. Tener una función oficial en la iglesia. Así que el arzobispo ya los cumplió y presentó también su renuncia, y estamos en espera, ¿verdad?, de que se atienda también el proceso de su relevo. Y en los próximos 5 años, pues hay otros 3 obispos que van a llegar a esa edad, así que es algo que estaremos viendo en los próximos años continuar pasando, ¿verdad?, que es lo que de ordinario y lo usual en la vida de la iglesia.
1: Permita que el licenciado Piti García Jiménez se una al conversatorio.
0: Con mucho gusto.
2: Buenas tardes, presidente. Un placer.
0: Saludo.
2: Y un privilegio. Igualmente. Saludarle de nuevo. Se le aprecia mucho siempre. Y a los
0: Igualmente,
2: suyos.
0: Piti.
2: Y a los suyos, y a los suyos. Le hago una pregunta para beneficio de los que desconocemos mucho de la mecánica esta de cómo opera la iglesia en estos casos. ¿Hay alguna manera en que la iglesia toma en consideración la opinión de otras áreas de la sociedad para tomar decisiones como esa, o es una decisión estrictamente del Vaticano y de su gente cercana?
0: Bueno, la determinación final es del Vaticano,
2: sí, sí.
0: Pero estos son procesos donde a través del nuncio, del delegado apostólico, okay, se consulta a los demás obispos del lugar, se consulta a los sacerdotes, se consulta a algunas personas allegadas, ¿verdad?, a la iglesia y a la

0: instrucciones que va a realizar el obispo, y a raíz de esas consultas, pues entonces es que surgen los nombres que se le proponen al Santo Padre, ¿verdad? Y pero son procesos que se manejan desde la Nunciatura Apostólica y desde el Dicasterio para los Obispos, que es la oficina, diríamos, el secretariado de la Santa Sede, donde se atienden estos asuntos y desde donde se le proponen al Papa, ¿verdad?, los candidatos a ser nombrados, pero la elección final sí corresponde al Santo Padre.
1: Bueno, presidente, gracias. Sé que acaba de concluir esa conferencia de prensa y usted está todavía trabajando con la situación, así que agradezco que nos haya dado estos minutos en tiempo de análisis. ¿Algo que añadir?
0: No, como siempre, Maelo, gracias a ti por la oportunidad y el espacio, y siempre disponible para discutir estos y los asuntos que tú entiendas que son convenientes.
1: Me debe una visita física.
0: Lo sé, a ver si ahora que voy a cogerme unos días y pasar un poco más de tiempo en casa, pues paso por allí por Mayagüez y nos saludamos personalmente.
1: Bien, con intereses, penalidades y recargo.
0: Muy bien, así lo haremos.
1: Cuídese, presidente.
2: Buenas tardes.
0: Un abrazo. Presidente. Buenas tardes, Piti, a ti también.
1: Presidente de un gran mayagüezano, presidente de la... Oye, últimamente los presidentes de la Pontificia han sido de acá, de Mayagüez, o de Iván Vélez Arocho, que aunque es del ARE...
2: Y colegiales.
1: Lleva toda una vida viviendo en Mayagüez, Jorge Iván, y ahora Josian Frontera. Jorge González me anuncia con la musiquita que hay que ir a la pausa. Doctor, no excusa, pero esa entrevista era muy importante.
3: Claro que sí, adelante.
1: Vamos a la pausa, regresamos en breve.
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1: Regresamos a tiempo de análisis con este su servidor, Maelo Vargas. ¿Escucharon ahí la palabra de presidente de la Pontificia Universidad Católica de Puerto Rico, el licenciado Ocean Frontera Ajenjo, con relación al relevo de obispo en la ciudad de Ponce? Usted que es católico, apostólico, ¿cómo es? ¿Católico qué? ¿Apostólico y romano es usted o...?
2: Sí, soy católico.
1: ¿Qué le parece el cambio de generación en Ponce?
2: Pues eso es positivo para la iglesia. La iglesia es peregrina en la tierra y en los cambios y las situaciones. Tiene que renovarse continuamente. Eso es bueno para todos nosotros. Especialmente, ¿verdad?, con el Monseñor Ramírez, que es autóctono, es de Villalba. Y ha estado, ¿verdad?, como dijo el presidente, trabajando en la diócesis, se educó en la Universidad Católica de Ponce, en teología. O sea que tenemos, como digo yo, el producto de nuestra tierra, ¿verdad?, dirigiendo. Esto es positivo.
1: Si usted supiera que hay un joven sacerdote en Aguadilla que tiene un gran futuro... por Eric, delante,
2: Eric.
1: Padre Eric García.
2: Exacto.
1: Lo estoy mirando y digo, este muchacho sacerdote joven, pero lo veo como en 15 o 20 años ocupando las posiciones más altas de la Iglesia Católica en Puerto Rico.
3: Yo no sé
1: si usted concuerda conmigo. ¿Usted sí lo conoce?
2: Claro que sí.
4: Estuvo en este programa aquí.
2: Estuvo en este programa.
1: Por eso le digo.
2: Uno de los discípulos de mi mamá, ¿verdad?
1: ¿Sí?
2: Que de mamita,
1: a ver,
2: que
1: si
2: fue muy
1: que
2: querido para...
1: Para que me opine de...
2: Sí.
1: Sigan hablando ahí,
3: El doctor dice, uno de los discípulos de mi mamá, muy querido. Son tan pocos los que no fueron discípulos de su mamá, doctor. Yo, además de su discípulo, era su fanático. Yo, a Missis Lazzarini, como siempre la conocimos, la queríamos tanto y tanto y tanto, y ella era una figura de tanto respeto, tantas cosas buenas, hasta para la iglesia. El momento en que la iglesia, con su jerarquía y todo, tambaleaba un poco, estábamos viendo, todo el mundo buscaba la iluminación de Missis Lazzarini, a ver qué opinaba Missis Lazzarini, a ver qué Missis Lazzarini decía, porque... su mamá fue alguien especial, y yo estoy seguro que el Señor le tiene un lugar muy especial allá arriba. No es de los que recogió y estamos allá haciendo turnos ella, yo estoy seguro que tiene su lugar especial, porque tuve la oportunidad de escucharla, de compartir con ella, hasta lloré con ella en momentos que estaba uno desahogándose, y ella tenía aquella cosa que nadie sabe de dónde ella sacaba esa fuerza y esa guía para tener las palabras correctas siempre para todo el mundo, aunque fuera fuerte, porque no era de las que alcahueteaba a todo el mundo. Tú debes saber de eso.
2: Sí.
3: Ella, cuando tenía que agarrar el toro por los cuernos, lo agajaba, pero siempre había una gentileza, una amabilidad, un amor patente detrás de todo eso, que hacía que Missis Lazzarini fuera Missis Lazzarini.
2: Sí,
4: así mismo. Por eso que se dice de tal palo.
3: Ah, sí, bueno, sí, el doctor le está utilizando la herencia, está utilizando la herencia el doctor.
4: Porque esa paz que usted muestra.
2: La bendición, ¿verdad? La bendición, sí. ¿Verdad? Que eso es para todos nosotros.
3: ¿Qué edad tenía ella cuando falleció?
2: 94 años.
3: 94.
2: Tenía, sí, 94
3: señor.
2: Años, sí.
3: Yo estaba tratando de acordarme ahora. Ella le... usted y su hermano le hicieron como una capillita allí donde ustedes viven. Sí. Está la casa de Carlitos, que en paz descanse, la casa suya, y allí en el medio hicieron una capillita, que aquello era una cosa hermosa, un remanso de paz, y ella le tenía un

0: nombre, ¿cómo era que ella le decía?
1: Portal al cielo.
0: Ah, María, no me salía. Eso mismo era portal al cielo.
1: Sí.
0: Portal al cielo. Muy bien, muy bien, muy bien. Esa historia yo la conozco, la viví y me siento tan orgulloso de eso porque ella de veras que era un ser humano especial.
1: Sí, pero Piti, yo te voy a decir, esa casita era de un pescador. Cuando mi papá murió, mi mamá se quedó en la urbanización García sola.
0: Sí.
1: Y estuvo muchos años allí sola, pero llegó el tiempo en que ya pues no podía estar sola. Yo tuve que convencerla para llevarla a vivir allí. Y estando allí, ella tuvo una revelación. Entonces, a través de esa revelación, ella escribió un libro.
0: Sí, lo tengo.
1: Sí, y con ese libro que ella escribió, de lo que ella obtuvo, ella reconstruyó esa casita de un pescador y la hizo una pequeña capillita. Eso tiene una capilla, tiene un cuarto,
0: cocina,
1: un baño y una cocina.
0: Sí.
1: Y un balcón grande.
0: Y entonces el problema era otro. El problema no fue haberla llevado allí, era que no se quiso ir con ustedes a la casa, aunque tuviera la capilla allí al lado. Ella allí se quedó viviendo.
1: Allí se quedó viviendo.
0: Allí se quedó
1: solita. Y
0: a mí yo le decía, pero Missy, no, ya, y la camita, los nenes me están chequeando. Y no hubo quien la convenciera de que ella podía estar en la capilla haciendo sus oraciones, atendiendo a la gente.
2: Permítame un segundo, porque tengo en línea telefónica desde algún lugar en el mundo a un sacerdote aguadillano, joven él, a que no me adivinan quién.
3: García.
1: Padre García.
2: Padre Eric García.
1: Ajá.
2: Padre Eric, aquí está el doctor Luis Acevedo Lazzarini, está Pucho García, está el licenciado Piti García, está Jorge González en los controles y estoy yo. Este colegio lo gana usted. Son todos fanáticos suyos.
3: Y toda la zona oeste.
2: Y a felicidad. Y todo Puerto Rico escuchándolo para oye, y García, dice Piti que, y Pucho, que García tiene que ser bueno. Felicitándolo en su cumpleaños. Saludos.
4: Gracias primero por la felicidad.
2: Espérese un momento, déjeme darle volumen a esto. Espérese un momento. Ay, Dios mío. Ajá. Adelante, Padre Eri.
4: ¿Me escucha?
2: Sí, ahora sí.
4: Saludos a todos a través de la sonda del oeste, el 850, a toda esta familia grande que está en sintonía. Gracias por las felicitaciones. La iglesia de Puerto Rico está de fiesta, de gozo, porque uno de los hijos de una diócesis, como es Ponce, una diócesis de más de 100 años ya, casi 101 años, está celebrando que el Papa León nombró a un obispo para esta tierra, el primer nombramiento del Papa León. Y allí de Orocovis, entre Orocovis y Villalba, es su familia, un joven muy humilde, digo joven, tiene 59 años, que le puede dar el retiro de un obispo a los 75, le puede dar 16 años fructíferos a la iglesia. Así que es de gran beneplácito para toda la iglesia. Nuestro obispo de España se unió a esta celebración mandando un mensaje que fue publicado en la mañana de hoy y fue leído en la conferencia de prensa que hubo en la Catedral de Ponce en esta tarde.
2: Oiga, ¿y en qué lugar del mundo se encuentra usted en estos momentos?
4: Pues mira, yo estoy en Bogotá, Colombia. Estamos sirviendo a la iglesia en el Consejo Episcopal Latinoamericano y Caribeño hace ya un año y 4 meses aquí en Colombia, para toda la iglesia de Latinoamérica y el Caribe.
2: Oiga, desde que a usted lo instalaron como sacerdote, ¿cuántos países del mundo ha visitado?
4: Bueno, no te sé decir, pero pueden pasar ya unos 15.
2: Wow.
4: Mínimo.
2: ¿Y va como sacerdote invitado o va en alguna misión o cómo es?
4: Pues mira, mi función aquí en el Consejo Episcopal Latinoamericano y Caribeño es de secretario adjunto. Ayudo a la presidencia del Consejo Episcopal Latinoamericano, al cardenal Spengler y a monseñor

0: Estrada, Lizardo Estrada, obispo auxiliar de Cusco, Perú, en todas las funciones que trabaja el CELAN. El CELAN agrupa 22 conferencias episcopales con un total más o menos de 1.800 obispos, desde México hasta el Cono Sur, la Patagonia, y trabajamos en cuatro áreas principales. Una es el Centro de Redes de Acciones Pastorales, que lo dirige el Padre Francisco, que le decimos cariñosamente el Padre Chico, el Centro Teológico Bíblico Pastoral en Cevitepal, que lo dirige el teólogo el Dr. Rafa Luciani, el Centro para la Comunicación, que coordina y agrupa cinco redes de comunicaciones, de medios de comunicación escrito, radial, televisivo, y los secretarios de comunicaciones de las conferencias episcopales, y lo que es el CGC, el Centro de Gestión de Conocimiento, que ayuda a desarrollar investigación en las universidades católicas y en los países de toda Latinoamérica.
1: Pero usted pertenece a la usted pertenece a la diócesis de Mayagüez, ¿no?
0: Es correcto, a la diócesis de Mayagüez. Y Monseñor Ángel Luis Ríos Matos, pues, nos prestó para dar este servicio a la Iglesia Latinoamericana y Caribeña.
1: ¿Y qué iglesia usted tiene en Mayagüez?
0: Bueno, ahora mismo ninguna, porque me designaron a trabajar acá en Colombia por los próximos años, por lo menos hasta el 2029. Cuando estoy en Puerto Rico, pues participo en Mayagüez en las parroquias que me necesiten en la diócesis, muchas veces en la parroquia El Buen Pastor o en la parroquia La Milagrosa en Aguadilla o en San Carlos, donde los curas que me piden ayuda y se puede, pues colaboro con ellos.
1: Wow, ¿y cuánto entonces hace que no visita la familia en Aguadilla?
0: Bueno, el fin de semana de madre hice un alto en el trabajo y estuve 3 días en Aguadilla con mi señora madre. Estuve del 10 al 12 de mayo allá en Aguadilla.
1: Pues aquí está, usted conoce a Luisito Acevedo Lazzarini, ¿verdad?
0: Sí, yo desde que tengo uso de razón y llevo muy buenos recuerdos de su señora madre, doña Lilian, y de su hermano, y estudié con uno de sus sobrinos, así que por eso te digo desde que tengo uso de razón, porque con uno de sus sobrinos estudiamos en la escuela elemental.
1: Doctor, ¿algún comentario para Padre Eric?
2: No, Padre Eric, un abrazo grande y que Dios te bendiga siempre por esa obra, sí.
0: ¿Escuchó? Gracias a ustedes y yo sé que prontamente es la celebración de la Virgen del Carmen, así exacto, que saludos a todos los aguadillanos en las próximas 3 semanas que estarán compartiendo esa tradición aguadillana.
1: Oye, este colegio lo ganan los García, porque está Pucho García, Piti García y Padre Eric García, imagínense.
0: Muy bien. Mira, uno de Moca, el otro de Aguada y el otro de Aguadilla, imagínate.
1: Oye, usted está empapado, está en Bogotá, pero está empapado.
3: Oye, se le quiere, padre, siempre.
4: Padre, allá en Bogotá tenemos un gran amigo, Padre Humberto Nieto.
3: Está en Cúcuta. Él
4: está en Cúcuta.
0: En Cúcuta.
4: Un gran ser humano, de la Cámara Junior, es senador de la Cámara Junior y hace una obra inmensa allá en Cúcuta. Y lo conocemos personalmente, Pitillo.
3: Sí.
0: Tremendo. Ay, qué bien.
3: Tremendo sacerdote. Tremendo.
1: Bueno, pues Padre Eric,
0: si en algún momento están por acá, ya saben que aquí a las órdenes.
4: Llegaremos.
3: Muchas gracias,
1: Padre Eric García, aproveche que todo el auditorio lo está escuchando para enviarle el saludo a los aguadillanos, principalmente a su familia.
0: Pues primeramente les mando un saludo a toda la diócesis de Mayagüez y también a los que nos escuchan de la diócesis de Ponce, felicitándolos con el nombramiento del padre Gerardo, el padre Jerry, como el obispo de la diócesis de Ponce. Ya prontamente pues podemos en otra ocasión hablar más del proceso, de lo que se llevó a cabo en la conferencia de prensa hoy, y saludar a mi querido pueblo de Aguadilla, a mi familia y a cada uno de ustedes, y que Dios y la Virgen siempre la

0: acompañe y les bendiga y les proteja siempre.
1: Amén.
2: Bueno, gracias. Y ¿qué hora es allá en Bogotá?
0: Una hora menos que en Puerto Rico. Aquí son las 4:38 en estos momentos.
2: Sí, acá las 5:38, sí. Oye, ¿y oscurece a qué hora ya?
0: Bueno, aquí debe estar oscureciendo como a las 6 hoy, porque después, como en una hora y media.
2: No, pues aquí así oscurece, que está oscureciendo ahora como a las 7:15 por ahí.
0: Sí, ya está largo. Ya anoche está, me imagino, de la noche de San Juan, hoy el día de San Juan.
3: Está el día, padre, usted está al día.
2: Está al día. ¿Qué se come criollo allá en Bogotá?
0: Mira, pues en el día de hoy había una bandejita paisa, una sopita de ajiaco. La bandejita paisa es muy parecida al arroz con arroz blanco con habichuelas que nosotros tenemos. Tiene chorizo, tiene morcilla, tiene un pedazo de pollo o carne. Y el ajiaco es parecido a un sancocho.
3: De papa.
2: ¿Y el mejor postre allá cuál es?
0: Depende, porque hay unas arepas de queso que le dicen choclo, hay arequipe con café, depende de los gustos, aquí hay de todo para los gustos.
2: Padre, cuide su peso, padre.
0: No, estamos
2: que usted,
0: ahí,
2: buen,
0: estamos
2: usted, ahí. Usted buen diente.
3: Después que lo cuca le dice que cuide el peso.
2: Usted buen diente. No lo quiero después usando Monjaro por ahí para bajar 25 libras. Se cuida, padre. Un abrazo.
3: Buenas tardes, padre.
2: Bien, linda tarde. Buenas tardes. Y la verdad es que nosotros hemos tenido un banquete esta tarde. Primero tuvimos allá de la pontificia y ahora padre Eri. Oye, padre Eri loco con el doctor.
4: Sí, eso.
2: ¿De cuántos años se conocen? ¿Usted lo vio pequeñito?
4: Sí, claro que sí. Sí, claro que sí.
5: 2 o 3 semanas antes de él jurar, él estuvo aquí en el programa, Maelo, ¿te acuerdas?
2: Sí, siempre.
5: Yo estuve
2: siempre,
5: cuando a él lo...
2: Él es pro guava.
5: Fue en Aguada que a él lo...
4: Ordenaron.
5: Lo ordenaron y yo estuve allí presente. Que me fue tan...
2: Está el día con todo lo que pasa aquí. Y dice, uno de Moca, uno de Aguada y uno de Aguadilla.
5: Doctor, volviendo al libro. Sí. Doctor, entonces viene otro libro y va a seguir este proceso de seguir escribiendo para ayudar a los nuevos médicos que ejerzan... No, la palabra no es mejor. Que tengan algún historial de cómo ejercer su profesión.
4: Sí, pues fíjate, Pucho, yo lo que quiero es escribir sobre el sistema de salud de Puerto Rico, porque nosotros tuvimos un sistema de salud muy avanzado, ¿verdad? Con el
3: sistema Arbona.
4: Con el sistema Arbona y Teresita Ramírez de Arellano. Que fue, ¿verdad?, la planificadora de salud que ideó ese sistema. Sin embargo, ese sistema tuvo un choque con lo que se llama los sistemas, capitalistas, ¿no?
3: El sistema de privatización
4: y de que la medicina se convierte no en un servicio a la comunidad, sino en un negocio. Y ahí, ¿verdad?, es que se ha desvirtuado la medicina. Yo creo que si nosotros escribimos sobre eso y escribimos lo que nuestra población está pasando actualmente con los sistemas de salud, podemos abrir un diálogo, una conversación
3: para que revalúen,
4: para que nosotros tengamos una contrarrevolución y una reevaluación de un sistema de salud que verdaderamente atienda los problemas de nuestro pueblo, porque los problemas de nuestro pueblo de salud son bien grandes, lo que pasa es que están escondidos, que no los podemos ver, pero son problemas terribles, son problemas de niños que no tienen los apoyos.

0: sociales, psicológicos, para desarrollarse una personalidad madura y cooperadora. Eso es lo que tenemos una población envejeciente que está siendo también objeto de las aseguradoras, ¿verdad? Que
1: de la injusticia.
0: Exactamente, de la injusticia. Sin embargo, nuestra salud cada día se hace peor porque las enfermedades que nosotros tenemos nos están debilitando grandemente. Tenemos una población joven que tiene una alta incidencia de cáncer, por ejemplo. ¿Por qué cáncer de colon en personas tan jóvenes? Que tenemos problemas de alta presión, que tenemos problemas de problemas renales, problemas de diabetes, y todo esto estriba en que tenemos un sistema de salud que mira la ganancia y no el servicio. Y eso es lo que, ¿verdad?, yo quisiera, no para escribir grandemente, sino para participar de esa discusión.
2: Poner la discusión ahí para que todo el mundo que tenga que aportar algo lo haga.
0: O por lo menos que sepan cuál es mi, ¿verdad?, mi posición en cuanto a esto.
2: Doctor, me acuerdo del año, porque fue una cosa que hace poco, estando con mami enfermita, y yo estaba leyendo unas cosas, cuidándola, y apareció un papel allí medio extraño, y me pongo a chequearlo, y era un papel de 1988. Y en el 88 yo miraba y yo como que soñaba con que llegara el año 2000, el año 2005, y yo visualizaba eso como que eso iba a ser tan distinta a nuestra vida, nuestra sociedad, que no iba a haber enfermedades, que los niños iban a durar más. Eso era mi sueño y mi ansiedad en el 1988, y llegó el 2000, el 2005, el 2010, y estamos ya en el 2025, y hay más muertes de niños, hay menos servicios hospitalarios, hay más necesidad, seguimos al vaivén de los planes médicos. Porque si notamos, ¿verdad?, y no quiero con esto comprometer más nunca su opinión, es la mía, pero usted oye que estas personas critican algo del Departamento de Salud y terminan peleando con los planes médicos. El Departamento de Salud se queja de unas cosas y termina hablando de los planes médicos. Los doctores no se pueden quedar, no pueden abrir su oficina porque tienen problemas ¿con qué? Con los planes médicos. El ciudadano se queja porque... Entonces como que hay un denominador en común que no sé, puedo estar equivocado, ¿verdad? En eso usted sabe más. Pero yo siempre he dicho que si hay una persona que se queja de A y hay otra persona que se queja de A también, y hay otra tercera persona que se queja de A, pues parece que A es el problema.
0: Sí.
2: Porque es el denominador común, ¿no?
0: Sí.
2: Y eso de los planes médicos es triste. Yo he tenido mucho contacto, porque ya están los hijos de nuestros amigos, son los doctores ahora, los especialistas, los subespecialistas. Ya yo no voy a un doctor y no me atrevo ni preguntar mucho, si ese es el hijo de fulano, ese es el nieto de Pucho, ese es el sobrino de Acevedo Lazzarini, son nuestra gente, eso es nuestra gente que ahora se hace sentir a través de la descendencia, ¿ves? Pero ¿qué vamos a hacer?
0: Sí, pues mira, Piti, esta mañana me reuní con el nuevo grupo de los internos que va a comenzar en nuestro hospital.
2: Muy bien.
0: Y para sorpresa mía, de esos 12 individuos, casi todos son de Moca, de Aguada,
2: mira qué bueno,
0: de Aguadilla, de Isabela.
2: Qué bien.
0: Y entonces, ¿qué vi yo en eso? Yo vi un espíritu distinto en estos nuevos internos, en un espíritu que ellos quieren trascender, ¿verdad? Este estado actual de de todo basado en cuánto gano, uh-huh. y moverse hacia la calidad médica. Y por eso es que yo digo que fue un bautismo hoy, día de San Juan Bautista, bueno, ¿verdad? Bueno. Que es un nuevo bautismo para estos médicos que se van a enfrentar. 12,
2: doctores, son 12, un montón.
0: Sí, sí.
2: Eso es un montón para así, cualquier hospital y para cualquier eso, sí. ¿Sabes?
1: Porque que no, se queden aquí es la otra cosa,
0: ¿verdad? Exactamente.
2: Sí, que se quede... vienen con esa, usted le notó que venían
0: sí,
2: como con
0: sí.
2: esa.
0: Sí, yo noté que, porque cuando pedí voluntarios para algo que era difícil, creía que nadie se iba a dar de voluntario, y de tres que pedí, cinco aparecieron. Y eso me impresionó,
2: bueno.
0: ¿Verdad? Que
2: esa es una gran noticia.
0: Esa actitud hacia ellos y la forma en que ellos escuchaban, ¿verdad? Lo que uno tiene que decir. Y yo creo que esto es importante, ¿verdad? Porque nosotros estamos ya en retirada, no vamos a escribir muchos libros. Lo que nosotros dejamos no va a perdurar mucho, ¿verdad? Porque no es lo que uno diga lo que perdura. Lo que perdura es la actitud y el celo que uno puede transmitir a otro para que otro pueda continuarlo y así dárselo, ¿verdad? En una cadena de estos profesionales que dedican su servicio a la salud y seguridad de su pueblo.
2: Y tanta falta que hacen.
0: Sí.
2: Tanta falta, porque digan lo que digan, Y hay algunos que están tratando de volver, doctor, porque eso lo escuchamos en nuestras familias, en nuestros pueblos, acá están tratando de volver, pero empiezan a averiguar, a hacer los pasos y se desaniman, porque son bloqueos, escollos.
0: Sí, así mismo es. Los nuevos médicos, ¿verdad?, que tienen esos escollos por los aseguradores, porque ellos salen y no es que ellos puedan irse a ganar inmediatamente. Seguro. Tienen que ser aprobados por las aseguradoras, porque si la aseguradora no te reconoce a ti como médico...
2: No cobran.
0: Pues no cobra y no puede... Tampoco recetar las cosas, ¿verdad?
1: Que, esa es la injusticia de este sistema. Que personas que no son médicos te evalúan a ver si tú puedes ejercer la medicina o no puedes ejercer.
0: Exactamente.
2: Algunas veces hasta cambian las recetas de los médicos.
0: Exactamente.
1: ¿No? Administradores que no conocen nada de medicina.
0: Exactamente.
1: Lo único que conocen es la parte de negocio.
0: Exactamente.
1: Y evalúan si tú como médico puedes ejercer la profesión, bueno, o no la puedes ejercer.
2: Y que no se le puede pedir más, doctor, porque si vamos a ser sinceros, con excepción de uno que otro, esos jóvenes doctores salen con unas clases de deuda, de estudio. O sea que no es que ellos salieron y ya, y vamos a tragarnos el mundo para hacernos millonarios. Llevan y arrastran unas deudas monumentales.
0: Para pagar, exactamente.
2: Sí, señor.
0: Exactamente.
3: Médico, gracias por el libro. Entonces me dice que el libro en Amazon.
0: Amazon, el libro.
3: Ponen doctor Acevedo, Luis Acevedo Lazzarini,
0: Luis Acevedo Lazzarini,
3: y ahí le tira la información.
2: Ya mismo lo llevamos a mi casita ahí en Aguadilla y todo eso para que lo muevan. Le voy a conseguir el contacto con esa gente.
0: Vamos a hacerlo, sí.
2: Son una claro gente que usted sí. conoce.
3: Pero lo que pasa es que tendría que ser impreso y todavía le está.
2: Ah, ¿no está impreso todavía?
0: Sí, lo podemos.
1: Hay pocos impresos, ¿verdad? Por los costos de producción.
2: Pues que se acaben para que vengan más.
0: Sí.
2: Ordenamos.
0: No, vamos a conseguirlo para ponerlo, ¿verdad? En el hospital.
2: Muy bien.
0: Porque queremos, ¿verdad? Que Aguadilla necesita su hospital. Y esto es importante, ¿verdad? Que nosotros.
3: La semana que viene para acá. Wilfredo Alonso con uno de los graduandos con Susaña y otro más.
0: Ah, qué bueno, con los internos Susaña, muy bien.
3: Sí, pues gracias doctor Acevedo Lazzarini, gracias Pucho,
0: gracias
3: Piti, gracias a Jorge que estuvo en la dirección técnica, ustedes por la sintonía, tengan todos buenas tardes.
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Reciban el saludito cariñoso de Jocelyn Grafales por aquí, por Guava la Grande, desde Aguadillita, querida ciudad donde hasta las piedras cantan. Miércoles, estamos a 24 de junio del 2026 en Puerto Rico, para todos los playeros, día de San Juan Bautista. Te acompaño, si Dios quiere, hasta las 9 de la noche. Aida Santiago, salgo ahorita y comienzo rapidito, romántico primero, los cuatro ases para cantar Beso Loco.

Óigame, comenzamos el programa con los cuatro ases. Beso loco, 6 con 7. Nos vamos con la siguiente paginita, paginita musical. Los gemelos del sur. Ahora mismo, este amor.

Óigame los gemelos del sur, ya son las 6:10. 6:10. Continuación de Romántico Primero. Aquí están los tres ases: Juan Neri, Héctor González, Marco Antonio Muñiz y Alfonso González Malbrán. Vanidad.

óigame, los tres ases, Juan Neri, Héctor González con Marco Antonio Muñiz, de Alfonso González Malbrán, Vanidad, 6 y 14. Bueno, tengo por aquí que me acaba de llamar una famosa artista de fama internacional, ella es amiga de Aida Santiago, por si acaso, gran amiga de Aida Santiago. Saludos a la familia Sein Roldán de Las Playuelas, disfrutando una taza de café recién colado, humeante, pero qué bueno, mira eso, galleta de soda con queso de bola, mira qué buena vida, así cualquiera. Llegarán a 200 años, yo creo.

escribió Enrique Coqui Navarro. Johnny Albino con su propio trío. Te amaré toda la vida, todos los años, los meses y los días. Sigue la música. Ya me llamó. ¿Quién me llamó? Me acaba de llamar. Miguel Acevedo está enchufado con la guava. Me dijo saludos a toda la familia, incluyendo a Aida Santiago. Más te vale, claro que sí. Y Miguel Acevedo me dijo, búscame a Felipito Rodríguez. Y yo le dije que sí, aquí está él, Felipe Laboso Rodríguez. La canción de mis recuerdos.

Dígame, Felipito Rodríguez cantó la canción de mis recuerdos. Oye, me acaba de llamar un gran amigo, estaba desesperado. Hacía una semana que no tenía comunicación porque el cuadro de la guava estaba descompuesto, pero ya de lunes en adelante, todo reparado. Qué bueno, mucha llamadita telefónica. Oscar Rodríguez se te dio, qué bueno. Alfredo Ríos Morales, gracias. Y Oscar me dijo, saludo a Bea, de parte de Bea para Aida Santiago, para Maelo Vargas y Saavedra, para todos los componentes, incluyendo al doctor Luis Acevedo Lazzarini, de parte de Oscar Rodríguez, me dijo, búscame Ricardo Montaner, la clave del amor.

Ya lo escucharon, queridos amigos. Ricardo Montaner acaba de cantar lo titulado La clave del amor, pero la música, por supuesto, va a continuar. Por lo tanto, aquí está Luz Sofía Hernández Fon. Ya me llamo Guilla, ya mismo lo vamos a conseguir, Guilla. Me pidió uno de Odile González y otro de Alfonso Vélez. Y me llamó otra persona de Vista Verde que también lo vamos a complacer ya mismo. Lo que el hacha me viene, descansa el palo, por lo tanto, aquí está Sofi de Puerto Rico. Le toca el turno a Sofi.

El Servicio Nacional de Meteorología ha emitido una advertencia de tsunami para Puerto Rico y las Islas Vírgenes Estadounidenses. Si se encuentra en una zona costera, aléjese de la playa y salga de los puertos inmediatamente. A las 6:05 p.m. hora local, se ha producido un terremoto de magnitud 7.1 cerca de las costas de Venezuela. Las horas estimadas de llegada de las primeras olas son las siguientes para los primeros tres localidades: Peñuelas 7:19, Isla de Mona 7:21, Ponce 7:22 y así continuamente a través de la costa sur y oeste de Puerto Rico. Permanezca atento a la radio NOAA o a las noticias locales para obtener información actualizada. 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

Oye, pero mira cómo pasa el tiempo, las 6:42 era la Corporación Latina. Ahora vamos a cumplimentar la petición de Guilla, parte de Guilla para Edith Nelson, Acevedo Soltrain, también para Mayra Acevedo Soltrain y Oscar Acevedo Soltrain, de parte de Guilla, que me dijo: búscame Odilio González, de Ramón Sixto Ríos, Mercedita.

0: Oye, mira cómo pasa el tiempo. Son las 6:45. Ya son las 6:45. Bueno, tengo en la línea telefónica a nuestro compañero, el periodista Víctor Manuel Vázquez Domenech. Adelante.
1: Buenas noches ya, Jocelyn, y buenas noches a todos los radioescuchas de Guava La Grande. Este mensaje es un mensaje, pues hay una advertencia de tsunami para Puerto Rico tras un terremoto que se desarrolló en nuestro país hermano de Venezuela. Pero para tener qué información implica esta advertencia de tsunami, tenemos en línea telefónica a Fran Hernández, quien es el director para la Oficina de Manejo de Emergencias del municipio de Aguadilla, a quien le damos la bienvenida. Fran, buenas tardes.
2: Muy buenas tardes, Víctor. Un saludo de parte de nuestro alcalde, Julio Roldán Concesión.
1: Fran, ¿qué significa el que Puerto Rico tenga ahora una advertencia de tsunami?
2: Sí, mira, en estos momentos, como usted informó, hubo un temblor de tierra en Venezuela, y de 7.2, según la información que tengo. Esto significa de que al surgir ese terremoto en Venezuela, hay una advertencia para Puerto Rico. La advertencia significa que ahí posiblemente se experimenten alguna alta marejada en el área de las costas de Aguadilla. Cualquier persona que esté dentro de las aguas de las costas de Aguadilla o esté en un bote o una embarcación, pues debe de salir del área del agua y ir a tierra y estar en vigilancia lo que son el área de las costas de Aguadilla. He tenido conversación con el honorable alcalde Julio Roldán, donde me informó que también estoy en coordinación también, y he tenido conversaciones con la Red Sísmica de Puerto Rico, que está en...
1: Frank,
2: verificando las métricas de que tiene la Red Sísmica de Puerto Rico. Eso fue que por este temblor de tierra en Venezuela, cerca que son a Puerto Rico, pues entonces que se activa esta advertencia. Esto es una advertencia de tsunami, quiere decir que los gobiernos municipales deben estar pendientes a cualquier anomalía ocurra en las costas de Puerto Rico, especialmente nosotros aquí en Aguadilla. En Aguadilla, sí, estamos en conversación con la Red Sísmica, con el negociado de manejo de emergencia, de subir otra información de que esa advertencia suba, que sea un aviso, pues entonces estaremos entonces notificando a través de las sirenas que tenemos en nuestra ciudad de Aguadilla. Pero hasta ahora es una advertencia. El personal de la Policía Municipal está en la calle, el personal de manejo de emergencia, y estamos en coordinación, en comunicación constantemente con la Red Sísmica de Puerto Rico, con el negociado de manejo de emergencia a nivel estatal.
1: Fran, en este momento no se contempla un desalojo, lo que se pide es que las personas que estén dentro del mar salgan del mismo.
2: Es correcto, los que están en las playas, embarcaciones, que los pescadores, embarcaciones que estén en el área del mar, pues que salgan del mar y lleguen a tierra, ya que pues se puede experimentar alguna anomalía, movimiento de alguna oleaje en el área, es lo que tenemos.

0: hasta ahora y en conversación todo momento con la Área Sísmica, que es la agencia que nos brinda a nosotros la información, para entonces nosotros, a través de esta emisora Guava 850, que es la emisora oficial de manejo de emergencia, y a través que también ya en las redes sociales, en las páginas del gobierno municipal, ya se puso lo que era una advertencia y qué significa una advertencia.
1: Excelente. Entonces, el llamado, Frank, es a todo el que tenga familiares, amigos, o que sepa que hay personas en las costas o dentro del agua, pues que le notifiquen que salgan del mar, que no es el momento para estar en el mar.
0: Eso es correcto. Es importante también, visto, muchas personas utilizan las redes sociales para llevar desinformación. Lo importante es que estamos en comunicación con la Red Sísmica de Puerto Rico, que es la agencia que es la que nos informa a nosotros a través de sus métricas y de su información a través de Venezuela y las costas de que estamos en una advertencia. Ya si cuando suba a un nivel más alto, pues entonces pues ahí estaremos nosotros entonces trabajando y en una activación de algún sistema de alerta de desalojo, de tsunami, la ciudad de Guadilla. Para estos momentos estamos en una advertencia.
1: En la ciudadanía guadillana debe permanecer en sus casas, estar tranquilo, hacer su...
0: Mira, a los ciudadanos de Aguadilla, que estén tranquilos, tenemos instrumentos para poder dar la información más rápida posible, tenemos personal en la calle, estamos en una advertencia de que surge cualquier cosa, el alcalde ya a través del teléfono le dio conocimiento a todos los directores del municipio, de cualquier equipo o personal que necesite o la oficina de manejo de emergencia, pues rápidamente pues están activados. Sí, estamos en una advertencia de sufrir cualquier otra situación, de que suba a un nivel más alto, pues entonces estaremos entonces llamando a través de Guava 850, que nos den la oportunidad para nosotros poder brindarle la información, y a través de las redes sociales, de las redes sociales, que son las páginas oficiales de lo que es el gobierno municipal de Aguadilla.
1: Así que lo pueden buscar.
0: Lo que tengan tranquilidad, que estén tranquilos, que estén pendientes a las noticias, estén pendientes a las informaciones, que es la información que le vamos a estar dando rápidamente, que tengamos otra información adicional a la que está surgiendo en estos momentos.
1: Frank, gracias por informar al pueblo de Aguadilla. Estaremos pendientes. Cualquier cosa, me llamas directamente al celular, Frank, para hacer la gestión y informarle a nuestra gente a través de las líneas de Guava 850.
0: Sí, o se pueden comunicar aquí a la oficina de manejo de emergencia, al 891-1562. Aquí tenemos despachadores y personales también que están entonces revisando lo que son los mapas y de la Red Sísmica de Puerto Rico.
1: Excelente, Frank, gracias. Gracias por
0: informar. Gracias a ustedes por darme la oportunidad de poder dar esta información sumamente importante a todos los ciudadanos de Aguadilla. Gracias y bendiciones para todos.
1: Igual para usted, bendiciones. Jocelyn, gracias por permitirnos brindar esta información dentro de tu programa, Jocelyn. Así que agradecido, y esta información en vivo para Guava 850, Víctor Vázquez.
2: Muchas gracias a Víctor Manuel Vázquez Domenech. Y muchas gracias a el distinguido amigo Frank. Ya lo escucharon. Calma, tranquilidad y pendientes a Guava por si ocurre otra cosa. Son las 6:52, Guilla. Está escuchando la Guava. Guilla me dijo, salúdame a todos mis hijos. Mi apellido Hernández Soltrén, claro que sí.

El Servicio Nacional de Meteorología ha emitido una advertencia de tsunami para Puerto Rico y las Islas Vírgenes Estadounidenses. Si se encuentra en una zona costera, aléjese de la playa y salga de los puertos inmediatamente. En estos momentos, como hora de 6:52 de la tarde, la advertencia de tsunami se mantiene en efecto con las horas estimadas de llegada de las 7:19 para la zona suroeste de Puerto Rico. The National Weather Service has issued a tsunami advisory for Puerto Rico and the U.S. Virgin Islands. 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

la voz de Joe Feliciano de José Noguera, llamada mía, 7:04, ahora sí que cumplimentamos la petición de José Rosa Vistaverde Aguadilla. José Rosa me dijo, ponme José Alfredo Jiménez, ahí va, pasaste a la historia.

José Alfredo Jiménez acaba de cantar. Pasaste a la historia a las 7:07. Oye, me llamó Nelson Camacho desde Yabucoa, escuchando Guava, allá en Yabucoa. El buen amigo, gran amigo Nelson Camacho. Y él me dijo que saludara a la gran familia de Guava y me pidió José Luis Rodríguez con Los Panchos, claro que sí, de Alfredo Gil. El güero Gil, un siglo de ausencia.

Como ya le escucharon, era José Luis Rodríguez y los Panchos del Güero Gil, un siglo de ausencia. Bueno, y ahora vamos a cumplimentar nuevamente la petición de Nelson desde Yabucoa, y me dijo, búscame también a Juanga y Rocío Dúrcal. Déjame vivir.

Bueno, señoras y señores, ya son las 7:15. Triqui, triqui, tri, triqui, triquita. Hilda Camacho, pegada de la guava, está igual que Nelson Camacho. Quiere complacer a Aida Santiago, a Maritza, Edgardo y Michael Angelo. Gracias, gracias. Muy agradecido. Aquí está Juan Legido para cantar solo.

El gitano señorón Juan Legido, 7:19, 7:19, ya complacimos a Hilda Camacho, Mili Rosario Contella, Playa Tres Hermanos, allá en el pueblo de Añasco, está pegadita de Guava. Gracias, los Antares Felipe.

0: actualización. El Servicio Nacional de Meteorología ha cancelado la advertencia de tsunami para Puerto Rico y las Islas Vírgenes Americanas. Este será el último comunicado emitido con respecto a este evento. The National Weather Service has canceled the tsunami advisory for Puerto Rico and the U.S. Virgin Islands. 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
1: Mira cómo pasa el tiempo. 7:24, ya son las 7:24. Ya lo escucharon. El Servicio Nacional de Meteorología ha cancelado el aviso de tsunami para Puerto Rico. Repito, el Servicio Nacional de Meteorología ha cancelado el servicio de

tsunami para Puerto Rico. Gracias a Dios. 7:24 y ahora sí, que vamos a escuchar completita Lili con su gran trío, para el gran amigo Roberto Morales y Aida Galicia en Cabo Rojo, disfrutando romántico primero aquí por Guava.

Bueno, señoras y señores, acabaron de escuchar a Lili, era Lili, con su gran trío de la firma de Pedro Villar, lo titulado Locuras Tengo de Ti. Yo soy Jocelyn, por aquí por Guava, te acompaño hasta las 9. Romántico primero, Aida Santiago, salgo ahorita.

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Bobby Cruz regirei mi que vimari de Gardel y le pera volver. 7:39 ahora, vamos a continuar con

más música hasta Llanitzia, Grafals y Santiago, porque tiene mare. Está escuchando la guava. Gracias, Yanni. Ya la escucharon a las 7:23, el aviso de cancelación del tsunami del Servicio Nacional de Meteorología. Bueno, un saludo a Víctor de las Playuelas, que está escuchando el programa como de costumbre, y para no perder la costumbre, Víctor Ijeño de las Playuelas, vamos a enviar saludos a Celia, a Willy, a Tata, a Cristian y a Chelini. Repito, Víctor Ijeño, Celia, Willy, Tata, Cristian y Chelini, gracias. Y el hombre me lo dijo: Pajeñito, por favor, búscame la rancherita.

Bueno, señoras y señores, Francisco Pancho Charro Aviti a los camperos. Y se le dio a otro gran amigo que está pendiente de la guava. Se trata de Celestino Duprey y Lasalle. Celestino Duprey y Lasalle, complace a Nancy Jiménez Medina. Y me dijo que por favor tocar la canción como fue. Aquí está él de Cuba, Benny Moré, Chirico Dávila, como fue.

ubicando chivirico Dávila. Acaba de cantar de Ernesto Duarte Brito, ¿cómo fue? Son las 7:48. Pero complacido el distinguido hermano que siempre está pegado de la guapa, Celestino Dupré y Lasalle, famoso artista de aquí de Aguadilla, Celestino, y es amigo mío, con saludos a Nancy Jiménez y Medina. Y tengo por aquí una llamadita telefónica. Esta me llega desde el pueblo de Moca. Mira eso. Hasta el gran Tuto Méndez de Moca está escuchando la guava romántico primero. Gracias, Tuto. Muy agradecido. A nombre de Meli Cordero. Hizo la llamada Mayra. Y quiero oír Tuto Méndez y Meli Cordero de parte de Mayra. Una canción que se grabó el otro día, oye, 1964, exactamente, 1964, composición de Ramón Ortega y Felipe Valdés Leal, con el mariachi México de Pepe Villa. Aquí está Antonio Aguilar. Esta le gustaba mucho a mi papá, don Eldis Grafals. Aquí está Antonio Aguilar, prisionero de tus brazos.

Berto ya mismo va, Berto ya va. Y ahora, trío Los Condes, para cantar la famosa canción titulada Caminemos, ahí va.

Oye, pero mira cómo pasa el tiempo. Son las 7:54 ahora. 7:54. Pero ya mismo nos vamos con la sección de cumpleaños. Tengo por aquí que por allá, por Cuchillas de Moca, sector Muñiz, la señora Gloria Lorenzo está de cumpleaños. Ella cumple uno más, solamente 81. Y ya mismo le buscamos la canción de cumpleaños. Y Gloria Lorenzo aprovecha y saluda a Tuto, a Don Tuto y Meli. Y también saludos a Mayra, para Tuto, Meli y Mayra, de parte de Gloria Lorenzo, que está de cumpleaños. Y ya mismo le vamos a conseguir la pachanguita de cumpleaños. Lo que la HB viene los panchos con Johnny Albino. Presentimiento.

0: Pégame los Panchos, el Güero Gil, Chucho Navarro, Johnny Albino. Lo titulado Presentimiento, dos minutitos han de completar las 8 de la noche. El acompañamiento de su servidor Jocelyn Grafals, por aquí por Guava, Aida, Santiago, Salgurita.
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